0: porque este party se acabó.
1: Continuamos con... El show de la zona.
2: Oye, qué temononón, y esto me hace recuerdo de que está volviendo la gente a tomarle cariño a esos reggaetones buenos, ¿no?
3: Claro,
2: Don Omar,
3: clase,
2: ¿no? Clase. Don Chesina.
3: Oye, y el sector machichi que escuchamos.
2: Padre, perdóneme. Omar, me ha hecho cantar aquí a pulmón. Me ha hecho cantar a pulmón. Mira,
3: ya quería destapar la chela, Cristian, pero le dije no. No se puede tomar en cabina. Borracho el bien.
2: Aquí nomás echa el que no toma. Bueno, señoras y señores, nueva hora en Santa Cruz de la Sierra y última del programa, 8:06 p.m. Gracias a todos los que nos van escuchando permanentemente. Por ahí anda el Osorrulo, por ahí anda Asadito, por ahí anda Gillo, por ahí los que nos van escuchando, Gabo.
3: Por ahí cuéntenos sus historias, claro. ¿Qué han pasado el fin de semana? Para toda la gente que trabaja en el autotransporte, ¿cuál ha sido su peor pago este fin de semana?
2: ¿Cuál ha sido su peor pago?
3: ¿Qué pasó? Oiga. ¿Te vomitaron o no te vomitaron? ¿Se tronquearon o no se tronquearon? Oye, porque alguna vez
2: te ha tocado... A ver, yo te quiero preguntar algo. ¿Cuántos años has estado en la calle?
3: Trabajando en el autotransporte público, o sea, de taxi.
2: ¿Taxi? ¿Cuántos años?
3: Dos años.
2: Bueno. Mire, Gavilán, así lo voy a decir, pero esta vez ya viene en serio. Mira, ha sido un amigo, un varón que no le ha reculado a ningún trabajo, a ninguno. Dos años ha estado con auto por las calles. Ahora yo te quiero preguntar, que nunca te lo he hecho ni en la historia de un taxi, ni en el peor de tus pavos, que ahora es el nuevo sector. Imagínate vos por una calle con un buen pasajero que te va a hacer un buen tramo.
3: Ya, bien.
2: ¿Nunca te ha dado ganas de ir al baño con el pasajero, hermano?
3: Sí.
2: ¿Qué has hecho en ese entonces? O sea, que ya no lo podés...
3: Sudar hasta... No, normalmente yo a mi estómago lo he acostumbrado.
2: Ay, perdón.
3: Pero depende de uno. Depende de uno. Ya, de que llego a mi casa, recién hago mis necesidades biológicas.
2: Caca.
3: Ya, o sea, tronqueo, digo, amigo. Ya. Y al levantarme en las mañanas, digamos, ¿no? Antes de entrar a la ducha, obviamente. No, pero es que es así que lo he acostumbrado. De ahí, en ningún momento mi cuerpo me pide.
2: Ya, pero alguna vez por de repente haber comido algo, te aflojó el estómago y estabas con pasajero y te ha empezado a pistonear ese estómago. ¡Ay, mierda!
3: No, el otro día usted.
2: ¿Para qué comería payuje?
3: Oye, no, gracias a Dios no me ha tocado. Pero sí de orinar, digamos, hacer pipí. Ajá.
2: En ese caso.
3: Y me daba vergüenza y le digo, maestro, voy a disculpar la molestia, así le dije, pero. Mierda, voy a sacar la guasamandraquea.
2: Y se sentó el de gracia.
3: Déjeme sacar la guasamandraquea.
2: Y se sentó el de gracia.
3: Está y se sentó ahí. ¿Tiene papel? No, esa fue la única vez, digamos, ¿no? Que me dio vergüenza decirle, voy a parar un ratito a hacer pipí, por favor.
2: Téngale una de paciencia. O paro un rato o lo orino aquí, digamos.
3: No, después no, gracias a Dios, digamos, en esos dos años.
2: Pero si hubiera sido mujer...
3: Otra cosa sería. Bueno, cuéntenos su historia, señoras y señores.
2: ¿Cuál fue el peor de tus pavos?
3: ¿Qué pasó? Este fin de semana. A ver qué dice por acá.
4: Peor día puede ser hoy, oye. Pasé un pelotudo allá del fuerte.
3: Ajá.
4: Su kilometraje marcaba casi 12 kilómetros.
3: 12 kilómetros. Mierda.
4: Con carga todavía.
3: Mierda.
4: Y lo traigo aquí a la terminal por 30 pesos.
3: Ya, mijo.
4: Y lo quería, no había campo donde parquear. Y dice, quiero que me dejen en la entrada, prepotente todavía.
3: En la puerta.
4: O sea, no había parado donde te dé la gana, le dije. Aparte que estás pagando 30 pesos. ¿Cuánto más querés que te pague? No. 25 pagos, man. No. ¿Qué? ¿Por poco no querés que te traiga gratis? Le dije, no, sabes que casi lo agarra ñete.
3: No, imagínate vos que te toque un llorón ahí, exigente todavía. ¿Ah?
2: Oye, pero no has visto, por exigir a veces carrera... Te pueden hasta quebrar el vidrio, ¿no?
3: Sí,
2: o sea,
3: ¿no?
2: Esa señora, ¿te acordás?
3: Uh-huh. A ver, ¿qué dice por acá? A ver, vamos a escuchar los audios ya. 783 0972.
0: Hasta lo imposible voy a hacer por llegar, por favor.
2: ¿Hasta el destino?
3: Por favor, llega, hermano. Entonces, son muchas cosas que pasan en el autotransporte público, en los taxis. Y pues, me ha tocado, ¿no? A mí, apretar la pierna para no hacer pipí. Porque obviamente hay algunos que son serios, ¿no? Entonces, o sea, te das cuenta hasta en la forma de que viste, la forma que te habla. Bueno, una persona seria que entra a tu movilidad y te dice buenas noches, ¿cómo estás? Y pum, se calla. No hay a qué buscarle charla, ya. No hay a qué buscarle charla.
2: Verdaderamente.
3: Verdaderamente sí. Entonces, me ha tocado porque, pucha, te agarran así de imprevisto. A veces te tocaba una carrera, dejaba uno, sonaba, dejaba otro, sonaba, dejaba otro, sonaba. Y así iba, ¿no? Sonando. Saludo para mi querido DJ Danny Beat.
2: Ah, está escuchando.
3: Está saliendo de la universidad.
2: Ah, la pinta. ¿Y qué está estudiando,
3: güey? Derecho, está estudiando.
2: No te...
3: Estoy saliendo de la U. Mándame un beso, dije.
2: Entonces tendría que llamar en un horario antes de...
3: Entonces te mando el beso.
5: Allá, beso.
3: Ya. ¿Está bien que eso la quito o no te gustó, digamos? Calla, bichi.
2: Bueno, oigan, han pasado tantas cosas en las movilidades ya. Y bueno, se me ocurrió porque a veces uno pues come algo que le cae mal o sí, algo,
3: con
2: ¿no?
3: su payuje.
2: No, imagínate.
3: Franklin, pero se la todo, voy a contar la historia de Franklin.
2: Pero escúchame, eso es psicológico también.
3: Ya, a ver.
2: Porque si no me hubieras dicho...
3: No te iba a pasar nada. No,
2: yo creo.
3: A ver, le tocaba viernes de cara el viernes pasado, ¿ya? Sí. Entonces le tocaba ir a animar a Vilavela. Sí. Y resulta de que el tipo tomó leche, digamos, sí. O sea, con
2: plátano.
3: Le invitaron payuje acá, leche con plátano. Entonces yo le dije, Franklin, yo cuando tengo algún evento, ni cagandirundirunda, le meto leche a mi estómago, porque sé que puede surgir alguna reacción física en el transcurso de la noche. No, pero tú, yo he pedido, no, yo soy barriga de perro, no pasa nada. Cuando empezó la tronadera ya animando.
2: ¿De verdad? Me cagué.

0: saludos, María y José. Eso.
1: Antes de la Radial 10, mira, me hizo ir hasta allá, hasta la Radial 15, cuarto anillo. De ahí me dijo, volvamos, no, me dijo. Mierda, la volví a traer ahí hasta la Che Guevara, ya va antes de llegar a la curva por ahí. Parece aquí, me dijo.
2: Ay, mierda.
1: Mira, me paré. Y me dijo, ¿será que me puede esperar un rato, amigo? Es que la que me iba a pagar el taxi, no, mira, por lo menos era unos 80 pesos, y de vuelta.
2: ¿Qué hiciste?
1: Petunia de miércoles no me pagó y se fue. ¿Me sabe qué mierda? Calladito, tomé agua nomás y me fui, viejo.
2: Caballero.
1: De principio de experiencia.
2: ¡Joda! ¡Oye! La peor yetera.
3: Mira, qué pena.
2: No es que me gusta el chisme, dice, saludo desde el municipio de Mairana. Pero no es que me guste el chisme, ¿sí? No entiendo. A ver, mandan audios por acá. A ver, vamos a escuchar, ¿no?
4: Qué reír con ustedes, papacho.
2: ¿Qué fue?
4: Buen programa de Gavilán y Franklin.
2: Gracias.
4: Buen programa.
2: Gracias, hermano. Gracias, de verdad. Me hagan llorar. A ver, Meruya, está escuchando desde Mairana.
3: Pero sí, ya se hizo un con fama. Ya se hizo un, no hay que urguete para la, ajá, para las cuestiones estas de
2: ya,
3: del montaje.
2: Ya, ya se hizo, ya.
3: Ya, pues ya ahorita te lo voy a mandar.
2: A ver, ¿qué nos mandan por acá? Vamos a reproducir. Contanos tu historia del fin de semana ya para los conductores de transporte público. Contanos tu historia.
5: Franklincito, Gavilán.
2: ¿Qué pasó?
5: Le voy a contar dos anécdotas, ya, así cortísimas.
2: Ya, dale, dale, dale.
5: Estamos la primera aquí. Anécdota, claro, yo subí de pasajero a uno de estos trufi.
2: Ya.
5: Y el trufi pues olía a cigarro y a coca, viejo.
2: Ay,
5: ni para decirle, digamos,
2: no era
5: el tipo estaba de muy mala onda.
2: Ay, yeah.
5: Y el otro fue cuando yo estaba en mi trabajo y mi trabajo como todo es cerrado y el baño está ahí dentro de nosotros, dentro de las oficinas de nosotros.
2: Ay, no.
5: Y colocaron pues unas ventilas en la puerta, pues, y mierda, se escucha los dopes cada rato.
2: Ay, señor,
5: mierda,
2: el,
5: digo
2: el
5: yo.
2: El escándalo, Dios mío.
3: Oye, también, ¿no? Han habido cuestiones de que cuando estás de ida, digamos, te da ganas, pues sos humano, te da ganas de tirarte un sudado, digamos, ¿no?
2: Uno con sopa,
3: ¿no? Uno con caldo, hijo, ¿no? Entonces, madre mía, ¿qué haces? ¿Abrir la ventanilla? ¿Qué haces?
2: Pues, no sé. No, o, no podés tirarte uno.
3: O lo primero que decís, medio hediondita la zona.
2: Veo, huele por acá este barrio, ¿no?
6: ¿Qué dice? La que me pasó a mí,
2: a ver.
6: Yo, señorita, llevé a una dirección, una se bajó en el camino y la otra se iba a bajar por los pocitos.
2: Ya, ¿qué pasó?
6: Oiga, íbamos charlando, tranquilo, oiga. Y cuando se me sienta atrás de mí, oiga, y de ahí la pelotuda, oiga, me dice, oiga, maestro, me dice, ¿me puedo sentar adelante? Claro, porque charlemos, bueno, le. Porque estaba de faldita.
2: Yeah.
6: Oiga, y llegamos al destino, a un destino, estaba esperando a su novio. ¿Cuánto es? 70, leí la carrera. Bueno, me dice. Y cuando lo veo en mi asiento atrás, orinado. ¿Sabes qué hizo la cuba? Se orinó en mi asiento. Por no decirle, maestro, ya me orino. Por favor, para un lado, atrás me voy a orinar.
3: ¿Y por eso?
6: Nada, como es, pues, al. Ponga los asientos.
2: ¿La absorbió? Mira,
6: me lo mojó enterito mi asiento. No, le dije, me tenés que pagar 150, le dije el pelón. Pero ¿cómo fue? Oye, ya no voy a trabajar, pues mi asiento está mojado, pues ¿cómo querés que trabaje toda la noche, viejo? Le dije.
2: Claro.
6: No, al 130, quedamos al 130 ya. Me perjudicó mi viernes.
2: Mi noche. Oye, ay, ¿a quién no le ha tocado la orinona?
3: Oye, y agradecí que no estaba con su mes.
2: La orinona y la tronqueadora.
3: ¿Así? El asiento moro y al ladito el paquete.
2: ¡No, la mierda! Hola, maestro, soy la orinona.
3: ¿Me puede llevar por 150? Oye, qué grave. Qué grave, yo le digo.
2: O sea, te frega la noche, prácticamente te caga la noche.
3: ¿Pero no podés ponerle un pañito?
2: No, pues el olor. Peor, si es que está haciendo calor, lo caliente con el orín o con el pis.

0: Chibi.
1: Se impregna, empieza a oler asqueroso.
0: Diga chibi.
2: Y ahorita vuelvo.
1: A ver, contanos si te tocó la orinona. A ver qué dice por acá.
3: Uy, a mí también me tocó una. Así, pero según ella ya estaba abortando que...
1: Oye,
3: me dejó manchado todo de sangre ahí, se cagó en la tapa y se entró al hospital. Nunca salió.
1: Eso fue emergencia. Y más bien deberías sentirte contento porque puede ser que le haya salvado la vida a la señorita o señora. Aunque sí, que te ha fregado el día, prácticamente, ¿no?
0: Oye, pero ni con una lavadita buena, perdón.
1: Hay que sacar el asiento y a dejarlo, lavarlo y a dejarlo unos dos días en el sol, viejo.
0: Tanto así, ¡wow! Tan forchi es el orín de la orinona.
1: Ay, mamá.
4: ¿Cómo está, Franklin? Buenas noches.
0: Buenas noches.
4: La orinona que me pasó. Esto fue hace unos 6 meses, creo, 5 meses.
1: Ya.
4: Me cogí a un extranjero. Creo que para ella es normal tirarse un
1: gasito. Claro, no, acá, ¿no? En unos países sí.
4: Con aire acondicionado y veis, tira un gas, desgraciado. No. Mierda, yo más bien había comido huevadas, igual le pagan la misma.
1: Ajá.
4: Le devolví, pues.
1: ¡Ah! Era batalla de dos.
4: Porque antes de bajarse, el desgraciado le tira a otro, con lo que estaba cancelando.
1: Ajá.
4: Le tira otro gas y puta, me cagó, pues me dejó con agua.
1: Quedó de uno.
4: Con dolor en el auto.
1: Se la volcó. Quedó 2-1. De empate te la volcó. Oye. A ver qué dice. ¿Qué dice por acá? A ver, vamos a escuchar.
5: A mí, buenas noches, negrito Franklin. A mí lo que me pasó fue lo siguiente.
1: A ver, contanos.
5: Una fiesta ahí en el Estadio Real Santa Cruz. Uh-huh. Era cerca de la carrera de comer, eran dos peladas de ley. Por penoso. Agarro y la llevo. Ya las dos.
1: ¿Por penoso?
5: Una estaba más o menos pasada de sanita y la otra estaba mula y demás.
1: Ay, pobrecita.
5: 10 pesos le cobro porque era ahí 2 cuadras.
1: Ya.
5: 3 cuadras era.
1: Ya.
5: Del Estadio Real Santa Cruz. Uh-huh. Era dar la vuelta y meterla un poquito. Decite vos que yo voy, la dejo y como tenés que volver rápido al parqueo.
1: Ya.
5: Mi última vez que parqué ahí, no quise saber más de parqueo, por nada más que esa estupidez. Decite vos que se había orinado en el asiento de la tipa. Por 10 pesos.
1: ¿Te tocó también la orinona?
5: Volví a su casa y a lo que me vieron volviendo, uh-huh, se entraron la desgracia. La otra, la que estaba más aninga, la alzó del este y la metió adentro. Por 10 pesos me orinaron el asiento.
1: Te tocó una orinona.
5: Cruel, le dicen saber más a los parqueos así de fiesta o algo.
0: Y eso que este sábado hay fiesta ahí en el Real Santa Cruz, brother.
1: Junte
0: de promo. Oye, pero ¿qué es más grave? ¿La orinona o la vomitona?
1: Mierda, vomitada de borracho es lo peor.
0: ¿De verdad?
1: Es lo peor. Oh. Peor si es de día, hermano. No. No, a ver qué dice. A ver.
6: Hablando de chibi.
1: Ya, de chibi.
6: ¿Habrá integrantes nuevos? Ah. Los chibis.
0: Ah, los chibis, los ayudantes.
1: Pues. Ah, ya, ya, ya.
0: Claro, si tenés alguna gracia, vení, presentate, trae tu documento.
1: Trae tu currículo.
7: Hola, Gavilán. Hola, Franklin. A mí me pasó algo similar trabajando delivery. Como hace calor, pues uno le manda la soda, refresco.
1: Ya.
7: Ya pues tocó de agarrar los pedidos, ir a entregarlos. Y no, pues ya quería escupir la anaconda, así que...
1: La
7: puta, inicialía la cliente, salió y el QR de mierda no entraba, y más lento el yape. Le dije, está lento, luego se lo voy a enviar a su WhatsApp, por favor, es que tengo otro pedido. Mentira, no tenía pedido, lo que quería ir al baño.
0: Oye.
7: Fui al más cercano, que era el ICE Norte, la litera de mierda, con unos conos amarillos limpiando.
1: ¡No!
7: ¿Dónde voy? Me fui a la cima. Mierda. Un alivio. Ya pues. Recién a enviar QR, carajo.
0: Oye, pero cuando tenés ganas, estás así ya. Tu pierna empieza a temblar, ¿no?
1: No he llegado a ese extremo todavía.
0: Apretar acelerador, freno,
3: Me tocó una fémina.
1: A la mierda.
3: Así de vestidito, linda. Y en los portabazos de la puerta de mi auto de atrás.
1: Ya.
3: Cuando me bajo al surtidor, había una tanga, loco, con el peor Modenzote ahí,
0: vamos a culturizar eso,
1: toalla higiénica.
0: Toalla higiénica. No,
1: eso. Galletas, me decía mamá.
0: Y, oye, anda a comprar galletas, decía. Ah, yo le volví en una Mabel.
2: Otro incidente que me tocó así como pasajero, Franklincito, Gavilancito.
1: A ver.
2: Fue cuando, claro, yo he tenido un evento. Pasa que soy DJ, ya saben, si yeah. quieren me llaman, he practicado mucho la música machichi, así que me avisan.
0: A ver, a ver, a ver, papá.
2: Bueno, el punto es de que me iba son. yo agarré uno de unos toyangos y bueno, el chofer me comentaba, ¿no? De que mierda, que las peladas, que soy adicto a las mujeres, que aquí más acá, y bueno.
1: Mi vicio, mi piti.
2: Yo no se la creía, pues no, hasta que me... ¿Sabes qué hizo el taxista así de tanta confianza? Agarró su teléfono y me mostró toda la... La foto con las hembritas que se había metido en su taxi. Y yo dije,
1: oye, un locango.
0: Oye, escúchame, amigo. DJ Queso, y a ver si dejas tu número telefónico, podemos invitarte, ¿no? Para que nos acompañes un fin de semana.
1: Menos a ver, dice, mándame un beso, estoy saliendo del agua. Dice, flaco, ya me blanco, no sea Corimba.
8: Gracias, Franklin, macho negrito. Mira, yo trabajo aquí en Oruro, igual como avenida.
1: Ya.
8: Y aquí, bueno, a mí me ha pasado de todo, pero te voy a contar una que es verídica, y le pasó a un colega.
1: No.
8: Que una vez empezó Bravito, ¿no? Y pide, no, Bravito, su 21, dice, no, ¿cómo es Bravito? Su 25, quiere decir su ubicación. Uh-huh. Y habla uno, ¿no? Dice, usted tiene parrilla, le dijo a un colega, le dijo, no, Central, le dijo, me mandó hace rato, me dice, ¿sabe qué, Central? Se cagaron a mi Bravito, dijo. Se habían cagado en su movilidad. Mierda, ha mandado fotos. Limpiando esa cochinera esa de la parte de atrás. Qué pasajero más cochino.
0: Oye, pero.
1: No.
0: Ay, no. Ay.
1: Oye, siga mandando su audio. Mira, una pequeña pausa. Ya, siga mandando su audio.
0: 783-0962. Señoras y señores, estamos haciendo
1: 683.
0: El peor de tus pavos. A través de Radio Fama en el show de la zona. Ya venimos.
1: Ya volvemos, así que no se despeguen y sigan mandando sus mensajitos.
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0: 8:37, estamos haciendo el show de la zona a través de Fama FM. El día de hoy, como siempre, como todos los martes, el peor de tus pavos.
1: Allá, Messi.
0: Oye, no me

0: Avanzando, avanzando, queridos amigos. Ya les dije, 8:37. ¿Cómo va a estar el clima? ¿Cómo le cuento?
1: Justo y necesario.
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0: Bien, señores. Datos del tiempo, les comento que hoy tuvimos unos chubascos aislados en diferentes lugares de Santa Cruz de la Sierra, pero bueno, la temperatura se mantuvo en 29 grados, en 29 grados, y se prevé que el día de mañana va a mejorar, va a haber un solcito, se subirá a 29, 28 grados, estará por ahí nomás como el día de hoy. Pero mañana no se prevé chubascos. Pero el día jueves y el día viernes se pronostica algunos chubascos aislados.
1: Ni modo, aguantar. Tu país es, tienes que aguantar. Bueno, seguimos con los mensajes.
0: Vamos. Oye, llegaron muchos mensajes. Por si acaso, para aquellos que están recorriendo la ciudad, 783-09-622. WhatsApp de Fama FM.
3: Mi peor pavo, Gavilancito, Franklin Tudela, le cuento, fue una noche yo estaba trabajando de madrugada, eran las 3 de la mañana. Y por el lado del Impermax y el lado de la guardia, parece que dos tipas venían caminando de Vilavela, estúpida borracha.
0: Pues de Vilavela,
3: dije. Y me dicen, me hicieron parar y me hicieron hasta una hasta el abasto nuevo y la otra volvía como volviendo para Santa Cruz, digamos, para el sexto anillo, por ahí por el mercado del 6. Y yo le dije, para no llevarla, no, le dije, 80 pesos, le dije, las dos carreras, y se subieron. Pero si alguien me puede cancelar, por favor, yo le voy a pagar el bajar, me dice la chica. Y yo la insistí hasta que me pagó, la carrera me la pagó. Yo, la belleza la llevo, es hasta donde ellas quieran.
1: Vos
3: te y luego de eso, se bajó la primera y ya me tocó llevarla a la otra, ¿no? Ya yo estaba pagado. Y saliendo por el octavo anillo de ida hacia el séptimo de la doble vía, le pregunto, ¿no? ¿Por dónde es? Le digo. Y miro por el retrovisor y no había nadie. Y me vuelco, miro los asientos y no había nadie.
1: ¡Ay, no!
3: La belleza, dije, se bajó la otra camba de mierda. Y me vine y venía por ese lado del 6, hay un cementerio y todo eso es oscuro. Y mirando, yo pensando en toda esa huevada, ¿no? Viendo el cementerio, miro el retrovisor y la tipa en mi nuca, mirando adelante.
0: ¡Ay, no!
3: Su
0: destino, ¡ay, no! ¡Se me puso la pierna!
3: Y me dice todavía cuando yo me asusto y ella me dice, ¿por dónde vamos? Me dice, mierda, casi me cago de susto. Ay, oye, había sido que se había caído la tipa de borracha y estaba ahí en el piso, bien clavadinga ahí durmiendo. Mierda, que casi me tiro por la ventana. Ya te digo, eso fue uno de mis peores pavos que me ha pasado, porque ya 7 años que trabajo de taxi.
0: Mierda, yo miraba, frenaba, ronceaba.
1: Ese rato dejaba
0: el auto.
1: No seas cojudo. Oye, qué toriaga esa. Vamos a hacer una película.
4: No, una vez me tocó una parejita de pelado.
1: De pelado.
4: Medio así, medio esto, medio chori, digamos, ¿no? Y ellos venían los dos solitos atrás. Y yo lo miraba y lo miraba cuando.
1: Cualquier ratito.
4: Y la vi a la pelada encima del pelado así, pero mirándome a mí. Y le digo a la chica, pero ¿por qué no se sientan, por favor? Bien, frenamos.
1: Estoy bien sentado.
4: Se va para la mierda.
1: Estoy como anticucho.
4: No, tranquilo. Cuando ya después la vi a ella, estaba con un vestidín, puta, el peor. Chapirocango ahí estaba. Estaba meneándose ahí atrás. Y ahí lo bajé nomás, pues no.
1: Claro.
4: Lo bajé.
1: Capi,
4: y le dije, eso no se hace.
1: Claro, eso no se hace.
4: Casi me la quedo a la chica.
1: Oye, no aguantaron, viejo, los pelados. Qué sinvergüenza. A ver qué dice.
5: Hola, Francisito. Buenas noches. Hola, negrito. Escúchame, te voy a contar algo, pero fue hace más de 15, 16 años.
1: Ya, a ver, contanos, que no sea de miedo. Me muero.
5: ¿Sabes qué? Al ser por allá, local universo con el mechero, ¿no? La mujer era de pollera, pues eran dos hombres y parece que eran pareja, ¿no? Y el otro era el amigo. La cosa que el novio estaba yema, pues, ¿no? Y se sentaban los tres atrás. Tenía que llevarlo a la charca. Era eso, las 2 o 3 de la mañana, pues. Y mi asiento movía, pues, ¿no? ¿Qué mierda era? Hasta que lo pillé, pues, el amigo naleando a la novia, mientras el novio durmiendo, carajo.
1: No.
5: Puta, lo puteé, pues, ahí. Por la así me. Ahí la vez lo puteé con uno. y lo estaba llevando por 30, pero me aumentó, le saqué 100 más, carajo. Me va a pagar, ya al fin me pagaron, se bajaron, carajo.
0: O te cago, Dios.
5: Se bajaron, fui a su tío a echar gas a los genes. Ajá. Siempre ahí eso, limpiar los vidrios, ¿no?
1: Ya.
5: Yeah. Cecito, trapito, mierda, todo le echaba, lo limpié. Su calzón me dejaron ahí.
1: No.
5: Pero sabes que hay una
1: candela. No, oye, esa historia, viejo. Vamos a hacer una película, por favor, algún productor de...
0: Alguien que haya va a hacer película.
6: La Gavilán, otra vez, te mando un mensaje, la que me pasó. A ver. Esto fue de día, ya no fue de noche, la orinona esa. ¿Sabes qué? Yo estaba desayunando, eran las 8:30 de la mañana, en las 7 de la. Y voy por la plaza tachando, por la 24. Ajá. Bien, el consejo, me para un viejito.
1: Ya.
6: Está libre, me decía, me... Se subió, ya. Mierda, qué gran, olía a puchi. Olía a puchi, mi auto.
1: ¿Cómo está, señora?
6: No, este hombre, mierda, cuando le dije, señor, hola, le dije al señor, ya mayorcito de edad, hola, puchi. Ni sabe, maestro, me dice, me tiró un pedo, me cagué, me dijo, ya no aguanto,
1: oh, se
6: me
1: salió. La cara.
6: Me, pero cómo fue, maestro, me ensució mi asiento lleno de puchi. Lo bajé, y aparte que lo bajé, puta, me hizo botar mi salteña, mi soda.
1: Ay, no, oye.
6: La tuti. Y un amigo me dice, cuando es puchi, es plata, él llama plata. No, a la mieche, le digo, ¿qué llama plata, amigo? 8:04, le digo.
1: Cuando es puchi, llama plata.
6: A lavar el asiento.
0: Oye, porque también alguna vez algún pasajero sin querer pisa algún excremento,
1: claro,
0: y se sube, ¿no?
1: Claro. A ver qué dice por acá.
7: Sí, me pasó una, pero fue de día.
1: ¿Qué pasó? A ver, contanos.
7: Me dio el COVID.
1: Ya.
7: Quedé como 3 meses sin olor, no olía nada.
1: Ya.
7: Ni el perfume, nada.
1: No olía nada.
7: Entonces ya me pongo a trabajar de día y como no olía ni mierda.
1: Ajá.
7: Se sube la otra pasera, oye, Soto, huele a puchi, me dice. Como yo no olía nada, resulta que el anterior pasajero había pisado puchi de perro.
1: Ah, los pisos.
7: Y no sé cuándo, porque me salía, me ponían auto, sucio, hediondo. Tantos días lo habré tenido, ese puchi ahí, como no olía nada.
1: Te calificaban así. Ya no me manda el chofer hediondo, ¿eh? A ver qué dice por acá, vamos a reproducir.
8: Te voy a contar esta historia.
1: A ver.
8: O sea, que estaba recogiendo a una pasajera y una veterinaria, dos pituquiñas.
1: A la
8: justamente media cuadrante se me ocurre botarle el bolo.
1: Contámelo todo. Si quería
8: coca para el auto.
1: Contámelo todo.
8: Y la tipa me dice, bueno, subes y se ponen a fumar su cigarro eléctrico. Yo odio que fumen dentro del auto. Por más que sea eléctrico.
1: Ya.
8: Y me dice, bueno, le digo, por favor, no fume aquí adentro. Le digo, no, pasa que no te lo des el olor al cigarro. Yo tampoco tolero el olor a coca, me dice.
1: Oh.
8: No, pero tiene la frenada. Bueno, pues le dije, no tolero yo el cigarro, usted no tolera la coca, le dije. Así que pídase otro, le dije. No, y nomás, vamos nomás, me dice. Bueno, pues tuve que llevarla nomás, pues no. Y un consejo para todas esas personas que le gustan fumar, no fumen dentro de los vehículos. Hay una persona que no nos gusta oler esa huevada. Y ustedes al fumar dentro del vehículo nos hacen oler también a nosotros eso.
1: Claro.
8: Y no está bien eso.
1: Claro. Bien, hermano, buen consejo, ¿ah? ¿Eh? A ver, ¿qué dice por acá? Vamos a reproducir más audio, ¿ya?
9: A mí me ha tocado una vez, no una, varias veces, escuchar a la mamá luchona.
1: Ah.
9: La escuchar y después le decís, cuente con un fiel servidor si lo que quiere es vengarse.
1: Aquí estoy yo.
9: Y se venga. Y yo me vengo.
1: Y usted se viene. Oye, mierda, te busca mamá luchona. A ver, hola loco, un saludo para Iber Vázquez, atentamente Saúl Gato Loco, ahí que está escuchando la radio, ¿ya? Bien, saludos para vos, mi hermano, y para...
10: Oye, que el colega pues no cuente cosas así, que empiece, que primero que se cayó, mierda, me asustó, oye, si estoy trabajando, pues iba a...
1: Es que hubo uno que contó la historia que dice que llevó dos pasajeros, se bajó una y la otra venía atrás, cuando miró atrás ya no había nadie. Bueno, pasó por un cementerio y apareció la tipa ahí, dice que se había caído de borracho en el piso. Y en serio que nos asustó, pues, contando la historia. A ver qué dice. A ver.
11: Buenas noches, jóvenes, buenas noches. Para mí, lo peor, yo normalmente trabajo de día, yangueo, pero jueves, ajá, viernes,
1: ya,
11: hago de noche, porque hay más movimiento, pues, ¿no? Uh-huh. Pero da la casualidad de que tengo una persia, sube Cori y mierda, me la yetean la yangueada. Dos veces subido. Lo primero eran tres cojudas y cuarto anillo por el trapichero de un local de frente. ¿No? Y hablaban de que uno se iba a otro departamento, ajá, se ofrecía, le pagaban y acá venía a gastar su plata y que estaban, y que entre ellos iban a ir a hacer, lo llevaban boliche aquí por el primer anillo libertad, y de ahí iban a ir, tenían alojamiento. ¡Mierda! No, lo dejé loco y me fui. De ahí la otra subí a otro Cori. Bueno, aquí por las tres pasos. Oh, por donde era Chiquichá.
1: Tres Cori.
11: El boliche Franklin. No, yo una vez subo fresco y dejo de tachar.
1: Prefiero ponerme a bolear, tío. A ver, ¿qué dice por acá?
12: Y mira, Chivo está esperando taxi. Sí, debería poner de fondo, digamos, si que están contando historia del taxi, la de Ricardo Arjona, pues.
1: No, ya, es que, a ver, te voy a explicar. Todo tiene su temporada. Ay. Ahorita nos están copiando de otro lado que lo hacen feo, digamos, ¿no? Ya, pero no importa. A ver, vamos a escuchar. No hablemos de la gente del otro lado.
13: Buenas noches. Esto que les cuento pasó hace unos 2 años atrás.
1: Ya, a ver.
13: Yo trabajaba de delivery. Y de aquí, me acuerdo bien, de aquí de la Piraí, cuarto anillo. Uh-huh. Para un laboratorio en el centro era. Un paquete, me dieron una caja. Y yo le pregunté todavía a la señora, va a disculparle, veo que es para un laboratorio. Le digo, no es nada que se pueda derramar, ¿cierto? Le digo. Me dice, no se preocupe, me dice, es un regalo para una que trabaja ahí, me dice. Ya le dije. Me fui llegando allá al laboratorio, uh-huh, como las calles del centro pues son hermosas.
1: Ya.
13: Se me apareció pues un hueco en medio.
1: Ay, señor.
13: Y no me dio para frenar, pues me lo comí el hueco y bueno, no creo que pase nada, De ahí seguí mi camino, llegué al laboratorio, llego, abro mi mochila para bajar el paquete, uh-huh, lo veo y estaba mojado. Y yo,
1: no.
13: Sí, dije, puta, lo cagué el pedido, dije yo, como me dijo que era regalo,
1: ajá,
13: lo cagué, dije, puta. Y de ahí cuando siento ese olorcingo, mierda, dije. Me habían mandado muestra médica de...
1: Ese fecales.
13: Tuve que... Fui a reclamarle a la señora y no salió nunca, como era de un condominio.
1: Ajá.
13: Llegué a portería y... Le hablaron y nunca no salió nadie, no contestó nadie, nunca.
1: Ay, oh, madre mía. Les tocó, viejo, lo de examen. Ah. A ver, ¿qué dice Juanpi?
14: Escucha, hablando de Chipu, querido Gavilancillo y Franklincito.
1: Contate, Juanpicito.
14: Un amigo donde está el grupo también, Gavilán, me dijo, a ver, uno de los Mopri, ¿quién me puede hacer una carrera? Dijo. Y yo pues le hablé internamente, le dije, yo le hago la carrera a Mopri. Le dije, bueno, voy a recogerlo ahí a la doble vía. Y me dice, mierda, Mopri, en la flota me cae, me dijo. Sí, y lo peor es que no tengo ni para cambiar el pantalón.
1: Oye,
14: el chumpa abajo, se sentó adelante, no podés, pero me pagó bien, eso sí, me pagó bien el mofricito.
15: Pero iba con tu barbita.
1: Lo bueno que iba con tu cagado, digo. A ver qué dice por acá.
16: No, una vez me pasó eso de que en Santa Cruz, pero.
1: ¿Qué?
16: Miércoles. Venían, discute ahí, ¿no? Luego cojudo. Atrás. Uh-huh. Mierda, cuando ya escuché que todo silencio, no, pues, cuando acordé, mierda, miro mi retrovisor y a pico los maracos,
1: ay, no, le digo,
16: los bajé a los maricones, no, bajaste huevada.
15: Oye, pero ¿podés bajarlo?
16: Después en otra ocasión fue también una pareja igual, de noche, aquí del Real Santa Cruz los recogí. Cuando escucho que mierda bien se atragantaba, había sido la pelada que estaba ahí con el micrófono en la boca. Dijo,
1: estaba animando la carrera.
0: Bueno, oye, mira, queda así. Estábamos ahorita comentando un poquito, así a lo rápido con Pedro. Uh-huh. La cuestión de que si es que vos ves algo así de tu vehículo, ¿podés bajarlo o no podés bajarlo?
1: Dice que sí.
0: Dicen porque sí. Obviamente es tu vehículo.
1: Claro, obviamente.
0: Pero estás haciendo un servicio.
1: Pero estás haciendo un servicio, pero no es un motel, pues, ¿no? No vas a empezar a hacer tus barrabasadas ahí atrás del vehículo.
0: Pero
1: ¿no?
0: Los propietarios pueden.
1: Obvio, si son los dueños. No dejalo. No seas metiche, ¿no? ¿Qué te importa, digamos? A ver, ¿qué dice por acá?
16: Última. Buenas noches, jóvenes. Te cuento, querido, que la otra vez me subí a un Django.
1: ¿Ya?
16: Dios no, a marihuana, olía. No. Mierda, qué cagada.
0: Y el otro día, pasamos, Iván. No te
1: ya se pasaron, viejo. Hasta cigarro está bien, pero ya.
0: Písalo, loco,
17: hola, me lo llevo. ¿Qué hola, Franquilcito. ¿Saben qué? A mí no me pasó nada eso de Puchi. Pero sí me pasó una que me cagué de miedo. Pasión con un brasilero, que es el segundo anillo de la Brasil. Uh-huh. Usted quería que lo lleve al bateón adentro.
1: Bruto.
17: Y yo no lo quería llevar. Me dice, ¿cuánto? Y yo le digo, para que me digan no, 150. Ya me dijo, se subió el camba.
0: Peor, ¿no?
17: Mira, íbamos por el bateón y seguíamos andando y me iba charlando de que él iba a una riña de gallos. Y seguí y me metió por unos lugares donde ya no había ni casa, ni foco, ni luz, ni nada. Entre chiste y de verdad, le dije, mira hermano, si me vas a matar, matame aquí. Le dije, no van a pillarle. Se cagó de risa el cobo. No se aburre, amigo. Yo no voy a matarme, yo entiendo ese negocio allá, la reina de gallo. Es más, te voy a pagar un poco más para llegar, mirar encima, avanzando como unos 2 kilómetros. Yo ya no veía la hora que me plante para mi tiro. Hasta que llamo una casa donde había pura movilidad de lujo. Y ahí era la famosa riña de gallo, hermano, ¿sabes? Se bajó el cubo y me agarré y me dio 300 bolivianos. No, yo le digo, esto es mucho, hermano. No, no, nada para mí. Nada, pero sabes que jamás vuelvo a ver a esos lados. No hay luz, ni casa, ni nada.
1: Imagínate, viejo.
0: Es como cuando te mandan una ubicación, hermano, y vos no sabés ni dónde estás, ¿vio?
1: Pero el último.
18: Franquilcito, soy yo de nuevo. Una duda tengo. Cuando te vomitan el auto... vos hacés lavar el auto, ¿no? En este caso, el colega de la moto le vomitó la mochila en la espalda. El colega le dijo, báñeme.
0: Y refregame bien la espalda, Leo.
1: Se pasa, de verdad que se pasa.
0: Ya, man, vamos, papá. Quedaron muchos pendientes, veo. Sí. Bueno, ya nosotros estamos preparándonos para poder continuar con la programación de Fama FM. Queridos soneritos, como siempre, el día de mañana de 6 de la tarde a 9, uh-huh, a través de Radio Fama, el show de la zona. Gavilán, nos vamos.
1: Hasta mañana, cuídense y nos reencontramos mañana a las 6 de la tarde.
0: Ay, madre mía.
1: Ya, victoria, hermano.

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Son las 9.

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0: pero muy buenas noches, gente de Radio Fama. Muy buenas noches a los que ya se van conectando y estaban esperando este programa. Me encanta decirlo todas las noches. Buenas, buenas noches. Una vez más, como todos los días, no me encuentro sola, sino muy bien acompañada. Así que le voy a dar el pase con ustedes, Pedro García.
1: Hola, gente, ¿cómo andan? ¿Qué tal? Buongiorno. No es buongiorno, pues sería buena noite, ¿no? Buena noche. 9:06, 9:06 en todo el territorio nacional. De fondo sonando una de las bandas que me alucina, una de las bandas que me encanta. Se llama Memphis La Blusera.
2: Ya.
1: Y la canción es prácticamente la cortina del programa. Se llama Moscato, Pizza y Fainá. Es una comida muy, muy rápida, muy típica. Uh-huh. No, pero me gusta la impronta de la canción, tiene mucha energía, tiene mucha fuerza, tiene un ritmo que me gusta, tiene blues. Bien. Por eso se llama Memphis La Blusera. Buenas noches, gente, ¿cómo andan? Saludamos a nuestro equipo de la noche. Ya Carlita nos dio las buenas noches con esa voz
2: claro. Sensual.
1: Imagínate que te hablen a Luis y te digan buenas
2: para
1: noches,
2: dormir.
1: Claro. El señor Mirael Arroyo Paniagua con nosotros. ¿Cómo anda, Mira?
3: Hola, amigos. Hola, Pedro.
1: No soy tu amigo que te diga un
3: de duda. Bueno. Memphis La Blusera canta igual La Bifurcada.
1: Correcto, Bifurcada.
3: Belleza. Me acordé de esa canción por las referencias anatómicas femeninas, ¿no?
1: Epa. ¿Qué ha venido? El Día de la Mujer fue ayer, pero has venido piropeador hoy día.
3: No, para nadie va a piropo, solo era la referencia, ¿no?
1: ¿Qué es bifurcación?
3: Dos caminos,
1: pero bifurcación no es que sean dos caminos, venimos. La bifurcación es cuando hay un solo camino
3: ya.
1: Y en algún momento ese un camino se transforma en dos. Eso se llama bifurcar. Eso es la bifurcación. Cuando hay una sola línea, pero de repente se transforma en dos. En su momento, hablando en temas políticos, por ejemplo, Álvaro García Linera escribió de que en el movimiento al socialismo se iba a dar una implosión y que era ineludible la bifurcación.
2: ¿Qué
1: y terminó sucediendo? El movimiento al socialismo era uno solo, pero terminó tomando caminos diferentes. Por un lado se transformó en el evismo, por otro lado en su momento dijeron el arcismo, por otro lado el androniquismo, pero después ni chicha ni limonada, porque tenemos una asamblea legislativa sin presencia de la izquierda, tenemos un evismo que está atrincherado en el liderazgo de Morales, tenemos un arcismo que prácticamente es incipiente, no truena ni suena, no se ha conocido dónde están los exministros que gobernaron el país cinco años, excepto lo que ha pasado con Castillo, digamos que sabemos que está fuera del país, o por lo menos se dio a conocer de que huyó tras los operativos.
3: Tras la cacería, ni operativos. Para mi gusto, ¿no? La cacería.
1: Para vos fue cacería, ni que fueran animales, pues los otros, digamos, ¿no? Pero los operativos policiales, imagínate. Que terminó con las aprehensiones de fiscales, etcétera. Y Eduardo del Castillo sale del país. Se conocía que estaba en Perú y no sé qué más. Bueno, pero eso fue la bifurcación. Si hablamos dentro
3: de las cuestiones políticas.
1: Exactamente,
3: ¿no? Que seguramente lo vamos a conversar con uno de los invitados, ¿no?
1: El MNR en su momento tuvo también bifurcaciones.
3: Creo que cuatro, ¿no?
1: Claro. Carlita, para usted, por ejemplo, algo que le haya producido bifurcación en su vida, por ejemplo, Carla. A ver, dos caminos, que iba por uno y de pronto se transformaron en dos caminos. A ver, ¿cuál sería? ¿Se acuerda?
0: Elegir la carrera universitaria.
1: Claro, venía del colegio por un solo camino y de pronto tenía que... ¿Y qué eligió?
0: De hecho, la primera que escogí me equivoqué, porque yo escogí petrolera.
1: Ah, ya. ¿Y se dio cuenta que el gas estaba acabando o qué? ¿O que no iba a haber trabajo de
0: explotación? No me gustó explotación.
3: El uniforme. No le gustó el pensum, dice.
0: No me gustó su uniforme. No, mentira.
1: No era muy glamoroso.
3: Te dije, Cristian.
0: No, mentira. Me di cuenta en el transcurso de que no me gustó su área laboral, se puede decir.
1: ¿Por qué? Ir al campo petrolero.
3: Tan bonita que es la naturaleza.
0: Es bonito. Uh-huh. Es bonito. Me gusta tan el campo para ir a pasar 15, un fin de semana.
3: 15, 20, 25.
1: Será bonito, ¿no? Para vos, pues, pero para.
0: ¿Ya? No, el campo es muy bonito. De hecho, a mí me gusta. Cuando quiero desconectarme de la ciudad es donde ¿ya? escapo.
1: Digamos. Bueno, y decidió dejar la carrera.
0: Me gusta mucho.
1: Ingeniería petrolera y.
0: Me gusta mucho lo que es la oratoria.
1: Ya.
0: La literatura.
1: Bueno.
0: El tema de leer, entonces. Vi y descubrí en el transcurso de una carrera de que me gustaba otra también, ¿no?
1: ¿Y terminó estudiando?
0: Entré a Derecho.
1: A Derecho. ¿Y cómo anda en Derecho? ¿Anda Derecho o torcida? ¿Cómo anda?
0: Gracias a Dios, derechita.
1: Anda derechita.
3: Por el momento, bien. Dicen. Por el
0: por
3: momento.
0: El momento.
1: Oh. Bien, por el momento anda Derecho.
3: Derecha.
1: Los padres del Derecho, los romanos, ¿no?
3: Sí.
1: Con el famoso Código Civil romano, después este... ¿En qué semestre está? ¿Ya terminó Derecho?
0: No, de hecho estoy en mi cuarto año recién.
1: ¿Su cuarto año?
0: Sí.
3: ¿Recién?
1: Bien. Sí. De recién. Jovencita, Carla.
3: Oh, pelada.
1: ¿Qué
3: pelada.
1: Hace aquí con un quinceañero con... como yo, por ejemplo?
3: Y un veinteañero como yo.
1: Bueno. Bueno. Ladies and gentlemen, agarren el teléfono. Comiencen a opinar de esto que les voy a mostrar en pantalla. Estamos transmitiendo, por si acaso, a través de las páginas de... en YouTube. ¿Qué página es, Carlita, en YouTube?
0: Nos encuentran con La Cafetería en Vivo, Radio Fama. Y se pueden contactar, hacer que su voz escuche en nuestra central de oyentes, mandándonos un audio o un mensajito al 783-09-622.
1: Y también estamos transmitiendo a través de mi página de ¿ya? Facebook.
3: ¿Por fin? ¿Se pudo?
1: Se puede.
0: ¿Se acordó?
1: Se acordó. Me dieron la... ¿Cómo se llama esto?
3: El password.
1: La clave. Ni yo sabía cuál era la, uh-huh. la clave de... La contraseña de mi Facebook.
3: Es que eso de que te administre es que pues es grave, ¿no?
0: A su edad usted ya tiene que anotar. ¿Cómo
1: un cuadernito? Su edad?
3: Oh.
1: Mira esta muchacha.
3: Patada voladora en la...
1: Atrevida, ¿no?
3: Patada Jauregui se llama esa.
1: ¿Cómo diría Percy Fernández?
3: Pero qué pelada intrépida.
1: Claro, decirme a mí, a su edad.
0: Ya debería tenerle algún cuadernito.
3: ¡Oh!
1: Mirá cómo ha venido.
3: Entró brava, Carla. ¿Qué pasó? Es que es martes 13. Se ha venido de mal humor.
1: Sí, pero martes ¿qué pasó, 13? Carla? ¿Viene a agredirme con el tema de mi edad? ¿Un tipo de 28 años?
0: Ay, por favor, Cris, no me enfoques.
1: ¿Cuántos años tiene usted, Carlita? Usted es jovencita. ¿Cuántos años tiene?
0: 25.
1: Ah. Menor que mi hija mayor, por si acaso. ¿Usted, señor, cuánto tiene?
3: 41. Mal vividos, pero ya 41.
1: Sí, se nota que han estado hecho mierda. 41 años. Te pasó el mundo encima, hermano.
3: No parece, pero ya, ahí vamos.
1: ¿Cuántos papas conociste? Que ahorita no. Vamos a hablar del papa.
3: ¿Cuántos papas conociste?
1: Claro.
3: Por Juan vos, Pablo II.
1: No, vos todavía lo tenías a Pío.
3: Al Papa Pío II. Digamos,
1: no, tampoco. Antes de Juan Pablo II estaba Juan Pablo I.
3: Claro, pero de mi...
1: Y antes de Juan Pablo I estaba Juan 23.
3: Mi memoria histórica viene...

0: pero nacionalizado peruano.
1: Peruano.
0: Pero ahorita no me viene el nombre, pero no la está pasando mal.
1: Bien. Bien. Del Papa hablamos enseguida. Bueno, gente, estamos transmitiendo a través de la página Pedro García Rede. Sí. Y también estamos transmitiendo a través de, en YouTube, a través de...
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1: 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Bueno, gente, querido Cristian, venimos. Yo sé que es martes, no te cases ni te embarques.
0: Es 13.
1: Y es martes 13. Y martes 13 de mala noticia.
0: Totalmente,
1: Pedro. Desgraciadamente, acribillado. No, ahorita vamos a hablar de
0: correcto,
1: eso.
0: Correcto.
1: Ladies and gentlemen, ¿lo tenés el comunicado, querido Cris? Señoras y señores, ajustarse los cinturones. Y prepárense para marcar, porque quiero escuchar hoy a todo el pueblo de Radio Fama hablar, a nuestros soldados,
0: sí,
1: a los que están en sus vehículos, a los que están viendo la transmisión. Se viene, se anuncia, se presagia el tarifazo de la electricidad. La Cooperativa Rural de Electrificación ha lanzado el siguiente comunicado que avisora, que prepara el terreno, que avisa o que nos pone sobre aviso.
0: Correcto.
1: De que se viene el ajuste al precio de la tarifa. Si pagabas 200 bolivianos de tu papeleta, de tu factura de luz, no te sorprendas que te llegue más cara, porque la CRE ha emitido el siguiente comunicado. Esto es de último momento, sí. No lo vi en ningún medio de comunicación, no lo vi en los noticieros, no he escuchado de venida en ninguna radioemisora ni en ninguna transmisión. La CRE lanzó hace... ¿Cuánto tiempo dice más o menos Carlita ahí? Hace ratito nada más, lanzó...
0: Sí, menos de media hora más o menos.
1: Unos 40 minutos.
2: Hace 3 horas. Sí.
1: Hace 3 horas lanzó este comunicado que reza de la siguiente manera...
2: La CREGRL informa a sus usuarios que la lectura del consumo de energía eléctrica en sus inmuebles correspondientes al mes de septiembre 2026 se está realizando conforme al cronograma y tiempo, sin la emisión del respectivo aviso de cobranza debido a que la Autoridad de Fiscalización, Electricidad y Tecnología Nuclear, entidad reguladora facultada para aprobar las tarifas del servicio eléctrico en todo el territorio nacional, todavía no ha emitido la aprobación de la estructura tarifaria correspondiente, en virtud a que el Gobierno Nacional emitirá una nueva disposición normativa orientada a estabilizar el impacto económico por la variación del tipo de cambio del dólar estadounidense.
1: Atención, gente, no te han mandado tu aviso de cobranza, no te han mandado tu factura de luz para cobrarte el mes de septiembre todavía. ¿Sabes por qué? Porque viene recargada. La Cooperativa Rural de Electrificación ha sido clara al decir de que el ente regulador, antes se llamaban superintendencia, ahora se llama Autoridad de Fiscalización y Control de la Electricidad, bla, bla, lo que dijo Carlita. Pero atención con esto, porque la CRE textualmente dice lo siguiente, que están esperando que se emita la nueva estructura tarifaria correspondiente en virtud a que el Gobierno Nacional va a emitir una disposición normativa, un decreto orientada a esa disposición normativa, ese decreto, ellos le llaman estabilizar el impacto económico. Señoras y señores, no se llama estabilizar el impacto económico, se llama tarifazo. Claro que vos le ponés adorno bonito. A lo del Papa le decían tiene un nódulo pulmonar y en realidad el tipo tiene cáncer en los pulmones. Que ahorita lo vamos a hablar, claro, lo del Papa. Entonces aquí te doran la perdiz y te dicen, estamos esperando la norma, el decreto, la resolución ministerial para estabilizar el impacto económico por la variación del tipo de cambio del dólar estadounidense. Señoras y señores, se viene el tarifazo. ¿Qué piensan nuestros soldados? ¿Qué piensa la gente? ¿Qué pensás vos que estás manejando? ¿Qué pensás vos que está viendo el programa? Ya nomás me gustaría escuchar a la gente. Ahorita vamos a ir con otros temas, pero es información de último momento. 7

0: 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El número que está a disposición tuyo para que nos digas qué pensás de este comunicado de la CRE. Están abonando, están preparando el terreno porque se viene el tarifazo. Todavía no te ha llegado la factura de septiembre.
1: A mí no me ha llegado, ¿a vos?
0: Y sabes, a mí tampoco. Y la CRE dice, Carla, ¿por qué no ha llegado?
2: La de septiembre todavía.
0: No va a llegar todavía porque están esperando que el gobierno lance la normativa, entre comillas, que es un decreto, donde te va a decir de que se ajusta el precio de la energía eléctrica sin subvención. Un tarifazo. Prepárate para el garrotazo que se viene, que no va a ser
1: otro más.
0: Nada placentero. Si utilizaba dos aires, vas a tener que apagar uno, mi hermano. Si prendías los focos de toda la casa, vas a tener que apagar la mitad, por lo menos.
1: Ahora, quedarte hasta cierta hora para no consumir energía eléctrica de más, digamos, ¿no? A las 10 de la noche, por lo menos en mi caso, ya voy a estar apagando las luces para dormir como las gallinas,
0: Pedro. Escuchá lo que dice la gente, leo algunos mensajes. Dice, dale. Nuestra prioridad es tu tranquilidad. Va a otro perro con ese hueso, dice Rosy. Además, Fallon Robles, CRE y tecnología nuclear, jajaja, ja, ja. Qué buen chiste. Va, ¿y por qué pues? Dice Vladimir Salazar. Deni Raúl Vaca Salazar, se viene el hachazo. Se lo estamos diciendo, Genchi.
1: Le estamos avisando.
0: El pueblo. El Genchi. Vos se tenés que escuchar, ¿eh?
1: Escutar.
0: Vos se tenés que escutar. El que tiene oído, escute.
1: Tenés que oír.
0: Se viene el hachazo. Yaved Aguilera es elegante, dice, doblada. Elegante el gamba, pero no a ver, no se ríe.
1: Elegancia la de Francia.
0: Claro. Ida Márquez Césped dice, golpe de gracia con la energía eléctrica. ¿Dónde está el comité cívico? Pregunta Omar Miranda Suárez. Elena Solís dice, ya valimos mal. Gracias, Jaime Paz Zamora, dice. Bueno, en realidad es el hijo, ¿no? Ah, bueno, le agradece a Jaime por el hijo. Sebastián, no, Pedro dice, ya subió. O sea, me están diciendo que no me di cuenta que ya subió la energía. En todo caso, dice Ana Nogales, cualquier disposición legal o de ajuste tarifaria no puede ser retroactiva a la emisión de la factura. Te están esperando, por eso no te la han entregado. Porque no quieren pelarle cobrándote ahora algo que va a subir. Están esperando que salga el decreto para anexar la nueva tarifa a tu factura de septiembre.
1: Bueno.
0: Nadie pierde acá, nadie es burro.
1: Estabilidad para ellos e inestabilidad para la población.
0: ¿Qué dice el pueblo?
1: ¿Audio, Carla?
2: Claro que sí. Vamos a darle apertura con el primer mensajito.
0: Después no digan que no le dijimos, gente.
1: Guerra avisada no mata soldados.
2: Ajá. De parte de Camilita, dice que viva el capitalismo.
1: Oh.
2: Y por supuesto le vamos a dar también apertura a los audios, dándole el primero con Benjamín.
0: A ver, Benja.
3: Subvención. Buenas noches, Pedrito. Yo creo que están contentos, no toda la gente está contenta porque para eso puede luchar uno de para que salga a la izquierda. Entonces, esto es la derecha. Entonces, yo creo que están contentos, felices, no es que cantaban. Zurdo de mierda, váyanse a la mierda. Escapo, yo creo que están felices. Y los que se vienen también van a estar felices. Yo creo, no hay más, pues, eso es la derecha, señores. Así que felices, contentos y a festejar.
2: Yo quiero hacerles recuerdo,
0: sí,
2: a no quiero decir derecha e izquierda, pero recuerden que la mayoría de ustedes votaron por el capitán Lara y ganó por mucho. Entonces, no creo que el PDC sea un partido derechista directamente como lo pintan, porque los que votaron fueron la misma gente directamente por el capitán Lara, porque todo el mundo se llenaba la boca diciendo, no, yo estoy votando por Lara. Sí, conscientemente ustedes sabían que él estaba postulando a vice y quien estaba yendo a presidente era Rodrigo Paz.
0: Eso es lo que dice Carla, es una verdad, claro, pero a medias. Y lo explico. Porque si bien la gente votó por Lara, pero Lara no es el que gobierna.
2: Exactamente.
0: ¿Me entendés? Lara, no nos olvidemos que ahorita está apartado del entorno de gobierno. De hecho, no participa de las reuniones de ministros, tal cual lo dice la Constitución.
2: Eran resultados que no se esperaban, pero recuerden por quién votaron primero.
0: Exactamente. Entonces, Lara fue un tonto útil en su momento, lo utilizaron. Ya hablamos de Lara y sus frustraciones. Él está frustrado porque en realidad él quería ser presidente y ahora ni de vicepresidente se las bate bien. Los mensajes que yo quiero resaltar son aquellos que tienen argumentos cuestionadores, como por ejemplo, ¿dónde está el comité? Ahora queremos Asamblea de la Cruceñidad. Ahora queremos un cabildo para que el pueblo se exprese. Y que hagan preguntas como, ¿está dispuesto Santa Cruz a pagar un precio mayor de la tarifa eléctrica? ¿Sí o no? Y que la gente en cabildo diga lo que piensa. Digan sí o digan no. Pero, ¿dónde está el comité cívico? ¿Se dieron cuenta que cuando se trata de defender el bolsillo del pueblo, el comité cívico se borra? Cero presencia con el tema del tarifazo de los micro. Cero comité cívico con el tarifazo del diésel. Cero comité cívico pronunciándose sobre esto de lo que dice la CRE, que va a haber ajuste a las tarifas. Cero el comité cívico pronunciándose por la inflación, que es la subida constante de los precios de los alimentos. Carne, pollo, arroz, aceite, etcétera, etcétera. No hay el comité cívico cuando se trata de hablar del bolsillo de la gente. No, por lo menos yo no lo he escuchado, no sé si ustedes lo han escuchado.
1: No, vos sabés que el comité cívico anda en otra.
0: De repente me van a decir, está en temas macro, está viendo el 50-50, está revisando la nueva relación del Estado con con Santa Cruz. La verdad no entiendo.
1: No, el comité para lo que realmente importa aquí en la ciudad, poco y nada, digamos.
0: Desde
1: ¿no?
0: tu punto de vista.
1: Exactamente, pues desde mi punto de vista, ni se ha pronunciado por el tema. De hecho, cuando hubo Asamblea de la Cruceñidad por el tema de los lotes que están con precios exorbitantes.
0: Tanta
1: por el cambio
0: gente.
1: De dólar. Nada, Pedro, nada.
0: A propósito, otro de los temas que vamos a tocar hoy acá en el programa, en instantes vamos a hablar con un dirigente de una asociación correcto. Rápida que se ha armado de aquellos clientes que adquirieron lotes a créditos en las urbanizaciones y que como subió el precio del dólar, les han cambiado las cuotas y se las han duplicado casi las cuotas. Y la gente dice, no puede, escucharme, mi cuota era de 3.000 bolivianos y como subió el dólar ahora me estás cobrando casi 6.000 bolivianos.
1: Claro.
0: Y nadie los defiende a esa gente. Y esa gente es pueblo.
1: Claro, y te acuerdas cuando fueron al comité, Pedro, y bueno, les dijeron que le cerraron las puertas para empezar.
0: No, luego
1: le dijeron que era un asunto netamente privado.
0: Claro, se lavaron las manos.
1: Se lavaron las manos como el gobierno, digamos.
0: Bueno, cuando decís se lavó la mano como el gobierno, te hace referencia a la declaración que hizo el exministro de Economía, Mario Espinosa, cuando dijo, bueno, la verdad que sí, vamos hasta agosto, vamos a esperar, y después es un asunto de privados, como diciendo, arréglensela ustedes. Correcto. A nosotros nos vale dos pepinos.
1: Totalmente.
0: Claro, él se compraba Audi, tenía dos casas no declaradas, y claro, no le importaba que la gente esté peleando por su lotecito. ¿Vos tenés lote?
1: Tenía, ya más bien lo terminé de pagar en 2018.
0: Más bien, por suerte. No te cobraron precio el dólar.
1: Exactamente.
0: Cristian, ¿usted tiene dólar, lotes o tiene condominio?
1: Si tuviera dólar, no tuviera acá.
0: Este tiene condominio, departamento, con la vagoneta que está estacionada abajo.
2: Bueno, ya escuchamos su opinión de cada uno. Sigamos escuchando lo que nos dice la gente.
4: ¿Qué dice Pedro?
0: Dice mi sangre.
4: Hola, Carlita, bebé. Está más linda. Para que le suban a la tarifa, ¿qué me importa? Yo ya cambié todo mi foco por solares. Foco con...
0: ¿Por Jaime Solares?
4: Panel solar.
0: Bueno, eso es lo que dice la gente.
5: Pedro, lo que no se entiende es la capacidad de reacción de la gente. Aquí te suben todo, aquí el gobierno te miente, lindo fuera que los subsidios se levantaran y se trabajara o se invirtiera o se generara fuentes laborales. No, acá esas cosas lo están haciendo, todos los ajustes que están haciendo, no se ve ese dinero, ¿dónde están? Se lo están chorreando, Pedro. Eso es lo que enoja. Y lo que enoja es la poca capacidad de reacción de la gente. No sé. No sé qué es lo que pasa. Y así van a ser con todo. Con todo. Es una pena para el ciudadano de a pie.
0: Está adormecida la gente.
5: Así que, por eso, insisto, Pedro, la capacidad de reacción de la gente impresiona. Creo que están anestesiados, no tienen capacidad. De última, no necesitamos organizaciones sociales, necesita que el pueblo salga con su cacerola a la calle y hable de frente al gobierno.
6: Bueno. ¿Cómo está? Buenas noches, Pedro.
0: Buenas noches, mi hermano.
6: En sí tenés razón. ¿Dónde está el comité cívico? Cuando mira el tema de los terrenos que se están peleando, que les han subido los intereses, ¿dónde está el comité cívico? ¿Qué dijo el comité cívico? Nosotros no nos vamos a meter en problemas de privados. Claro, pues, ¿no? No se van a meter en problemas de privados porque ellos son los privados. Ellos mismos son los que venden las tierras donde la gente ha comprado y ahora se les ha subido el interés por el tema del dólar. ¿Ya? Ellos son buenos para pedir favores cuando que hay que ir a bloquear, que no puede ser esto, lo otro, pero cuando ya es hora de ayudar al ciudadano común, a la gente humilde, no hay, no están, ahorita no están. Pero te apuesto que si alguien agarra y toca algo de lo que ellos están generando, mierda, cómo van a chiviar esto, son una desgracia, la verdad. No hay, no he visto pronunciamiento en nada. Mirá con el tema de subida del diésel, de la gasolina, cuando subió, nadie se pronunció, todos dijeron amén. Dios mío, la gente no creo que la gente sea tan tonta y sigue con ese pensamiento de que ellos son nuestros salvadores. Nada que ver, más bien ellos nos están vendiendo, nos están regalando.
0: Bueno,
6: claro, pues como ellos tienen grandes empresas que facturan, ya importan diésel, guiño, guiño, ya importan hasta gasolina, guiño, guiño. ¿Qué les importa a ellos?
1: Me gusta ese guiño, guiño,
0: guiño, guiño.
6: Todos están metidos, la alcaldía, el gobierno, todos están metidos ahí en el tema de la gasolina, el diésel. ¿Vos crees que no están metidos ahí en eso? Todos están metidos a eso, están listos para meternos la mano al bolsillo a nosotros, pero nosotros mismos tenemos la culpa por ayudarlos.
0: Bien.
7: Buenas noches, ¿cómo está, estimado Pedrito?
0: Hola, mi sangre, dele.
7: ¿Y Camacho? ¿Qué vamos a hacer con Camacho?
0: Está de embajador, Camacho.
8: ¿Qué vamos a hacer con Camacho? Claro.
1: Ya es del gobierno.
8: Camacho ya no opina, no habla nada. El gobierno lo compró, le regaló su estadía en Paraguay. Claro, para que él y su familia se olvide de todo lo cruceño.
0: Ya no hay, claro, eso del centralismo.
8: Está ganando,
0: ¿no?,
8: plata. Y con plata baila el mono. Ahí está. El gobierno que nos dejó Camacho.
9: Hola, Pedrito, buenas noches. Oye, este gobierno nos está llevando a la mismísima miseria.
0: No torció, justo hizo la cosa.
9: Puede ser que eliminen todas las subvenciones en un solo año, o menos de un año, digamos. No va a ser en un solo año, pero si nos referimos al tiempo, en menos de un año, pues, ¿no?
0: Sí.
9: Y no pensé nunca decir esto, pero lo extraño al Tata.
10: Buenas noches.
0: Este es un evolo. Oye, Pedro, el último para seguir.
10: Pregunto hasta el día de hoy.
0: Dale, ¿sí? Dale.
10: Mire, tanta quita de subvención. ¿Dónde está esa plata? ¿Ah? Al quitar la subvención, obviamente que están ahorrando dinero, ¿no es cierto? Y siguen sacando crédito. Y van a sacar crédito. Estaba esperando que apruebe, por eso que está quitada toda esta subvención. ¿Qué beneficio hay? Lastimosamente no hemos vuelto muy ignorantes, no hemos dejado llevar por el odio entre el Colle y el Camba. Yo no veo la diferencia. Yo soy choquisaqueño y me siento bien orgulloso. Vivo en Santa Cruz casi más de 35 años. ¿Qué huevada? ¿Y el comité cívico no se va a pronunciar porque se orina? ¿Ah? ¿Por qué creí que Camacho se va allá al Paraguay?
2: Este último oyente.
10: Le han callado la boca.
0: Bien, a ver, por ahí tenemos que avanzar.
11: Hola, Pedrito, buenas noches.
0: Dale,
11: yo me pregunto, ¿dónde está el comité cívico? ¿Dónde está Agustín Zambrana, que sale hecho el bravo con la gente humilde? ¿Por qué no sale a cuestionar esto de la subida de luz que va a haber?
0: Bueno, gente, señoras y señores, vamos a seguir con más el tema. Bueno, para la gente que recién se integra al programa, porque la audiencia se renueva, son las 9 de la noche con 34 minutos, 9:34. Venimos, este es el comunicado de la CRE, lo ponemos nuevamente para cerrar el tema. La CRE ha anunciado de que no te está enviando todavía el cobro de la tarifa de septiembre, porque está esperando que el gobierno emita un decreto, una normativa orientada, entre comillas, a estabilizar el impacto económico. En otras palabras, se viene el tarifazo. Dicen de que es por la variación del tipo de cambio del dólar estadounidense. Ok, ¿cómo se genera la energía? Para que la gente sepa, somos mayormente generadores con termoeléctrica, con turbinas. Esas turbinas funcionan con gas. El gas tiene un precio internacional. Y como el gobierno ha decidido quitar la subvención al gas, entonces se utiliza el precio internacional. Al utilizar el precio del gas sin subvención, la empresa de electricidad nacional, ENDE, emite nuevas tarifas para los distribuidores. CRE es un distribuidor, ¿no? Y CRE, por ejemplo, hay otro en La Paz que se llama, en La Paz está...
1: El FEC,
0: bueno, hay otros distribuidores. Lo cierto es que CRE ya nos está avisando, muchachos, prepárense porque se viene el tarifazo. Eso, en palabras más fáciles de entender, más populares, se viene el tarifazo. ¿Qué pasa con la salud del Papa? Ponete la nota, por favor. ¿Ya está Pablo? ¿Ya está Pablo? Bueno. Quiero saludar a Pablo Dehesa. Él es politólogo. Porque en las últimas horas se ha escuchado acerca de movilizaciones. Había una movilización que tenía que partir hoy 13, ¿no? Hoy 13 de octubre, los seguidores del expresidente Morales habían anunciado una marcha desde Patacamaya hacia La Paz para exigir la renuncia del... Primero pedir la anulación del dieselazo y después pedir la renuncia del presidente Paz. Después, otra movilización que se hablaba desde Santa Cruz con el tema de el comité cívico, la posibilidad de realizar un cabildo, pero parece que esto se ha pinchado, ha quedado en nada, por el tema del reclamo del 50-50, tema diésel, etcétera, etcétera. Y resulta que dentro de la izquierda no se avizora la posibilidad todavía de una oposición hacia el gobierno de Rodrigo Paz, ni desde la asamblea, mucho menos, ¿no? Tampoco desde las calles y desde la carretera. Pablo, ¿cómo estás? Gusto de saludarte. 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
12: Un gusto de saludarte. Gracias por la invitación. Un placer estar acá contigo. Un placer estar acá en tu programa, en tu espacio. Una puntualización. No soy politólogo. Soy ingeniero comercial de formación. Pero me he dedicado buena parte de mi vida a análisis político y a estudios sociológicos en nuestro país, y escribo sobre eso.
0: Perfecto. Está bien, bien la aclaración. ¿Cómo ves esta situación, estás reciclándose. Ahora sí ya. No sé cómo ves, Pablo, esto del anuncio de movilizaciones, que parece que se quedan en anuncios, no se frenan. La Central Obrera Boliviana dice que por un lado ellos se van a movilizar sin el aparato de vista, como le llaman. Desde el otro lado, algunos sectores sociales fuertes, como la CONAMAC, por ejemplo, dice que no se va a movilizar. El Evismo, que tenía que empezar una marcha en Patacamaya, hoy día no comenzó. Digo, hay mucho anuncio de movilización, pero poca materialización en los hechos. ¿Cómo lo ves esto? A ver.
12: Tiene razón en lo que señala Pedro, y es muy fascinante de verlo desde el punto de vista de análisis político y sociológico, porque lo que tenemos enfrente nosotros es el agotamiento realmente irreversible de todo un gran ciclo en la política boliviana. ¿Cuáles han sido los elementos conductores de este ciclo en el que más ha estado al frente? Han sido algunos supuestos básicos muy fuertes. Uno de estos supuestos básicos era la fortaleza de las organizaciones sociales de base como núcleo central de la construcción democrática en Bolivia. Pero estas organizaciones sociales, particularmente luego del 21F, comienzan a ser minadas desde el propio ejercicio de poder que realiza el MAS. Y durante el gobierno de Luis Arce, prácticamente ya era moneda común que las organizaciones sociales estén totalmente partidas, divididas y demás cosas, fruto de esta pelea entre vistas y arcistas, que contribuyó en extremo a fragmentarlas más de lo que ya estaban. Y el resultado que ahora tenemos es que todas estas organizaciones han quedado una debilidad tremenda. Había también la idea de la política de las identidades, propia de principios del siglo XX en Bolivia, de que lo indígena, la identidad construida en torno a lo popular indígena en Bolivia, podía resistir cualquier prueba. Pero eso se llega a agotar en el tiempo porque también incurre en exageraciones. Por ejemplo, planteamientos como que lo indígena en Bolivia era la reserva moral de la humanidad, más o menos, ¿no? Que es una frase que la dijo en su momento, la dijeron en su momento varios de la cúpula del MAS. O sea, a todas luces esto es una exageración, ¿no? Y toda esta política de las identidades es también lo que está llegando a su final. Y junto con esto está llegando a su final toda una manera de entender la economía en Bolivia. El ciclo de bonanza que se genera en torno a los hidrocarburos termina justamente cuando los hidrocarburos dejan de entregar los resultados que entregaban. Y el ciclo del MAS muere con esto porque también no supo generar desde adentro una renovación justamente de este núcleo central de su propuesta económica en su momento. Todo este conjunto de ideas es lo que está llegando a su final. Y frente a esto tenemos un gobierno actual que tampoco presenta ideas alternativas realmente novedosas, que también sigue jugando a su modo a la política de las identidades desde el otro lado, que tampoco ha modificado sustancialmente el panorama en cuanto a la economía, en cuanto a los hidrocarburos, concretamente, a la minería peor todavía. Tenemos un país que tiene enormes oportunidades, que los otros países de la región lo están sabiendo capitalizar, pero Bolivia no. El año pasado Bolivia recibió 625 millones de dólares en inversión extranjera, versus inversiones de arriba de los 10 mil millones de dólares que han llegado a Chile, Perú, Brasil, Argentina, etcétera, etcétera. Entonces, todo ese conjunto de ideas que llevaron a ese resultado es lo que está llegando a su final. Entonces, de ese punto de vista, no solamente es el agotamiento de los liderazgos de la izquierda, es el agotamiento de todo un conjunto de ideas que se sostuvieron, todo un conjunto particularmente de ideas, además, no solamente ideas políticas, sino ideas sobre la economía misma del país. Porque fíjate que, si bien hay mucho discurso identitario de parte de los sectores populares indígenas en temas de somos el pueblo y demás cosas, pero no hay un solo argumento económico que se esté esgrimiendo, una sola propuesta para salir de la crisis. Entonces, eso no va a dar. Entonces, esta es una situación bastante desoladora, Pedro, en la que se encuentra la política boliviana.
0: Bien. Tú dices de que la izquierda, o eso que podría ser oposición en este momento, hay un agotamiento, hay una división que es evidente por todos lados. Bueno, Rodrigo navega solo, no tiene oposición en el Parlamento, no tiene oposición dentro de la derecha, más allá que Tuto o Samuel salgan con algunas declaraciones. La izquierda está pertrechada en cada uno en sus diferentes lugares. Te quiero mostrar esta foto, ponela por favor, porque en ese intento de unificar la izquierda, lo que le llaman la unidad, ha aparecido el expresidente de Colombia, Gustavo Petro, y se ha conocido de que ha conversado con Evo Morales y con Andrónico. Con los dos, el expresidente Gustavo Petro conversó y les dijo: bueno, muchachos, ¿cuál es la situación en Bolivia? ¿Se van a unir? ¿No se van a unir? Este intento que está haciendo Petro por unir a los líderes de izquierda en Bolivia es un intento fallido que ya tuvo Rodríguez Zapatero entre Arce y Evo, que también estuvo metido Andrés Manuel López Obrador, expresidente de México, que también pidió unidad, y Lula da Silva, que le dijo: muchachos, están a punto de perder el gobierno por esta interna que hay dentro de, del movimiento social popular, el bloque popular que le llaman. Y se ha conocido en las últimas horas esto. El expresidente colombiano Gustavo Petro está buscando unirlo a Evo y a Andrónico y a otros. No sé quiénes serán esos otros. ¿Cómo lo ves esto? ¿Es factible? ¿No es factible? ¿Puede surgir? ¿Puede dar resultados o no desde tu lectura, Pablo?
12: Bueno, el presidente, el expresidente Evo Morales viene intentando sostener la unidad de los sectores populares indígenas en torno a su liderazgo. Justamente después del referéndum del 21F. Y paulatinamente lo que hemos visto en la evolución de la política desde la izquierda, del lado de lo popular indígena en Bolivia, es justamente cómo este intento por parte de Evo Morales ha ido mermando a través del tiempo, paso a paso. Es decir, lo que Evo Morales no logra recomponer después del 21F, es lo que termina expresándose también como correlación de fuerzas en las calles en 2019. Cuando se produce la salida de Evo Morales de Bolivia después de su derrocamiento, lo que va a pasar dentro del MAS es que una dirigencia que estaba en segunda fila va a pasar a primera fila. Va a haber la renovación que no se dio bajo el liderazgo de Evo Morales, se dio de facto en 2020. Ante el vacío de la ausencia de Evo Morales. Hay que recordar el estilo de gobierno que tenía Evo Morales, que tenía un control férreo sobre el MAS, sus reuniones de las 5 de la mañana, no eran casuales, era una estrategia de poderes. Entonces, esta dirigencia que pasa de segunda fila, que pasa a ocupar un espacio protagónico, después, cuando regresa Evo Morales con la victoria, una vez lograda la victoria de Luis Arce, van a también intentar regresar los que estaban con el Evismo y prácticamente van a llegar con una actitud de decirle: compañeros, muchas gracias por calentarnos la silla, pero ya hemos vuelto. Vuelvan otra vez a su segunda fila. Y la respuesta fue: eso no va a pasar. Y no se recompuso más esto. Y de ahí en adelante, porque el arcismo no existía en el aire. El arcismo existía porque era justamente la estrategia posible para resistir dentro del MAS a la fuerza de Evo Morales y a la fuerza del Evismo. Era esa renovación que no se había dado, que de algún modo termina canalizándose en ese periodo. Entonces, a partir de ahí, Evo Morales también va a intentar pelear contra el arcismo y lo va a intentar con toda su fuerza. Hay que acordarse de las movilizaciones que ocurrieron en Bolivia entre 2024 y 2025, fruto de esta pelea interna. Y en ningún momento eso consolidarse con una victoria decisiva a favor de Evo Morales. En lo que termina eso es con el debilitamiento y el desgaste común. Y desde ahí a la fecha, lo que tenemos es básicamente una mayor dispersión en un proceso que no ha encontrado todavía, ni siquiera ha meseteado, sino que sigue este proceso de desgaste. Fruto de, además de esta lucha interna, fruto de todos estos otros elementos que ya te mencioné, las ideas políticas agotadas, las ideas sobre la identidad que también se han agotado, y las ideas sobre la economía que también han entrado ya en evidente contradicción con la realidad. Entonces, no hay mucha esperanza ahí de ver una unidad. Si vos ves, digamos, en este caso, a las dos figuras que están ahí, Evo Morales y Andrónico, los dos provienen del movimiento cocalero, pero ni siquiera ya el movimiento cocalero es algo homogéneo, y lo ilustra con claridad Andrónico Rodríguez. El cocalero de hoy en día, de 2026, no es el cocalero de finales de 1990, que es lo que representa Evo Morales. Entonces, la verdad que ya lo han intentado, Evo Morales ya ha intentado con todas sus fuerzas crear una unidad en contra de él, y ha fracasado y sigue fracasando, y esto no se ha revertido de modo alguno. Entonces, ya no es un deseo, sino que sencillamente la realidad nos está mostrando los límites que tiene ese intento. Y también la realidad nos está demostrando que Evo Morales es el que va a encargarse de pisotear cualquier posibilidad de que la emergencia de un liderazgo alternativo a él. Él va a ser el primer cancerbero que va a estar ahí desde el lado de lo popular indígena para hacerlo tanto. Que es lo que ya pasó desde 2020 en adelante y que se confirma en lo que pasó con las elecciones de 2025.
0: Agotamiento del ciclo de la política boliviana. Proceso de desgastes por las luchas internas en los sectores populares, el desgaste de los liderazgos. Con lo que me acaba de decir Pablo Javier de ESA, Rodrigo debe estar durmiendo tranquilo entonces. Porque no hay posibilidad. A ver, la izquierda, primero que está dividida como para movilizarse con fuerza.
1: Ya.
0: Segundo, no tiene nada que ofrecer nuevo en cuanto a política.
1: Correcto.
0: Ok, voy a utilizar palabras muy populares. Lo tumbamos a Rodrigo Paz. ¿Y después qué? ¿Qué alternativa le ofreces a Bolivia? ¿Volver a la subvención? ¿Seguir con la importación de combustible? ¿Qué políticas nuevas en lo económico, en lo político mismo y en lo social le ofreces como alternativa? No hay alternativa política en este momento. Por eso es que los sectores se movilizan y no saben para dónde ir, porque no hay una idea fuerza, no hay una unificación, no hay un discurso. Y mucho menos, según lo que analiza Pablo, no hay un liderazgo que sea unificador. Evo dice, unámonos, pero conmigo.
1: Siempre.
0: ¿No? Claro, o sea, unámonos conmigo. Aunque en algún último momento dijo, sí, podemos ir a unas internas, unas primarias, para ver quién tiene más fuerza dentro del bloque popular, campesino, indígena, bla, bla, bla. Pero Rodrigo puede dormir tranquilo.
1: ¿Será así, Pablo? Porque hecho, yo también
0: Carlita, ¿quieres decir algo? Dale, Carlita.
2: No, es que justamente ya esa unión que usted dice está un poquito imposible, porque recordemos que antes estaba dividida en dos, que era Evo y Arce. Y en la última elección ya eran cuatro partidos de la misma sigla, ¿no? Estaba Arce, Evo, que no podía volver todavía, Castillo, y también se postuló
0: Andrónico,
2: exactamente. Ahora, eran cuatro del mismo partido que no solo estaban divididas los ideales, sino que también habían dividido a su gente completa.
0: Sí.
2: Ahora, ¿esto hace que Rodrigo sí les meta esa presión o simplemente que el presidente esté ganando tiempo?
0: ¿Está ganando tiempo Rodrigo o le está metiendo presión? ¿Qué decís, Pablo?
12: Absolutamente, está ganando tiempo porque, a ver, no es que Rodrigo Paz la tenga tampoco toda ganada, para nada. Yo veo acá también un gobierno con grandes problemas y con grandes debilidades. Vos lo has dicho muy bien, Pedro. Vos veo un presidente solo, exactamente. No tiene una oposición, pero tampoco tiene mucha gente que lo acompañe y que esté dispuesta a hacer misa. Es más, lo que la evidencia nos está mostrando es que desde la fuerza con la que llega Rodrigo Paz a ser gobierno, que tenía el respaldo en ese momento de Samuel Doria Medina y de otras fuerzas y de otros actores políticos, se ha ido debilitando al presente. Más aún, presenta su decreto 5503, donde estaba supuestamente la reforma que iba a hacer, no aguanta la prueba social, el decreto se cae. Y a la fecha no hay ninguna ley estructural, de todas las leyes estructurales anunciadas, que esté aprobada. No hay ley de inversiones, no hay ley de hidrocarburos, no hay ley de minería, no hay nada de todo eso. Entonces, básicamente, el país, desde el punto de vista del inversor extranjero, no ha cambiado en absolutamente nada. El sector hidrocarburos en Bolivia no se ha movido un ápice de donde estaba en sus condiciones estructurales a cómo está ahora, 10 meses después del gobierno de Rodrigo Paz. Tenemos un ajuste hecho con una gradualidad que básicamente es una tortura, porque acá estos procesos de ajuste tienen una razón de ser y hay una metodología para hacerlo, y es como intentar hacer una torta. No puedes hacer una torta si un día traes los huevos, al otro día vas a traer la harina, pasado mañana, quién sabe, quizás traigas el azúcar, y de aquí a 20 días vas a aparecerte con el resto. O sea, no, estas cosas se tienen que poner todo junto en su momento y hacerlo, de verdad. O sea, procesar la receta. Pero cuando eso no se hace, lo que se está haciendo es lo que indica bien nuestra amiga, de que el gobierno básicamente está comprando tiempo. Y en este comprar tiempo, lo que ha sucedido acá es que el gobierno ha desperdiciado lo que se llama en política la luna de miel. Queda por aquí, por lo tanto, una pregunta. Si ajuste va a haber en Bolivia, como debe hacerse, ¿todavía le queda la espalda al gobierno de Rodrigo Paz como para proceder en consecuencia? Ahora, esta es una duda que yo genuinamente tengo.
2: Recordemos que en este juego hay un jugador menos porque precisamente el expresidente Arce está preso en estos momentos. También recordemos que en el 2019, cuando se hizo el paro de los 21 días, la economía estaba un poquito más estable que lo que está actualmente. Luego, cuando hubo el paro de los 36 días en el gobierno de Arce, la gente se cansó porque necesitaba trabajar. En estos momentos que la gente del expresidente Evo Morales quiere volver a las calles o quizás tomar el mismo método anterior donde sí se logró algo, y esta vez quizás vienen con la misma intención, con un propósito, digamos, por así decirlo, la economía no está bien y es su misma gente que ya no quiere salir a las calles a bloquear. ¿Por qué? Porque si hacemos esta protesta, mi factura de luz sigue corriendo, no estoy vendiendo, no estoy en el trabajo y quizás esto...
0: Y un bloqueo perjudicaría más.
2: Un bloqueo perjudicaría más. Y quizás esto está debilitando a la protesta, o sea, esto que se ha suspendido, por lo menos se han parado las movilizaciones en estos momentos.
0: Ah, ok. Bueno, ese punto de vista, o sea, no se animan a salir a las calles porque están débiles todavía, ¿no? Y tienen miedo al rechazo de la gente porque dice una movilización, un bloqueo, sería como un harakiri, digamos, sería prácticamente ya ponerle la cruz a la sepultura. ¿Cómo lo ves eso ya en la parte final, querido Pablo?
12: Claro, yo creo que tenemos que ver y entender lo que ha pasado con los bloqueos con el último bloqueo de 50 y pico días en Bolivia.
0: 53.
12: Yo creo que deja lecciones muy, muy, muy útiles para entender justamente todo lo que se está viendo. Una de la protesta en su origen era legítima y se la hace desde el alto. Pero acá suceden varias cosas que son tremendamente análisis y donde yo creo que está el germen de la respuesta para lo que ustedes están planteando. Por ejemplo, estaba claro desde un inicio de que esas protestas no podían ser lideradas por Evo Morales, porque Evo Morales tenía un excesivo rechazo. ¿Cuál fue la respuesta que tuvo Evo Morales desde La Paz, desde las provincias, desde las 20 provincias y desde el Alto? Cuando habló Evo Morales de enviar refuerzos para la protesta y participar de algún modo, le dijeron no, gracias, usted quede en el Chapare, está muy bien allá, no tiene usted para qué aparecerse por acá. Este es un primer elemento. Un segundo elemento es que cuando termina la protesta de las 20 provincias y se repliegan, después de haberse replegado también ya previamente la COVID y demás cosas, en medio de todo esto, otro elemento importante que nos deja como resultado esto, es que lo popular indígena ha quedado confinado absolutamente fuera de las ciudades capitales. Si ustedes recuerdan, en toda esta movilización de los 53 días, no participan masivamente las ciudades, ni siquiera el Alto. Esto es importante a tener en cuenta. Y un tercer resultado con el que yo me quedaría de toda esa experiencia es que cuando los movilizados genuinamente desde La Paz, desde las provincias, se repliegan, Evo Morales queda solo intentando sostener las movilizaciones. ¿Y cómo acabó esa historia? Pues no pudo, ¿no? Pese a todo su anuncio y a toda la bravata y a todo el empeño, eso sencillamente fracasó. El tema es que la gente se da cuenta de que la demanda puede ser justa, pero si esto va a terminar siendo para empoderar a Evo Morales, mucha gente se empieza a preguntar si es que esto va a valer la pena. Entonces, ¿qué es lo que ha pasado exactamente en una vez terminada la, la última protesta de La Paz. Exactamente, eso quedó confinado ahí en un área y no prosperó más.
0: Clarito. Clarito. La gente dice, bueno, nos movilizamos para sacar a uno, pero no queremos a otro, digamos. Claro. A ver, estamos sacando a este, pero no es para que entres vos, digamos, ¿no? Bueno. Pablo Javier Dehesa, te mando un abrazo, muchas gracias. Te vamos a estar siempre convidando a este espacio, gracias a la audiencia. Vamos a escuchar algunos mensajes también de nuestros oyentes, que a esta hora, más que escucharnos en la radio tal cual, en los vehículos privados y de servicio público, también nos ven a través del streaming. Un abrazo, Pablo. Buenas noches.
12: Un placer y gracias por invitarme.
0: Gracias. Pablo Javier Dehesa. Clarito, ¿no?
1: Clarito, guaguay.
0: Ahora vemos la respuesta de alguno de los radioescuchas, televidentes, no sé qué decirle, que dijo, ¿y por qué no nos movemos? Pues, ¿por qué la gente no protesta? Y ahí está la
1: respuesta,
0: la
1: ¿no?
0: explicación.
1: Así que, ¿hay audio, Gerla?
0: ¿Qué claro dice la Genchi? Sí. Antes de irnos, son las 10 de la noche en punto. Se fue como nada la primera hora del programa. A ver, escuchá. ¿Qué dice, my friend?
2: Ahorita le damos apertura al audio de Alfredo.
0: A ver, Alfredito, tumbe. Mande.
13: ¿Cómo está, Pedro? Buenas noches.
0: Buenas noches, mi sangre.
13: Después un lamentable la situación y lo de que va a subir la luz, pues a nadie le gusta, obviamente nadie va a querer pagar más, digamos, ¿no? Por lo que pagaba menos antes. Pero lo que la gente tiene que entender es que ya es una realidad de que sencillamente estábamos nosotros viviendo a precios muy bajos. Eso tiene que entender la gente. Lamentablemente nos chocamos con la realidad y no la aceptamos. Por supuesto que también el gobierno tiene culpa. Es bueno, en parte, que quiten todas las subvenciones, que nos hagan ver la realidad como es, porque no se puede todo el tiempo estar llevando, o sea, sacando un préstamo para tapar un hueco y otro préstamo para tapar, y los intereses se van haciendo cada vez más y al final no vas a poder con eso, va a explotar encima tuyo. Así que la subvención se tenía que quitar, en algún punto se tenía que hacer. Lo están haciendo todo de golpe. Yo lo veo en parte bien para que sencillamente la gente deje de especular, porque si se hace paulatinamente, de a poquito, la gente no lo sube ese poquito. Pero sube un montón y cada vez y terminas pagando mucho más, sencillamente y solamente haciendo ganar a gente que comercia, que se aproveche y todas esas cosas. Pero lo malo del gobierno, que sencillamente no todo ese dinero que según se está ahorrando, digamos, para quitar la subvención que se está generando, que ya no se está debiendo, no debería reinvertirse. Y eso es lo que no se ve y eso es lo que molesta. Una cosa es que te digan ya, bueno, vos vas a pagar lo que es real, esto, vas a pagar el gas, vas a pagar luz, vas a pagar agua, vas a pagar gasolina, vas a pagar diésel, lo correcto, porque si está en todo el mundo, punto, ya, bueno. Porque cuando vamos a Brasil terminamos pagando eso, cuando vamos a Chile también terminamos pagando eso, todo el mundo paga eso, el gas, lo demás, es lo que cuesta. Bien. Pero sencillamente no se ve reflejado todo ese ahorro que se hace al quitar esas subvenciones, o sea, dejar de pagar para que no salga barato, no se nos ve reflejado, ni en salud, ni en seguridad, ni en educación. Y eso es lo que creo que molesta a la gente. Porque una cosa es que te digan, ya bueno, le quitamos, pero miren, se va a notar en esto, se va a notar en esto, y su calidad de vida también va a ser mejor. Pero como te digo, ese es el agujero del gobierno, pero que pasa solamente se lo pone a su bolsillo o reparte o no sé qué hace. Lo de quitar las subvenciones es bueno, porque es una realidad que tenemos que topar algún día. No podemos mentirnos todo el tiempo. Pero la gente solamente culpa a uno, culpa a otro y nada más. También tiene que ponerse a pensar. ¿Qué está haciendo mal el gobierno al no hacerlo notar lo que se está ahorrando? Obvio, ¿qué está haciendo mal? Pero eso ya nos tocaba sencillamente darnos ese golpe de realidad en algún punto. Bien. La verdad. Y bien, lo bueno para el siguiente gobierno que entre es que sencillamente va a poder decir, no fui yo, fueron los otros, estamos así de fregados por los otros, pero ya no van a tener tanta deuda. Y arreglar o normalizar todo va a ser mucho, mucho más fácil. Y van a decir ellos, nosotros lo hicimos. Fue gracias a nosotros, cuando solamente todo estaba servido. Lo mismo que pasó con Evo, cuando le dejaron, mira, hicimos este negocio, ahí ya dio, por fin dio dividendos, ahí esta plata, el otro dijo, ah, mira, yo hice esta plata, es gracias a mí, papá, se la acabó y se la tiró. Pero ahí dice, cuando yo estaba, había plata, porque te dejaron otras personas, otro gobierno te dejó esa plata. Y lo mismo va a ser acá, te han quitado todas las subvenciones, ya prácticamente no tenés que estar pagando, por así decir, intereses o deuda, y es más fácil para ti, para el gobierno que entre. Bien. Todo un chipadero, la verdad.
0: No, una corrección solamente, porque viste que la gente que opina muchas veces no tiene el background informativo que nosotros tenemos, o la memoria, no se acuerda, son muy jovencitos. Cuando entra Evo, el país estaba quebrado. No es que lo agarró con plata que otros hicieron. De hecho, el expresidente Carlos Mesa salió en un discurso a renunciar diciendo de que era un limosnero, el país estaba viviendo de las limosnas porque él extendía la mano para pedir como mendigo a los otros países que nos puedan ayudar. Entonces, cuando entra Morales, el país estaba roto, estaba quebrado. Me imagino que a lo que hace referencia es que habían campos gasíferos como San Alberto, como Margarita, que estaban laburando.
1: San Antonio.
0: Uh-huh. Estaban trabajando fuerte, pero ahí está el por qué se hizo la nacionalización. Porque aunque esos pozos estaban produciendo Margarita, San Alberto, San Antonio, Carlos Mesa dice que el país estaba roto, no tenía plata ni para pagar a los maestros. Algo no estaba bien en la ecuación. Vino la nacionalización, hubo la bonanza económica, no se invirtió en criar otra gallina con huevos de oro, o nos las comimos a la gallina de huevos de oro, y después ahora estamos pasando sobresalto porque no escuchamos cacarear a la gallina.
1: Pero la hemos pasado bien, digamos, ¿no?
0: 20 años.
1: Exactamente.
0: 20 años
1: de estabilidad, digamos, ¿no?
0: Carlita, ¿cuánto está el litro de leche ahorita?
1: A ver.
2: Ahorita está a 9 bolivianos.
1: A 10 en mi barrio.
0: En mi barrio yo la compro a 10.50. No, te estoy hablando en la venta, 10.50. No sé si. Bueno, pero.
1: Hubo añadido más, Pedro.
0: Durante 20 años la compré entre 5 y 6 bolivianos. Exactamente. La leche.
1: Y hubo añadido más.
0: Estoy preocupado porque subió la cerveza también.
1: Eso, aunque suba el triple.
0: Eso no va a faltar.
2: No igual. Conozco un gobierno que no haya entrado a reparar lo del anterior. Eso ha pasado desde que se ha creado Bolivia, ¿no?
0: Todos los gobiernos. Sí. Es que lo que pasa,
2: Tienen que entender que no es fácil.
0: Mi mamá decía: el que echa sus males a otro, descansa. Por eso, gobierno que entra y dice: lo que pasa que los que estaban antes lo hicieron mal.
2: A eso quiero llegar.
0: Pero eso es por forma parte del performance político, es normal eso. Estábamos arreglando lo que otros hicieron mal. Como no tenés solución. Como no tener respuesta,
1: correcto.
0: Siempre hay que entrar a echar la culpa a lo que hizo el otro.
1: Añadiendo lo que
0: es como Shakira, por ejemplo.
2: Entrar a reparar suena más elegante.
0: ¿Y yo qué dije? Entrar a qué.
1: Añadiendo lo que dijo el amigo.
0: Tenemos que ir a la pausa, dale.
1: Ya,
0: dale, repito, porque no volvemos.
1: No, lo que pasa es que dice, después de que no se ve lo que se está ahorrando en subvención, a eso añadirle que no les da la gana de bajarse un peso el sueldo. Vuelvo otra vez.
0: ¿A vos te da rabia que ganen
1: 20.000 todos los meses?
0: Bien.
1: Sin.
0: Ok, me voy a ir a la pausa y anestesia. Cuando retornemos de la pausa, no quiero ser polémico con esta pregunta, pero la tengo que hacer.
2: Ya, yeah. Láncela.
0: Quítale el audio y después que explote, Carlita. El Papa León XIV tiene cáncer. Mi pregunta es, y la dejo picando para que ustedes opinen, si el Papa tiene cáncer, ¿tenemos que prepararnos para un próximo Habemus Papam? Volvemos, dale.
14: Enseguida vuelve. Buenas noches.

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6: Y así es como estamos de vuelta. ¿Cómo están? ¿Qué tal la están pasando? ¿Desde dónde nos están escuchando? Ustedes saben que su voz se puede escuchar en la radio. Solo tienen que mandarnos un audio al 783-09-622. Si quieres ver un poquito más de la participación, porque también leemos los comentarios, estamos en vivo a través de YouTube en la página La Cafetería Bolivia Radio Fama. Y también en su página de Facebook, por favor, haga la invitación.
7: Estamos transmitiendo a esta hora de la noche a través de Pedro García Redes. Ya está habilitada la página, es la página nuestra en lo personal. Pedro García Redes, dale like, dale me gusta, dale un... No sé, lo que querrás, dale, pero dale.
6: Síganlo y activen la campanita.
7: Sí, exactamente. Me insinúa que soy viejo. No. O sea, tiene que corregirme para decirme, dígalo bien, señor.
6: No.
7: Me Doncito.
6: Refiero, si lo siguen y activan la campanita, le va a salir nuestros en vivo todas las noches.
7: Ah, ya, entonces, dígalo bonito, a ver, ¿cómo sería, Carlita? A ver, ¿cómo se dice?
6: ¿Ve que eso no sabía?
7: No, no es que no sabía, pero no lo sabía decir.
6: Y se enoja porque lo
7: No dije. Me enojo, sino que me insinúan que soy un viejo. ¿Y vos no te rías? No le sigas la corriente.
8: No, ¿cómo crees, Pedro?
7: Mentira.
6: ¿Usted lo enoja? Vamos.
8: No, ni idea. Yo soy más viejo que Matusalén. Pero, ¿hay audio de nuestros oyentes?
7: Sí, ahorita vamos a escuchar audio. ¿Ya? Yo quiero plantear el tema siguiente. Lo tenés lista la nota. El Papa creció ¿cómo se dice? Eclesiásticamente en Perú. Ahí hizo su formación como pastor, como sacerdote. Bueno, León 14, le han detectado cáncer. El Papa tiene cáncer.
8: Es Robert Francis Prevost.
7: El Cardenal Prevost. No, Robert Francis Prevost. Se dio la noticia hoy, 2 de la tarde en Bolivia, final del día en Italia.

0: De prensa y nos leyó el, bueno, nos dio a conocer el comunicado de los médicos, el primer parte médico. Los médicos se vieron obligados a hacer una intervención radical y a extirpar el lóbulo inferior del pulmón derecho, porque había un adenocarcinoma, es decir, estamos hablando de un tumor maligno que, de acuerdo con el comunicado del Vaticano, había sido, digamos, diagnosticado ya a través de los exámenes realizados antes de la intervención quirúrgica, es decir, sabían lo que iban a encontrar. El comunicado dice que el Papa León XIV estuvo en el quirófano durante 3 horas, la intervención duró 90 minutos, se despertó al final de la intervención y ya se encuentra descansando en su habitación. Se habla, por lo tanto, de una intervención radical, de unos primeros exámenes histológicos, digamos, de las primeras biopsias que, digamos, comprobaron lo que ya los médicos de alguna manera sabían.
1: Señoras y señores, el Papa Robert Prevost, el cardenal, 71 años, joven, venimos, tiene cáncer. Ahora, la pregunta, todos sabemos que el cáncer es una enfermedad que no se ha detectado la cura todavía, pero se lo puede paliar de alguna manera, se lo puede combatir. Sí. Y esto de combatir implica ser sometido a tratamientos muy rigurosos, muy dolorosos, sí, y que tienen consecuencia en lo físico de las personas, ¿no? ¿Por qué digo esto? Porque una vez el Papa entre a ese tratamiento drástico para combatir el cáncer, sin duda alguna que le va a afectar en su cotidiano vivir. Le va a afectar en el tema de su agenda a cumplir.
2: Para empezar,
1: de hecho, va a disminuir
2: su itinerario, ¿no?
1: El itinerario de viajes, de visitas. Va a tener un... A ver, no digo de que se va a morir, pero va a tener una vida más cuidada, ¿no? Entonces,
2: menos ajetreada.
1: Yo quiero preguntarle a los fieles católicos, usted que es católica, Carla, uh-huh, ¿se debe preparar el mundo católico para de aquí a, no sé, de aquí a un tiempo, pensar en la posibilidad de otra vez un cónclave con Capilla Sixtina y humo blanco y Habemus Papam?
2: ¿Qué dice Carla?
1: ¿Qué dice Carlita? ¿Y qué dice la gente? ¿Qué opine, sí, también?
3: Correcto. Así es, está abierta nuestra central de oyente. Ya saben que puede mandar su mensajito al 783-09-622 o también comentar en nuestras páginas que estamos transmitiendo. Bueno, esto del Papa, para empezar, someterse a una cirugía de tal magnitud que te saquen un pulmón, uno, ¿no?
1: O una parte.
3: Una parte, exactamente. Ya trae lo que es consecuencias que va a ser después el cuidado. Es necesario llevar una agenda tan apretada porque no se va a cumplir como anteriores ocasiones, digamos, ¿no? También esto va a afectar en el funcionamiento en el Vaticano.
1: No sé si vaya a, no va a afectar en el funcionamiento del Vaticano como tal.
3: También es obligatorio que él lo informe con total transparencia, porque recuerden que ya está
1: pasando. O sea, vos hubiese preferido que esto lo mantengan en secreto.
3: No en secreto, pero quizás no tocar cada punto, digamos, no con tanta actualidad.
1: O sea, decir, bueno, tiene cáncer el Papa, digamos, le extirparon un tumor maligno, porque el parte médico dice eso,
3: que también
1: tumor maligno.
3: Sí, es un cáncer, en realidad.
1: Claro,
3: sí.
1: Es cáncer.
3: Suena más elegante un nódulo, como usted dijo anteriormente.
1: Claro.
3: O un tumor maligno, ¿no? Pero a lo que me refiero es que, bueno, él está en esta situación y se está alarmando a las iglesias a nivel nacional.
2: Bien. Mundial, en todo caso, ¿no?
1: ¿Tenés lotes? Venimos, cambiamos. Yo quiero preguntarle a la gente, son las 10 de la noche con 19 minutos. Este es un tema que le debíamos a nuestra audiencia. Sí. Porque usted va a mirar los noticieros y va a ver todo lo de los acribillados, los del caso. Va a ver un montón de cosas. Nosotros acá vamos a tratar de tener una mirada de otro lado, desde otra esquina, desde otro lugar.
2: O desde otra agenda, ¿no?
1: Desde otra agenda, de repente, sí. Para nosotros es muy importante lo que le pasa a usted como ciudadano, como vecino de este pueblo. Subió el dólar. inminente. Se quebró la barrera del 696 al que estábamos acostumbrados.

0: pues subió a 7, subió a 10, etcétera, y después ya se oficializó que el dólar es flexible, o sea, sube hasta donde cuando quiera. De hecho, a ver, fíjate la cotización oficial a esta hora de la noche, ¿cuánto está el dólar, querido?
1: Creo que a las 11 recién lo sacan.
0: Bueno, entonces utilicemos la de ayer, porque a las 5 de la tarde ya el Banco Central sabe cuánto está el precio del dólar, pero... ¿Ah? 11.70 está el dólar, ok. Cuando vos compraste tu lote y firmaste un contrato de crédito para pagar ese lote, decía de que lo tenías que pagar a 6.96.
1: Sí.
0: Sin embargo, con esto la flexibilización del dólar, si vos tu cuota era de... Si, ponés 100 dólares, si era de 100 dólares pagabas 700 bolivianos.
1: Correcto.
0: Pero como ahora subió el dólar...
1: Digamos a 10, digamos.
0: Hoy día deberías estar pagando 1.170 bolivianos.
1: Ah, caramba,
0: qué de 700 cálculo. A 1.170 es harto.
1: Obvio.
0: Entonces la gente reclamó y el gobierno se lavó las manos diciendo no es un problema entre privados. O sea, se cagó en la tapa.
1: Básicamente.
0: Básicamente se cagó en la gente. Esa gente hoy fue a reclamarla a Rodrigo. ¿Lo tenés el video, querido Cristian, antes de saludarlo a nuestro entrevistado? La gente sabía de que Rodrigo Paz, el presidente, venía al Colmilaf para el aniversario de la Fuerza Aérea Boliviana y la gente se apostó ahí para hacerle sentir su reclamo, su protesta y buscando que el presidente, cuya mucha gente de los que estaban ahí protestando, mucha gente votó por él, que les dé 5 o 10 minutos para escucharlo, para que los escuche y que le digan, presidente, mire, nos están cobrando... al tipo de cambio actual y nosotros, nadie nos defiende. Se fueron ahí, me avisas, Cristian, cuando lo tengas el material. ¿Y qué pasó? Sucedió, esto fue ayer, ¿no? Ayer
1: fue.
0: Sucedió de que...
1: Y no es la primera vez, por si acaso.
0: Claro, sucedió que en vez de que le digan, bueno, el presidente los puede atender o le vamos a agendar la reunión con un ministro o con un viceministro que los pueda atender, lejos de eso, los repelieron. O sea, lo sacaron, le dijeron, ush.
1: Y hasta los
0: salgan de acá, ¿no? Salgan de acá. Uh-huh. Claro, cuando son candidatos, vienen a abrazar a la gente, sí. Vienen a sobar a las viejitas, lo ponen a los niños en los brazos, se sacan fotos con la gente, claro. Cuando necesitan de la gente, se muestran cerca de la gente. Cuando ya son presidente, autoridad, lejos de aquello...
1: A kilómetros.
0: Sáquenla chusma. Eso de ahí. Y la gente fue a reclamarle a Rodrigo y decirle, presidente, ayúdenos con este tema. Pero ¿qué pasó? Los corrieron, los sacaron, no los atendieron.
1: Y hasta los han arrestado, digamos, ¿no?
0: Hay arrestados, uh-huh. Los metieron preso, que estamos en estado de sitio, como si esa gente lo fuera a tumbar a Rodrigo Paz. Escucha y mira, esto pasó. Dale. Ahí vemos cómo policías se llevan arrestada a una mujer que estaba protestando y que estaba pidiendo que el presidente los escuche, los atienda. La cantidad de policías para agarrar a un tipo que no estaba armado, un tipo que no estaba beligerante.
1: Solo estaba protestando.
0: Que solo quería que lo escuchen. Y ahí se lo llevan agarrado y todo cuanto hay. Con estas imágenes de fondo quiero saludar, está con nosotros Leo Montenegro. ¿Cómo? Ok, enseguida ya. Vamos a conversar con Leo Montenegro, ajá. Que es dirigente vecinal, es uno de los tantos
1: afectados.
0: ¿Sabes qué? Yo estoy ahí en esa lista.
1: Ay, caramba.
0: Yo tengo un lote que pago a crédito con mi familia. Mi cuota era X monto. Es en una urbanización, en un parque acuático, bonito, lindo, a futuro. Y yo pago ahí una cuota, o pagaba porque he dejado de pagar, porque la verdad ahora ya no me alcanza para pagar. Porque el precio casi se ha duplicado de mi cuota. Si yo pagaba 1.250, ahora tengo que pagar 2.500, 2.600 bolivianos mensual. ¿Y eso de dónde lo saco?
1: Claro,
0: el sueldo no ha subido. Fatal, ¿no? No hay aumento de sueldo.
1: Y por si acaso.
0: Yo le subo el precio a la publicidad y la publicidad no me va a pagar lo que le pida ahora. Me dice, no. Entonces prefiero no entrar con la publicidad. Entonces, de esa manera también la estoy sufriendo. Claro. ¿Usted, Carla, ya tiene lote? ¿Tiene pariente con lote?
2: Sí. De hecho, es algo que se ha visto, ¿no? Actualmente en todas las urbanizaciones.
0: Ajá.
2: Ese incremento ha habido. También lo vi desde un punto de vista, porque tenía amigos que amigas que trabajaban en lo que son las empresas vendedoras de lote.
0: De bienes raíces.
2: Exactamente. De cómo también la gente primero se fue contra los vendedores, ¿no?
0: Claro.
2: Para todos fue una noticia de golpe. Hemos visto en videos, en páginas, incluso las mismas noticias, cómo se fueron a reclamar directamente donde las empresas. Pero todo esto se cerró con un "así está la cosa". En el contrato decía el tipo de cambio oficial, y el tipo de cambio oficial es este.
0: Y punto.
2: Eso pasó.
1: Wow, bueno. Mira, insensible. Pero bueno, esto viene desde el día 1 que se flexibilizó el dólar. Y bueno, ya bien decías, el comité cívico, otras instancias. La única que hasta el momento más o menos le ha dado un seguimiento a este tema ha sido la gente, el colectivo feminista Mujeres Creando, junto a María Galindo, que ha estado aquí en la ciudad de Santa Cruz, ha hecho manifestaciones, ha hecho marchas.
0: ¿Y el comité cívico qué dijo?
1: Ni por si acaso.
0: Leo Montenegro está con nosotros. Leo, ¿cómo estás? Gusto de saludarte. Buenas noches, Pedro García, Mirael Arroyo, Carla Justiniano,
3: saludamos.
0: Hola, Leo.
3: Hola, Leo.
0: ¿Estás ahí?
3: ¿Estás ahí?
0: Sí, te vemos. Sí,
3: estás ahí, pero está
0: congelado.
3: Leo.
1: ¿Qué pasó?
3: ¿Qué pasó?
1: Es que el precio lo quiere congelar, pues, Pedro.
0: Bájenle, por favor, el eco.
1: Un poquito bájale.
0: Ok. Bien, Leo, ¿estás ahí?
3: Hola.
0: ¿Me
3: escucha?
0: Sí.
3: Ah, van a disculpar, tenía un problema técnico, ¿no? Miren, dígame.
0: No, dale,
3: te escucho.
1: Te escuchamos, Leo.
3: Hola.
1: Sí, te escuchamos, Leo. Adelante, contanos con esta experiencia o esta amarga experiencia de la variación de los precios de los lotes.
3: Hola.
0: ¿Leo, nos escucha o no?
3: Bueno, tenemos un problema.
0: Venimos, vamos a arreglarlo. Cortalo. Bájale volumen,
3: Carlita.
0: Para que no se recicle el audio. Vamos a ver si se nos avisás, querido Cristian.
1: Si se reconecta.
0: Vos, le hago la pregunta a la gente al 783-09-622. 783-09-622. ¿Tenés un problema con el precio de tu lote? ¿A vos también te ha afectado esto de la modificación del contrato? ¿O esto del tipo de cambio oficial del dólar? ¿Estás pagando más por tu lote a crédito? ¿Alguien te ha escuchado? ¿Alguien te ha atendido? ¿Qué pensás de esta situación? ¿Estás de acuerdo de que el gobierno haya dicho no, es un problema entre privados y arréglesela como pueda? ¿Estás de acuerdo que nadie le haya salido a defender esta situación que afecta de alguna manera el bolsillo de los más necesitados? Sí. Porque el que tiene lote no me vas a decir de que es un tipo rico, millonario. No.
1: Es alguien, ¿no?, con expectativas de tener una vivienda.
0: Correcto. Exactamente. Tener tu cuartito, construirte un techito ahí para vos, para tu familia. Obviamente el que tiene plata tiene casa, vive en un condominio, digamos, y no le afecta. Pero a vos te afecta. A ver, opina. Estamos saliendo a través de YouTube en la página de la cafetería Radio Fama Bolivia. Y también a través del Facebook en Pedro García Redes.
1: ¿Hay audio, Carlos?
0: Hay audio y mensaje de la gente. ¿Te afecta a vos esto de los lotes? ¿Sí o no? Contanos tu experiencia, si es que te está afectando. ¿Qué pensás de esto? Para nosotros es muy importante. Lastimosamente hemos perdido el contacto con el dirigente Leo Montenegro. Dirigente, vamos a llamarlo así, de un grupo de vecinos que...
1: De los barrios que hay, digamos, ¿no?
0: Claro, que está buscando... Este,
1: alguna alternativa. Que lo más
0: cercano, que alguien lo escuche.
1: Claro, lo más cercano que se logró, valga la reiteración, del colectivo Mujeres Creando, fue una reunión con el Viceministerio de Defensa del Consumidor y la Consumidora. Pero...
0: Le dijeron lo mismo.
1: Está a la espera de... analizar caso por caso en cuanto a las urbanizaciones, en cuanto a sus cláusulas abusivas, y ver, digamos, que saquen una resolución. Pero mientras tanto, toda la gente que está afectada por esto, Pedro, está, cada vez que viene alguna autoridad de Estado aquí a Santa Cruz, ayer vino el presidente, va y protesta, va y quiere hacerse escuchar.
0: Pero...
1: porque, pero obviamente pues la reticencia, y como bien decías, en campaña es una cosa, ya en autoridades otra, digamos, ¿no?
0: Exacto.
1: Ahora es, ya no es la atención con abrazos, ahora el abrazo viene con la policía, pero es un abrazo
0: fuerte,
1: duro, agresivo.
0: Te lastima ese abrazo.
1: Exactamente, abrazo de oso.
0: Bueno, Carlita, ¿qué ibas a decir?
2: En estos momentos se está haciendo ruido, eso es verdad.
0: Pero no nadie solo, le da bola, ¿no?
2: No solo en redes sociales, sino que también en medios televisivos también, digamos, ¿no? Es la manera de llegar. Pero hasta el momento no ha, es verdad, no hay una solución. No todas las entidades, no todas
0: venimos
2: las,
0: acá, Cristian, venimos no toda, acá, por favor.
2: No todas las urbanizaciones han optado por esto, ¿no? Porque justamente igual les tengo un lote a crédito.
0: ¿Vos lo pagás o una familiar?
2: Yo.
0: Yo lo pago.
2: Sí.
0: ¿Y la cuota te subió?
2: No. El contrato se mantuvo, sigue siendo la misma cantidad por el hecho de que el mismo dueño, ¿no?
0: Ajá.
2: Nosotros hemos firmado cuando estaba este tipo de cambio y no te voy a subir un peso.
0: Ah, mira, mira, ahora interesante también, eso también.
2: ¿Eh? Ahora también este pago lo que es un nicho para cuando.
0: Sí, entiendo. Sí. En un cementerio, claro. Sí, un cementerio jardín.
2: Porque hay que tener los dos, ¿no? Uno para el transcurso de tu vejez y otro para cuando ya te vas de
1: tiempo. Pero si usted es pelada.
2: Pero bueno, hay que tenerlo.
0: ¿Y?
2: Y ahí sí hubo ese incremento, digamos, ¿no? Respetando. Claro que ellos dijeron desde tal fecha se va a subir. Aún no lo han subido.
0: Ah, pero viene el zarpazo, pues.
2: Aún no lo han subido. De hecho, si quieren liquidarlo completamente, hasta esta fecha se va a mantener.
0: O sea, puedes ir, conseguir la plata ya, digamos.
2: Sí, bueno. Claro,
1: el punto está, pues, es que lo más coherente que hubiera hecho el gobierno era a partir de la flexibilización del dólar para adelante, ya recién se hace el nuevo contrato. Pero no, esto como que lo hicieron retroactivamente. Sí.
0: Y no hay retroactividad.
1: O sea, no debería haber, claro, pero lo dejaron
2: justamente
1: así.
2: Justamente es a lo que quiero llegar, que hay empresas que sostuvieron sus contratos, que se mantuvieron de que este era el tipo de cambio y ahí se va a quedar.
0: Bien.
2: Como también gente que tiene créditos bancarios y también no le han subido lo que es la tasa de interés.
0: Bueno, buscate una musiquita de Shakira. ¿Shakira o Shakira? ¿Cómo se dice, Mirael, vos que sos tipo de farándula?
1: Shakira.
0: ¿Ah? ¿Shakira o Shakira? Venimos acá, querido Cristian, con los muchachos. ¿Shakira o Shakira?
1: ¿Qué
0: Shakira.
1: Sería?
0: Shakira.
1: Ajá.
0: Bien. ¿Vos sos un Shakira lover o no?
1: No, pero dicen que las caderas no mienten y ahí uno está pendiente.
0: Estás mirando caderas entonces, ¿no?
1: Sí. No, es que se mueve bien la muchacha.
0: Qué bien. Bueno, eso le tendríamos que preguntar a Piqué, a Antonito de la Rúa, a Lewis Hamilton. ¿A quién más?
1: No le conocí a los ex de Shakira.
0: No
1: sabe. De la Rúa me acuerdo.
0: Bueno, ya. Ladies and gentlemen, aquí viene un tema que quiero tocarlo con ustedes y con Carla. Aquí es donde Carla tiene que deshacerse con su comentario, con su opinión, con su sapiencia. Porque, señoras y señores, el ex o la ex, y aquí la gente tiene que opinar, así que soldados que están escuchando el programa, el tema del ex es muy fuerte. Hoy yo le escribí en el grupo a los chicos del programa. Les escribí a Carla, obviamente estaba en otras actividades, ni se tomó la molestia de leer.
2: A mí no me llegó un mensaje.
0: No, por supuesto, no le llega nunca. No le llega.
2: No, ¿cómo sea mentiroso?
0: Bueno, señoras y señores, yo le escribí lo siguiente y tengo una pregunta para toda nuestra audiencia. ¿Dónde hubo fuego, cenizas quedan?
1: Oh.
0: Muy fuerte la pregunta, ¿no?
1: Demasiado.
0: ¿Por qué les pregunto esto?
1: Me llega.
0: Porque resulta que Shakira, en pleno concierto, ella está en una gira por Madrid, por Barcelona, por Valencia, por las ciudades
1: de España.
0: ¿Y de dónde es su ex marido? Español, Gerard Piqué. Pues bueno, no tuvo mejor idea Shakira, ponela la imagen por favor. Que resulta de que Shakira, en pleno concierto, paró el concierto para saludar a su ex. Pero no saludó a Piqué. Saludó a su anterior ex de Piqué.
1: Oh.
0: A Antonio de la Rúa. Ponelo del principio. Escuchá lo que dijo Shakira. Dale, Shaki. Escuchá. Dale play.
4: Muy especialmente quiero darle las gracias a alguien que me ha acompañado... Me ha apoyado durante toda la gira.
0: Epa,
4: me ha ayudado muchísimo
0: en toda la gira,
4: y que ha estado trabajando detrás de la creación y de todos los detalles de Macondo Park. Porque en la vida todo se transforma, como dice Drexler. Opa. Quiero darle las gracias a este, que un día fue mi compañero.
0: ¿Eh?
4: Y hoy
0: el ex
4: es un gran amigo.
0: Un gran amigo.
4: Amigo del alma.
0: Amigo Antonio del alma. Antonio,
4: gracias.
0: Ok, a los ex ahora ya no se le dice ex. Se le dice amigo del alma. O sea, cuando te acordes de tu ex, tenés que decir: venimos acá, querido Cristian. Perdón, ¿por qué se ríe? Ponchala, por favor. Mostrala. ¿Qué pasa, Carla?
1: Se coloreó.
0: Mira,
2: no,
0: oye.
2: No, no, horror, así
0: ya no tiene que decir no. Ex, se dice amigo del alma.
2: Ajá. Es que no me van a dejar mentir, mis féminas. Todas tenemos un ex que por más que se haya terminado la relación...
0: No, lo que voy a escuchar, por Dios.
2: Todas tenemos ese ex que...
0: ¿Que marcó?
2: No, que marcó.
0: ¿Que lo odio?
2: No, tampoco. Pues, que te apoya incondicionalmente, estés en la relación y que estés...
0: Está dando, Shakira. Todas tenemos uno.
2: Ver. Ella le está agradeciendo porque la estaba apoyando en esta gira. Recordemos que acaba de salir de un divorcio y...
0: ¿Y cómo lo apoya el ex? Apareció justo... justo se divorcia Shakira y aparece el ex Antonio de la Rúa para... apoyarla.
2: Es que justamente tenés uno donde quedás bien, donde ya no te levanta ningún tipo de emoción más que una amistad, un cierto cariño.
0: ¿Hay alguna relación que termine bien?
2: Hay.
0: No existe. Claro. Si la relación se termina, como dice Andrés Calamaro, es porque termina mal. Las relaciones terminan porque algo está mal. Porque si hubiese estado bien, continuaría la relación.
2: Creo que hay la madurez suficiente de decir, ¿sabes qué? Vos y yo no funcionamos como pareja, pero antes de pareja fuimos amigos.
0: Yo te voy a decir una cosa. Cuando alguien le dice vos y yo no funcionamos, es porque ya ella tiene otro o él ya encontró otra. Es básico. Ya, ¿eh?
2: Pero antes de ser pareja fuimos amigos.
0: O sea, podemos volver a ser amigos. No puedes. Después de encamarse, no puedes verlo con ojos de amigos. Lo ves ya como un plato de comida que te lo vas a comer cualquier rato.
2: Porque podés conversar con él, incluso trabajar con él, y no te va a despertar ningún tipo de ganas.
0: No, ¿cómo puedes? No podés trabajar con tu ex.
2: Es lo que se está viviendo en estos momentos. Ella le está dando las gracias.
0: A no ser que sea una nueva moda de la ola nueva de la juventud. Fuimos amigos y ahora. No, yo te hice una cosa. Bueno, a ver, que hable la gente.
1: Sí, yo te.
0: Donde hubo fuego, cenizas quedan. Usted parece que se quemó, ¿no? ¿Cómo fue la cosa?
2: No son cenizas.
0: A ver, perdón. Este tiene más pinta de carbón, pero dele.
1: Yo tengo una amiga que se llama Jessica. Es una amiga.
0: Es
1: una amiga que dice, los ex no pueden ser amigos. Y si me está escuchando, que nos mande un audio.
0: Manda un audio, Jessica, por favor.
1: Que ella tiene su argumento como una fémina que es joven de la edad de Carla.
0: Casi. Repetilo, por favor, eso.
1: Los ex no pueden ser amigos.
0: Y yo quiero preguntarle a la gente, ¿puede existir amistad entre los ex? ¿Podés vos tener amistad con tu ex? A ver, llamanos ahorita al 783-09-622. 783-09-622. O manda tus audios a ese número de WhatsApp. Decinos, ¿dónde hubo fuego, cenizas quedan? Primera pregunta. ¿Podés hacer amigo de tu ex? ¿Podés verlo como un plato de comida y cualquier rato sacar los cubiertos y te lo comés?
1: O como dice Carla, que ella es madura
0: O existe una madurez nivel Dios.
2: Quiero recalcar que a lo que yo dije, y no me van a dejar mentir, todas tenemos un ex que por más que estemos en otra relación o...
0: Perdón.
2: ¿Sí?
0: ¿Vos permitirías que tu novio sepa que te seguís hablando con tu ex?
2: No. No me está entendiendo.
0: No, es que eso es lo que
2: póngale
0: dijiste.
2: Póngale que estoy en una relación o que simplemente no estoy en una relación. Okay. Pero sí hay una persona con la que quedamos bien, con la que ya no hay ningún tipo de sentimiento ni emoción, pero sí podemos tener una conversación.
0: Ok,
2: sí,
0: vos teniendo un novio, ¿mantendrías conversación con tu ex?
2: Por temas de respeto, no. Pero en estos momentos Shakira está soltera. Ahorita ella no está en ninguna relación.
1: Ahí cambia la
0: historia. Perdón, sacó la coartada, ¿no? Es la excusa perfecta. Lo que pasa es que no estoy en relación.
1: Y la cortada.
0: No, yo te dije una cosa. Dale. Si el tipo la está acompañando a toda la gira,
2: ahora que
0: cualquier
2: está
0: rato se van a hacer gira los dos.
2: Ahora que está soltera, es que no le debe respeto a nadie en estos momentos. Pero si yo tengo pareja y si tengo un ex que
0: eso
2: me está llamando.
0: Otra cosa. Eso del respeto a la pareja es otra cosa.
2: Mismo.
0: Yo lo que le estoy preguntando es: ¿dónde hubo fuego, cenizas quedan? O sea, ¿podés volver con tu ex?
2: Es que no son cenizas.
0: ¿O podés ser amigo de tu ex sin comértelo cualquier rato, digamos, ese plato?
2: Claro que sí se puede.
0: O sea, vos, a ver, yo te voy a hacer una pregunta directa. Ya. Y para vos también, Mirael. Vos que sos un tipo donde hubo fuego, ceniza. No, bueno,
1: el viento se las llevó.
0: Vos te quemaste en Teringo, por lo que veo, ¿no? Bueno, entonces, bueno, no quedó ceniza. Quedó hecho carbón este. Escúchame.
1: Te escucho, dale.
0: Escúcheme, Carla, y le voy a hacer una pregunta y quiero que me la respondan, ya, pero con sinceridad. Dale. ¿Ustedes creen que Shakira y Antonio de la Rúa, dos ex, no van a terminar en la cama, si es que ya no han terminado en la cama durante esta gira? ¿Creen que no va a terminar esto en una alcoba? Los dos, uno de calzoncillo y la otra de baby doll.
2: Desde mi punto de vista, yo digo que no. Puedo meter las manos al fuego y digo que no.
0: ¿Vos por qué? A ver, argumentalo. ¿Por qué crees? Ahí está, escuchame, paró el concierto. Paró el concierto para decir, bueno, quiero reconocer. O sea, ¿sabés qué? Yo te lo voy a traducir. Para el concierto y le dice, gente, quiero que sepan que me lo estoy morfando, me lo estoy comiendo a mi ex.
2: Recuerden.
0: Eso es lo que quiso decir Shakira. Recuerden
2: las traducciones de Pedro, siempre llevan otro contexto.
0: No, y eso quiso decir.
2: Ese es su punto de vista. Ver, y está bien, se respeta.
0: ¿Qué dijo?
2: No, Carla, no, Carla. Está bien.
0: Quiero agradecer porque es un tipo bueno, porque me cuida y me lo voy a comer cualquier rato. Eso quiso decir.
2: No quiso decir eso. Pero yo quiero saber su punto de vista de Mirael.
1: Ah, no, claro.
0: ¿Vos creés que va a haber una planchada por ahí?
1: Si es que ya no la hubo.
0: Si es que no hubo un planche por ahí. A ver.
1: No, yo soy muy relativista en esto, digamos. No me voy a ir a un bando o al otro. No es que no sea ni chicha ni limonada, pero depende mucho de la madurez, pues, ¿no? De la persona. Carla tiene un punto a favor al decir que hay parejas que en algún momento llegan a superarse tanto que ya no tienen ningún sentimiento mutuo.
0: Me gusta.
1: Y, en todo caso, probablemente también la otra realidad, digamos, ¿no? A ver.
0: ¿Creen ustedes, amables oyentes, que hay amistad con la ex o con el ex? ¿Vos crees que podés ser amigo de tu ex sin que cualquier rato lo arrincones contra la pared y le digas, bueno, levantes esa polera, suelte el cinturón? ¿Crees que Shakira, por ejemplo, con Antonio de la Rúa? Ojo, que con Antonio de la Rúa se iban a casar.
1: Sí, pues, ¿no?
0: Claro, no fue un romance de repelón, de por aquí pasó.
1: ¿Fue 10 años?
0: Claro. Ahora, no, ella si realmente está agradecido, ¿para qué necesidad tenía de decírselo en el concierto? ¿Por qué no lo escribe por WhatsApp y decirle, sabes que Antonito, mira, sabes que te agradezco mucho? Capo, no. La tipa lo dijo porque sabía que estaban todas las cámaras, sabía que esto se iba a viralizar y sabía de que esto iba a generar materia informativa.
2: Eso es lo marketing.
0: No, porque le está diciendo al mundo, ¿sabe qué, gente?
2: Ella sabía la revolución.
0: Me lo estoy comiendo a mi ex.
2: Ella sabía la revolución que esto iba a tener y lo logró, porque incluso es un tema que estamos hablándolo aquí en Bolivia y esto pasó en España.
0: No, pero yo lo hago no me importa lo que haga Shakira, por si acaso, Lo que haga Shakira me pasa 3 kilómetros a mí.
1: Hasta ahí nomás.
0: Sí, 3 kilómetros me pasa.
1: Hay audio.
0: Hay audio. A mí lo que me interesa es qué dice la gente si es que podés tener amistad con tu ex o donde hubo fuego, cenizas quedan. Como para estarlo diciendo, bueno, quiero mandar saludos a Julanito o a Fulanita porque, bueno, me apoya y cualquier rato va a sacar los tenedores, viejo.
1: ¿Qué dice? A ver. Mejor escuchemos los audios.
2: Primero tenemos un mensajito.
0: A ver, ¿qué dice?
2: ¿Qué tal la amistad de los ex con tu actual pareja? ¿Crees que es sano? Yo creo que la amistad con la ex es muy difícil, ya que la tentación es grande, pero aún así se ven en persona.
0: Tentación.
2: Pueden terminar una pisada. Aquí nos dicen,
0: hola.
2: Pedro, no sabes, no adulteres esa expresión. Si está de gira, pues es de manera de poder dirigir. Es la manera en la que puede dirigirse.
0: No la entendí. ¿Están de gira y se van a hacer gira? ¿Eso quise decir?
2: Están de gira y pueden dirigirse. ¿Audio?
5: No.
0: A ver.
5: Decite vos.
0: A ver.
5: ¿Quién pues tiene, pues, o sea, su ex que la apoya? Porque la apoya, pues, de otra manera. Pero la apoya en pobre. No existe eso, muchacho. Ya que fuera, digamos, que se termina porque ni le dio la gana y se quieren volver a juntar así de rato nomás para ponerse al día y listo. Eso es lo que...
6: Hola Pedrito, buenas noches. Un placer poder saludarlos, ¿no?
0: A ver.
6: Y referente al tema, la verdad que concuerdo contigo, es como dice mi esposo, ¿no? Es como criar una gallina, tarde que temprano sabes que te la vas a comer.
0: ¡No! ¿No?
6: Entonces es algo imposible, como que después de que haya salido de una relación, vuelvan a ser amigos, ¿no? O al menos en varios casos se ha visto eso, ¿no?
2: Ya, yo respeto mucho sus puntos de vista, pero ¿por qué se lo digo? Y esta vez se los voy a decir desde mi experiencia.
0: ¿Charla con un ex?
2: Desde mi experiencia. Yo tenía un ex que me resolvía hasta el dolor de uñas.
0: Con entonces no lo quería, usted quería un asistente.
2: No, fue una relación sana en su momento, nos dimos cuenta de que no funcionó, terminamos en muy buenos términos, llevábamos cierta comunicación hasta que yo entré en otra relación. Y ahí le dije...
0: Ahí está la explicación de por qué se acabó.
2: Ahí le dije, no, eso fue después. Incluso ya habíamos terminado y seguíamos, Carla, se te pinchó una llanta, llamame. Necesitabas ir al mecánico,
0: el tipo
2: llamame.
0: Andaba con el cuchillo y los tenedores en el bolsillo.
2: Pero ahí estaba.
0: Estaba esperando que se le pinche la llanta. Y para mí que él iba y la pinchaba a propósito para que usted lo llame.
2: Pero ahí estaba.
0: Y el otro
2: ahí estaba resolviendo, Incluso, como tenía, conocíamos entonces ambas familias.
0: No lo veía con cara de enamorado, lo veía con cara de mecánico, de auxiliar.
2: En la relación fue bonito y sí nos apoyamos ambos, digamos, ¿no? Termina eso, seguíamos en contacto, estábamos bien, entro yo a una nueva relación y por respeto a mi pareja le digo, bueno, ya terminamos bien.
0: Ya no me
2: cambies
0: la llanta, ya no te voy a llevar para que se me pinche la llanta.
2: Ya no podemos ser amigos. Bueno. Terminé con esa relación y aún así seguía pendiente, ¿entiendes? A lo que me refiero, incluso nosotros trabajamos juntos, teníamos un negocio juntos.
0: Ya.
2: Que cuando
0: de hecho viene a la radio, mira él, lo siento mucho que pero eran pareja ustedes.
2: Pero lo que yo me refiero es que a mí la persona ya no me despertaba ningún tipo de emoción, ni siquiera ganas, nada de nada. O sea, lo veía como una persona.
0: Por eso se terminó. Porque ya no te despertaba nada.
2: Pero es que ya no me despertaba nada después de terminar.
0: Mañana tengamos, por favor, a una sexóloga para saber cuándo se termina una relación.
1: Buen punto. A buscar.
0: Una sexóloga, una psicóloga, una terapeuta de pareja.
2: Yo no entiendo, y esa es una pregunta de mí para el público. ¿Cómo pueden seguir teniéndole ganas a su ex? Porque no hay una relación a la que yo anhele
0: volver
2: a la actualidad.
0: Ahí está Shakira, le sigue teniendo ganas a Donito de la Rúa.
2: Mándale un saludo, no es tenerle ganas, sino le tuviéramos ganas a todos los oyentes.
0: Para mandarle saludo es ventilarlo a los cuatro vientos y decirle, ¿sabes qué? Me gusta. Me gusta este muchacho.
2: Es como la gente que confunde el coqueteo con la amabilidad.
0: Para correr de repente algunos buitres que están alrededor de Shakira. Ajá, que no le deben faltar. Esos pájaros que están ahí volando, revoloteando alrededor de Shakira.
2: Cada quien con su percepción, pues, ¿no? O su manera de interpretar. Pero también aquí nos dicen, imagínate decirle a la ex, vení a mi casa.
0: Arreglame la llanta, digamos, ¿no?
2: Pillé una full peli en Netflix.
0: Claro. ¿Ves?
2: O sea, yo no entiendo cómo ustedes le pueden tener ganas a su ex y por eso no pueden tener ni siquiera una simple conversación.
0: Claro, lo que pasa es que ellos le tienen ganas, pero vos le tenías tu llanta pinchada para que vaya y te la arregle, digamos.
2: Cariño, digamos, ¿no? Porque en su momento fue bonito.
7: Buenas noches. Ver, una pequeña aceleración de la explicación que está diciendo la señorita.
0: A ver.
7: Ella utilizó a ese pobre joven, todo lo que pudo, lo oprimió, lo botó, y ahora, como ya no lo necesita, dice ella, a veces lo llama para necesidades que no son las físicas, sino la necesidad que ella siempre quiso con él. O sea, nunca lo quiso, en pocas palabras. ¿No? Analizando lo que ella está diciendo. Bueno.
2: Diría utilizó, pero quiero que sepan que el que tocó el tema de romper la relación fue él. Así que lleguemos a un acuerdo mutuo.
0: Tranquila.
7: No, esa es otra cosa, pues, querida Carlita. Además, te estás quemando, o sea, estás diciendo que solamente lo has utilizado. No puede ser, o sea, no, qué grave.
2: Me gustaría, si es que no me tiene bloqueada en la actualidad, llamarlo y decirle si se sintió. ¡Si se sintió!
0: Está pidiendo llamar a su ex en vivo.
2: Si se sintió utilizado.
0: Perdón.
2: Es que yo quiero que sepan.
0: Perdón,
2: no está diciendo una interpretación que no me parece.
0: Carla, no le bastó utilizarlo a él para que le cambie la llanta del auto, sino que nos quiere utilizar a nosotros como programa para llamar a su ex.
2: A mí nunca se me pinchó esa llanta. A mí nunca se me pinchó esa llanta, por eso nunca lo llamé. Y quiero que sepan que él no se sintió utilizado. Como les dije, en su momento fue bonito, pero era algo que tenía que terminar. Teníamos
0: porque
2: que
0: ya había otro por ahí, pues.
2: No.
0: Después vino otro, entonces.
2: No, tampoco.
0: Lo dice con una cara risueña que para mí el tema del ex sigue haciendo mariposas en el estómago.
2: No, es que yo nunca lo llamé, nunca hubo esa llanta pinchada. Lo que yo me refiero es a alguien que estaba tratando de resolver cosas que nunca se dio porque no lo necesitaba. No hay una relación a la que yo
0: anhelo. ¿Cómo te das cuenta que ya no funciona la relación? A ver.
2: Se vuelve muy monótona, tiene mucho que ver los tiempos que se pueden dedicar, vas perdiendo el interés también. Recuerden que solo tengo 25 años.
0: En lo físico la atracción se cae, el líbido se cae.
2: Entra por, obviamente antes de entrar a una relación el gusto entra por los ojos, ¿no?
0: Y por todos lados, digamos, pero bueno, eso es otra cosa. El tema de los gustos entra efectivamente.
1: Seguramente.
0: ¿Y?
1: ¿Hay más audio?
2: Sí, sí, sí.
0: A ver, y este está interesado.
8: Pedrito, Pedrito, escucha, a ver. Hablando sobre la historia de ahí de tu colega, la niña. Ella lo quería nomás para su peji.
1: ¡No!
8: Su peji.
9: No, pero ¿quién se va a poner como estatua o se va a hacer el de fierro frente a una ex como Carlita? Semejante belleza. No, yo no podría mirar a los ojos con semejante belleza. O sea, yo, Dios mío, no sé qué haría.
1: Tranquilo, Neruda.
0: Calmate.
2: No tan lindo.
0: Calmate, Andrés Saramago.
10: Como 25, ya más bien te estás pasando, Carlita. Ya debería tener dos muchachos y un matrimonio por lo menos 3 años.
0: ¿Cómo?
2: No, no, por favor, el tema de los hijos, no.
0: Todavía. ¿Y? A ver, ya la pusieron nerviosa, no sabe qué
9: va. Un poco más distendida, ¿no? Pero bueno, lo de Shakira es un cuento, bueno, complicado. Lo de Carla.
0: Es más complicado
9: todavía. Voy a definirlo de esta manera. Cuando es ex con hijos es muy diferente, y cuando es ex sin hijos, como puede ser la de Carla, tal vez sea diferente. Antanito de la Riva con Shakira nunca tuvieron hijos. No, Shakira quiso tener hijos de Antanito de la Riva. Justo ese año estuve en Buenos Aires yo, cuando estaban ellos ahí. Y después, hay que separar esas dos cosas. Ex con hijos es otra cosa, y ex así nomás no. No. Sería faltarse el respeto a sí mismo o a la otra persona. No comparto esa idea de que con el ex se pueda volver a hacer absolutamente nada. Nada, nada. Es ex, ex y punto. Listo,
2: muy
9: se acabó el
2: punto.
9: Lío.
0: A este le ha ido
9: para
0: mal,
9: mí,
0: ¿no?
9: Ahora, lo de mundo Shakira es Shakira.
2: No, muy buen punto el que acaba de tocar. Porque si con tu ex tenés hijos en común, es una amistad que con el tiempo van a aprender a trabajarla y van a llevarse bien, les guste o no. Porque se van a ver en primeras comunión, bachilleres, bodas, en los cumpleañitos de los nietos, en los cumpleaños de los hijos. Es muy diferente. Ahí hay una amistad incluso obligatoria. Y yo no conozco papá que se haya separado.
0: Para una cosa, nada tiene que ver con la amistad.
2: Se forma.
0: No, con los cuando vos decís puede haber, viste y se ven y nace una amistad, raros son los casos donde los ex terminan siendo amigos. Más allá de hola, ¿qué tal? Buenas tardes, buenas noches.
2: ¿Cómo está fulanito? ¿Qué ¿Cómo, necesita?
0: ¿Cómo está el niño? Se acabó y no tiene que haber más preguntas. Sí. Ahora, si vos estás con una doble intención, hola, ¿qué tal? ¿Cómo está el bebé? Contame, ¿puedo ir a verlo? Pero no te toca verlo ahora. Sí, yo sé que recién tengo que esperar el fin de semana, pero mira, hoy es viernes, justo a la noche. ¿Vamos a comer unas caras con el niño? Digamos, ¿no?
2: No, tampoco así, porque tengo una amiga que viene de padres separados y que cada papá ya tiene su pareja actual y le tocó su graduación. Bueno, nos toca la graduación de
0: fulanita. Y van las dos familias.
2: Van las dos familias. Les toca compartir, cenar juntos.
0: ¿Y hablaron el todo tema, bien?
2: Sí, sí, hablaron los cuatro incluso.
0: Los cuatro.
2: Conversaron. Por eso le digo, todo es cuestión de madurez, de cómo lo vean.
0: Te cuento que es una excepción eso a la regla. La regla es otra.
2: No es para todos.
0: Sí,
2: no
0: es para una todos. Excepción.
2: Recuerden que todas las relaciones son diferentes y que bien. Cada pareja es un mundo.
0: Señoras y señores, son las 10 de la noche con 52 minutos. Estamos ya prácticamente terminando el programa. Estamos en la recta final. ¿Hay problema? ¿Cuál es el problema que tenés vos? El problema más recurrente, por ejemplo. Mirael, ¿qué problema tenés así que de pobre? Problema de pobre. ¿Cuál sería? ¿No tenés plata para
1: para la ida?
0: ¿No tenés plata para pagar el micro?
1: A veces.
0: ¿Para pagar el diésel? ¿Qué problema tenés de pobre?
1: El pasaje ahorita.
0: El pasaje. Vos, sí. Carla, ¿qué problemas tenés así rápido de algo material? ¿Qué problema tenés?
2: Encontrar gasolina.
0: Encontrar gasolina. Señoras y señores, quiero mostrarles el problema de millonarios.
1: Oh,
0: lo que lo estresa a algunos millonarios. Esto sucedió en una de las calles de España, en Valencia o en Sevilla, no sé por dónde, por esos lugares. Mira, te voy a mostrar. Un tipo no tuvo mejor idea que sacar a pasear a su Ferrari. Tipo millonario.
1: Antes se sacaban a pasear perros, pero ahora Ferrari.
0: Sí, un JP con su...
1: con su Cybertruck.
0: Con su Cybertruck, dando una vuelta por Equipetrol. Bueno, problemas de millonario. Mira, el tipo salió a pasear su Ferrari, su automóvil Ferrari, de lujo, espectacular. Me avisás, querido Cristian, cuando lo tengas. ¿Ya está? Mostralo, mira. Y resulta que en las pequeñas calles no podía doblar, no podía torcer. Es un problema de millonario. Mira lo que les pasa a los millonarios. Las calles muy angostas.
1: Quiero tener esos problemas.
0: Sí, es un problema solo de ricos. Esto les pasa a los ricos. A vos, pobre, digamos, no te va a pasar nunca eso. Mira, entonces, en medio de las calles no podía maniobrar, porque las calles eran angostas, y quedó atrapado una movilidad de un precio
1: exorbitante.
0: Sí, que acá no lo tenemos.
1: Exclusivo, por si acaso.
0: Un Ferrari atrapado. ¿Qué te parece? Ahorita te voy a contar la historia completa. Estoy buscando la information.
1: Que no sé, me han dicho que estos vehículos
0: no tengo, no tengo el wifi. A ver, habilitámelo, querido,
1: usted
0: por
1: que
0: favor.
1: Usted que resuelve todo.
0: Sí, Carlita resuelve todo. El wifi. Para darle
1: bueno, se dice que, esto, grupo, que estos vehículos son de solamente una cierta cantidad de personas lo tienen a nivel mundial.
2: Un auto sí. Ferrari no quedó atorado en las calles angostas del casco antiguo de Sevilla. En España. Es un video viral compartido por el usuario. Se observa que el conductor intenta maniobrar con ayuda los transeúntes para evitar rayar el coche, más de 200.000 euros.
0: Barato, ¿no?
1: Barato, ¿no? Y dice que no le puedes hacer ningún cambio por si acaso. Estos vehículos,
0: ¿no? No le puedes hacer nada. ¿Te lo quita o qué?
1: Parece que tienen firma de un contrato, ¿no ves, Cristian?
0: Ah, que no puedes hacerle ninguna modificación por contrato. Ajá, y con esa modificación.
2: Cristian, venga por favor aquí al micrófono.
0: Perdón, para que lo que pasa es que Cristian tiene un Ferrari y él también ha firmado contrato, por eso está preocupado. A ver, ¿cómo es Cristian?
2: Ajá, porque.
0: A ver, decirle a la gente.
11: Pasa que cuando uno compra un Ferrari le hacen un contrato.
0: Donde ya.
11: El contrato especifica que no se puede hacer modificaciones al auto, ni siquiera cambiarle pintura.
0: O sea, no le puedo poner ese plástico en las puertas para que cuando llueve nada.
2: Ni brillito.
11: Ni nada.
0: Nada.
11: Si le hace alguna modificación, le ponen una multa y parece que no puede volver a comprar un Ferrari.
0: Ay, qué pena, no voy a poder comprar otro Ferrari.
1: Gracias, Cristian.
0: Y yo que quería comprarme otro Muchas Ferrari, gracias, digamos.
1: ¿Desde ¿no? Y de ahí sale esa frase, desde cuando alguien te pregunta, ¿te has hecho un tatuaje? Y a los Ferraris, ¿cuándo se les pone el tatuaje, pues?
0: Sí. Bueno, así como tenemos el jurisconsulto, ahora tenemos, y hay un deportólogo en la cafetería, aquí tenemos nuestro Ferrari loro.
1: Un ferrólogo.
0: Un ferrólogo, experto en Ferrari. Bueno, ya lo sabes, esos son los problemas de los millonarios.
1: Qué problemones.
0: Problemas que no vamos a tener nunca nosotros. Solamente los millonarios van a tener ese problema.
2: Ocupemos estos últimos minutos para conversar con ustedes.
0: A ver. ¿Qué dice la Genchi?
12: Hola, Pedro, ¿cómo está? Buenas noches. Soy el servicio de limpieza donde se alojó Shakira y Antonito. Y bueno, yo he visto en ese momento en 4K cuando Antonito pues la apoyaba, ¿no? La apoyaba, pero contra la pared.
1: ¡No!
0: ¿Cómo vas a decir eso?
1: ¡Mentira!
13: Oye, pero uno le está diciendo a Carla y todo, ¿no? Pero oye, ¿qué es más rogón? ¿Qué es más rogón, carácter? Ah, pero bueno, también con tremenda mujer, querido. ¿Quién no, papá? No, hasta el mismísimo diablo se pone de rodillas.
0: Mira, tranquilo. Anda con los cuernos,
13: ¿eh? Sí, eso me pasó ahí en una callecita allá por las 7 calles, así que ya no lo saco, ya la saludos, querido Pedro Tinelli. Oye, ¿y qué gran proyecto te ha traído con este programa? Y lo trajiste allá, yo más de paso, ¿no? ¿Qué diablo? A ver cuándo canta el cuate tonero,
14: qué bárbaro. Yo creo que es muy importante y hay que tener dos dedos de frente en cuanto al decir sí que alguien, una ex puede ser tu amiga. Sí se puede, obviamente, si sos respetuoso, ¿verdad? Si sos decente. Porque si vos te comes a tu ex sabiendo que ella tiene un novio ya y sabiendo que vos tenés un novio, entonces ninguno de los dos vale la pena. Es una porquería de persona, porque imagínate, si lo hace con vos, ¿qué? Pobre persona la que está al otro lado, ¿no? Y es absurdo ese dicho que dicen, una ex es como tener una gallina, tarde o temprano te la vas a comer. No. Entonces, vos podés salir a tomar un café, no hay ningún problema. Entonces, dos dedos de frente y madurez total.
2: Un saludito especial a Matt. Quiero decirte que yo comparto mucho tu punto de vista. Matt dice su
0: decisión. Ya, yo creí que era el ex, tío, porque no se animó a hablarle a su ex, ¿no? Quedó pendiente esa llamada para decirle hola.
2: No soy de buscarlo, la verdad, yo no los tengo agregado en ninguna red social.
0: Imagínate que el tipo esté así, hueveando con su celular y de pronto... Carla.
1: Oh.
0: Ay, el tipo en ese momento dilata.
2: No lo he agregado en ninguna red social, ni siquiera en WhatsApp.
0: ¿Y
2: no.
0: su ex la llaman a usted? ¿La han llamado? Así, a ver, una llamada tipo tarde de la noche, en esas noches de tormenta.
1: De tormenta, o de chupas también, ¿no?
2: Después de terminar, sí, más de una ocasión, digamos.
0: Alguien ¿no? que la haya llamado y le haya puesto el celular en un concierto, en una
1: te
0: cara.
1: ¿Eh?
2: ¿Quieren que les cuente una experiencia traumática?
0: Sí, claro.
1: Tenemos... Dos minutos.
0: Tenemos un minuto para contarla, dele.
2: Ya, resulta que ya había terminado totalmente con esa persona. Cerrado de contacto. Yo soy de aplicar contacto cero cuando salgo de una relación. Eso quiero aclarar. No los tengo en ninguna red social y no me guardo ni una foto de la relación.
0: ¿Los eliminás de Instagram, de Facebook? ¿Lo borrás?
2: De TikTok. Los bloqueo directamente.
0: Ah, ¿los bloqueas?
2: Sí. Qué malo. No me gustaría que sepan
0: entonces, de mi vida. Es que si termina algo es porque termina mal.
2: No, es que yo soy del pensamiento de que no me gustaría. Carla, a mí no me gustaría que sepan el cómo me está yendo. ¿Por qué? Porque ellos ya no tienen que estar metiéndose en mi vida.
0: Pero cuando vos haces pareja alguien, tenés amigos en común,
2: pero cuando
0: que
2: me los
0: tenés agregado y le muestras. O sea, mira, Juan Carlos, mira lo que está haciendo tu ex, Carla.
1: Ahora hace radio. Con un pelón y un...
0: Claro.
2: Y un, pero a eso quiero llegar. Que ellos se enteran por otros lados. ¿Ya? No es la primera vez que me han debido ver en algún medio. Peor con esto del reinado. Imagínense.
0: Capaz de... Carla, mira, ¿sabes qué? Le dicen, Juan Carlos, mira tu ex. Carla está en Fama FM. Está con ese... Mira, un simpático, un morocho.
1: Parece Yayo.
0: un morocho así. Pero no te preocupes, es pobre. No tiene servicio.
2: Qué malo.
0: No tiene Cybertruck.
2: No, qué bueno. Sí, entonces yo entro en contacto cero. Por el hecho
0: vos de entras en contacto cero.
2: Entro en contacto.
0: Y él.
2: A veces se compran otros chips o cosas así, no lo sé. Pero una vez sí me entró una llamada. Sí. En ese entonces yo tenía 20 años. Estaba en mi cuerpo y ya yo había cerrado totalmente esa relación. Le digo a mis padres: ya nada que ver con este muchacho. No lo vas a volver a ver más por acá. No te preocupes, terminó todo bien. Y me entra esa llamada un sábado por la noche. Yo estaba en casa.
0: ¿Hora?
2: Eran las 2 de la mañana.
0: ¡Ah, no! Estaba chupado.
2: Pero, no, peor. ¿Saben qué peor? Me había encantado que esté borracho y ya por lo menos llame a insultarme. Que era pasable, era pasable.
0: ¿Pero?
2: Me llama, videollamada, y yo lo que hago es contestar para apagar la cámara y le digo,
0: claro.
2: Hola, porque no era, claro. Era una nueva línea, no era su número.
0: ¿Y por qué contestás una videollamada de un desconocido a las 2 de la mañana, Carla? ¿Qué te pasa?
2: Es que estaba despierta. Y ya agarro y digo, hola. Y me dice, ¿cómo estás? Y ya pues la voz.
0: ¿Cómo estás? Echada. ¿Cómo querés que esté? 2 de la mañana, estoy en mi casa, estoy echada. ¿Cómo querés que esté?
2: Son las 2 de la mañana, ¿qué te pasa? Y me dice, no, es que yo quería saber si podíamos hablar, que no sé qué. A esta hora, imposible, digamos. Tenés que hablarme con anticipación. Perdón,
0: ¿le seguiste la charla al tipo a las 2 de la mañana?
2: Quería saber hasta dónde llegaba. Cuando en plena
0: estaba muy probona,
2: Carla. En plena videollamada. A veces es bonito jugar para ver hasta dónde llega.
0: O sea, ahora le podemos decir Carla la juguetona.
1: La jugadora,
0: muy bien.
2: Y me hace videollamada y conte que esto ya es horario
0: de protección al menor. Protección. No, por favor.
2: No, tranquilo.
0: No hay calzoncillo de por medio, no hay. Okay,
2: bien, no.
0: Perfecto.
2: Me dice en la videollamada, es que estoy con otra persona.
0: No.
2: Y aún.
0: Y se llama
2: Manuel.
0: No te he
2: podido olvidar.
1: No.
2: Y la persona ahí.
0: No.
2: O sea, claro. Yo como mujer, como la otra
0: ¿con
2: persona.
0: ¿Con qué vas y te metes en la vida, hijita de Dios?
2: Éramos cortejitos de universidad, digamos. No. Nada serio, nada.
0: No puede ser. O para sea, mí, la llama a 2 de la mañana para decirle, mirá con quién estoy y que no te puedo superar. Y la otra persona de ahí no le tiró un corto, no le dijo mínimo.
2: Yo colgué. No supe cómo arreglaron ellos, pero yo colgué. Espero que se hayan arreglado bien.
1: Y que día, hayan cortado en realidad, ¿no?
2: Que no haya habido golpes por lo menos de por medio.
0: Y desde ese día nunca más supimos de su vida.
2: No volví a saber más. Pero para mí fue traumático, porque estaba con otra persona en una habitación.
0: No.
2: Una habitación que se escuchaba ruido. Era una fiesta, ellos terminaron en una habitación. Y me llama para decirme que quería volver. Exactamente. Con la persona ahí.
0: Para, yo digo, en realidad era una amiga que se prestó para el juego de decirle.
1: Es muy probable.
0: Sí, era, quiero llamarla a mi ex, no sé qué, no sé cuánto. Pero bueno. 11 de la noche, 03 minutos. Se acabó el programa de hoy. Hablamos de todo un poco. Sí. Como todos los días. Este seguramente va a ser un día perdido. Para otros puede ser que haya sido un día ganado. Lo importante es que es un día que pasó. Y ojalá que cada día que pase en tu vida no solo sea un día más, sino también tenés que saber de que es un día menos. Lo que no hiciste hoy día, muchas veces uno dice, no dejes para mañana lo que pudiste hacer hoy. Pero mañana puede ser un día de revancha. Lo que no hiciste hoy, no perdás el tiempo y todas las cosas buenas que dejaste de hacer hoy, mañana tenés revancha. Que descansen, que la pasen bien. Chau Bolivia, chau Santa Cruz. Chao mundo.
2: Buenas.
0: Chao.

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Fama 101.5 te da la hora. Son las 12.

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1: Fama 101.5 te da la hora. Son las 6.

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0: Oye, saludo para la gente que está escuchando Radio Fama.
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0: La gente que está escuchando Radio Fama 101.5, la radio de los famosos, papá.
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0: Pidan sus canciones, pidan sus canciones.

0: mensaje de audio, el primero de la mañana.
1: Pero qué ciudad más mediocre, Dios mío, qué ciudad más mediocre. Los micreros, caramba, le piden, me vas a traer 500, me vas a traer 1000, y como si nada, extorsionan al pueblo para llevar eso a lo más rico. Gracias, mamén, te cagaste encima del pueblo. Y los pacos utilizan la camioneta solamente para ir a comer.

0: Ese cafetero canal es bravo, rayado, pues, emputado. Ha probado intentando desayunar con su mujer temprano, o comer un huevito con papa, ¡epa!, un huevito, un caldito. Que coma, que desayune y que se desestrese su aburrimiento y su mala vibra para otro lado.
1: Ok.
2: ¿Qué dice, Motrito? Motrito, buen día. Y saludo a todos los cafeteros. Y decirle a ese que se levantó de mal humor, para que no subió el papayo, no tiene.
1: Oye, oye, tranquila, tranquila, tranquilo, Miquín, tranquilo. Dale.
3: Buen día, Motrito, Motrito. Aquí Daniel Bazán y Juan Gutiérrez viajando a Tacobo.
1: Eso.
3: Decirle para el chupa de vernos, que no sea chupa el jefe. Y saludos para Torrillo también.
1: Oye, saludos para ustedes. Dígame hasta dónde se escucha Radio Fama. Dale.
4: Hola, soy Juana, estoy yendo a mi colegio Mundo Feliz, mandando saludos para mi nación Fátima.
1: Luana, en sintonía de la radio, la chica más madrugadora de Santa Cruz, viejo.

0: Saludos para la familia Ruiz. Cuando manden audio, bájenle volumen a su radio.
1: Un saludo a los esclavos de la 79 y 74 que se dejaron meter en

0: Ya te sigo, niña.
1: Decirle que le queremos mucho a mi papá.
0: Para.
1: Buenos días, monstruito. Yo soy Mía y Pía. Que hoy queremos felicitar a mi papá que está de cumpleaños. Y que le enviamos saludos. Saludos del gato.
0: Del gato.
1: Y del Chucky.
0: Ok.
1: Decirle que le queremos mucho a mi papá José Andrés.
2: Y que cumpla unos años muy especial. Que hoy sea su día muy favorito.
0: Señor José Andrés, es un grande, usted es un grande, maestro. Es un grande. Felicidades, porque usted cumplió el sueño de toda persona. Tener a sus hijos, a sus hijas, que sus mismas hijas la feliciten. Tener una familia ya conformada, es un grande, se ha ganado mi respeto, señor. Ha cumplido el sueño de todo ser humano. Bien, maestro, bien, me gusta. Hay algunos que nacieron para tener su familia y hay algunos que nacimos para no tener la familia. Bueno, tener la familia lejos. Pero no importa, se disfruta de todas maneras. ¿Por qué soy tan re...

0: saludos, cafetería. Quiero mandar a un monstruo de los monstruos que le gusta llegar tarde.
1: Siempre.

0: un saludo de Silva a la familia Rubio allá en Santa Cruz, Bolivia. Con una música también para mí, una buena clásica, 12 discípulos.
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2: ¡Hola, monstruito! Estoy yendo a mi escuela, José Mikey. Mi diente ya se me salió. Y esta rata no me mandó mi plata. La única que me mandó plata es mi tía, porque estaba en mi cuarto. Eso pasó en mi casa.
1: ¡Mamá!
2: Quiero que mande saludos a mi hermanita que está aquí escuchando la radio ya.
1: Oye, lo conejo... Ya son ratas.

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0: Oye, saludos para Erlan Sarabia. Está de camino a la planta Río Grande y EPFB. Saludos para el señor Erlan Sarabia. Un abrazo, caballero. Saludos para el señor Erlan Sarabia. Suerte en su reunión, caballero. Yeah. Audio, 3 segundos.
1: Grito con él, no somos lobos de Fede Vigevani.
0: Somos, no somos lobos, pero
2: lo que pasa es que no tengo mucha canción.
0: Oye, voy a reclamarle esto al dueño. Quiero más canciones. Quiero algo, poner algo de Florida, algo de David Guetta, algo de Calvin Harris, pero no hay.
3: Mostrito, me putas eso, güey, seguro, viejo. Que le meten 10 mil boliviano para ganar 100 pesos. 756-79-240.
0: Buen día, Mostrito. Saludos para mi esposa Karina Arenales. Que lo amo mucho. Que me perdone atentamente, Darwin Tapia. 756-79-240. Yeah. 756-79-240. Línea habilitada. Gracias por estar en sintonía de la cafetería en Radio, Radio Fama. Hoy, hoy.
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0: 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Yeah, yeah. 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Audio.
5: Buen día, Motrito. Saludos de aquí del kilómetro 7, doble vía La Guardia, full sintonía. Por favor, hacerme una bullita para Daniela que para durmiendo.
0: Vamos, Daniela, levantarse, Daniela. Vamos, Danielita.

756-79-240. Saludos para la familia Martínez en Sao Paulo, Brasil. Un abrazo, caballeros.

0: Saludos a mi morochita hermosa, Gabrielita Flores. Está full sintonía, la estamos en estos momentos desde la Ciudad Real, España. Saludos para la gente de España, un fuerte abrazo para ellos. Gabriela, con la 10.
1: Monstruito, buen día, hermanazo. Espero que te dé bien. Un saludo para todos los mangueros y un saludo para mi hermosa Arlet.
0: ¡Vamos! 756-79-240. ¡Arriba, arriba, arriba!
2: Buen día, Monstruito, buen día. Mandar saludos a mi hija que está yendo a su colegio, se novia Ponte, se llama Dayana Mondori Espinosa.
0: Ok. ¿Qué mandan por acá? Saludos, está el micro. Sin asiento, pero bien parado. Este es mi gimnasio de cada día. Saludos a Ruth. ¿Cómo fue? Hola, buenos días. Quiero felicitar a mi amado hijo Lucas Guzmán Rivera. Está cumpliendo 15 años. Que Dios siempre lo cuide y proteja a su vida. Lo amamos muchísimo y estamos orgullosos de él. De parte de su mami, de su papá, hermana Luciana.
3: Otrito, avísale a todos los choferes que no vengan a trabajar aquí a la línea 74 ni 79, porque la renta está 150 por vuelta. 150 por vuelta. Y una vuelta dura 1 hora y 15 minutos.
0: 150 por vuelta. ¿Y cuántas vueltas da la línea 74 en todo el día?
3: Buen día, Monstruito, buen día. Ahora, ¿qué vas a decir, Monstruito, del tarifazo que se viene de la electricidad? Va a subir la luz. Ayer mandó un comunicado a la CRE diciendo que las facturas de septiembre no llegaron porque van a esperar el nuevo tarifazo.
0: Bueno, yo te voy a decir que todo es culpa de Evo Morales. Todo lo malo que pasa en el país es por culpa de Evo. Así que es lo único que te puedo decir, mi hermano. Todo es su culpa. Estamos jodidos como país por su culpa, por todas las huevadas que nos hizo. No invirtió bien el dinero, viejo. ¿Qué vamos a hacer? No quiero renegar, no quiero renegar, loco. Ya sabes lo que pienso ya. 10 vueltas se da todos los días aquí en la línea 74 y 79. Mamacha, oye, ganan boningo los dueños, ¿no?
4: Papi chulo,
0: dale.
5: Monstruito, buen día. Soy Sebastián. Estoy yendo a mi colegio Libertador Simón Bolívar. Ya me manda saludos del gato, del pavo y del chuquín.
0: Saludos para los que están.

7 de la mañana con 2 minutos en la ciudad de Santa Cruz. 7 con 2 minutos. Gracias a todos los cafeteros que están en sintonía en la radio, escuchando radio.

0: audio por acá.
1: Yo voy a mandar un saludo a Ley y su maestra. Mañana es mi cumpleaños. Besitos, chau, chau.
0: Saludos para los alumnos del colegio Jesús Maestro. Un abrazo.
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3: Hola, monstruito. Buen día.
4: Hola, hola.
0: Permiso, mi cara. Buenos días, Rafaela.
5: Estamos ready para todo. Ella está en serio, la reina del
1: paraíso. Buenos días, monstruito. Soy Lucas. ¿Me puede mandar saludos al colegio maestro, al tercero? ¿Me puede mandar a bendición al Pau y al Chucky?
0: Colegio Jesús Maestro. Saludos para todos los alumnos del Colegio Jesús Maestro.

a la página de Facebook La Cafetería en Vivo, por favor. Y necesito que por favor compartan el programa, compartan la transmisión. ¿Vieron cómo ayer ayudamos a sacar el auto de cafeteros y cafeteras? Con su apoyo, con un solo me gusta en la transmisión y que puedan compartir la transmisión, de verdad hacen que muchas más personas se enteren de este programa y la calidad del programa. Gracias a la dirección del señor Iber Gutiérrez. Buen día, saludos y bendiciones a mi esposo, mis hijos Rubén, Bianca y Alejandro, de ida al colegio Aspobispo Daniel.

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El pueblo quiere desayuno, quiere comer. Oye, no cené ayer, viejo. Oye, la película de Street Fighter. ¡Fea! ¡Fea! Ni se molesten en

0: saludo a Walter. Buen día. Quiero mandar un saludo para mi hijo Luquita, por favor, que está yendo a su colegio, que es un maestro. Ya, y para mi esposa, que lo lleva al colegio también. La saludo del Chucky, del Pavo, de
1: todo. Arriba, arriba, señoras y señores.
2: Hola, me llamo Héctor. Me voy al

0: Santa Cecilia. Tengo el examen de guaraní, Moncrito, mándame la bendición de Dios y el pavo, chao.
1: Que Diosito te bendiga, amiga. Que te vaya bien tu examen, de verdad. Mucha suerte, mucha suerte. El saludo del pavo. Siente el ritmo. Arriba, arriba, arriba, arriba, arriba, cafeteros.

Que Dios me lo bendiga a todos los cafeteros. Arriba, arriba, arriba. Tiene que ser él. Cuénteme dónde están escuchando la radio. En qué parte de Santa Cruz están en sintonía de Radio Fama. En qué parte de Bolivia.

0: Audio de 20 segundos, espero que no sea tan...
1: Hola, Motrito, quiero denunciar que los choferes no están alzando a los ancianos, tampoco están alzando a los comerciantes. Oye, ¿qué pasa, hombre? No puede ser posible. Esta gente, estos dueños de micro, ¿cómo extorsionan a la ciudad? Solo piden plata. Queremos ganar esto por día y punto, y tenemos que dárselo. No, mamá, nos fregó la vida, monstruo.
0: No sé, hermano, no sé.
2: Tranquila.
0: A ver, dice por acá, manda esta cápsula al grupo. Escucha, solamente mando cápsula. Oye, ¿por qué tengo que repetir siempre lo mismo? ¿Qué? Viral Bolivia, VIP. Pues estoy hablando en chino, ¿qué pasa?

fuerte abrazo para ustedes. Gracias por estar en sintonía en la radio. Saludos para el doctor David Salazar. Hoy estamos en vivo en Radio Fama como todos los días. Buen día, yo escucho la radio en San Julián. Oye, ¿cómo escuchás la radio en San Julián? ¿Lo escuchás por la aplicación o por la FM? A ver, respóndame, caballero, respóndame, por favor. Audio para acá.

saludos para mis hijos que están de ida al colegio, Ezequiel y Jazmín, al colegio Bellas Artes, y a mi esposa, la Renegona. 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

0: 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Audio.
1: Buenos días,

9240. Línea habilitada en los cafeteros. Siete de la mañana con 19.

0: Te lo... Ay, ay, ay, van a ver ya.
1: Mostrito, saludos aquí de Puerto Suárez, de La Chamba.
0: En Puerto Suárez, en sintonía. Puerto Suárez, Puerto Suárez. Se rea, Chucky.

0: Este pelado está con la 10, está con la 10. ¡Atención! 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Dale.
1: ¿Cómo podemos creer a la vaca Lola? Aunque sea el Sixer, es cosa de ahora. Ya, eso ya pasó.
0: No es la vaca. ¡Oh! Te va a dejar, Choco, te va a dejar.
2: Mamita, ven que te voy a gastar. Mamita, ven.
0: Oye, me diste viejo, mal.
2: Wow.
0: 756-79-240. Saludos acá a los fieles oyentes de Chile. Ya laburando a full. Saludos a la gente de Chile. Suerte a todos ustedes, amigos. Vaya, y que anda haciendo señas como si me estuvieran viendo. Gracias, cafeteros en Chile.
1: Buen día,

0: el gato y mandame la bendición de Jesús.
1: Saludo para Jorge en sintonía de la radio. Gracias por escuchar Radio Fama. Estamos en vivo a través de la cafetería en vivo. ¿Sí? Ok, bueno, esa es la página oficial del programa. Vamos a entrar a Facebook. Estamos en estos momentos en Facebook. Caramba, che, no llamé, oye. Ya te da pa' tu manazo. Estamos en vivo en la cafetería, en vivo, la página oficial del programa. 37 veces ya compartieron la transmisión. Fuerte los aplausos. Qué lindo. Amigos, vamos a pedirles por favor que entren a la página oficial del programa La Cafetería en Vivo. La Cafetería en Vivo.

la radio que te conecta y de parte de la cafetería. Felicidades para Tiago Albeiro Chubé Pérez, el hijo del cafetero. Un abrazo para Diaguito. Un abrazo para él. Y felicidades, ¿ok? Dice.

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1: Colegio Germán Bush.
0: Saludos para los alumnos del Colegio Germán Bush. 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

0: árboles.
1: Miki, quiero felicitar a mi hijo Franco, que está de cumpleaños. Cumple 4 años.

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0: Ok, a ver por acá.
1: ¿Cómo que mamencito, motrito? No, ya me la fregaste. Qué pena, motro, qué pena.
0: 756-79-240. Audio por acá, a ver.
2: Otra, la aplicación de YouTube también es una aplicación burro.
0: ¿No ves? Bueno, estamos en vivo a través de la cafetería en vivo. ¿Qué tal, Jareto? Buenos días, señor.
3: Perdón, buenas noches. Hola, sí. Hola, hola.
0: ¿Todo bien,
3: buen día,
0: hermano?
3: Buen día, motrito. Buen día, cafetero.
0: ¿Qué tal está en la calle, compadre?
3: Oye, estaba chincheando, te cuento. Estaba lloviznando un poquito.
0: Sí, la verdad que sí, es un clima.
3: ¿Será que llueve?
0: Nah, se va a mantener así nomás.
3: Ojalá, porque lavé mi ropa hace rato, ¿no?
0: Entre semana. Una semana rara, la verdad. Pero bueno, oye, ¿dónde hay bache?
3: Todo lado, papá. Pero donde lo hicieron o lo taparon bien, es Aurelio. Pucha, por fin. Gracias.
0: ¿Cuarto anillo a San Aurelio?
3: Ajá, gracias. Oye, gracias.
0: Ya era hora, ¿no?
3: Oye, por fin.
0: Motocicletas, taxistas, camionetas. Todo el mundo se quejaba del cuarto anillo a San Aurelio. Gracias, Memen, por eso. Que Dios te bendiga. Yeah. Señoras y señores, estamos en vivo en Radio Fama. Claro, 101.5, la radio que te conecta en FM y en YouTube y también en... Ya sabes con la nueva página del programa, ¿no, mi hermano?
3: Cafetería...
0: En vivo.
3: En vivo.
0: Ahí está.
3: Así es. También estamos a través de YouTube, Radio Fama, la Cafetería Bolivia. Ya saben, puede escribirnos, puede leer su mensajito de YouTube, a ver quiénes están por acá. Dice por acá Daniel Richard Tapia, buenos días, motrito.
0: Hola.
3: Ya en sintonía, Mercado Siete Calles. Uy, saludos a las Siete Calles.
0: Abrazo.
3: El Despertador, dice Daniel Richard, saludos desde Brasil.
0: Brasileño, mi hermano.
3: Ahí están todos los amigos que nos están escuchando a través de YouTube.
0: Ahí está, ya saben, amigos, conéctense a YouTube, Radio Fama, la Cafetería Bolivia en vivo. Y a la página oficial del programa, por favor, vayan a la página oficial del programa. La Cafetería en Vivo, La Cafetería en Vivo o La Cafetería Noticias. Y bueno, también estamos en mi página, Monstruo Cafetero, Viral Bolivia, VIP, tan rápido. Bueno, chao, mi hermano. Chao, chao, chao, chao. Saludos para todos los niños que están en sintonía en la radio. Estamos en la Cafetería Kids, Cafetería Kids. ¿Qué dice el padrino?
1: Buen día, Miguelito, buen día, Jareto. Oye, qué buen horario el de Jareto, ¿no? Ese horario de lactancia es bien flexible. Saludos, brothers.
0: Lo que pasa es que Jareto es bastante... Es una persona rica.

0: 786-79-240. Oye, saludo para el 750 que dice buenos días.
1: Señores.
0: Saludo para el 750-24.

vos dale en 150, viejo. No pasa nada, es... Si tú no eres calle, pues salte de la calle. 756-79-240. Dale, papi. Ya.

0: Un abrazo. Un abrazo, Bruno. Gracias por estar en sintonía, Bruno. Que tengas un gran día, Cuatacho. Dale por acá.
1: Hola, mamá.
0: ¿Qué onda, Seba?
1: Soy Santiago Carlos.
0: ¿A Santiago? Saludos para Santiago Cardoso en sintonía de la radio. Hola, Santiago. No me trajiste dólares, Santiago. Sos malo, sos malo.
2: Pero hay algunos que.
0: Ah, mentira. Saludos para la familia Cardoso.
2: La vecinita tiene antojo.
0: Dale. 756-79-240. Buen día, bendiciones. Día miércoles. Oye, partidazo de Boca Junior. No lo pude ver, no lo pude ver. Fui a ver Street Fighter al cine. Era la Van Premier y. Nada, me arrepentí. No me gustó para nada. Perdón. Saludos a Jordana Cerón Chávez de Hidalquín.

0: No, no, no.
1: Quiero mandar un gran saludo a todos mis colegas de Radio Móvil. Aquí 3-5 entrando en frecuencia.
2: Radio Móvil Sao.
3: Bendiciones, Pachuqui. Aquí bendiciones, aquí todo bien el colegio. ¿Cómo va?
2: ¿Cómo va? ¿Todo va?
4: Saludos para Santino.
2: Un abrazo para mi amigo Santino. Nombre italiano, bien. Nombre italiano.

0: 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Llévate por acá.
1: Chito, me llamo Valeria.

0: miau.
1: No grites, escucha mi audio.
0: Ya lo escuché, pero...
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Saludos para Leónidas Vaca Saucedo, que acaba de compartir la transmisión de la cafetería en vivo. Oye, pero seguinos pues, mi hermano, seguinos, por favor.

0: día. ¿Qué dice Matatán?
1: Saludos, saludos, querido Miguel. Bendiciones a todos los cafeteros, los cafeteritos, de parte de tu amigo Matatán.
0: Un abrazo, campeón, campeón, campeón.
2: Hola, Motrito, buen día. Mandale un saludo a Santi, que está allá en su colegio recién. Recién se ha levantado.
0: ¡Opa! ¡No, vlogger! Buen día, saludos para Leandro Guzmán Ubauer. Ubauer, mierda. Saludos para Leandro Guzmán Ubauer. ¿Cómo? Ubauer. ¿Así está bien? A ver, mándenme un audio, por favor. Ubauer, es que ese apellido casi no lo menciono mucho. Ah, está bien, dice. Bueno, saludos para Leandro Guzmán Ubauer. Un abrazo de parte de su mamá, o su papá, o su hermano, o su hermana, no lo sé. Pero un abrazo para ellos. Ah, de parte de su mamá, mirá vos. Saludo para la señora Ubauer, para la familia Guzmán. Hola, Miki, ¿dónde vas a estar el fin de semana? Oye, te cuento que este fin de semana tengo un junte de promoción del colegio Carlos Laborde Pulido. Vamos a estar con DJ David. Vamos a estar con escenario, luces, está genial. Saludos para los exalumnos del colegio Carlos Laborde Pulido. Gracias por llegar al precio. Sé que me rayé un poquito, pero gracias. Gracias a los exalumnos del colegio Carlos Laborde.

0: en los 10 segundos, por favor.
1: Hola, monstruito, soy Bruna. Estoy haciendo la origami de mi auto. No terminé. Estoy yendo a mi colegio Cristo Rey. Saludos. Dame saludos al gato.
0: Un abrazo para todos los chicos del colegio Cristo Rey. Gracias por estar en sintonía en la radio.
2: ¿Cómo está, Miguelón? Oye, escúchame, esto va para Matatán. Matatán, ya no mandé audio, viejo. Tenías que haber ganado.

Miki, ¿quieren la... quiero... ¿Quieren que la entrevisten sobre la renta? ¿Cuánto cuesta una línea de los micros? ¿Verdad? ¿Quieren una entrevista? ¿Va a dar la cara? A la miércoles, esto hay que pasárselo a Isaac Santos, periodista. ¿Ah? Dame un segundo. Iber Mostrito, Friconsulto, deportólogo Isaac.

0: de 50. Oye, maneja vos, pejareto, miedo, eso rayado.
1: Llevo tanto tiempo.
0: Mucho rata, viejo.
2: Que dice, querido amigo Miki, buen día, buen día. El sábado, nosotros igual, los del colegio Claudina de Benet, tenemos nuestro junte.
0: Pero no me estás pagando, pues. Soy la onda. Buen día de Dios a todos los cafeteros, que tengan un excelente día, dice por ahí.

0: Oye, voy a hacer otra competencia de comelones, pero esta vez con fricasé. Esta vez con fricasé y chicharrón. Oye, yo, ¿te acordás que fuimos a comer y no lo pude acabar? Y ese día estaba yo con hambre, viejo. Y ni siquiera el plato grande era el plato mediano. 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
1: Hola, ¿cómo están, cafetería? Saludos a todos, que tengan un bonito miércoles. Siempre. Y monstruito, dime, ¿cuándo la competencia comelona para mujeres, ah? ¿Cuándo? Yo me apunto, ni bien digas. Saludos.
0: ¿De verdad, señora? Hoy hay una cafetera que se anima a hacer competencia de comelones. La señora se llama Paola. Otra cafetera que se anime. Y a ver, viendo la foto, es una señora bastante flaquita. Otra señora, a ver. O señorita. ¡Pum! 7 de la mañana con 48 minutos. Saludos para la gente que está en la página La Cafetería en Vivo. Saludos a la línea 79 de parte de Vaquita. Para todo el mundo.

Oye, ¿estás en Perú, mi hermano? ¿Qué haces en Perú? ¿Vivís allá o qué onda? Creo que dijiste Perú. Descontrol total del gobierno en Santa Cruz. No puedo decir esa palabra, perdón. Saludos para Alan, Hugo y Sandrito. 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Oye, hay que tomar agua, viejo. A propósito, no tomé agua hoy.

0: hay que trabajar duro y fuerte.
1: Otro, un saludo para mi esposa Mayra, por favor, y a mi hijo José Miguel Choque. Gracias.
0: Hola, señora Mayra. ¿Qué tal, José Miguel Licho?
2: Peruano, Vanelo, Vanelo.
0: No. Aquí tenemos audiencia de Perú, Colombia, Ecuador, Brasil, Argentina, Suiza.

la India también tenemos audiencia, aunque ustedes no lo crean. Cochabamba, La Paz, Santa Cruz, Sucre, Potosí, Beni, Pando. Oye, dígame, ¿en qué otra parte del mundo me estoy olvidando? A ver, por favor. ¿Dónde más hay sintonía? ¿Dónde hay más sintonía, chicas? No, no, no, no, no, no. No imiten voces de niños, que a ustedes les sale horrible.

0: El mejor DJ que ha pisado radio Fama. No. El mejor. No. Todavía no lo conozco, pero sí, Dani Vida es el DJ más grande. Street Fighter, sí, ayer fui a ver la pele. No me gustó. Aquí cruceños en Chile. ¿Dónde más están viendo la transmisión? Bache, Paraguay, entre segundo y tercer anillo.
1: Motrito de acá de Torenza.
0: En Torenza. ¿Qué es eso? ¿Dónde es eso? ¿España?

0: Día, ¿cómo le va? Mi nombre es William, estoy en el colegio Florida. Mándame la bendición de Chucky.
1: Bueno. Agua más vida. Dale.
2: Uy, monstruo.
1: ¿Qué?
2: Y si le pega a la señora Cochinalda, y una vez siempre premio va a estar ahí, monstruito.
1: Uy, ¿verdad, no? La señora Paola quiere un concurso de comelones con otra cafetera. Una cafetera que se anime. Ya, ya, nomás. Otra comelona. 7 de la mañana con 53 minutos. Saludo para la gente que está en la cafetería en vivo. La página oficial del programa. Saludo desde Brasil, dice por ahí Avedán. En YouTube.

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0: esto y todo lo que ustedes necesitan para tener una mañana bonita a través de Radio Fama 101.5, la radio que te conecta. A toda la gente que está conectada a través de la señal abierta, a la gente que nos sigue a través de la aplicación, a la gente que nos sigue a través de las redes sociales, les decimos buenos días, que tengan una mañana bonita, una mañana agradable. Está lloviznando por algunas zonas de la ciudad. Enseguida nuestro meteorólogo nos va a decir cómo va a estar el clima el día de hoy, para que ustedes se vayan preparando, para que sepan con qué ropa van a salir y para que sepan qué negocio sacar. Si el de pipoca o el de refresco. Si el de somó o el de... Si el de somó o el de la frutilla con dulce. Hoy una frutillita. Hoy, no, frutillas con crema es otro, pero las frutillas esas que vienen con caramelo, ¿no? La manzana con caramelo, ¿no? Cero, miércoles, ¿no? Cero, olfato, oye. No hay olfato, no hay olfato. Bueno, hoy estoy sin olfato, así que hoy voy a escuchar la sugerencia de los cafeteros porque el olfato está fallando. ¿Listo? Vaya conectándose, estamos en la cafetería. En vivo, también estamos en la cafetería Noticias, si le encuentran la página, belleza, porque nos las han suspendido, pero igual estamos transmitiendo por ahí. Así que pueden ingresar a Facebook, la cafetería en vivo, la cafetería Noticias, por supuesto. Monstruo Cafetero, en la mira del poder, estamos también a través de Notiviral y Activa la Bomba. Estamos en YouTube, en nuestro canal, ya lo saben, Radio Fama guión la cafetería Bolivia, Radio Fama guión la cafetería Bolivia, para que puedan ser parte del programa, puedan dejar su comentario, puedan participar y puedan ser parte del programa. Octubre negro, pero negro por la delincuencia, ¿no? Negro por todo lo que está ocurriendo, lamentablemente. Ayer nuevamente hubo un hecho de sangre en Santa Cruz. Está complicada la situación de la seguridad. Ha dicho el ministro de gobierno que va a trabajar desde Santa Cruz. Se va a venir el ministerio de gobierno a trabajar a Santa Cruz. A ver, pues, ¿no? A ver cuáles son los resultados. Ojalá la gente sienta un poco más de seguridad. Lo que está sintiendo la gente ahorita es incertidumbre. Porque dice que se viene el tarifazo. En el tema de la energía eléctrica. Vamos a estar hablando de eso también, así que le damos la bienvenida. Pónganse cómodos que estamos arrancando el día de hoy con el equipo completo de este programa. Vamos a presentarlo a él, el que está aquí firme desde las 6 en punto de la mañana. El que llega corriendo, corriendo, corriendo, corriendo, corriendo y los acompaña con la música enganchada. Señoras y señores, Monstruo Cafetero.
1: Dicen que soy mundo. Buenos días, buenos días, buenos días, buenos días. ¿Cómo están, amigos cafeteros? Espero que estén muy bien. 8 de la mañana en punto en la ciudad de Santa Cruz. 8 de la mañana en punto. Y estamos con toda la energía, ya listos, preparados para vivir una bonita semana. No se olviden, amigos cafeteros, tenemos una nueva página, la cafetería en vivo. Cafetería en vivo. Queremos seguir ayudando, queremos seguir aportando nuestro granito de arena en la justicia. Haciendo justicia para ustedes, amigos. No se olviden de, por favor, compartir la transmisión y denle me gusta a la cafetería en vivo, por favor, en nuestra nueva página, y queremos ser más famosos.
0: Ahí está, para que se puedan conectar y puedan ser parte del programa.
1: De verdad, por favor.
0: Oye, hay alguien que me hace una pregunta acá. Hola, Iber, ¿los cruceños nos sentimos seguros? Dice. No sé, hermano, yo te lo pregunto a vos, ¿no? Ustedes respóndannos. ¿Están seguros? ¿Se sienten seguros? Dijo el ministro de gobierno, ya no hay lugar seguro en Santa Cruz. Ya no hay lugar seguro. Es más, algunos expertos recomendaban no salir, quedarse en casa, no exponerse al peligro, pero no, es difícil, difícil que le digas eso al cruceño, querido, al Campa. El Campa es bicharrachero.
1: Esta
0: el
1: ciudad es muy paseandero. Nocturna.
0: Claro.
1: Somos muy nocturnos, viejo.
0: No, dejemos que el miedo nos haga presa.
1: De verdad, somos muy nocturnos, no pueden decirnos eso.
0: No dejemos que el miedo nos haga presa. No caigamos en las garras del miedo, ¿ya? Así que déjense de burrera. 8 de la mañana con 3 minutos. Saludos para toda la gente que está conectada. Prepárate a nuestros adulados de YouTube. Yo voy a saludar a la gente que en Facebook. Saludo para Andreito. Oye, ¿quién se ha echado perfume?
1: No, yo no.
0: Saludo para Andreito. John Fernández, otra vez, dice puro bla, bla, bla, bla. Oye, no salieron los tanques, ¿no? Nada, los tanques.
1: Ayer estaba esperando yo los tanques.
0: Nelson Paco dice, hay que ser pelón. Dice, para creer que la rompe en las mañanas. Dice, ¿quién? ¿Quién rompe a quién? A ver, contame.
1: Yo la rompo.
0: ¿Ya? Alex Rojas dice, hola, Iber Los Cruceños. Bueno, la pregunta. Saludos para Johnny Fernández. ¿Cómo le va, Johnny Fernández? ¡Buen día!
1: ¿Cómo le va, padrino?
0: ¿Cuándo hacemos una choripaneada?
1: ¿Cuándo?
0: Javier Ávila también está conectado ahí. Boica, ¿qué hace Boica? ¿Qué tipo más intrépido, carácter? Dice Carlos León, Maenga también. Por mí. Oye, no sean malos como Trito. ¿Por qué son malos como Trito?
1: Es que porque no le doy prioridad a la gente grande.
0: Hola, soy Goku, dice. Oye, saludo para Goku. ¿Dónde está Vegeta? ¿Dónde dejaste a Vegeta? A ver, contame.
1: O a Krillin, o a Tenshinhan. Oye, ya estamos en vivo también en YouTube, Radio Fama, la Cafetería Bolivia. Gracias a todos los que están conectados. A Víctor Hugo Cañejas, el buen Enrique, también está por ahí Ronnie Machuca Méndez. Está la familia Alfaro Chávez. También está Josecito el Alfa. Víctor Hugo, también está Leo, también está Josecito, Roger Quintero y mucha gente en YouTube, Radio Fama, la Cafetería Bolivia en vivo.
0: Quiero mandarle un saludo a la gente que está en la Feria Barrio Lindo. Hoy es miércoles de feria. Un abrazo para, como decimos siempre, el poderoso mañanero. Ahí en sintonía de la radio, un abrazo para todos ellos. Gracias por estar en sintonía del programa. A ver, ¿qué dice Toñito? Martes 13, dice Toñito. ¿Cómo martes 13?
2: Ayer era martes 13 y había muerto a...
1: Oye, ese fanático, ¿no? De la calaca.
0: Oye, ese monstruo ya quemó. Dice, no es normal el nivel de Chu. Dice que es con DJ David. Dice que es el mejor hombre del mundo. Y así, falta que diga que es su mejor besándolo, dice.
1: A ver, para empezar no es David, se llama Danny Beat, que es el DJ más grande que ha pisado la radio de toda Bolivia. No existe DJ más grande que él. Él es el más grande, Danny Beat.
0: No me preocupa que falle tu olfato, dice, porque con tu sentido del gusto podés saborear el día. Que falle tu voz, eso me preocuparía mucho, dice.
1: Atentamente.
0: Audio.
1: Mal creado.
3: Buen día, Iber. Saludito de Chile.
0: De Chile.
3: Para los colegas. De Fabio, para Luis, para Joel. Desde Ovalle, de Son Rojas. De Chile, trabajando.
0: Desde Chile trabajando, dice, un saludo para la gente en Chile, allá los temporeros.
3: Si tan solo gobierno aprobara una ley que diga leyes de Bolivia para los bolivianos y los extranjeros que vengan a delinquir, a estafar, a hacer daño a los bolivianos, de raíz, chao, al paredón. ¿Quién va a salir a protestar? Decime vos, nadie. Extranjero que venga a trabajar, bienvenido. El que no... A pepazo, como decimos.
0: Hay un lugar donde inclusive el anterior presidente reconoció, ¿no?, que había grupos armados, que habían grupos que eran muy peligrosos. Hay un lugar en Bolivia, ¿no?, donde el propio expresidente Luis Arce en su momento reconoció, ¿no?, y dijo, aquí hay, dijo, ahí es grave, ¿no? Si quieren, como decía alguien por ahí, matar a los ratones, hay que comenzar pues por la cueva, ¿no? ¿No es cierto? O sea, es lo lógico. Ahora, es complicado también, pues, ¿no? Porque si no tenés el veneno para matar a los ratones,
1: no te va a ir con una varita.
0: Claro, es complicado. Vamos a hablar de esto que ha marcado el día de ayer y es un nuevo asesinato. A plena luz del día, sicarios que le quitaron la vida a un sujeto que anteriormente estaba acusado de ser el piloto, supuesto piloto de Sebastián Marcet. Esto ocurrió en la zona del zoológico y cámaras de seguridad captaron el momento, mira. Ahí está. Las cámaras de seguridad ya lo han visto seguramente. Ahí está el sicario, mira, que todavía lo aparta. Había una persona que estaba caminando por esa acera. Lo aparta, ¿no? Estaba apurado. Va y le dispara directo a este sujeto que estaba con dos personas más charlando en este taller mecánico. Estamos hablando de Joan Guzmán, cuyo hermano había sido abatido a tiros también en el Brasil por el BOPE. ¿Se acuerdan? Hace meses atrás, su hermano fue abatido a tiros también por el BOPE en la localidad de Corumbá. Ahora le tocó a él. Ayer en la tarde ocurrió esto, un nuevo hecho de sangre, un nuevo hecho donde se ve la forma en la que actúan sicarios. Pues esto ya es sicario.
1: Directo a él.
0: Directo a él. Habían dos personas más, fueron, lo asesinaron y de ahí salieron y se fueron en la motocicleta. Vamos a irnos hasta este lugar, ¿te parece? ¿Cómo es este lugar? ¿Es un taller mecánico? Se lo vamos a preguntar a Isaac Santos, que está en el lugar donde ocurrió este hecho ayer por la tarde.
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0: Muéstrenos el lugar, Isaac, por favor. El lugar donde ocurrió este hecho de sangre el día de ayer. Buenos días, ¿cómo le va?
5: Buenos días, Iber. Efectivamente, y buenos días a todos los cafeteros del país. Estamos justamente a pocos metros de lo que vendría a ser el tercer anillo interno. Al frente está el zoológico, podemos observar. Prácticamente estamos a unos 70, 80 metros de la misma avenida, donde prácticamente usted ingresa por esta doble vía, ingresa y se topa con una esquina donde existe una mecánica, un taller mecánico en todo caso, donde justamente arreglan motocicletas y también arreglan vehículos. Ayer en la tarde, a las 3:30 de la tarde, Johan llega con su motocicleta, Johan Guzmán Parada, de 26 años de edad, llega justamente a este lugar y ingresa con su motocicleta para hacerlo revisar. Él se sienta en este asiento que ven ustedes aquí, ¿no es cierto?, que está justamente en la puerta, en el ingreso. Una de las alas de la puerta, que es esta de acá, estaba abierta y esta también se encontraba en este punto. Ambas se encontraban abiertas y uno de los ocupantes de la motocicleta, de los dos que llegaron justamente con las de la tarde, se estaciona al lado de este árbol, aquí, y donde justamente él se baja, camina de manera tranquila por este lugar y ahí es donde aparta una persona que estaba justamente cruzando por esta misma calle, porque la gente cruza por este lado, ¿no? Ingresa y efectúa los tres disparos que le quitan la vida a Johan Guzmán Parada. Hay dos cámaras de seguridad en este mismo lugar, uno que capta justamente en el momento que ocurre el hecho, ahí al fondo ustedes ven la cámara de seguridad que tiene este taller mecánico, y la siguiente, que es la cámara que capta el momento en que ya después de ocurrido el sicariato, se van en la motocicleta, que es esta cámara, que verifica cómo la moto retrocede y emprende fuga juntamente con su compañero, esta persona que acompaña, manejaba la motocicleta, y el sicario que justamente hizo la operación de quitarle la vida a esta persona, a este joven, que prácticamente, según la policía, actualmente ya se ha hecho el precintado del lugar, se ha verificado la zona, se ha hecho el desdoblamiento de las cámaras, y ayer en horas de la noche, aproximadamente a las 7 a 8 de la noche, la policía en la Radial 10, casi quinto y sexto anillo, se ha movilizado para tratar de verificar un domicilio que ahora, en estos momentos, se encuentra resguardado por la policía. Están haciendo un circuito en todo ese sector, porque según lo que se nos ha dado información, es que están tras la pista de estos sicarios, estas personas que habrían estado en este mismo lugar y que han venido siguiendo. Está ahí el grupo DASI, el grupo operativo Delta, y también otros otras direcciones de la Fuerza Especial de Lucha contra el Crimen y la policía, quienes están justamente, según el comandante de la policía, están detrás ya, siguiéndole los pasos a estos delincuentes. Iber.
0: Cuatro heridas de bala, ¿no? Según el reporte de la Fiscalía, cuatro impactos de bala recibió el cuerpo de Johan Guzmán el día de ayer por la tarde en este ataque de este sicario. ¿Hay personas arrestadas? ¿Se sabe quiénes son, Isaac?
5: todavía no se ha, no hay ninguna información con relación a esto. Lo que sí se sabe es que la policía ha actuado en horas de la noche y de la madrugada. Sí se sabe que hay un domicilio que ha sido justamente intervenido por parte de la policía. Lo que no se sabe actualmente es que si existen algunas personas relacionadas con estos sicarios o que saben o tienen algún dato con relación al tema de la motocicleta y también de la persona que manejaba esta motocicleta. Hasta el momento la policía está reservándose cualquier tipo de datos porque esto podría perjudicar el tema de la investigación, ya que están detrás de la pista de estos dos delincuentes, Ciber.
0: Vamos a escuchar lo que decía la mamá, ¿te parece? Porque la mamá acusaba al tío de Johan Guzmán, a su hermano, al hermano de la mamá, acusaba. Decía, primero me mataron a mi hijo en Brasil, ahora me matan a mi otro hijo. Ha asegurado también temer por su vida la mamá de Johan Guzmán. Vamos a escuchar lo que decía la mamá. Ponelo, por favor, lo que decía ella.
6: Sí, ya me había dicho...
7: Johan le había comentado algo, quizás.
6: Sí, ya me había dicho, mamá, me han amenazado de muerte, yo no tengo nada que ver en esto. Me dijo hace uno o dos días atrás, él me dice, mamá, porque yo le dije, hijo, tenés que ir a agarrar y hablar con la policía, pues entonces, mamá, esto no se trata de la policía está...
7: ¿Quién le llamó?
6: Sí, me dijo que fue el Johnny, me dijo que también su tío estaba detrás de todo esto. Y otra persona más, que a su debido tiempo lo voy a hablar.
7: ¿Qué le dijo?
6: Que lo llamaron. Y como mi hijo le dice, yo no tengo nada que ver en esto, mi hermano está muerto, mi hermano tampoco no tiene nada que ver en esto, y como a ellos les estorba, a la gente que les estorba, ellos se deshacen. O lo meten preso, él estaba ahí acomodando una moto, si no me equivoco. Y llegaron, creo, no sé exactamente dos tipos, y directo a su humanidad de él.
7: ¿A qué se dedicaba él?
6: ¿A qué se dedicaba su hijo? Mi hijo, perdón, era chofer.
7: ¿Johan le había comentado algo, quizás?
6: Sí, ya me había dicho, mamá, me han amenazado de muerte, yo no tengo nada que ver en esto. Me dijo hace uno o dos días atrás, él me dice, mamá, porque yo le dije, hijo, tenés que ir a agarrar y hablar con la policía, pues entonces, mamá, esto no se trata de la policía está...
0: ¿Qué sabía Johan Guzmán? ¿Por qué no quiso ir a la policía? ¿No? La mamá dice, no, mi hijo me contó que lo habían amenazado hace dos días atrás. Yo le dije que vaya a la policía, pero él me dijo que no se trataba de la policía. La policía está y ahí se queda, ¿no? Tiene mucho cuidado en continuar la frase. ¿Quién está detrás de esto? ¿Quién quería silenciar a Johan Guzmán y por qué? ¿No? Esa es la pregunta. La mamá apunta a su hermano, al tío de Johan, que dice que le habría quitado la vida. Es algo para investigar, ¿no? Son preguntas que quedan en el aire, son preguntas que quedan ahí para que las autoridades, a través de la investigación, busquen las respuestas. Vamos a mostrarles imágenes de lo que ocurrió en la madrugada, porque la policía se movilizó. Grupos de la policía se movilizaron durante la noche y la madrugada después del asesinato de Johan Guzmán en la zona del zoológico. Los policías llegaron a realizar allanamientos en un domicilio dentro de una urbanización en la zona norte de la ciudad por el lugar conocido como La Chonta. Luego, un grupo también participó de este trabajo y se dirigió hacia un domicilio en la zona de la avenida G77, cerca del aeropuerto Birubiru. Los policías rodearon el lugar con armas de fuego, posteriormente ingresaron a las viviendas y sacaron una camioneta. Momentos después llevaron la camioneta al lugar donde se realizaba el allanamiento en la urbanización de la zona norte. El comandante departamental de la policía participó de este operativo, sin embargo no quiso hablar con los medios de comunicación, no quiso brindar información luego de la salida de los vehículos de la policía. De manera extraoficial se conoció que una persona de nacionalidad extranjera habría sido aprehendida. Sin embargo, se aguarda un informe oficial por parte de la policía sobre este trabajo realizado. Esta es la camioneta, mira. Ahora, se sabe, Isaac, se ha anunciado alguna conferencia de prensa por parte de las autoridades para dar a conocer el resultado de estos operativos realizados anoche y la madrugada de hoy.
5: Hasta el momento no hemos querido comunicarnos con el comandante de la policía departamental con relación a este tema y no ha dado más que solamente un comunicado, bueno, un escrito a nuestra persona, quien justamente ha referido de que se está siguiendo el hilo de la investigación y lo que no se quiere es perjudicar el tema de los avances que se tiene justamente por los grupos investigativos hasta el momento. Aparentemente están cerca de estas personas y por eso que la policía no quiere dar ningún tipo de detalle, entonces se espera que en las próximas horas el comandante, ya sea él mismo o el director de la Fuerza Especial de Lucha contra el Crimen, quien dé algunos datos referenciales a este operativo de horas de la noche y también a ver si tiene alguna referencia esta persona que ha sido aprehendida y conducida a la Fuerza Especial de Lucha contra el Crimen.
0: Bueno, vamos a guardar el informe, ¿no? Vamos a guardar el informe de que pueda brindar la policía o las autoridades que están investigando este hecho de sangre ocurrido el día de ayer. La madre ha dicho que teme por su vida, que teme por su vida por esta situación. Ya le han matado a los dos hijos, ¿no? Y ella podría correr peligro, según lo que informaba también a los medios de comunicación. Vamos a irnos, aguárdeme Isaac Santos ahí por favor, porque me voy a ir ahora con Rodrigo Salvatierra para conocer los antecedentes. ¿Cuáles son los antecedentes? Recordemos que cuando Eduardo del Castillo era ministro de gobierno, presentó a Johan Guzmán como supuesto piloto de Sebastián Marcet, ¿no? Él fue capturado en la zona del zoológico también aquella vez y lo presentaron como supuesto piloto de Sebastián Marcet. Estuvo acusado de asesinato. ¿Qué pasó con el proceso? ¿Por qué estaba libre? Se lo vamos a preguntar a Rodrigo Salvatierra, por favor. Vámonos a la unidad móvil con Rodrigo Salvatierra para que nos pueda contar y nos pueda dar a conocer esta información. Rodrigo, ¿cómo le va? Buen día, lo escuchamos. ¿Con quién está?
8: Muchísimas gracias, Iber. Muy buenos días a todos los cafeteros del país. Hoy nos encontramos con el abogado de Johan Guzmán. Doctor, muy buenos días. Este joven fue acusado justamente por ser parte de y vincularlo con Sebastián Marcet, supuestamente sería el piloto. ¿Qué se sabe de esto? Él estuvo en Palmasola.
9: A ver, recordemos que en el 2023 el único antecedente negativo que puede ser asemejado a Johan Guzmán ha sido una investigación pendiente por un supuesto delito.

0: completamente a Johan Guzmán con Sebastián Marcet. No tenían un vínculo alguno. Esto como primer antecedente. El segundo antecedente ha sido justamente el juicio oral por el supuesto delito de asesinato. Si bien en un principio él ha estado en detención preventiva para poder asegurar el normal desarrollo del juicio, se ha logrado establecer de que no existían riesgos procesales ni de obstaculización ni de fuga para que él pueda defenderse en libertad. Y es lo que ha pasado. Durante la sustanciación del juicio, nosotros hemos hecho evidencia objetiva de una falta de vínculo o de convergencia entre el actual delictivo que aseguraba el Ministerio Público a través de su acusación con la realidad de los hechos. A razón de ello es que la víctima en su momento ha logrado desistir a favor de Johan.
1: ¿Cuánto tiempo estuvo en Palmazón?
0: Aproximadamente 9 meses ha estado en detención preventiva.
1: ¿Se logró demostrar su inocencia?
0: El proceso no, obviamente, es largo. Si bien la víctima ha desistido de la acción, el tribunal de sentencia hasta la fecha no ha logrado tener una deliberación de si era una sentencia absolutoria o una sentencia condenatoria.
1: ¿Qué se determinó en su momento?
0: Bueno, se determinó de que no había riesgos procesales que puedan ser atribuidos a Johan, que él tenía la posibilidad de defenderse en libertad, lo cual se ha sido probado a lo largo del juicio, se ha estado defendiendo en libertad, y justamente, bueno, a razón de ello, las acciones se han quedado en ese punto, en la parte deliberativa del tribunal. Lastimosamente el día de ayer pierde la vida y es una forma de extinción de la acción, es que no, ya no existe ninguna acción.
1: ¿Qué es lo que se presume, doctor, en cuanto a la muerte de ella?
0: Presunciones, bueno, como parte de la defensa de los derechos de la víctima a un acceso total de justicia, no puedo presumir nada sin tener una certeza de que el Ministerio Público lo esté razonando. Sería demasiado irresponsable de mi parte el poder aseverar o negar cualquier extremo.
1: Ahora se ve en cámaras de seguridad cómo le quitan la vida. Son dos personas en motocicleta.
0: Las pericias emergentes de los secuestros de los DVRs, el estudio de las imágenes por parte ya sea de la IDCUP y del Ministerio Público va a emanar un informe que pueda ser emergente de esas acciones. Ahora nosotros estamos a la merced de cualquier acto investigativo que el Ministerio Público pueda requerir, estamos a la merced de que podamos contribuir en lo que se requiera por parte de la víctima para con el Ministerio Público y lograr establecer tanto los móviles del hecho, las personas responsables.
1: La mamá en una entrevista manifestó de que él sabía algo.
0: En un momento emotivo, como el que ha estado la madre el día de ayer, no podemos asegurar o negar si los nombres tienen una relación causal con el hecho. Pero sí podemos señalar de que eso tiene que ser considerado por el Ministerio Público para tener una línea investigativa.
1: ¿Ahora son extranjeros, bolivianos, los que le quitaron la vida?
0: No hemos tenido aún el reporte de lo que es escena del crimen, no hemos tenido aún el reporte de los operativos, de los allanamientos que se han hecho ayer, así que no sabría decir eso.
1: Muchísimas gracias, doctor. Es la información que tenemos a esta hora de la mañana acerca sobre esta persona acribillada en la zona del tercer anillo, el zoológico. Y con esta información volvemos con usted.
2: Gracias, Rodrigo Salvatierra. Gracias, Isaac Santos, también en las unidades móviles, con la información de este nuevo hecho de sangre ocurrido en Santa Cruz de la Sierra. Vamos a recurrir a los archivos, porque toda la gente ha publicado el video, por ejemplo, de cuando Johan Guzmán fue presentado por el entonces ministro de gobierno que ahora está siendo buscado, Eduardo del Castillo, ¿no? Asociándolo a Sebastián Marcet, afirmando de que había indicios de que sería el piloto de Sebastián Marcet. Lo decía su abogado, ¿no? No se comprobó esa relación. Vamos a mostrarles de los archivos de la red Bolivisión el año 2021, cuando Johan Guzmán fue acusado de haber secuestrado y asesinado a un instructor. Esto ocurrió en Montero y por esto Johan Guzmán llegó a la cárcel. Aquella vez la red Bolivisión le hacía una entrevista a la mamá de Johan Guzmán y la mamá de Johan Guzmán acusaba y denunciaba una supuesta extorsión por parte de policías que le pedían $40,000 para dejarlo libre. A ver, vamos a escuchar. Te acaba de llegar el video para que lo coloques, por favor, porque hay muchos archivos, ¿no?, en las redes sociales de este sujeto que ha sido acribillado el día de ayer por este sicario en la zona del

0: zoológico. Vamos a ponerlo el video con audio, archivo de la red Bolivisión.
1: Lo que pasa, ¿el ministro está bien informado? No, no ve.
2: ¿Quién puede responder al ministro? Lo ha presentado a su hijo como el asesino.
1: Le voy, para empezar, desconozco ese caso, porque yo donde vivo he vivido siempre y mi hijo ha vivido toda la vida conmigo desde que lo traje a este mundo y lo parí. O sea, no hay una más. Le han, ¿sabe por qué está? Porque me pidieron $40,000 cuando me lo arrestaron a mi hijo. Me llamaron del teléfono de mi hijo los policías y me pidieron $40,000, me pidieron. Por eso es que está aquí mi hijo. ¿De dónde voy a sacar? ¿Acaso yo tengo mi vara mágica para dar los $40,000? Yo me reí. ¿De dónde mierda voy a sacar los $40,000? Le dije, si no tengo, pues. Yo soy madre, soy divorciada de mi esposo. Y yo mantengo a mis hijos. El estudio. Estudia piloto y estudia aviación, estudia agronomía.
2: Hijo es inocente.
1: Es inocente. De todo lo que se acusa es inocente. Le han armado todo esto. Es armado. Es inocente de todo y de mi otro hijo que también lo involucra en nada, no tiene nada que ver mi otro hijo en este caso.
2: Hay un video de cámara de seguridad que lo han proyectado hoy en la conferencia.
1: ¿Lo han mostrado a él como es él ahora? ¿Lo han mostrado? ¿Lo han visto bien? No, es que abran su boca, abran. El ministro, por no quedar así y porque se le escapó Marcel, por eso es que está hablando así, estupideces y huevada. Uno no habla estupideces.
2: ¿Tiene antecedentes su hijo, señor?
1: No, no tiene, ni nunca me llegó una notificación a mi casa diciéndome que se presente su hijo. Ni nunca, no hay flujo de que él se haya ido a otro país, de que haya salido, no. Él siempre ha estado conmigo y está estudiando mi hijo, es estudiante mi hijo.
2: Para concluir, su hijo no mató a Aldo Calderón.
1: Es más, ni lo conozco a ese tipo yo, ni conoce al difunto, no lo conozco yo, ni lo conoce mi hijo.
2: La investigación de la fiscalía y de la policía, ¿en qué queda entonces?
1: Que hagan su trabajo, que agarren al asesino de verdad.
2: Que hagan otro, es otro el asesino.
1: No sé quién es, pues. Es que yo no conozco a esa familia. O alguien ahí de la familia aquí que me conozca a mí. Que me diga a mi cara, o que lo conozca a mi hijo, que cuando fui se presentó. No conozco a la familia yo. No la conozco, no sé ni de qué. Es que yo recién me he enterado cuando me lo aprendieron. Los periodistas están bien informados de lo que pasa. ¿El ministro está bien informado?
0: Esto ocurrió el año 2021, ¿no? La mamá de Johan Guzmán acusaba que le habían armado este caso de asesinato, de secuestro y asesinato, y decía que le habían llamado los propios policías para pedirle $40,000 para poder soltarlo a su hijo. Y como ella no pagó, resulta que el caso continuó y lo enviaron a la cárcel en Montero, aquel entonces. Luego salió, ¿no? Salió. Esa es la explicación que daba el abogado, porque, a ver, el delito de asesinato es 30 años sin derecho a indulto. Entonces, Johan Guzmán debiera haber continuado en la cárcel. Si es así como se lo dijo en su momento y como se lo presentó. A ver, pone ahora la declaración de ayer de la mamá, por favor, cuando advierte, ¿no? Y él ya cuenta que su hijo le había contado que recibió amenazas. Y ella le dijo que vaya a la policía y lo que le respondió su hijo. Ponelo, la declaración, dale.
3: ¿Johan le había comentado algo quizás?
4: Sí, ya me había dicho, mamá, me han amenazado de muerte, yo no tengo nada que ver en esto. Me dijo hace uno o dos días atrás, él me dice, mamá, porque yo le dije, hijo, tenés que ir a agarrar y hablar con la policía, pues entonces, mamá, esto no se trata de la policía. Está...
0: ¿Está qué? Ahí se quedó, ¿no? Está, dijo, y no quiso decir más la mamá de Johan Guzmán. Bueno, eso es lo que ha ocurrido el día de ayer con este nuevo hecho de sangre, lamentablemente, que causa más temor, ¿no?, dentro de la población en Santa Cruz. El ministro de Gobierno, reiteramos, ha dicho, ¿no?, que ya al parecer no hay lugar seguro en Santa Cruz para que la familia pueda compartir. Después de este atraco en el patio Design el fin de semana, ahora este hecho de sangre ocurrido el día de ayer, ha anunciado el ministro de Gobierno que va a trabajar desde Santa Cruz, porque la situación así lo amerita. El Comité Pro Santa Cruz ha pedido acciones, ¿no?, a la policía. El gobernador pide que se descentralice la policía, pide tomar el mando, el control de la policía. ¿Cuál es la solución? ¿Qué tiene que pasar? Esa es la pregunta que le vamos a hacer a la gente. ¿Qué cree que tiene que ocurrir para que mejore la sensación de inseguridad que tiene el cruceño en estos momentos.
5: Vamos a poner una encuesta en estos momentos en nuestro canal de YouTube Radio Fama La Cafetería Bolivia. Entren a nuestro canal de YouTube Radio Fama La Cafetería Bolivia, porque enseguida vamos a poner una encuesta para que ustedes puedan también participar en el programa. Todos los adulados que están en YouTube, saludos para la gente que está ahí por ahí. Dice: muy buenos días, la policía con el gobierno están involucrados. También dice por acá, una vergüenza lo de la policía, como 40 mil dólares tratando de extorsionar. Yo me acuerdo de ese caso, 40 mil dólares, increíble.
0: No, la denuncia la hace la mamá.
5: Claro, ¿no? La mamá la hace y bueno, no se aclaró nada de eso. Muy buenos días, estamos en sintonía de la radio. Saludos acá en Argentina, en Buenos Aires, Argentina. Bueno, saludos para la gente de Buenos Aires, Argentina. Sergio Pavón dice: hasta para ir a comprar ya da un poquito de miedo y no es broma, dice. De verdad, ya da un poco de miedo que se te aparezca una moto y te jale el teléfono, digamos, te jale la billetera, sí. Eso da un poquito de miedo ya. Denle un poquito de volumen, motrito. Ya, enseguida le damos un poquito más de volumen. Dice por acá: muy buenos días. Lamentablemente, un caso el fin de semana y otro caso el día martes. Dice: Santa Cruz cada vez más peligrosa. Dice: qué pena por Santa Cruz de la Sierra. De verdad, el día domingo y el día martes, mira.
0: Ahí audio.
6: Buenos días, Lompe. Aquí el campo intrépido. Mirá, con sueño, porque la policía llegó a las 7 de la noche al condominio donde vivo, buscando unos colonchos que supuestamente eran los que habían matado al chico este en el taller, el mecánico. Llegaron como 7 patrullas, estaba lleningo de policía. Recién se han ido a las 11 y media de la noche. Agarraron a 2 colonchos. Vamos a ver si son esos los que han matado al muchacho este del taller.
0: Lo madrugaron en su condominio.
5: Oye, saludo para Julián en la clínica Futura, un beso para ella. A ver, por acá, ¿qué mandan?
7: Buen día, buen día. Pero nadie mata así por así. Algo debe hacer el pelado.
5: Bueno, a ver, por acá, ¿qué mandan? Otro audio, escuchámonos.
8: Ya, pelón, oiga, qué manera de hablar la señora esa boquinga, ¿no? No, angelito, su hijo. Y ella es ahí, a la mucha que hacía su hijo. Todo estaba bien. Así que si ella sigue hablando, parece que la van a callar a ella.
0: Estos tiempos
8: tiene la lengua muy larga. Hay que tener cuidado ahorita con esto, todo lo que está pasando. No es nomás hablar por hablar.
0: Bueno, ahí. Estos tiempos me recuerda a la frase de Monstruo: todo es dinero, dice, hago todo por plata.
5: Siempre, todo es plata, nadie le dice no al dinero, no conozco a nadie.
9: Bello. Buenos días, Iber, buenos días, Monstruito. La verdad, la inseguridad en Santa Cruz está cada vez peor. Cada día aparece un nuevo hecho de asesinato, sicariato, secuestro, robo, asesinato a librecambistas. Cada día hay una noticia, Iber, está complicado la situación en el departamento.
5: A ver.
10: Buen día, Iber. Mucha madre tapandepe, ¿no? Su hijo estudiaba agronomía el 2021 y el 2026 aparece una Tacoma último modelo. ¿De dónde puede uno recién egresado va a tener ese semejante vagonetanga, camionetanga?
0: ¿Tampoco? Oye, pero era su camioneta, porque supuestamente estaba arreglando una moto, ¿no? Sí. Según lo que dijo la mamá. Yo vi la publicación en varios medios de comunicación diciendo de que una camioneta roja era de él. Una sí. Camioneta de último modelo, ¿no? De alta gama. Pero la mamá dice que estaba arreglando una moto, ¿no? Entonces, no sé si hubo una equivocación ahí o vamos a preguntarle. Pero
5: todos
0: eso.
5: Se quedaron en la publicación de que la camioneta
0: sí,
5: era suya, ¿no?
0: Vamos a preguntarle ya a Isaac Santos enseguida. A ver, para cerrar el día en Santa Cruz, dice: un anciano de 66 años recibió un tiro. 2 tipos lo atracaron. Querían su celular, se resistió y le dispararon en la pierna. ¿Qué tal? Sucedió en el barrio 13 de octubre entre la radial 26 y Canal Isuto, me están reportando. Enseguida les vamos a contar, ¿ya? Está grave el tema de la inseguridad. Vamos a la encuesta, ¿te parece? Ya la lanzamos la encuesta. Está en la transmisión de YouTube. Pueden ingresar a Radio Fama, La Cafetería Bolivia, para que ustedes puedan ver la encuesta que tenemos el día de hoy y que la gente participe. La pregunta es la siguiente. Atención. ¿Cómo solucionar el problema de inseguridad en Santa Cruz? Opción 1, más policías. Opción 2, gobernación al mando. Ha dicho el gobernador que él quiere asumir la competencia de tener su policía. Es más, ya se está trabajando en el proyecto de ley de la Guardia Departamental. Lastimosamente la guardia departamental pues va a estar con palitos, digamos, ¿no? Con laque, no
5: va a estar con
0: arma, el arma de reglamento.
5: Mucho no hay.
0: O militares en las calles, así como los vimos, ¿no ves? Con las tanquetas y todo eso. ¿Cómo solucionamos? De momento, ¿qué está diciendo la gente? Le vamos a preguntar a Monstruo, por favor. Vamos con el resultado. ¡Monstruo!
5: Más policía, dice el 11%. Gobernación al mando, el 28%. Militares en la calle es lo que la gente más está apoyando porque está ganando con el 62%. Usted puede votar, entra al canal de YouTube Radio Fama, la cafetería Bolivia en vivo. La gente quiere más militares, quiere los militares en la calle. Quieren los militares en la calle, no confían en la gobernación y tampoco confían en la policía boliviana.
0: Bueno.
5: Son militares los que tienen el apoyo.
0: ¿Qué quiere la gente? Esa es la pregunta. ¿Cómo solucionar el problema de inseguridad? ¿Más policía, gobernación al mando o militares en las calles? Son las opciones para que usted pueda participar. Oye, se enojó el Pupi, ya tranquilo Pupi. Jorge Segales dice, lindo es hablar detrás de un micrófono, pendejo, dice. A ver ustedes, periodistas de Quinta, vayan, pónganse en los zapatos de los policías, dice Jorge Segales.
5: Pero es su trabajo de ellos, pues, mi hermano, o sea, se arriesgan a eso y cuando entran, mi papá era policía y mi papá me decía, cuando yo le preguntaba, ¿por qué te arriesgas? Porque me decía, nosotros al aceptar este trabajo, nos arriesgamos a esto. Y hacen un juramento, digamos, ¿no? Ya saben a lo que se están metiendo, digamos, para ser policía. No es nomás porque se les ocurre, viejo.
0: Claro, a mí nadie me obliga a estar aquí, digamos, ¿no? Nadie me obliga. A vos me imagino que nadie te obliga también, ¿no? Cada cual tiene la vocación, ¿no? Y el espíritu de trabajo que quiere. Estamos en esa libertad. Entonces, solo eso, mi querido.
5: Saltamonte.
11: Hola, Monstruito. Va a ir a la invitación que te hicieron del programa deportivo de la tarde.
5: No voy a ir porque en la tarde estoy muy ocupado, hermano.
0: ¿Qué programa deportivo de la tarde?
5: No tengo idea, hermano, no tengo idea.
0: Chisme. 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Y con Farmacias Chávez vamos a los datos del tiempo.
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0: ¿Cómo va a estar el clima el día de hoy? ¿Cuál es el pronóstico para esta jornada? Atentos todos, por favor. Lápiz y papel, que aquí está el que más sabe. Aquí está el que no le pela. Aquí está el que le va a decir a usted si llueve o no llueve. Con ustedes, nuestro meteorólogo, Miki, Angus, Condori, Mamani, Cutipa, Sacaca.
5: Atención, cafeteros. Estamos corriendo para darte la temperatura exacta en la ciudad de Santa Cruz de la Sierra. Atención Santa Cruz, tenemos una temperatura actual de 21 grados en la ciudad de Santa Cruz de la Sierra en estos momentos. Además que tenemos chubascos, tenemos un poquito de lluvia chilchina en la ciudad de Santa Cruz y vamos a mantenernos así hasta las 11 de la mañana. Un ratito va a llover, un ratito no va a llover, un ratito llueve, un ratito no va a llover. Así vamos a estar. Temperatura actual de 21 grados, cielos nublados en estos momentos en la ciudad de Santa Cruz. Y atención, tenemos una humedad del 90%, vientos de 14 kilómetros por hora. Y hoy la temperatura máxima será de 23 grados en la ciudad. Como está en estos momentos, prácticamente se va a mantener todo el día en la ciudad de Santa Cruz. Un clima perfecto, un clima agradable el día de hoy. Nada más, no lave su ropa porque puede ser que llueva en hora de la mañana. Fuerte, despacio, fuerte, despacio, fuerte, despacio. Así que no lave ropa ahorita, lave ropa en la tarde. Temperatura máxima de 23 grados y actualmente estamos con 21 grados en la ciudad.
0: Está medio raro el clima, ¿no? Sí. Está medio raro el clima, así que no se sabe si uno va a sacar el carrito de somó o el carrito de pipoca.
5: O la de frutilla con
0: dulce. O la de frutilla con caramelo.
5: Oye, qué rico eso, viejo.
0: Oye, vámonos a la unidad móvil, por favor. Rodrigo Salvatierra está con la fiscal que está investigando el caso. Todas las personas que fueron detenidas han sido liberadas luego de la toma de su declaración, según el informe. Vámonos con Rodrigo Salvatierra en vivo.
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0: Vamos a saludar nuevamente a Rodrigo Salvatierra. Está con la fiscal que está investigando el asesinato de Johan Guzmán el día de ayer en la zona del zoológico. Rodrigo, vamos
13: muchísimas
0: con
13: gracias,
0: usted.
13: Gracias, Ciber. Vamos a conversar con la fiscal asignada a este caso, de este asesinato de este joven Johan Guzmán.
14: De los trabajadores que estaban en el taller y otras personas que estaban como clientes, ¿no? Se va a realizar hoy día la requisa del vehículo que se trasladó, que se secuestró, además de también realizarse la requisa en el taller y bueno, establecerse o tomarse declaración. En todo caso, se ha dispuesto la citación a la madre también de la víctima para poder realizar tomarle su declaración.
15: ¿El arrestado, doctora?
14: Como le digo, ayer se trasladó a unos 9 personas aproximadamente del taller. A ellos se les ha tomado su declaración y bueno, no se ha tenido la necesidad de que continúen arrestados, que se le o que se disponga otra situación.
15: ¿Los móviles
14: cuáles serían? Está en investigación.
15: ¿Cuántos votos de cuenta, doctora?
14: Tendremos que analizarlo luego del desarrollo de las investigaciones. Como le ha dicho, él mantenía, bueno, tenía un antecedente que estaba en un proceso de juicio oral por un presunto delito de asesinato. Entonces, habrá que ver los otros antecedentes. En todo caso, estamos requiriendo información a la unidad de sustancias controladas para ver si, si tenía otros antecedentes.
5: ¿Existe cámara de seguridad, doctora?
14: ¿Existe vínculo? No puedo afirmar en este momento, ¿no? Pero bueno, las investigaciones lo dirán.
5: ¿Tiene cámara de seguridad?
14: Se ha secuestrado un DVR, se ha secuestrado un DVR y también se ha emitido requerimiento para obtener otras videograbaciones de los lugares o negocios cercanos al lugar donde ocurrió el hecho.
15: ¿Se han hecho operativos anoche, doctora? ¿Cuál es el resultado?
14: Como le manifesté, fueron 3.
16: ¿Se van a realizar operativos en esta jornada?
14: Veremos si es necesario, seguramente se van a realizar.
16: ¿Anoche ya se inició?
14: Eso no puedo manifestarle en este momento.
13: ¿Ya? Es la información que...

0: quiero pensar bien, pues perdón, perdón por tener la conciencia más clara y no tan sucia.
1: Hay que tener una cámara preparada 24/7 para todos esos que quieren evitar las coimas, quieren evitar las corrupciones. Cámaras escondidas ya sea en los teléfonos, en los anteojos, donde sea, cámara escondida que el policía no lo note. Y ahí decirle, señor oficial, señor fiscal, todo lo que o todo lo demás que haya, lo tengo grabado, cumpla su función o lo denuncio. Listo, mi hermano.
0: Audio.
2: Escuchame, el pelón maldito, esos fiscales son unos maleantes, hermano. Mientras vos vas a tener la desgracia, todo ahí, te siguen meleando los malditos. No te liberan el auto, moto, lo que tengas, hermano, no te lo liberan hasta que no aportes, pues, pelón. Todo es combinado ahí con los pupis.
0: Todo es plata, ¿no? Y al que lo pelan es al ciudadano.
3: Pelón, no te lo mismo van a robar. Y si esta, la policía es la institución más corrupta, la organización criminal de Bolivia. Todos lo sabemos y no ha cambiado nada. Siguen robando nomás, siguen cobrando por destino, siguen meleando ahí a los choferes, siguen meleando ahí por los trámites. Sigue la misma cagada.
2: Tené prueba.
0: El orientador de la derecha, ¿qué dice?
4: Buenos días, licenciado Iber. ¿Cómo podemos confiar? ¿Cómo podemos creer que todo va a cambiar con este gobierno? No se puede. El 90% de los bolivianos no confía en este gobierno, como está gobernando con mentiras. El 10% que odia a Evo,
0: ¿eh? La población de no, ahí le pelaste. No. Yo creo que es más el porcentaje que...
5: No es solamente odio, le desean lo peor, porque no lo quieren.
0: Oye, vamos a hacer una pausa, vamos a hacer un break, por favor. Estamos con un cafetero que ha llegado hasta la cabina de la radio, porque él está requiriendo una ayuda, no una ayuda económica, sino una ayuda para poder trabajar. Él está buscando un vehículo para poder trabajar, ha venido hasta acá porque necesita pues generar. Ahora estamos en una etapa complicada, en una etapa difícil. Entonces, él ha venido hasta acá para poder pedir una ayuda. ¿Hace cuánto que trabajas como taxista?
6: Le puedo decir, serán 20 años.
0: ¿20 años?
6: Sí.
0: ¿Y qué ha pasado? ¿Te quedaste sin auto?
6: El dueño justamente de improviso me agarró, me dijo, lo voy a vender el vehículo y me lo pidió.
0: Uh-huh. ¿Y ahora te quedaste sin herramienta de trabajo?
6: Ahora quedé sin herramienta y pues, detrás de mí hay familia, ¿no? Y me preocupa también, quiero trabajar y pedirle, ¿no?, a los cafeteros o a alguien que sepa de algún vehículo para trabajar.
0: ¿Cuántos hijos tenés?
6: Cuatro niñas.
0: ¿Cuatro niñas?
6: Sí.
0: Mira vos, ¿qué edad tienen?
6: La mayor tiene 23 años, la menor tiene 10 años.
0: Bueno, ahí está. Y él necesita trabajar por sus niños, pues, ¿no? Por sus hijos. ¿Tenés licencia?
6: Categoría C.
0: Categoría C. Está buscando un vehículo para poder trabajar. Sea auto, ¿no? Auto, obviamente, para poder trabajar de taxi.
6: Vagoneta.
0: Auto, vagoneta, lo que sea. El número de teléfono, colócalo en pie de pantalla, por favor, el número de teléfono de nuestro amigo para que...
6: Una experiencia de manejar,
0: ¿no? Ya. De repente alguna empresa, ¿no?
6: Sí.
0: Alguna empresa que necesite dejar productos, hacer algún trabajo ahí de transporte, también podrías trabajar.
6: Sí, ahorita no hay cómo estar escogiendo, pero la verdad que quisiera, ¿no?, a seguir trabajando a poder llevar el pan de cada día a la casa, ¿no?
0: Bueno, no, más importante. No es que necesite un taxi, no necesita un vehículo. Es mucho motrito con su sello. Necesita un vehículo para poder trabajar o un trabajo, ¿no?, de chofer en cualquier cosa. 784-39-429 es el número de teléfono para la gente que desee ayudarlo, para que la gente que desee colaborarlo. Háblale a la gente, háblale a la gente. Ponelo solo a él, por favor, para que le hable a la gente y pueda colaborarla.
6: Muy buenos días, ¿no?, a todos los cafeteros. Doy gracias aquí a Iber, que me está dando un espacio. Pedirle, ¿no?, a los cafeteros, si alguien conoce algún vehículo de alguna persona que necesite chofer, ya sea de empresa, de lo que sea, ¿no? Ahorita no hay cómo escoger. Le pediría de todo corazón, ¿no?, que me den esa mano. Detrás de mí tengo familia, tengo cuatro hijas. Y pedirle, ¿no?, a los cafeteros y a la población, por favor.

0: Deme la mano. La verdad que estoy un poco desesperado porque quedar de la noche a la mañana sin trabajo, como se dice, es frustrante, ¿no? Me frustra porque no puedo llevar el pan de cada día a la casa.
1: Me están diciendo, bueno, generalmente cuando te dan vehículo para trabajar, te piden una garantía, ¿no? No contás ahorita con la garantía.
0: Podría conseguir.
1: ¿Podrías conseguir?
0: Sí.
1: Bueno, podría conseguir. Acá me dicen, yo tengo un árbol, necesito cortar un árbol en mi casa, dice, decirle si puede trabajar de repente para hoy, pues, ¿no?
0: Puede
1: Para
0: ser.
1: salvar el día. ¿Sí?
0: Sí, claro, para salvar la, como se dice, la olla.
1: Para parar la olla hoy día, por lo
0: Sí.
1: menos, ¿no? Sirve hasta que aparezca alguien que tenga un taxi o que tenga un vehículo o de alguna empresa que necesite un chofer, tiene categoría C. Reiteramos el número 784-39-429. 784-39-429 es el número de teléfono. ¿Cuánto tenés en el bolsillo ahorita?
0: Bueno, creo que estoy con 20 pesos. Ayer tenía que venir y
1: No
0: no
1: tenías
0: pude,
1: para tu pasaje.
0: no pude conseguir. Y bueno, hoy me, como se dice, me moví ayer y ya por eso es que vine hoy.
1: Y no puedes llegar a tu casa, pues, ¿no? Con las
0: Sí.
1: manos vacías, difícil.
0: No, o sea, es frustrante porque tengo cuatro hijas que, aunque uno quiere demostrar que todo está bien, pues, pero es difícil, difícil porque es responsabilidad de un papá, ¿no? Llegar a casa con algo, ¿no? Para que puedan compartir. Pero ahorita estoy en una situación que pedirle, ¿no? Nuevamente a la población o a algún cafetero o a alguien que sepa, quiero seguir trabajando para llevar el sustento a la casa.
1: Bueno, la persona que pueda ayudarlo con un trabajo se puede comunicar. 784-39-429. 784-39-429. Ese es el número de teléfono para que se puedan comunicar con nuestro amigo Luis Alberto que necesita este trabajo. A ver, me mandan un número de teléfono. ¿Para qué es ese número de teléfono, viejito? A ver, decime por favor. Un número de teléfono me mandan. ¿Maneja tráiler? Me pregunta.
0: No, nunca he manejado
1: ¿Nunca has
0: trailer,
1: manejado
0: no.
1: tráiler? Bueno, me están pidiendo un código QR. Bueno, la gente que desee ayudarlo internamente, que desee de repente ayudarlo con unos pesos. Ahí está el número, ¿no? 784-39-429, ¿no? 784-39-429. Voy a pasar el número, 784-39-429, para que le puedan escribir, ¿ya? Directamente a él y puedan coordinar si es que quieren ayudarlo de repente con algo, ¿no es cierto?
0: No, todo lo que sea ayuda, bienvenido,
1: Mejor si es un
0: agradecido.
1: trabajito, si no.
0: Sí, yo creo que eso es lo que deseo, ¿no? Para seguir trabajando.
1: Bueno, ahí está. Ese es el número entonces. Va a estar Luis Alberto todavía acá. 784-39-429. Luis Alberto, ojalá tengamos suerte. Ojalá tengamos suerte y podamos encontrar un trabajo.
0: Muchas gracias, Iber, por darme este pequeño espacio. La verdad que yo escucho todos los días de cuando estaba en Brasil, o sea, mucho tiempo más antes.
1: Mamá.
0: Agradecido, sé que soy una buena persona y la gente por eso los busca, porque de verdad que dan una ayuda sin pedir nada a cambio. Y agradecido, ¿no? Por darme este espacio. Muchas gracias, que Dios te bendiga. A ti y a tu
1: No hay
0: familia
1: por qué,
0: siempre.
1: no hay por qué, y vas a ver que lo vamos a encontrar. Lo vamos a encontrar. A ver, hay un audio acá, creo que es para vos.
2: Iber, sencillo, que se venga con su licencia a Karma by Django. Aquí va a tener trabajo, va a recibir semanal, quincenal, mensual, si quiere sus pagos.
1: Karma Bayango. Esperemos un ratito, voy a llamarlo a...

0: Me estaba olvidando de Karma Bai Yango. Voy a llamarlo a don Miguel, ¿ya? Vamos a ver si nos contesta. A veces está en reunión, de repente, para que puedas tener un vehículo ahí para trabajar, ¿no? Me había olvidado, Karma Bai Yango. Vamos a ver si nos contesta don Miguel, que siempre está predispuesto, ¿no?, para brindar una ayuda, para brindar una mano. Entonces, de repente podemos hacer el enganche ahí, para que puedas trabajar. A ver, estamos llamando, a ver si nos contesta. Vamos a intentar hablar con don Miguel, que es el encargado de Karma Bai Yango, para ver si nos contesta y podamos ahí hacer un enganche. Bueno, vamos a intentar de nuevo. La empresa donde trabajo necesitan choferes, dice. Mira, te voy a pasar el número de teléfono. Me acaban de mandar el número también. Ya vos ves, ¿no?, cuál es mejor para vos, de repente, para que te puedan ayudar. Karma Bai Yango, o de repente la empresa donde trabaja el cafetero que me dice que están necesitando choferes. A ver, vamos a intentar de nuevo. Ojalá tengamos suerte. A veces para en reuniones y todo ello. Nada. Bueno, vamos a seguir intentando despuésito. Te vas a quedar todavía, ¿no ves?
1: Sí, sí.
0: Vas a estar todavía un rato. Yo te voy a ayudar de parte del programa. Te vamos a ayudar con algo para que tengas, ¿ya? Para que tengas para parar la olla hoy día. Para que no llegues con las manos vacías. Vas a llegar con eso y vas a llegar, estoy seguro, ya con el compromiso de tener un trabajo.
1: Muchas gracias. ¿Ya? La verdad que lo recibo con... ¿Qué le puedo decir? Gracias, que Dios lo bendiga. Que siga creciendo como lo viene haciendo desde mucho tiempo. Agradecido, gracias a Dios, la verdad.
0: No, que... nada, nada, hermano, y mucha fuerza. Tenés tus hijas que te esperan en casa. Vamos a parar la olla hoy día y estoy seguro que vamos a salir de aquí con un trabajito para que puedas laburar. Ya, ¿ya?
1: Muchas gracias a Dios. Gracias,
0: listo, verdad, listo, Luis Alberto. Ahí está el número 784-39-429. Te voy a pasar el número para que te comuniques ahorita con recursos humanos de esa empresa que nos decía el cafetero que está necesitando conductor. Igual vamos a ver el tema de Karma para que puedan ayudarte. Iber, tengo un autito para darle a trabajar al amigo, solo sería fotocopia de carnet y lugar donde vive, dice. Lo de la garantía ya lo hablamos, para que de a poco si quiere, dice. Ah, bueno, mira, ahí está. Tengo otro número, ahorita te los voy a pasar los números, esperamos un ratito. Me voy a ir a la unidad móvil, por favor. Me voy a ir a la unidad móvil con Isaac Santos, porque continuamos en esto de ayudar a las personas. Hay una persona que está requiriendo ayuda urgente, está necesitando ayuda urgente. Para ello me voy a ir con Isaac Santos, por favor. Isaac, buenos días, lo escuchamos.
2: Buenos días, Iber. Estoy justamente con una cafetera también. Ella es la señora Ledesma, quien justamente años ven escuchando la cafetería y me dijo, nunca pensé estar en esta situación con su hijo hospitalizado, recién operado. Pero lamentablemente él tiene una bacteria dentro del organismo que se ha alojado en el hígado y en otro organismo más que ha estado debilitando sus órganos. Y esto justamente a raíz de esta bacteria, ella necesita medicamentos. Durante el costo de la operación ella ha gastado todo lo que ha tenido, todo lo que ha podido, se ha endeudado, no tiene dinero, ella es madre soltera, básicamente está vive aquí, para acá, no se mueve de acá. Entonces, señora Ledesma, bueno, entendemos lo que ha pasado. Pídale a los cafeteros, por favor, la ayuda. ¿Qué necesita? ¿Qué es lo que requiere?
3: Buenos días, señor cafetero. Bueno, yo le pediría su colaboración para mi hijo, que ya estoy como 3 meses aquí viviendo junto a mi hijo mal. Y lo necesario es la albúmina para que él pueda seguir saliendo adelante, y los antibióticos. Y eso es lo que yo necesito urgente, porque el doctor me ha dicho que sí o sí no tengo que hacer faltar los antibióticos, las

0: albumina, esto y lo demás que le ponen, los sueros, todo eso. Le digo, por favor, yo le pediría su colaboración, Fabio, porque ya yo no tengo más, no puedo más. Y lo que necesita es eso, mi hijo. Si no, yo voy a salir también casa por casa a pedir ayuda por mi hijo. Por favor, apóyenme, ayúdenme, por favor.
1: ¿Cuál es su número, señora, que pueda contactarse la gente, pueda comunicarse con usted?
0: No lo tengo ahorita en memoria.
1: Bueno, ahora yo le voy a pasar el número. Estos son los medicamentos, ¿no es cierto?
0: Sí.
1: Estos son los medicamentos que tiene. Estos son los dos medicamentos, Ibel, que le están pidiendo. Es un tratamiento que tiene que no faltar. Falta un medicamento, falta un solo medicamento, Ibel, y puede peligrar la vida de su hijo. Lamentablemente, actualmente esta bacteria está tratando de ser controlada con este medicamento y este antibiótico, pero lamentablemente si falta el medicamento podría depender de esto la vida de este joven. Ahora, lo peor de todo es que este medicamento acá cuesta entre 530 y 550 bolivianos aquí en la zona del mercado japonés. Es albúmina, ¿no?
0: Sí, albúmina. Que tiene el tratamiento por lo menos un mes, me dijo el doctor, por lo menos un mes, por ahí me dijo, para que así él recupere y sigamos, me dijo.
1: Usted ya no tiene dinero.
0: Ya no puedo más, ya.
2: Isaac, ¿tenemos el número de teléfono?
1: Claro que sí. Le voy a pasar 780-13-130. 780-13-130. Es la señora Magalí Ledesma. Ella se encuentra aquí en el hospital, prácticamente vive acá, ¿no?
0: Sí, aquí duermo todo el día con mi hijo. A veces salgo un rato a ver, a pedir ayuda también. Pero ya no puedo más, ya no sé dónde arrancar.
1: Algunas personas que tengan farmacia, algunas personas que tengan o que trabajen con este tipo de productos, que les puedan hacer un descuento, los cafeteros que tengan la posibilidad de ayudarla económicamente, les paso las cuentas QR, lo tienen ahí en Estudios Iber, se lo acabo de pasar. Y no solamente la cuenta QR, las personas que puedan tener la posibilidad de tener esto, o si quizás se han comprado y ya no lo estén ocupando, es albúmina, ¿no es cierto? Y es este medicamento que viene a ser el ertapenem de un gramo. Es un antibiótico esto, que viene acompañado con esto. Entonces, ambos tienen un costo diferenciado. Entonces, la ayuda se requiere. La señora ya no cuenta con de dónde sacar dinero. Y ella ha optado por estar acá y estar al lado de su hijo día y noche. Sí. Una vez más, señora, dígale a los cafeteros que por favor la ayuden.
0: Por favor, señores cafeteros, ayúdenme. Yo soy madre y me da mi hijo, no puedo dejarlo aquí e irme. Por favor, ayúdenme, se lo pido por amor a Dios, señores. Ayúdenme, por favor.
1: Cálmese. Bueno, el dolor de una madre, Iber, solamente uno sabe lo que es tener un hijo enfermo, si es que lo ha tenido, y si es padre, pues se entiende, se enferma, una gripe solamente, uno se vuelve loco y corretea. Imagínense cómo está en estos momentos la mamá con el joven internado, entubado, después de una operación, y lo peor de todo que te digan que depende de ese medicamento la vida de su hijo.
2: 780-13-13-0 es el número de teléfono de la mamá de Ricardo, que está necesitando urgente este medicamento para su tratamiento. Ahí está el código QR también para la gente que pueda colaborar, que pueda aportar con lo que tenga, porque lamentablemente no hay los recursos para poder hacer de que este joven siga el tratamiento. Entonces, le pedimos por favor a la gente que pueda colaborar, que pueda ayudar, que lo pueda hacer. Ahí está, el número de teléfono 780-13-13-0 es el número de la mamá de Ricardo, para que la gente que pueda colaborarlo, lo pueda hacer. y pueda brindarle una ayuda en este momento tan complicado. El llanto de desesperación de la mamá porque no encuentra, pues no hay la plata para poder continuar este tratamiento. Entonces, acudimos una vez más, como lo hacemos casi siempre, cafeteros, al buen corazón de todos ustedes para que puedan colaborar y puedan ayudar con lo que tengan a este joven para que pueda continuar el tratamiento. Vamos a estar atentos, Isaac, me están pidiendo el código QR, lo estamos pasando para poder ayudar ahí a la mamá de Ricardo.
1: Compártanlo, por favor, ayúdenla. Definitivamente depende de este medicamento, depende que Ricardo salga de este hospital y se vuelva a reunir con su madre. Caso contrario, él va a seguir hospitalizado acá y esperemos que Dios siembre ese granito de amor y sabemos que toda la gente sabe y los cafeteros saben cómo apoyar y aportar. Así que háganlo, es una madre que requiere ayuda y ahí está, los teléfonos y la cuenta QR.
2: Bueno, ahí está. ¿Me pueden pasar el código QR, por favor, de la señora? Dice, lo estamos pasando los grupos también. Mucha fe para la señora, que estoy seguro que vamos a llegar al monto que necesita para comprarle estos medicamentos para el tratamiento de su hijo. Gracias, Isaac Santos, muy amable. Gracias por la información y gracias, ¿no?, por estar ahí para ayudar a esta señora. Gracias, muy amable. Vamos a cambiar de tema y vamos a hablar acerca de Terra, porque si ustedes tienen muebles para su hogar, para su dormitorio, para su cocina, para su living, tienen que aprovechar el Black Friday de Terra. 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Nada que ver tu entrevista, dice. ¿Qué cosa? ¿Qué juego? Hermano, si vos no querés ayudar, te invito a desconectarte. Yo no tengo ningún problema con eso, ¿ya? Pero no podemos ser indiferentes ante el sufrimiento de una madre, pues, ¿no? Y la desesperación de una madre. Entonces, para Liz Ner Paredes, si usted no quiere ayudar, mi hermano.
3: No pasa nada, guate.
2: Volvete a conectar en media hora que vamos a entrar con chisme, vamos a entrar con farándula y todo eso. Ya, este programa tiene de todo. Si usted no quiere ayudar, es como dicen, ¿no? Si no ayude, no estorbe. Entonces, no hay ningún problema con eso. Vamos a cambiar de tema ahora y le vamos a dar la bienvenida. ¿A quién, Mostrito? ¿Quién está con nosotros?
4: Está con nosotros César Saavedra. Está con nosotros César Saavedra, que este viernes hay un evento en el Hotel Los Tajivos, especialmente para todos los cafeteros que instalan cámaras de seguridad. Que instalan cámaras de seguridad y los cafeteros que instalan los portones eléctricos. Este evento es especialmente para ellos, así que le vamos a dar la bienvenida al encargado del evento, César Saavedra. César Saavedra, ¿cómo estás? Muy buenos días.
5: ¿Cómo estás? Muy buenos días. Muchas gracias por la invitación. Sí, justamente, como decía mi amigo Monstruo, venimos con esta invitación. Lo que sí quiero recalcar sobre este evento es que es un evento diferente, uh-huh, diferente al que se hace comúnmente. Y por eso lo hemos llamado GCR 360 Experience, donde todos nuestros amigos instaladores que vengan al evento van a poder interactuar de manera directa con todos nuestros equipos. Todos los equipos que nosotros tengamos en el evento van a estar funcionando con todas las características. Vamos a tener expositores de las marcas. Por ejemplo, vamos a estar con la marca de PPA, de DAWA, por ejemplo, que son los pioneros en temas de cámara de seguridad, de insumos de seguridad y todo eso. Pero, como le digo, diferente a todas las ferias. Todo lo que ustedes van a ver en nuestro evento va a estar totalmente funcionando, así que nuestros amigos instaladores van a poder consultar, preguntar en tiempo real cómo funciona, qué tecnología tiene, y a la vez de esa manera van a poder llevar nuevas soluciones más tecnológicas de último modelo hacia sus clientes.
2: GCR 360, la experiencia. Primero contémosle a la gente qué es GCR, César, por favor, para que la gente lo entienda.
5: GCR, por ejemplo, es el nombre de nuestra marca, que significa Grupo Círculo Rojo, que lo hemos tratado de resumir en, en esas tres iniciales.
2: Ya.
5: Y el 360 hace referencia a que la gente que va a poder asistir a nuestro evento va a tener

0: Una inmersión, se podría decir, en lo que se refiere a la rotación de los productos, va a poder ver, usar, preguntar, consultar todo lo que nosotros tenemos para exponer. Como por ejemplo, si se puede fijar un poco el video, ahí tenemos por ejemplo los portones de PPA, vamos a estar con los portones de la marca PPA, vamos a tener portones levadizos, vamos a tener diferentes tipos de portones en funcionamiento para que nuestros instaladores que se dedican a instalar portones puedan ver en el tiempo real el tipo de calidad que tenemos para que en función a eso puedan hacer sus consultas, sus compras, y además de eso vamos a poder tener descuentos especiales por ese día. Ya descuentos especiales para los asistentes. Esta es una invitación abierta a todos los técnicos que se dedican al área del rubro de instalaciones de cámara de seguridad y instalaciones de portones, portones eléctricos, portones levadizos, o sea, todo tipo de instalaciones.
1: El tema de seguridad para domicilio, que es importante, ¿no? Ahora que estamos hablando del tema de la inseguridad, entonces todo aquel que trabaje con el tema de cámaras de seguridad, portones eléctricos, está invitado para que sea parte de esta cita. ¿Dónde va a ser? Reiteremos el lugar, la fecha, por favor. ¿Y cómo puede participar? ¿Hay algún costo para la entrada?
0: Claro que sí. Justamente, la entrada es totalmente gratuita. Es en el Hotel Los Tajibos este viernes. Ya vamos a empezar a las 2 de la tarde y hasta las 8 de la noche. La inscripción es totalmente gratuita. Las personas que quieran registrarse, pueden ingresar directamente a nuestra página web www.circulorrojo.com.bo/GCR360. De todos modos, no sé si ahí mi amigo Miguel puede mostrar un QR enviado también para que podamos hacer una dinámica dentro de un momento.
2: Ok.
0: Ya, para que le vaya pasando, porfa. Y también pueden ingresar o también nos pueden escribir directamente al número que aparece en el pie de pantalla y preguntarnos sobre el enlace de registro, y se le va a enviar el enlace de registro para que se puedan registrar de manera gratuita.
1: Buenísimo, y atentos los cafeteros que están por acá por la avenida Rocky Coronado, porque hay sorpresas para ustedes. Nuestro amigo César nos ha venido con sorpresas el día de hoy. Mirá, tenemos unos presentes que son muy, pero muy bonitos, muy simpáticos, para que toda la gente que venga para acá hasta la cabina de la radio se lo pueda llevar. Mirá, vino como Papá Noel, ¿no? Mostralo,
2: por regalo, favor, con César. Regalo.
1: Mostralo a César, porque César es el Papá Noel, claro. Mirá, hemos de la cafetería.
0: Aquí, hemos traído chalecos, camisa, gafas de la marca Dagua, chalecos, gorras. Entonces podemos hacer una dinámica para la gente que se vaya a registrar en el código QR justamente que le pase a Miguel, que se pueda pasar aquí por la radio. De manera directa le podemos estar regalando ya sea un premio, ya sea una camisa, la camisa, los chalecos, las gorras que tenemos aquí justamente.
2: Los instaladores de cámara de seguridad pueden enviarme la palabra cámara y le envío el QR igual. No pasa nada, le envío el QR y se pueden registrar en estos momentos y pueden ganarse los premios que trajo César Saavedra para este evento que se va a hacer este día viernes en el Hotel Los Tajibos.
1: Bueno, ahí está, buenísimo. ¿A qué número le escribe, monstruito?
2: A ver, a mi número 756-79-240, 756-79-240, y van a poder ganarse estos premios que están muy bonitos para todos los amigos que instalan cámaras y también los que instalan los portones eléctricos para la seguridad.
1: Listo, ahí está el QR en pantalla también, colocarlo en pantalla, por favor. ¿Qué es lo que tienen que hacer, monstruito? En pantalla completa ponela, pues no se puede escanear, el anterior igual. Ya, en pantalla completa ponelo.
2: Le estoy enviando los QR. Estoy enviando los QR a los cafeteros para que se vayan inscribiendo y inmediatamente puedan participar en esta dinámica y puedan ganarse los premios. A ver,
1: ¿solo se tienen que inscribir?
2: Sí, solamente se tienen que inscribir.
0: Como le comenté, el registro es totalmente gratuito. Ya para personas que se dedican al rubro de instalaciones de cámaras de seguridad, sabemos bien que su programa llega bastante a este tipo de público. Nosotros, por ejemplo, sin ir lejos, nosotros todos los días escuchamos la radio en nuestro almacén, en nuestra oficina. Entonces, parte del rubro está bien redireccionado, me imagino. Ya, y como le comenté, tal vez para no ser muy larga el tema del sorteo, también lo que podemos hacer es que la persona que se registre le puede mandar una captura de pantalla y con eso ya tiene ya asegurado su premio.
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0: Sí, en el

0: El evento, también les doy la premisa, en el evento, por ejemplo, vamos a tener más de 700 premios para los asistentes, vamos a tener concursos, sorteos que las marcas nos van a ir trayendo, vamos a tener poleras, tomatodos, llaveros, chamarras, bolsos de herramienta, un sinfín de regalos, y aparte de eso vamos a estar con descuentos exclusivos en diferentes categorías de los productos que vamos a tener allá.
1: Buenísimo, no se tienen que perder esta feria, ya lo saben, la GCR 360 Experience. Van a ver cómo funciona, van a ver las características, van a ver las virtudes que tienen también, los beneficios de todo lo que son cámaras de seguridad, portones eléctricos también, para que ustedes puedan apreciarlo. Reiteramos el día y el lugar, por favor.
0: Sí, los esperamos este viernes de 2 de la tarde a 8 de la noche. Y el registro es totalmente gratuito. Pueden ingresar en cualquier momento a nuestra página web www.circulorrojo.com.bo y darle el clic en la zona donde dice GCR 360. O nos pueden escribir al número 722-3400 preguntando por el enlace para el registro y nosotros automáticamente le vamos a pasar el enlace. Es totalmente gratuito, no tiene ningún costo. En este caso lo estamos haciendo en la ciudad de Santa Cruz. Bueno, también adelantarles un poco que también vamos a tener este mismo evento en la ciudad de Cochabamba el 20 de octubre en el Hotel Camino Plaza.
1: Buenísimo, gracias querido César por estar con nosotros hoy.
0: Listo, muchísimas gracias a ustedes por la invitación y vamos a estar esperando a los cafeteros que se vayan registrando e inscribiendo a nuestro evento.
1: A registrarse, cafeteros, ya lo saben, a registrarse para ser parte de este evento. 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
0: Buenísimo. Oye, quiero agradecerle al cafetero. Ya hicieron la cita con nuestro amigo Luis Alberto.
1: Sí, sí, sí.
0: Para que le entregue el vehículo para que pueda trabajar. Qué bueno, qué bueno. ¡Qué bueno! Gracias, hermano. Dice Dios los bendiga a todos. Gracias por darnos este pequeño espacio de nada. Para eso estamos, ¿no? Para eso estamos. Así que, bien, cafetero. Bien, hay que laburar, ¿sí, no? Hay que laburar.
1: Saludos para las 2.000 personas que están conectadas en nuestro canal de YouTube, Radio Fama, la Cafetería Bolivia. 2.000 personas, mamá.
0: Allá voy.
1: Es otro level, hijo.
2: Motrito.
0: ¿Qué pasa?
2: No da la aplicación de la APP, no sale. Sale conectando, pero no.
0: ¿Ya acabó el ataque hoy o siguen atacando? Hay que buscarlo, hay que convocarlo a King en la defensa para el ataque.
2: King César, aquí estamos escuchándolo en el galpón.
0: A la bebé,
2: tú. Venía, tráiganos una salteñita.
1: Para.
0: Ya pues,
2: de nuevo. César, aquí estamos escuchándolo en el galpón. Cuando se te venía, tráiganos una salteñita. Aquí somos seis,
1: ¿eh?
2: El galpón uno.
1: Bueno, César, póngase la 30.
0: Ya pues, César, unas hamacas dice que lleve.
1: ¿Ah? La cara de César.
0: Dice que los va a multar por estar escuchando en vez de trabajar, ¿no?
1: Trabajen, chicos.
0: No, mentira.
1: Oye, hartas personas que instalan cámaras se comunicaron conmigo. Le estoy enviando por si acaso el QR para que se vayan inscribiendo para el día viernes en el Hotel Los Tajivos.
0: Oye, más obras está haciendo Leonardo Loza, dice en Cochabamba, que otra vez. No se ha atrevido, viejo.
1: No se ha atrevido con barba.
0: Iber, no hablaste de las detenidas, las mujeres que estaban protestando por sus lotes. Los policías deteniendo mujeres, mientras tanto los sicarios, ladrones haciendo de las suyas. ¿Qué onda con esa lógica de la derecha? Dice. Era una protesta, ¿no? Cuando llegó el presidente al Colmilab, habían un grupo de personas que estaban protestando. Es por esto del precio del dólar, ¿no? Del precio del dólar que se modificó en el tema de los lotes. Entonces fueron los vecinos a protestar, estos vecinos autoconvocados a protestar para que se mantengan los contratos con el precio del dólar anterior.
1: Ya. ¿No?
0: Y por eso terminaron detenidos por la policía. La policía que estaba custodiando al presidente que participaba de este acto.
1: Bien.
0: Eso lo vi. Eso
1: también puede ser King, el presidente, el mero mero, del bandolero.
0: ¿Bueno o malo eso, monstruito? ¿Está bien o no que las hayan detenido?
1: Que la hayan detenido. Bueno, entonces se pueden hacer el juego de adelante con el presidente. Hay que respetar.
0: Una protesta.
1: Claro, pero si querés protestar, pues.
0: No con el presidente.
1: No con el presidente. ¿No? Creo yo que hay asesores que pueden. Que el presidente pues está en otro nivel, papá. El presidente se me
3: viva la patria, carajo.
1: Vamos,
3: viva la patria, carajo.
0: Bueno, vámonos a la pausa. Ya
1: yo me emociono,
0: viejo. A la vuelta hablamos de deporte, ¿ya?
1: Bolivia.
4: Enseguida vuelve.

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0: no, no. Ya pues hoy hay cafeterito.
1: ¿Escuchando? ¿Qué te pasa?
2: Protesta, protesta, ¿por qué no tienes?
0: Oye, ese peje está durmiendo, dice, ¿cómo peleando?
3: Una señorita o algo, ya está.
4: Hermano, a mí no me vas a enseñar eso, papi. O sea, protesto, cual, protesto, mínimo tenés que tener foto de perfil, autoestima, para colocarte una foto de perfil de ahí y enseñarme.
0: Ya, pero... silencio.
3: Protesto, cara. Protesto, por eso que solo protestan, sin oficio.
0: Ahí está, listo.
4: Bueno.
5: Buen día, monstruo, buen día, peronazo. Como dijo un gran filósofo.
4: No, aquí es protesta, mi hermano. Aquí no quiero saber de filósofo, puede ser en filosofía.
3: Protesto, protesto contra todos los cafeteritos. A ver, pelado, el atacú, Su horario ya pasó, ya. Ustedes vuelven a entrar aquí a las 12. Nada, andar mandando mensajes.
0: Oye.
4: No seas malo también, piojito. ¿Qué dice el chino, chino cochino? Odio.
6: Protesto, protesto, porque le mandé una foto a Monrito para que me lo publique, que mi trabajador me robó un teléfono y nunca lo publicó, y le mandé video y todo.
0: Ah, no. Bolito. Dice, perdón, que es con cuere.
4: Es con cuere, papi. Yo nada gratis.
7: Protesto contra Tamania, viejo, muy atrevido en el grupo. O sea que no ve este garganta de licuadora.
5: Si quiere, burlo.
3: Protesto, protesto por ustedes dos malditos que ya en tres ocasiones voy pidiendo que los feliciten a dos de mis hermanos y a mi esposa.
0: Mande, mande, mande.
3: Y ni una sola vez. Son los malditos.
0: Mande, mande, mande la felicitación.
3: Protesto, protesto contra vos, Iber. Sos el único que no se da cuenta que a la que le decía jefita, una dagor.
0: Doble para la gente. ¿Por qué le gusta hablar para la gente? Oye, qué tipo, ¿verdad? Audio.
8: Mi protesta, cafetero. Voy a protestar en esta ocasión, no sé si es para el programa o para el formato de programa o para licenciado Iber.
0: ¿Eh? ¿Cómo?
8: ¿Es posible que este mostrizo, este alteño, sea un dictador? O sea,
0: ¿dictador?
8: Me bloqueó el contacto, no sé por qué, yo no le he molestado a su pretendiente.
0: Oye, ¿verdad?
8: Así que no sé. O una sugerencia, deberían darle un contacto para que para su trabajo y no así su personal, porque él no sabe diferenciar, falta un poquito de memoria, ¿cierto?
0: ¿Verdad, monstruo? Colla, no mata colla, no, ¿cómo no, lo va a bloquear a tu primo?
4: Pero él estaba muy loco seguramente y...
0: El cafeterito responde.
4: A ver.
9: Protesto, protesto, porque hay cafeteritos que estudian en la tarde y también escuchan la cafetería en la mañana.
0: Así que no los molesten, dice.
9: Montrito, no te olvides de nosotros, también tenés que tener un espacio. ¿Eh?
4: Vamos, vamos,
0: ya,
4: vamos.
0: Le vamos a dar espacio a la 1 de la mañana. ¿Está bien?
2: Protesto, protesto por el alcalde de La Guardia, porque el municipio de La Guardia se está yendo para el tacho. Esas pobres avenidas del kilómetro, empezando desde el kilómetro 8.5 hasta adelante, son unos cráteres, ya no son baches, ya son unos cráteres. Que parece que estamos caminando en la luna, porque lleno de huecos todos lados.
0: ¿Verdad? Pues si mi amigo Junior es tipazo.
3: Protesto, protesto, ese monstruo pelotudo que me desbloquee, si no lo voy a mandar al Tata Evo.
0: Bueno,
4: que se muera ese.
7: Protesto, monstruito, mira que son malos ustedes. ¿Saben la cafetería de esa radio? Mierda, que todavía los programas al pique, güey. Puras canciones, pura música y japonés.
4: Hermano, no quiero saber lo que pasa en el otro lado.
3: Pero maldito, quiero protestar por todas esas emisoras acá del Plan 3000. Mierda, que uno pasa por ahí y se te corta la voz, pelón.
0: ¿Verdad?
3: ¿Cuándo vas a arreglar? ¿Cuándo vas a empezar la demanda, pelón?
0: ¿Me están quitando la voz? No, nombrame las emisoras. Ahorita le vamos a meter juicio a todín.
2: Protesto, protesto para Mamén Saavedra, que por favor haga...
4: Se cortó. No, mentira.
2: Los basureros vayan a todo lo que es la mutualista, todo lo que es la zona de la mutualista, se está llenando de basura las calles y las aceras.
4: Es porque la gente también es cochina, señora.
0: La gente es cochina. La gente quiere que vaya y le barran su casa.
4: En todo lado,
3: peor. Lompe. Oye, yo protesto, ¿sabes qué? Yo cuando trabajaba en una empresa y nos supervisaban unos extranjeros, ¿sí?
0: Ajá.
3: Y a mí y a mis compañeros no nos gustaba para nada. Pero al parecer al presidente y a los diputados y senadores no les molesta para nada que un extranjero le diga qué hacer. ¡Qué desgracia!
0: ¿Pero la culpa de quién es, monstruito?
4: Juan Evo Morales Ayma, el culpable de todo lo malo que pasa en el país.
0: Audio.
3: Protesto, protesto.
0: Ya puedes dejar escucharlo.
3: Protesto, protesto con este tiempo. Un rato sale el sol y otro rato llueve. ¡Qué desgracia!
0: Ahí está la protesta. Aló, cafetera.
3: Protesto, protesto, porque entre todingo los pelmazos que tenés ahí no haces uno. Cada vez se corta la...

0: la radio y se cambia a otra radio automáticamente. No hace arreglar esa antena.
1: Protesto, dice.
2: Yo protesto, Ibe, yo protesto. Mira que ayer estaba una calorzanga. Fui a recoger a un cliente con full aire. No, los tuyos se ponen a comer en el auto. No, le bajé el aire y me miraron feo. Me valió. No, mucha gente cochina.
1: No, esto no es comedor, pues le hayas dicho. Esto es taxi.
3: Hola, monstruito. ¿Sabes qué? Protesto contra todos estos camiones cañeros. Que aparte que vienen sobrecargados, dejando basura en todo su recorrido.

0: don Feo, me valió. No, mucha gente cochina.
1: No, esto no es comedor, pues le hayas dicho. Esto es taxi.
2: Hola, monstruito, ¿sabes qué? Protesto contra todos estos camiones cañeros que aparte que vienen sobrecargados dejando basura en todo su recorrido.

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2: Estamos de retorno en La Cafetería.
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0: De vuelta en La Cafetería, último bloque, ya nos vamos. ¿Cómo es? ¿Ganamos la guerra o no ganamos la guerra? Oye, toda la mañana ha estado peleando nuestro ingeniero. Vamos a ver si ganó. ¿Ah? ¿Ganamos
4: enseguida,
0: o no?
4: Enseguida no es. Oye, ¿cómo le está yendo en la guerra al ingeniero?
0: ¿Ganamos la guerra o no? ¿O nos ganaron? ¿Tenemos que rendirnos? Todavía... Sigue en la lucha, dice, sigue en la lucha el ingeniero. Así que van a tener que aguantarnos un ratingo más, ya. Un ratingo más. Vamos a traerle un pollito a ver si así. Un pollito de sabrosito.
4: Sabrosito.
0: A ver si así viejo. Logramos ganar la guerra.
4: 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Amigos, estamos ya casi finalizando el programa. Saludos para todos los amigos que están conectados a través de nuestro canal de YouTube, Radio Fama, La Cafetería Bolivia en vivo. Estamos ahí transmitiendo para todos los cafeteros que están viendo el programa desde sus casas y la gente que nos está viendo en sus oficinas y obviamente en los mercados, en los trabajos y en las líneas de micro. Radio Fama, La Cafetería Bolivia en vivo. Oye, ¿cómo estará la oye, votación?
0: La pregunta es, ¿ustedes creen que el ingeniero gana la guerra? ¿Ustedes creen que el ingeniero le va a ganar la guerra a los bots que están intentando atacar a la aplicación de La Cafetería?
4: ¿Qué respondan en YouTube, respondan en al número de WhatsApp, como ustedes quieran.
0: ¿Será que el ingeniero gana la guerra? Esa es la pregunta. ¿Ya? A ver, respondan. ¿Qué dicen? ¿Gana la guerra o no?
5: Eso, pollo sabrosito, ma.
0: Ya, pues, estamos hablando si gana la guerra o no.
4: La guerra,
0: No me cambies el tema.
4: No, ni idea, no la ganas.
0: El ingeniero anda peleando, dice, se nota que anda ganando, dice. Pero es tu culpa, dice, es tu culpa. ¿Ah? La gana la guerra.
6: Termina, porque en la tarde se ve normal.
0: ¿Verdad? Ayer estaba transmitiendo. O sea que es con nosotros nomás la guerra.
4: Mierda, ¿ah? Y eso que está la bingo de nosotros, el king.
0: Oye, vamos a la encuesta. ¿Cómo terminó la encuesta? Vamos a cerrar la encuesta en YouTube. Señoras y señores, centro de cómputos, monstruito, por favor.
4: Bueno, la gente más policía dice el 9%.
0: O sea, la gente no quiere más policías.
4: No quiere más policías. La gente
0: pero
4: que
0: la pregunta, pues primero, monstruito, primero se lee la pregunta. La pregunta que hicimos hoy es cómo solucionar el problema de la inseguridad en Santa Cruz. Más policías era la opción 1, dice el 9%, o sea, la gente no quiere más policías.
4: Gobernación al mando, o sea, que quieren que el gobernador mande la policía de aquí en Santa Cruz, el 26%. La gente no sí quiere. Confía en los militares.
0: Sí, no quiere que la gobernación esté al mando la gente.
4: Qué pena tampoco. Que no confíen en el
0: gobernador. Qué pena, JP, qué pena.
4: No militares en las calles, 66%. O sea, que la gente...
0: Quiere militares, oye, la gente quiere... Una bota que los oprima.
4: De verdad.
0: La gente quiere militares. La gente quiere que...
4: ¿Sabrán lo que significa que los militares den en la calle?
0: La gente quiere los militares en la calle, querido. Eso, quiere ver tanques, quiere ver tanquetas. Eso quiere la gente. Bueno, ahí está. Cerramos la votación. Y la votación para ver si el ingeniero gana la guerra.
4: No creo.
0: Dice...
4: ¿Ah? A ver, dice por acá, buenos días. Sí. Saludos para los amigos que están ahí en la Villa Primero de Mayo escuchando Radio Fama 101.5, la radio que te conecta.
0: Oye, saludos para la gente de WD. La productora WD me van a hacer una entrevista para hablar de la radio. La gente de WD, le mandamos un saludo ahí para toda la gente de producción que está escuchando la radio.
4: Bueno, saludo para la gente de WD. A ver, ¿qué manda por acá? Creo que es para el ingeniero.
7: Señores, es lo correcto. Militares en la calle, que primero disparen y después...

0: importante, es lo que necesitamos ahorita. Lo que realmente salen con la gente, con los fierros que hacen daño, porque del otro lado nos están dando duro y nosotros no tenemos cómo defendernos.
1: No, o sea, vos te estás dando.
2: Apretar un botón, pero llama punto, pues, o la hacemos la de Homero, ¿no? Cuando engordó y puso un pajarito que solingo apretaba la tecla.
3: Así es la guerra, dice.
1: Oye, dice, ¿qué pasó con tu página? Dice, no sé, hermano.
3: Tu ingeniero no anda preparado. Imagínate un ataque con la IA. Dice, si no puede con un gordo sentado, imagínate con una IA. Va.
4: En contra de Silvestre, ¿por qué no llega una vez? Hay que escuchar el deporte.
3: Oye, deporte, los que van a llegar son los flaquitos ya. Claro. Oye, hablando de flaquitos, hay que hablar del lugar donde usted va a encontrar el rico pollito.
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1: Santa Cruz.
3: 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Ahí está, mira, tenemos el diagrama de la guerra. ¿Quieren ver el diagrama de la guerra que está batallando nuestro ingeniero contra esos que están atacando nuestros servidores y nuestra aplicación? Mira, oye. Para mí, ¿qué es el sapo?
1: El sapo.
3: ¿Cuál es? ¿Los celestes somos nosotros o son los oponentes? Los celestes, pues hay números celestes y hay números verdes.
1: Y uno rojo ahí, por
3: los,
1: ahí.
3: ¿Los celestes somos nosotros? Los celestes, pues si los celestes somos nosotros, ya la perdimos, hermano. Mira, la mayoría no, son verdes. No. ¿Ah? Oye, y el D, ese rojo es el sapo.
1: El sapo.
3: ¿Ah? El sapo. ¿Qué se le hace a los sapos, mostrito? ¿Qué se les hace?
1: Al sapo se le aplata.
3: ¿Eh? A ver, ponelo el video, mirá lo que dice mostrito. ¿Qué se les hace? Pero con audio, pues, animal del monte, miércoles.
5: ¿Qué le pasa?
6: Se la aplasta, papá.
3: ¿Eh? Dios, oye, mirá esa cara de sicario de mostrito, ¿no?
1: Perdón,
3: de nuevo ponerlo el video con audio. Desde el inicio, dale.
5: ¿Qué le pasa a los sapos? ¿Eh? ¿Qué le pasa?
6: Se la aplasta,
3: papá. ¡Bien!
1: Estoy gordo. Se ríe. De nuevo, al inicio.
5: ¿Qué le pasa a los sapos?
3: ¿Eh?
5: ¿Qué le pasa?
6: Se la aplasta, papá.
3: Oye, esa cara, mira, nunca le había visto esa mirada tan macabra.
1: Perdón.
3: ¿Ah?
1: Perdón,
3: tan de sicario, a mostrito.
1: Me olvido que estoy.
3: Se le aplasta. Hablando del sapo, ¿dónde está el sapo?
1: No sé. ¿Ah? No sé, yo no
3: ahí, conozco. Ahí entra la otra imagen. Pues, Gus, no tengo que enseñarte todo.
1: ¿Y eso? Ahí está el sapo. Oye, ¿por qué le dicen así al periodista?

0: enseñarte todo, Gus, por favor.
1: Tienes que utilizar un poco más la lógica, mi brother. Si le estamos hablando, le estamos riendo bien ese rato.
0: ¡Qué desgracia! Ahí está el sapo, dice.
1: El sapo.
0: Oye, hablando.
1: Oye, todos los cafeteros que están en YouTube, manden un puntito. Los quiero ver quiénes están conectados. Manden un puntito todos los cafeteros que están en YouTube, Radio Fama, la Cafetería Bolivia. Manden un puntito.
0: Saludos para el sapo de Jareto. Saludos para el sapo de Jareto que está escuchando la radio. Ya sabes lo que le pasa a los sapos, ¿no? ¿Qué le pasa a los sapos?
1: Se les aplasta.
0: Eso. A los sapos se los aplasta, como a las ratas, ¿no?
1: Sapos y ratas.
0: Ese monstruo ya trajo el fricasé, dice.
1: Otro día.
0: Hola, don Iber. Su padre de ese también está. A ver, puede ver los videos anteriores. Ya, listo, gracias por el dato. Gracias, cafetero, por el dato. Bueno. Ese ingeniero solo tiene que hacer una maldita cosa. Pero como dice Carlos Valverde, dice, váyanse a la...
1: No, el otro.
0: Este, para el ingeniero, dice, ponele el audio, por favor, de Carlitos Valverde, ponele.
2: ¡Pelotudo, mierda! Que había sido imbécil, yo pensé que era, pero yo siempre...
0: Oye. Nos vamos, señores, gracias a todos los de YouTube, gracias a José Armando Velarde, Laura Medrano, Rodrigo Yapu, Julio Vladimir, Laura Medrano, Ariel Peralta,
1: Luis Cruz,
0: Ariel Alto Peralta, Luis y toda la gente que nos estuvo acompañando toda la mañana.
1: Radio Fama, la Cafetería Bolivia en vivo. Ya saben, amigos, que estamos ahí conectados siempre y no se olviden de seguirnos en nuestra nueva página que es La Cafetería en vivo, la cafetería en vivo es la nueva página de Facebook y en la otra página Viral Bolivia VIP, por favor.
0: Mira, nuestro amigo Julito me dice, yo te dije, te lo mando al ingeniero del Censes, me dice.
3: Eso de los ataques a las páginas de la cafetería viene desde arriba.
0: Ah, desde arriba, oye, moderate. Pero no hay nadie arriba de nosotros.
1: Nadie,
0: no
1: existe.
4: Oye, pelón, ese tu ingeniero no le gana ni alambre, viejo. Ni alambre le gana ese.
0: Ni alambre.
1: Siga la página Viral Bolivia, vi, porfa.
0: Ya se viene la aplicación para iOS. Ya se viene la aplicación. Oye, la cafetería en vivo es la página nuevita, la que tenemos recientemente aperturada, así para que nos puedan seguir, ¿ya?
1: Viral Bolivia VIP.
0: La cafetería en vivo, la página oficial del programa. ¿Listo? Ahí está. Oye, me da vergüenza ver dos cifras. Sácala ya, la
1: de
0: transmisión.
1: De verdad, me da cosita.
0: Vámonos.
1: Me siento pele, digo.
0: Vámonos. Ya se viene la aplicación para iPhone. La aplicación para... Pronto. Va a ser la competencia. Si esa aplicación no se cae, ¿no? ¿Sabes lo que te va a pasar, no, eh?
1: No, si se cae.
0: ¿Sabes lo que te va? No, si no se cae.
1: Pues. Ah, ok.
0: Y ahí no hay excusa, digamos, ¿no? Si la aplicación para iPhone está bien, es que... El que no sirve es el que hace el pan, querido. Ah, chao, hasta mañana.
1: Oye, Monkey, ¿cómo piloto automático?
0: Oye, Monkey, ya son las menos cuarto.
1: ¿Qué tipo?
0: Te pasé de vivo.

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0: ¡Kilo! Buenas tardes, Bolivia. Señoras y señores, ¿cómo les va? ¿Cómo les va? Bienvenidos, arrancamos en la pensión del mono. Y su oso Rulo. Pero todavía lo hemos probado, tranquilo. Oye, pero queda full la toma, mirá al fondo, la pensión. Ajá, muy bien. ¿Cómo le va, señor Rulo? Estamos en este miércoles 14 de octubre del 2026. ¿Cómo le va?
2: ¿Cómo está, mi querido Monkey? Estamos aquí nuevamente activos.
0: Sí, yeah. Señoras y señores, prepárense. Porque enseguida, enseguida vamos a andar con un DJ internacional. Vamos a tener un invitado el día de hoy. Gracias a todos los movimientos que hace Virus Live. Gracias a los movimientos de Virus. Dijo, Yayo, estoy cansado, pero puede ir el otro Yayo, tráemelo de una. Me lo recogimos, así que, señores, enseguida ya estamos con el DJ en vivo y vamos a estar transmitiendo también por YouTube. Así que atentos, vayan ingresando a la cafetería. La cafetería
2: 09622.
0: Una vez más, por favor.
2: 783-09622.
0: Sí, señor. Vaya, vaya, de una vez. Agarrá.

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1: Señoras y señores, ya estamos listos para presentarlo a él, el DJ de la tarde. Ponzuel dijo que. Señoras y señores, porque van a ver, no es controlador, es una compactera. Aquí se sabe quién es DJ y quién no. ¿Sí o no? Ah. Con ustedes, en vivo, el señor Lalo Rivera.

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0: estamos en vivo, señores, por Radio Fama y la cafetería, o la cafetería y Radio Fama. Por YouTube, el número del WhatsApp, ¿cuál es, Rulo?
1: 783-09-622.
0: Siente de nuevo, más lento.
1: 783-09-622.

Álvaro. Aquí. Sí, me parezco a Yogel, hermano.

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0: la aplicación, a darle a YouTube y poner la cafetería guión Radio Fama en vivo. Echalo solo a Rulo y a Lalo hijo.
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0: Oye, esas electrónicas están para ponerse a quemarla y darme un viaje.
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Gonzalo Rivera. Antes de venir al gimnasio, vamos a tirarse una tocadita y ahí se va el gimnasio, ahí abajo. Dice que el otro día nos habló ahí, y a mí cuando nos fuimos, y que se me hicieron los bonicos, ¿eh? Ni lo vimos ahí. Alguien le chismeó.

0: Ah, no,
1: pagó.
0: Pagó,
1: pagó el
2: tercero. Y ahí, el día que toca a vos, ¿qué te hace?
1: Cero, seguro.
2: ¿Todo bien, la APP, hijo? Vos igual que te hacemos facturar más que yo.
1: Pelea de gata, vaya allá afuera, por favor.
2: Oye, Rulo, ¿qué es el taxi? Tengo que ir a recogerte yo porque al puerco no le da la gana de recogerte. No le da la gana de recogerte y así quiere que le invite al puerco, ¿no?
1: Yo estaba en el taller y tal, yo me he mandado un foto a este.

se pone el doctor Mengueche. El oso Rulo dice que si te gusta el pollo chino, y ya lo tenés. Ya lo tenés enojado de tanto comer pollo. Típica de Bluminista.

0: un vasito de agua fría. ¿Te rulo? Ponle su labio tan azul, maestro.
1: No, lo que pasa es que
0: no creo que haya sido Medusa o Avatar. Dice que le pide coca a Toby. Y Toby le trae 10 link de café para no invitar.
1: Oye, saludo para Toby. Claro, no me ha llamado. ¿No te ha llamado vos?

0: la pausa, querida Lidia, ¿le parece?
1: Vamos, vamos, vamos a la pausa.
0: Pausa y ya volvemos con Lalo Rivera en vivo.
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4: 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De todo y

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4: Fama 101.5 te da la hora. Son las 2.

0: pollo y pollo, la mano blanca, nada más la morsa.
1: Y es lo que me estás comiendo allá en las 4.
0: Una papaliza hoy.
1: Lo malo es que a las 3 nos pillamos dónde.
0: Oye, yo le dije a Rulo que me encanta la sopa de zapallo, ¿no? A Rulo no le gusta. Le gusta la sopa de plátano.

0: sabía que el Trabuco. ¡Hincha de equipo Trabuco!
1: Ay, señor Don Mono, me ofende la pregunta. Soy de Oriente, Orientito, señor Don Mono.

0: saludo para todos los chutos.
1: Vení, vení, vení. Vino quiere hacer la pregunta al Trabuco, dice. Bongi o Rulo, dice.
2: Ay, la pregunta ofende. Obvio que vos.

0: No, chicos, mándenme un saludo, por favor, quiero escucharlo. Y mándenme muchos besos, besos. Y ya saben, soy orientista de corazón de primera.
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2: Mándale un beso a Ernesto,
0: Un besito para vos, querida.
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0: dice, entraba, tiene la voz del jurisconsulto, dice.
1: Todos los groseros a bailar encima de la bambuera.
0: ¿Usted era jurisconsulto de la noche o no?
2: No es Cristian.
3: En el fuego con
4: sí,
3: el
4: diablo. Señor de mano, yo soy la única acá.
3: El pecado.
0: A ver, le hago una pregunta. Entre Postrito o Toñito y Silvestre, ¿a quién prefiere?

0: quiere hacerlo coronar o no?
1: Sí, señor Don Bueno, todos tienen que coronar aquí. Nadie se va a quedar sin coronar.
0: Porque estamos en la roca y coronado. Poneme la imagen del trabuco con la polera oriente.

0: señorita que mueve pasiones, ¿no?
1: Sí, señor, yo muevo todo, señor Don Mono, usted no se imagina.
0: ¿Usted paga todo?
1: Todo, todito, Don Monito.
0: ¿Qué le hacés caso a este cachetón? ¡Sacame esa imagen! ¿Le gusta esa polera o no? ¿Le gusta o no?
1: Ay, no, bueno, sí es la mejor, señor Don Mono, pero yo no soy de ese equipo.
0: ¿Y qué equipo es usted?
1: Orientito, Don Bonito, de la cuna al cajón.
0: ¡Ay! ¡Esa, esa! ¿Le gusta?
1: Ay, amo, ese soy yo, esa.

no voy a ir a animar, pero yo voy a agarrar a las nenas. Los colegios.

0: Trabuco dice: por piso, suave o duro.
1: Los dos al mismo tiempo, señor Don Mondo. Me encanta suave y bien duro.

0: lo que cosa.
1: Mi padre me dijo que no recule a nadie mientras que vea, ya usted sabe.
0: A ver, abrazalo, abrazalo, enfócamelo solo plano ahí, ahí, enfócalo ahí, a ver. Ay. ¿Lo puede abrazar completo o no? Al micrófono, al micrófono. A ver.
1: Ah,
0: ahí.
1: Ahí, ahí, ahí. Ahí, ahí, ahí. Soy de la mafia.

0: se atragante el trabuco pensando que está con Rulo.
1: Rulito, bebé. No, Rulito, no.

0: me crees o no.
1: Tu rojo, rulo, colorado, Miguel.
0: No, qué colorado, yo.
1: Oye, es tu amiga.
0: Es nuestra amiga.
1: Tócale a verla.

0: vamos a mandar esa imagen después, ¿ya? Dale, ponela, ponela, ponela para dos, ponela para dos.
1: Ay, qué rico, rico, rico.

0: ¿Y usted está soltero? ¿Está soltero? Allí es que quería con Carolina allá.
1: Salino, para que ella pueda quedarse ahora conmigo. Bailando.
2: Ay, qué interesante si está soltero.
0: Oye, Dani Shaggy, ¿cómo lo miró el Rabuco ayer? Ay, me pegó por el dame de la ama. Excelente programa, Kimo. Una consulta. ¿Por qué dice que el programa de Cheo es LGTB? Lesbianas, gay, traba de todo, hijo. ¿No te das cuenta los LGBT? Tijera de todo, menos hombre.

0: Pásame el número del Trabuco, por favor. Yo me animo y... ¿Dónde lo pueden encontrar al Trabuco en las noches?
1: Primeramente, señor Don Mono, es con quintos acá. No, no acepto yesca.
0: ¿No le gustan los yesca?
1: No, los topones ni que me hablen.
0: Y se sube, pero, se pero, sube a motos originales, no a motores Jeep Pay.
2: ¿Pero a usted le gustan los DJs?
1: Me encantan, Dulito, porque ellos saben tocar bien. Piru, me encanta, bebé.
0: Efectivo, curé.

de DJ Insan. ¿Qué he hecho, Kiko? Minuta. ¿Qué he hecho, Kiko? Insan.

0: dijo eso?
1: ¿Gavilán?
0: Ah. Gavilán dice, vino que le pague el pasalaco, ya yo.

0: saludo para el ingeniero Oropesa. Saludo para el ingeniero Oropesa, Trabuco.
1: Saludita para vos, querido ingeniero. Ay, ya quisiera conocerte, bebé.
0: Es de Argentina.
1: Ay, está allá en la costura.
0: No, pero él es de Buenos Aires.

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0: El gocheado la número uno, Radio Fama, dice. Saludos para Pinco. Que el Draba le manda un beso a Pinco, dice. Mándale un besito a Pinco.
1: Un besito para vos, querido Pico.
0: Pinco.
1: Pico, Pico, vení picame.

0: ¡Nos vamos, señores! Saludos para Dani B, del Flaco de Cuchón del programa. ¡Fuerte los aplausos para Lalo Rivera!
1: Lalo Rivera en la pensión.
0: No queremos hablar, la productora, nada. Lalo, vení, Viru. Venga, venga, ¿dónde va a ser la voz? Va. Ahí nomás. Trabuco, vamos a la pausa, luego a la despedida, ¿le parece?
2: Listo, señor Don Mono.
0: Vamos a la pausa. Bueno, señoras y señores. Hoy una vez, vení, vamos a aprovechar, vamos a despedir ya. Vamos a despedirnos, ¿no va a pasar Lalito, Viru? No, mirarlo el tuyo, mamá. Es mucho, ¿no? Es mucho, atrás, adelante, mirá el jorobado, el Quasimodo. Ponelo el ojo a Quasimodo, por favor. Ah, no vamos, vaya. Despídase, mi querido Trabuco. ¿Dónde la pueden encontrar en la noche?
2: Bueno, señor Don Mono, cuarto anillo alemana, señor Don Mono, a partir de las 10 de la noche.
0: Ya, mira, mira, Cheo.
2: Qué rico.
0: Mira, mira, mira, mira, mira. Ella, Cheo, que le gusta eso, ¿no? Le encanta, ¿eh? La tijera, la varola. Señoras y señores, se vienen las LGTB Business de Guaso, no tiene nada. Mi Guaso. ¿Ya? Se viene Tatisaki, se viene Teclita, se viene Beatriz, la otra chica que era tijería, y Chevito. Todas patea con la izquierda. Pero bueno, todas. Cuando digo todas es todas. Nos vamos, Trabuco. Ya se vienen las guasas, diga.
2: Ya se vienen las guasas, chico.
0: Chao con usted hasta el día viernes, ¿no?
2: Sí, señor Don Mono.
0: El viernes, ¿dónde lo encontramos ahora en la madrugada?
2: Fácil, sencillo, alemana, cuarto anillo.
0: Ya, que no voy al topones, ¿no?
2: Cero topones, por favor, nada de guasos igual.
0: Oiga, y si van en moto, tiene que ser moto original, ¿no?
2: Sí, original, por favor, no esa, Jinpei.
0: Nada.
2: Nada de China.
0: No vamos, señores. Bye, bye. Gracias, Lalo Rivera, mi hermano, por acompañarnos con la buena música el día de hoy. No vamos, señores. Chau, chau. Gracias, Gus. Gracias, Alemia. Bye, bye.
3: 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Chill. Okay.

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1: Llegaron los guasos, perrito. Definitivamente, Cheo.
2: Mis amores.
1: Están locos. Boli, ganga.
3: Cheo, sos pobre.
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0: Nicola, ¿cómo anda la gente linda? Muy buenas tardes a todos. Bienvenidos a Radio Fama 101.5, la radio que te conecta. Bienvenidos a Los Guasos. Señoras y señores, tarde increíble de miércoles 14 de octubre del 2026. Son las 3 de la tarde con 20 minutos, hora exacta en toda Bolivia. Un gran saludo para toda la gente que está prendida con la radio. Un gran saludo para la gente que nos escucha en diferentes países a través de la aplicación. Obviamente prendidos con Radio Fama, la number one. Mi nombre es Diego Ford, el Cheo, el de las nenas. Bueno, te voy a acompañar hasta las 6 de la tarde, 18 horas. La vamos a pasar increíble, muchas cosas que contarte, muchas cosas que compartir con vos que estás al otro lado. A través de Radio Fama 101.5. Obviamente no estoy solo, estoy muy bien acompañado. Ella no estaba muerta, andaba de parranda, señoras y señores. Le tengo que dar la bienvenida a la señorita ¡Sí! ¡Apareció! ¡Está aquí en la radio! ¡Está en Los Guasos! La señorita Nairobi.
1: Hola, hola, ¿qué tal, amigos? Muchas gracias por obviamente siempre estar en sintonía de Radio Fama. Para todos ustedes, Los Guasos.
0: Muy bien, ¿cómo está, querida Nairobi Tijerita?
1: Obviamente mejor que ayer, porque estoy acá presente junto a ustedes. Ustedes
0: mejor
1: son,
0: que ayer.
1: Claro, ustedes. Este lugar es mágico, la verdad.
0: Soy vida de todo uno,
1: claro,
0: ¿no?
1: Obviamente, este lugar es para pasarla bien.
0: Por ejemplo, yo aquí en la radio me olvido de las deudas. ¡Bien! Yeah. ¡Maldita deuda!
1: Y es la verdad, acá nos olvidamos de todo y nos ponemos a reír y todo. Estuve viendo igual el en vivo ayer, así que no los dejé solo, chicos. También estuve desde donde estaba ya dándole ahí mucho amor a la transmisión.
0: Buenísimo, buenísimo. ¿Todo bien ahora sí, Nairobi?
1: Todo bien, todo ready. Aquí estamos firmes para toda la gente. Y obviamente saben que pueden comunicarse con nosotros al 783-09622.
0: Una vez más, Nairobi.
1: 783-09622, Los Guasos. Y estamos aquí para escuchar sus audios bien guasos.
0: Buenísimo, ya saben el número. Repórtense con nosotros, muchachones. ¿Por dónde andan escuchando la radio? ¿Qué andan haciendo? No veo por ningún lado, ni en la derecha, ni tampoco en la izquierda.
1: ¿Qué pasó?
0: No veo a la señorita más inteligente del programa.
1: Ajá.
0: A la señorita que pasó todos sus cursos sacando diploma.
1: Sus 6 semestres en la San Marino.
0: La señorita que cuando llegaba el 6 de agosto agarraba el estandar del colegio.
1: Mieche, la huipala, el escudo.
0: Siempre andaba embanderada.
1: ¡Mierda!
0: Señoras y señores, no hay la señorita más inteligente del programa.
1: No hay la triple P.
0: ¿Dónde está Piki Malibú?
2: Deja dormir, deja. ¡Au! ¡Au!
0: ¡Levanten a Piki, por favor! ¡Tienen que llegar a la radio!
1: Como dijeron los oyentes, la que es una muñeca, dijo.
0: ¡Es mucha! ¡Audio para Piki, por favor!
3: No me preguntes, solo soy una chica.
0: ¡No hay Piki!
1: Pero hay alguien más que falta también.
0: ¡No hay Piki! Sí, sí. No solamente no la veo a Piki, sino
1: pasó?
0: Que también no la veo a la señorita que nunca le hace calor.
1: Que siempre está
0: que ardiente. Nunca le hace calor porque es fresco.
1: Bien.
0: Más fácil que la tabla del cero. Nunca le dice no a un hombre. ¿Digo? No está en el programa la señorita Tati Saki.
1: ¿Qué pasó? Seguro se fueron a broncear juntas. Pues no ven, porque van a venir bronceadas, digo, con el bikini ahí marcado.
0: Eso del viernes, si no te emocioné.
1: Pero estaban diciendo pues que iban a ir al spa y no sé qué, por ahí.
0: Cheo, este audio para Piki Malibú.
1: Óigame.
2: Ay, mierda.
0: Oye.

0: y no hay Piki Malibú. No tengo ningún mensaje de las dos. No sé en qué andarán, por dónde andarán. Pero bueno, le vamos a poner penitencia, no solo por faltarse, sino aquellos que se atrasen 5 minutos al programa. ¿Listo?
1: Ok, anotado.
0: ¿Qué penitencia le ponemos a las tardonas? Que diga la gente. Cheo, Cheo, ¿quién será el invitado o el traba? ¿Cuándo la traes a Tesorito? Ella vende, vende, vende más que Teclita. Y es más inteligente que Piki.
1: Y trabajadora, Tesorito, ¿no? Vos pasás por ahí, está firme en su esquina, sí o sí. Está.
0: Sí o sí la pillás allá en la Beni.
1: No está durmiendo hasta tarde y nada. Está 24/7 Tesorito ahí dando amor en su esquina.
0: Todo por una, por crédito. ¡Audio!
2: Cheo, Cheo, Cheo, ¿qué tal? Buenas tardes, Cheo, el de las trabas.
3: Hola.
2: Cheo, a Oringa llega Piki ya.
1: ¿Qué?
2: A Oringa, Oringa llego, la mando en Django.
0: Oye, parece que se fue a misa, Piki, que escucho aplausos ahí de alabanza. Oye, Piki, maldita, ¿dónde estás metido?
1: ¿Qué pasó con Piki? Chicos, por favor, mándenle. Ahí empezó el programa. No es posible.
0: ¿De qué son esos aplausos que se escuchan de fondo? ¿Qué reír con la tijerita? Si igual ella... Allá. ¿Qué se ríe de tijerita? Si igual ella tiene que hacer viquinazo porque igual se faltó.
1: ¡Oh! ¡Ay, fuerza ay, mayor, ay, fuerza mayor! Fue fuerza mayor y además, pues, viquinazo no va conmigo, pues. Esa es para las chicas sexy del programa, digamos, ¿no?
0: Pero... Igual faltaste, y dos veces, hija.
1: Pero...
0: Ayer se prometió un triple viquinazo.
1: ¡A la mie! Chica.
0: Tatisaki, porque ella lo prometió, porque si la gente la apoyaba y la apoyó, porque por poquito y casi le gana a Teclita. ¿No?
1: Fue peleada la situación de
0: Piki, porque no vino. Vos, pero... porque no vino. Entonces la gente quiere... Obviamente, yo sé que no es tu gusto, yo sé que no, que...
4: Cheo, la música, o son cojudos.
0: Yo sé que no es tu gusto, yo sé que no es lo que... Pero obviamente tiene que ser algo que no te gusta, digamos. No vas a hacer algo que nadie te va a decir vestirte de hombre, digamos, ¿no? Porque sabemos que eso te gusta. Así que...
1: A ver...
0: Triple viquinazo, o ponete faldita, algo, ya vos inventaste, ¿ya?
1: Ya, algo vamos
0: pero
1: a traer.
0: Algo tenés que hacer el viernes.
1: Algo novedoso para, que, ahí, para los chicos.
0: Claro, no te hagas la burra, ¿ya? Jessica, ¿estará el día de hoy en reemplazo de Tati? Dice, no sé. Enseguida la voy a llamar a las chicas porque de ninguna no sé nada. Tengo este audio.
5: Piki, Piki, levantate ya. No trabajas. Ya toda la mañana estamos echados. Me ves, parate, me ves, ya estoy cansado. Ya no doy más.
0: ¡Yeah! Oye, ¿con quién está Piki? Manden video, a ver si no. Ustedes saben, es chisme, dijo Iber. Así que... ¡Video, video, video!
1: ¡Evidencia!
0: ¿Dónde la tienen?
1: ¡Foto! Algo. Bueno, video, porque ahorita ya todo podés hacer por la IA, ¿no?
0: Sí, ya no. Prohibido ya. Video, foto, perdón. Solo video. Cheo, si la tijerita no quiere viquinazo, entonces que ella haga un boxerazo.
1: Es tan ideoso, ¿eh? Esa mente.
0: Ya, elegí, ¿viquinazo o boxerazo?
1: Ya lo tengo para pensar, pues no, estamos a mitad de semana, digamos. Obviamente el viquinazo no, digamos.
0: Vos no tenés derecho a pensar nada, vos tenés que pagar tu penitencia. ¡Audio!
2: Chau, excelente programa como siempre. Ya saben, jóvenes, manden la palabra tijerita, número de la radio, para que Nairobi haga lo suyo.
0: Yeah. Manden la palabra tijerita. Quiere la gente que le enseñes. ¿Cómo es eso de la tijerita, dice?
1: Es un mito, nada más.
0: No hace eso. Trabaja con su lengua, ya dice.
1: Yeah.
0: Bueno, nuevamente el número, por favor.
1: 783-09-622. Y obviamente no se olviden de que también transmitimos en vivo a través de YouTube, Radio Fama, _ La Cafetería Bolivia.
0: Oye, voy a... La gente está preguntando bastante por Piki.
1: La voy a llamar
0: porque le voy a poner otra penitencia por tardona. Y que ya pasó 30 minutos. Que no me ven aquí con que me estoy, no sé, me intoxiqué.
1: Está en el ñoba.
0: Puro cuento de chaisitas engafadas y víboras voladoras. Que comí una hamburguesa y me hizo mal.
1: Que la salsa.
0: Que mi hijo se enfermó.

0: excusa, maldita, pura excusa. No contesta, Piki, para mí que está encima.
1: A ver, a Tati.
0: Fíjate tu reloj, hija, ya, ya es tarde, ya tenía que estar en la radio. Voy con Tati.
1: A ver, Tati.
0: A ver. A ver si una de estas dos contesta. Oye, esa foto de perfil de Tati, ¡Dios mío!
1: ¡Embrononon!
0: Esa Tati, lo mejor que pudo haber hecho la tecnología es hacer la IA, ¿no? Todingo a sus fotos son de mujer de Tati.
1: No, pero también esa foto de Tati, miunchi, digamos, ¿no?
0: La gente, cualquiera se puede confundir. Bueno, no, no, ni una responde, nadie dijo nada, nadie sabe nada, no sé. Voy con este mensajito por acá, audio.
2: Buenas noches, Cheo.
0: ¿Cómo? ¿Qué? ¿Cómo? Buenas noches.
1: Pero por ahí cuenta con cortina en su cuarto, está oscura, por eso es de que te está diciendo buenas noches.
0: ¿Cómo buenas noches?
1: O por ahí no vi, acá en Santa Cruz, está en otra parte del país.
0: Para vos,
3: periodista pelotudo.
0: Buenas tardes.
2: Yeah. A ver. Viernes ese bikinazo va a ser estrambólico, ¿no? Uno con paquete, la otra con tijera y la otra normal. ¡Mamá!
0: Un bikinazo trambólico, dice el amigo. Ya sé que lo querés ver, no te hagas el burro, ¿ya? Bueno, señoras y señores, damos fibra en los guasos, la vamos a pasar increíble. Ya está Nairobi, aquí quien les habla, su servilleta, Cheo, el de las nenas, la vamos a pasar muy bien. Así que vayan reportándose con nosotros. Mientras tanto, hay música, música, música de la buena. Tenemos que irnos con Calle 13. Para aquellas personas que se atreven a todo.
1: Así es, atrévete.
0: Ya venimos, no le cambien, somos los guasos.

0: Ojo que el que hizo pública su vida privada fue él, ¿no?
1: Por si acaso, que conste en acta.
0: Dije cuernos y Carla se desesperó por agarrar el micrófono. No, no, no. Preocupada.
2: Yo no lo veo mal que se los devuelva.
0: No fue un rumor.
1: ¡Ole! Tranquila.
0: Calmate. Porque, por lo que

0: que te deja dormir, no se deja dormir. Aún, aún.
1: Che, sos pobre.
2: Viera, bucha, triple pet, burra.
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4: Señoras y señores, aquí vamos de retorno, gente linda. 20 minutos nos separan para llegar a las 4 de la tarde. Recuerden ustedes que 4 de la tarde vamos a ir también en vivo por YouTube, nuestro canal oficial Radio Fama Guión Medio, La Cafetería Bolivia. Nairobi, Tijerita, me acompañan en este miércoles. Miércoles de 2x1, Nairobi.
5: Ajá, así es, amigo. Así que actívense, actívense, porque tenemos obviamente muchos temas para compartir con ustedes. No se olviden de nuestra línea telefónica, el 783-09-622. Compartan sus historias con nosotros, porque hoy vamos a estar hablando de temas como, por ejemplo, el ex. Por ejemplo, las infidelidades.
4: Ay, que no faltan los infieles, las infieles.
5: Además de que, ¿quién no ha vivido una experiencia con una relación tóxica? Ese amor que te hizo doler la cabeza, que te estresó, pero que no lo soltabas, ¿no? Ese amor tóxico, todas esas historias queremos escucharla de nuestros amigos los guasos, esos guasazos que están al otro lado.
4: ¿Qué hacen los guasos un miércoles por la tarde? Oye, yo lo veo el clima como que nubladito.
5: Ajá, oye.
4: Como que se quiere venir la lluvia.
5: ¿Sabes qué? 80% de probabilidades de lluvia y solo a la mañana un ratingo y no fue más, digamos.
4: Pasa,
5: ¿no?,
4: que a veces un decirte, te sale el pronóstico un 80, 90% y a veces esa lluvia llega a Guarne, a Cotoca y no llega al centro, ¿no?
5: Ajá. Entonces, llega por esos lados primero y de último por acá.
4: O por último ni llega. O como quien dice, aquí llega cansado.
5: Pero la gente sale perjudicada, pues, Cheo, porque la gente ve el pronóstico antes de lavar su ropa y dice, pucha, va a llover, no voy a lavar. Y cuando lava, pum, llueve.
4: Bueno, a ver, temperatura actual es de 26 grados, ¿ya? Atención, porque según mi pronóstico, porque a varias personas le puede salir diferente, ¿ya? Ajá. No es que todos les tenga que salir lo mismo. Y mi pronóstico me registra lluvia a partir de las 9 de la noche. 9, 40%. 10 de la noche, 50%. 11 de la noche, 60%. Medianoche, 50%. 2 de la mañana, 3, 4, 5, 6. Prácticamente toda.
5: Va a llover toda la noche.
4: Toda la madrugada. Así que eso es lo que me marca a mí. No sé qué le marca a usted el clima, querida Nairobi Tijerita.
5: Bueno, como te digo, estaba viendo eso, 80% me salía de lluvia en el
4: ¿pero
5: día?
4: ¿Le sale por hora?
5: No por hora.
4: Ya.
5: Visualicé la fecha, digamos, ¿no?
4: Ya.
5: Pero bueno, está nublado, está fresquito.
4: Ya, me marca. En la noche, a partir de las 9, va a empezar a llover para que ustedes puedan tomar sus previsiones. Y prácticamente va a llover toda la madrugada para que lo tomen en cuenta si se van a ir al cine. Porque hoy es 2x1.
5: Ajá. Oye, amigo, pero si va a llover toda la noche, ¿es sí o sí empiernao, pues?
4: Ah, sí o sí.
5: Claro, ese clima sí o sí es papipoca, sodita, Netflix.
4: Una de Netflix. ¿No estás viendo de una serie en Netflix?
5: No estoy viendo, pero mayormente pasa de que vos decís, vamos a ver una película en Netflix y la película te sale mirando.
4: La película es la que te mira. Oye, yo sin querer, hace un tiempo atrás estaba, obviamente uno busca qué mirar, ¿no?
5: Ajá.
4: Y me salió los 10 mandamientos. Ya, obviamente no dije, no quiero ver eso, sobre que soy pecador, dije, ¿no?
5: Yeah.
4: Y sin querer le di enter.
5: ¿Ya?
4: ¿Estás dentro? Oye, y hasta ahora no dejo de mirar. Me quedé con la serie.
5: ¿Y de qué más o menos trata?
4: Claro, obviamente.
5: ¿Es prohibida o no?
4: No, los 10 mandamientos.
5: ¿Neta? O sea, lo digo.
4: ¿Cómo va a ser prohibida lo digo?
5: No, pero es que a veces hay nombres que te salen, pero trata de otra cosa.
4: Obviamente tiene que hablar de Dios, digamos, pero obviamente es antes de Cristo, digamos. Habla de los reyes, de cómo vivían antes, los esclavos y todas esas cosas. Facha, interesante.
5: Te quedaste prendido.
4: Me colgué y hasta el día de hoy, cuando puedo, digamos, por día, miro uno o dos capítulos, digamos, bien, ¿no? En Netflix.
5: Belleza.
4: Así que ahí te digo los 10 mandamientos. Por nada más música, por favor, para los 10 mandamientos.
5: música religiosa.
4: A uno como que le da cositas. Digamos, no, pucha, no me quiero enterar. ¿Cómo me voy a ir al infierno?
5: ¿Sos temeroso? ¿Sos un hombre temeroso a Dios o no?
4: No, claro, lógico, ¿no? Dios todopoderoso. Pero obviamente uno pues no se porta tan bien, digamos, ¿no?
5: Y ya da cargo de conciencia.
4: Y ya somos grandecitos, digamos, como que ya sabemos lo que está bien
5: y lo que está mal.
4: Y lo que está mal, digamos, ¿no?
5: ¿Te da cargo de conciencia?
4: Y en los 10 mandamientos
5: y
4: dice,
5: no me quieres responder.
4: No vas a adulterar. En los 10 mandamientos dice, no adulterarás. O vas a adulterar,
5: no,
4: digo.
5: No
4: ¿cómo no sacaron esa? Yeah.
5: No desearás a la mujer de tu prójimo.
4: ¿Esa está igual?
5: Claro.
4: ¡Ay! ¿Para qué se buscan mujeres bonitas? Yeah. ¡Audio! Ay, perdón, tengo que ponerlo acá. Momentito. Ahí está, audio.
6: Che, hola, Nairobi.
5: Hola.
6: Aquí escuchando a full, Cheo, aquí por la Feria Barrio Lindo, tacheando, ando. El tiempo está maracuyá, está tatizaki el tiempo, Cheo.
4: ¿Fresco?
6: No, pues tatizaki debe estar arriba ahorita. Y la piqui debe estar bronceándose, ni modo. Tiene que ponerle una buena sanción, Cheo, el de la nena, buena sanción.
4: Triple sanción van a tener esa maldita. Triple sanción.
5: Tati arriba y la piqui abajo.
4: Son muchas. No tengo sangre en la cara, ¿no? Oye, le voy a mandar un saludo para mi amigo Abel Merubio. Buenas tardes, saludos a todos. Feliz miércoles. Un saludo desde el municipio de Mairana, Cheo. Dice, oye, qué lindo que es Mairana, te cuento.
5: Ya.
4: Así que le mando un gran saludo a mi amigo Abel Merubio. Ya nos pilló ya. Ese maldito. Pero bueno, un gran saludo a la gente de Mairana. Te digo, Mairana es espectacular. Tuve el gusto, el placer de pasar un carnaval en Mairana.
5: Ya.
4: Obviamente
5: que no tienen que decir allá.
4: Por cosas de trabajo. Mira, es increíble. Durante el día es pura casa de espera, ¿no? En el carnaval te estoy hablando. Vas acá, comes chicharrón, vas
5: casa
4: allá.
5: De espera, uno piensa de que son con las malcriadas, ¿no?
4: Vas acá, chicharrón, vas allá. Y obviamente con la música, la banda, la tamborita. A la otra casa de espera es otro. En cada casa hay un menú diferente para comer.
5: Ya.
4: Y después de todo el día bailar con la música, la tamborita, comer por aquí, comer por ahí. En la noche en la plaza de Mairana, hay en una esquina hay un salón de eventos, no recuerdo el nombre, es como que acá en la Plaza 24, no es que en la esquina hay un salón que se llama Club 24 de Septiembre,
5: ya.
4: Un salón de eventos. Allá también tienen un salón de eventos y ahí todas las comparsas se reúnen y ahí es el jolgorio.
5: Hasta el amanecer, hasta que el camba no dé, digamos.
4: Ahí es el jolgorio, se pillan todo contra todo.
5: Igual acá quiero mandar saludos a algunos coleguitas también que me están diciendo, oye, estás perdiendo pavos en la radio, necesito que me hagas unas carreras. Nunca faltan los amigos.
4: Escúchame, cómprate un auto, maldito.
5: Dice por acá DJ Gaucho, saludos para el marido de Tatizaki, Cheo.
4: Saludos. Oye, Cheo, deberías mirar esta serie, dice. Es muy buena, tienen que verla. Ah, Nairobi, te va a gustar. Es de tijerita.
5: Yeah. Ya, chico, póngase serio.
4: La serie se llama El Arte de la Felicidad. Mira esa portada. El Arte de la Felicidad nos las está recomendando.
5: Portada de pecadora, ¿no?
4: Sí, no, nos está pasando un amigo para ver una serie en Netflix. Gracias, loquillo, la vamos a buscar, listo. ¿Quién más anda por acá? Tengo más audios. ¿Qué dice la gente? ¿Qué dice el soberano?
7: Cheo, igual. Así terminé de ver, miré todos los capítulos, qué sé yo. Igualingo, no vas a ir al cielo porque te casaste con Tati y aparte te la comiste.
5: Yeah.
4: Son 7 años de maldición.
5: 7 años que no vas a estar con nadie, yeah. Cheo. Solo vas a ser de Tati, dicen.
4: Eso era juego de cámara, muchachos, ustedes saben, aquí...
5: En ese tiempo no había IA, oye.
4: Todo profesional.
5: Así que ese beso fue real.
4: Bien real. Audio.
8: Mucha mente podrida, ¿no?
9: Se escucha.
7: miércoles, ¿a poco no dijo es porno? Digamos, qué pendejita,
4: ¿no? Por poco no digo es porno, dice. Dígale algo, Dairobi.
5: No, lo que pasa es que ustedes saben, puede ser chi, puede ser no.
4: Es fogosa nomás la nena.
5: Claro, ustedes saben.
4: Es fogosa. Audio.
7: Mierda, che, o sea, te vas a arder en el infierno por mirar a tu prójimo.
4: Vamos a arder en el mármol del infierno. Oye, otro mensajito por acá que me dice, audio, dale.
8: Hola, Cheo.
4: Hola.
8: Saludos al taller Willy Motors. Y una pregunta, oye, ¿los vallegrandinos son camba o son collas? ¿O qué son? ¿O son árabes?
5: Oye, qué buena pregunta, pero...
4: Buen dato.
5: Hasta donde yo sé, son collas.
4: Los vallegrandinos son camba, son collas, son árabes.
5: Son camba, collas.
4: A ver, yo solo sé esto. Camba, colla y chapaco.
5: Ya. ¿Lo demás?
4: Lo demás ya...
5: Se incluyen.
4: Se incluyen a uno. Ahora, vos sacá tu conclusión de más cerca de dónde estás ese pueblo y vas a decir, ¿son camba o son colla? Lo que sí tengo que decir que de Valle Grande, la gente de Valle Grande, mamá, es muy, muy... muy amable.
5: Muy amable, querendones, y te atienden muy bien.
4: Sí.
5: La verdad que sí.
4: Te hablan de una manera increíble. Cumpita, venga por aquí, por acá. Mira, ya se la pasa increíble. Audio.
7: No, ese que dice que no saben qué son los bayunos, son bayunos casi colla.
5: Casi colla.
4: Los bayunos son casi
5: colla.
4: Colla. Audio.
7: Cheo, los vallenarinos son pintaburros.
5: Ah, le dicen eso igual, pintaburro, ¿verdad? Ya he escuchado eso. Muchas veces me han tocado animar en estos barrios de acá de la,
4: ¿qué le dicen? ¿Qué le dicen?
5: De la doble vía,
4: pintaburro. ¿Pintaburro?
5: Pintaburro, ajá.
4: ¿Qué escuchó?
5: Que siempre se... Es como que una molestia entre ellos, digamos. Es una joda, digamos, que se dicen.
4: Ya. Ajá,
5: no es un insulto para ellos, por si acaso.
4: Audio.
9: O sea, Cheo, yo tengo una duda, oye, ¿por qué tu partner ahí, tu parcera, es lesbiana? No entiendo, tan lindo que es el pichi.
4: ¡Oye! ¡Oye, muchacho!
5: Si al amigo le gusta,
4: ¿para qué le vamos a hacer? Sí. ¡Ay, mierda! Chicos, ustedes pueden preguntar lo que quieran, pero obviamente estamos en el horario de la tarde, tienen que saber camuflar, ¿ya? Camuflen.
5: Obvio, pero si a él le gusta, pues ya, ni modo, pues, ¿no? No le hallé el gusto, yo como vos, amigo.
4: Yeah. Audio.
9: Cheo.
4: ¿Qué?
9: Cheo, atrevido, ¿cómo que solo camba, colla y chapaco? Va, te estabas olvidando de los chaqueños acá del Chaco cruceño, del lado de... Camiri, Cuevo, ese lado de por allá, no, qué pues. Y los vallegrandinos o de Valle Grande son collas.
5: Yeah. Ya nadie quiere ir a hacer collas.
4: Sí, a ver, todo se resume en esto: camba, colla y
5: chapaco.
4: Lo demás es
5: charla.
4: Tienen que meterse a algún grupito, al que ustedes quieran,
5: donde se quieran poner.
4: ¡Audio!
7: ¡Oh, pues Vallerate va a ser colla, ni cacho, pues, mijo! Vallerate es camba, más camba que colla. No. ¿Cuál colla? ¡Camba!
4: ¡Yeah!
5: Hay una pelea ahí, una disputa, ¿no?
4: Muchas cosas, ¿no?
5: Bueno, yo creo de que todo está en el sentir. Porque si te das cuenta de que cuando es la fecha acá de los cruceños... Hay pues amigos del alto que se sienten más cruceño que el cruceño, digamos, ¿no? Y dicen, yo soy cruceño, yo soy camba. Y mucho la capaz del habla no les ayuda, pero en su corazón ellos son cruceños. Así que aquí no nos vamos a poner a discutir quién es colla o quién es camba.
4: ¿Quién es colla y quién es camba?
5: Claro, todo está en el corazón, gente.
4: En el corazón. No, yo he topado mucho vallegrandino. Biencísimo. buena gente.
5: Pero hay hartos que viven pues acá en Santa Cruz, ¿no ves? Que por no están allá en su pueblo, digamos.
4: Con decirte que cuando fui a Valle Grande, porque he ido como unas tres veces, nunca he ido para carnaval.
5: Ya.
4: Ya, yo he ido a Valle Grande cualquier fecha menos en carnaval. En una de las oportunidades que pude ir, por decirte que estaba pasando por su plaza, en centro de la en la tarde echándole a la chela un espectáculo, así, saludos, saludos, y me invitaron. ¿Y qué es esto? Son las jodas.
5: Te has perdido uno de los mejores carnavales de tu vida, Cheo, porque es muy bueno su carnaval allá.
4: ¿Lo mejor?
5: Uno de los mejores. Obviamente que los carnavales en pueblo, vos sabes de que son de nivel, digamos,
4: sí,
5: ¿no?
4: Sí, sí, sí,
5: en,
4: sí,
5: pues,
4: sí.
5: Ya sea en cultura, en tradición, en baile, en tamborita, banda. O sea, ellos no se cohiben de nada y puedo decir de que es uno de los carnavales más limpios también.
4: Sí,
5: porque no sé,
4: no hay pintura.
5: Claro, y no se están echando pues como acá un poco más. Oye, lo de los barrios te echan chivi hasta acá, digamos, hasta, ¿no?
4: Hasta chipu.
5: ¿Verdad? Oye, entonces ellos son como que llevan el carnaval más sano y es más lindo. Hasta la propia comida, oye, deliciosa.
4: Sí, sí. ¡Audio!
10: Muy buenas tardes, mi gente. Para ustedes, los guasos.
5: Hola.
10: Hello. La señorita Nairobi, bien, chica, la pique, ¿dónde estará la pique? Y el otro, ¿dónde diablos se habrá metido? Bueno, Dios quiera que no te enferma la pichi, que esté mejor. Y muchas bendiciones para todos. Feliz día miércoles.
4: ¡Miércoles!
5: ¡Mitad de semana, Chenchi!
4: Oye, un gran saludo a la gente linda de la Feria Barrio Lindo. Ustedes saben que siempre la gente va los miércoles a la feria.
5: El que tiene plata va y compra.
4: Y están firmes con los guasos ahí en la feria. Alguien que esté por la feria, que nos mande un audio.
5: Un reporte.
4: Un reporte. ¿Ah? Y le vamos a mandar todos los saludos. Así que, Guto, mira, hoy traes un cable más para. Pongo otro micrófono.
5: Para que no nos peleemos, ¿no?
4: Para que no se estén arañando y justo no llega. ¡Audio!
11: ¿Qué anda? ¿Cómo le gusta el pito a la que está diciendo Cheo, mamá?
4: Es mucho creativo, ¿no?
5: ¿Qué coach que estás hablando?
4: Otro audio, dale, dale, audio, nene.
12: Mi Kim, Watachi. A ver. Mira, hay mucha diferencia entre Vallegrandino y Valluno. Vallegrandino es netamente de la zona de los valles cruceños, que Patelau. Y más allá, cinco Vallegranda, hay otro pueblo igual es perteneciente que se llama Moro, donde parte. Y esa es más cercano a Cochabamba y por eso a eso se le determina como Valluno. Así que es diferente Vallegrandino y Valluno, ¿ya?
4: ¡Oh! Vaya dato perturbador. Por ejemplo, eso
5: educándonos.
4: Yo...
5: educándonos.
4: No lo había tenido en cuenta. Hay el Vallegrandino y hay el Valluno.
5: El Valluno. O sea, no es lo mismo Camba que Colla. No es lo mismo paseño que cochabambino. Más o menos así, ¿no?
4: Algo así. ¡Audio!
13: Ni chapaco, camireño, carajo.
4: ¿Ah?
13: Y aparte de Cambacoya y chapaco, también hay uno que es pobre.
5: No van a fundar, oye, no nos metamos en historias que no sabemos. ¿No?
4: Aparte de Cambacoya, hay uno que es.
5: Cheo, sos pobre.
4: Es mucha.
1: Cheo, sos pobre.
5: Yo creo que ellos su sentir es lo mismo que cuando al japonés le decís chino, ¿no ves?
4: No es lo mismo.
5: No es lo mismo.
4: Parecido, pero no es lo mismo. ¡Audio!
14: No le digas eso, pero el chaqueño no tiene que meterse porque ni idea, digamos, el chaco cruceño son cambas guaraníes, o sea, nada que ver con los vallunos. Los vallunos pegan en unos sectores, en la mayoría hablan quechua, así que por eso son casi collas.
4: Otro dato interesante.
5: Ilústrenos con su sapiencia.
4: Cheo, el lugar ese de evento se llama Juproma, dice. Ah, allá en Valle Grande, ¿no? Cheo, una pregunta. ¿Vas a estar para el carnaval en Mairana para el 2027? No sé, hermano, nadie me ha hablado. Falta harto todavía. Pero si estoy, vamos a estar ahí firme. ¿Listo? ¡Audio!
15: Cheo. A mí me late que Tati ahorita debe estar todavía empiernado con el billete de 10 pesos.
5: Se fueron y no volvieron.
4: Aquí se pelearon y todo, y salieron de la radio y se agarraron. ¡Audio!
16: Igual los dos son collas.
5: De aquí, de allá, de donde sea, ahí está el amigo diciendo, todos son colla.
4: Audio.
16: ¿Qué tal, Cheo? Buenas tardes. Oiga, ya quiero que sea viernes, papá, ya quiero. Tengo un encuentro con una amiguita para el viernes y ya te cuento. No llego hasta el día siguiente. Por ley eso.
4: Ya quiere que llegue viernes. Lo bueno es que cada vez falta menos para el viernes, ¿no?
5: Están emocionados los amigos. Y obviamente de que el fin de semana pues nos emociona todo, porque ya es los booty por todos lados, ¿no?
4: Correcto. ¡Audio!
17: Sí, así que la Nairobi ha ido para Valle Grande. Le gustó los carnavales. Y por ahí la Nairobi ha comido un zapallo guandaco.
4: ¿Comió un zapallo por Valle Grande? Pregunta tijerita a la gente.
5: Me porté bien.
4: Se portó bien.
5: Me porté bien.
4: Audio.
18: Cheo, igual la diferencia entre el chapaco y el chaqueño no es lo mismo.
4: Eso. Diferencias entre chapaco y chaqueño. No es lo mismo, dice el amigo. Ya, gracias. Audio.
19: Cheo.
4: Oye, no llamen. No llamen, nene, solo audio, por favor. Tengo que escuchar los audios.
19: Son colla, pueblo vallegrandino. Si para pasar a Valle Grande, tenés que pasar Cochabambita. Entonces, ¿qué? Colla nomás, pues papá.
5: Yeah. Ya se van a pelear, añetes. Ya.
4: Tranquilo, muchachos.
20: Bah, es lo mismo que decir una llama y una alpaca. La misma cosa con diferentes polleras.
5: Suave, guaso, suave.
4: Llama y alpaca. Otro audio.
21: Bien, la tarde hasta que se le ocurrió a Brochito mandar su guerrera. Deja de estar mintiendo, viejo trolo.
4: Viejo trolo, Brochito. Bueno, señoras y señores, tenemos que irnos con el dato de la hora. Y nosotros ya venimos acá, somos los guasos, no le cambien. Gente linda, ya volvemos. Dato de la hora, dale.
3: 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Son las 4.

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0: Bueno, bueno, ya reclámenle, pues, ¿qué quiere reclamarle?
1: ¿Está buscando un sugar o
0: qué? A vos. O sea, ¿estás diciendo que vos sos Yesca? ¿Qué significó eso? ¿Cuándo es esa fotografía?
2: Anoche te cuento.
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0: alucinando con la ley.
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2: Mis amores.
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0: people, señoras y señores. Muy, muy, muy, muy, muy, muy, muy buenas tardes, Bolivia. Buenas noches, el mundo. Bienvenidos a Radio Fama, bienvenidos a Los Guasos, una tarde increíble de miércoles 2x1. La vamos a pasar increíble, gente linda, la gente que nos escucha. Ahora ya se puede ir a YouTube, ya saben, nuestro canal oficial, Radio Fama, guión, La Cafetería Bolivia. Mi nombre es Diego Ford, me dicen Cheo, Cheo, Cheo, el de las nenas. No estoy solo, estoy junto a ella. La bienvenida para la señorita Nairobi Tijerita. ¡Hola, Nairobi!
1: ¿Cómo está, mi Chechi hermosa? Gracias por estar ahí en sintonía, ya saben. Ya a los amigos que nos están escuchando a través de Fama 101.5, ya estamos activos a través de la transmisión, obviamente, ya saben. Radio Fama guión medio, La Cafetería Bolivia para todos ustedes. Y hay gente conectada, así que muchas gracias a esa gente que ya está ahí esperándonos, atento a todos los chismes que se vienen.
0: Bueno, voy a ir mandando saludos a los primeritos que van comentando, por favor, rapidísimo, a la gente que está ahí en YouTube. Saludos para Luyan, estamos activos, dice Luyan, un gran saludo para Luyan. ¿Quién más va comentando? Marcelo, dice por aquí, perdón, por aquí dice, ¿a qué hora van a empezar, Marcelo? Ya estamos en vivo, nene, tranquilo, tranquilo, tranquilo. Guido, empieza en Joraca, dice Guido. Leito, hola Cheito, saludos desde Brasil, perrito. Mándame saludos a la gente que está en Brasil para Leo. Un gran saludo a la gente que está allá en la costura. Cheo, saludos desde el mercado Los Pocitos, dice José. ¿Dónde el plan?
1: Saludos al final de la Radial 10, pues no ve, pasando el noveno anillo hasta Los Pocitos.
0: ¿Dónde es el plan entonces?
1: Más o menos la zona La Campana.
0: La Campana, bueno, un saludo para la gente del mercado Los Pocitos, ahí firme con Los Guasos. Cheo, Nairobi es arquero, contención o de delantera, dice.
1: Delantera, siempre.
0: Cheo, me recuerda al lote que vendí cuando tenía 5 metros de frente. ¿Qué más está? Saludos para Cristian Pérez. Saludos desde Argentina. Hola a la gente que está en Argentina, firme con Los Guasos. No se olviden de compartir, gente. No se olviden de compartir la transmisión. No se olviden de dejar su comentario. Aquí vamos a leer todo lo que nos están escribiendo totalmente en vivo. ¿Listo? Ajá. Le voy a mandar un saludo para mi amigo Yuri. Estamos arrancando la segunda hora de nuestra participación, mi amigo Yuri, DJ Yuri. Saludos, Mopri. Estamos acá firme con la radio, escuchando su programa. Cheo, otra cosita. A partir de la guardia, todingo son collas, dice.
1: Bien. No es para que se insulten, pues, chicos.
0: Oye, oye, la polémica. Ajá. Se armó un ratingo en las redes sociales. Bueno, estábamos comentando algo por ahí, porque la gente nos mandaba un audio y nos hacía la consulta si la gente de Valle Grande es campa, es colla. Ya todo el mundo salió a opinar, una locura, para la gente que está recién conectándose con nosotros en la transmisión en vivo, ¿no, Nairobi?
1: Así es, obviamente, ustedes no tienen que despegarse porque apenas estamos empezando con el programa. Acá para nuestro amigo Lucho, dice saludos desde el noveno anillo de la avenida Moscú. Muchas gracias a toda la gente que está ahí prendida con nosotros.
0: Oye, un saludo para mi amigo Jacinto. ¿Qué así, Jacinto? Jacinto, ¿ya compraste las entradas o no, nene? Saludos para mi amigo. Mándale saludos a Jacinto.
1: El amigo mala influencia, ¿no?
0: Don Dinero. Oye,
1: hace,
0: Jacinto.
1: El que hace así,
0: ¿no? No me digas que te la agarraste a Nairobi. Bien, que sos todo terreno.
1: Negativo, como el 8, somos amigangos, ¿no?
0: Jacinto, Don Dinero, saludos, loquillo, está ahí viendo el programa. Comprá las entradas para Nairobi, malito, la vamos a llevar.
1: Saludos de firme desde Okinawa, dice.
0: ¿Okinawa? ¿Conoce Okinawa?
1: Uno de los Sowa, dice.
0: ¿Conoce Okinawa o no?
1: No, no conozco Okinawa.
0: Me fui a unos 15 en Okinawa. ¿Verdad? Hay hartos noches allá.
1: ¿Verdad?
0: ¿Verdad? Okinawa 3 creo me fui.
1: Saludos para nuestro amigo ahí, Luis Fernando, que está firme con nosotros.
0: Buenísimo, buenísimo. Oye, hay un número igual para que se puedan reportar con nosotros, puedan mandar saludos.
1: Ajá, dicha por acá, el último, guapito sexy, sos pobre, Cheo, te dicen. Ya se quedó con la chapa, Cheo, ya no es Cheo el de las nenas lindas, es Cheo el pobre.
0: Cheo, sos pobre. Ajá. Oye, escuchemos, a ver.
2: Cheo, sos pobre.
1: Oye, ¿con qué sentimiento lo dijo, no? ¿Con qué emoción? Hasta con eco.
0: Con el alma lo dijo.
1: Desde
0: con
1: el fondo, alma. Desde el fondo, Cheo.
0: Con el alma.
1: Ya bueno, saben, nuestros amigos, al número que nos pueden estar escribiendo, mandando su audio, comunicándose con nosotros sobre el tema que obviamente vamos a tocar hoy día miércoles. Al 783-09622, 783-09622.
0: Buenísimo, oye, vamos a dejar en claro, porque obviamente hay mucha gente que recién se está prendiendo.
1: Ajá.
0: No hay Tatizaki, por favor, poneme su silla, nene, poneme la silla de Tatizaki. Mira.
1: Más solana que un solano.
0: Naranja.
1: Naranja, verde, limón partido. No. ¿Qué pasó con Tati?
0: No hay Tati, señores.
1: No la hizo. Pero, oye, ella dijo de que cuando no iba a venir, iba a mandar a Cindy. ¿Qué pasó?
0: No hay ni cindiente. Bueno, no hay Tati y tampoco hay Piki. Así que le vamos a tener, nos vemos obligados nosotros a subirle a su penitencia para el día
1: pero,
0: viernes.
1: Pero aclarando que no somos nosotros, es la gente, es el público, es la audiencia que dice sí o sí penitencia. No somos nosotros, chicos.
0: Le vamos a su... Ya, el bequinazo, eso ya lo tenían ya.
1: Ya está legalizado, firmado, hoy, sellado.
0: Hoy faltaron, vamos a tener que duplicar al bequinazo. ¿Qué más podemos aumentar al bequinazo para sí. Tati y para Piki Malibú?
1: El desnudo.
0: Oye, oye, oye, oye, oye.
1: Oye, oye, si
0: voy a... Mucha quiero verla, ¿no?
1: Oye, pero si ya el bikinazo pues, tiene que ser algo más. El sillón del desnudo va a ser ahora.
0: Yeah. Esta chalabura la quieren chutar, ¿no? No, pero
1: oye,
0: el bikinazo ya está, no sé, que le tiren globo.
1: Harina.
0: Que le tiren barro.
1: Agua,
0: no,
1: algo.
0: Algo más vamos a tener que hacer. Ustedes son muy creativos, chicos, así que vayan a comentar y vayan mandando su audio al número de la radio, querida. Querida Nairobi, una vez más el número, por favor.
1: Al 783-09622. Facilísimo, facilísimo. Comunicarse con nosotros, a todos los guasos aquí con nosotros, obviamente. Ya saben cuál va a ser lo que le vamos a aumentar a las chicas por haber faltado hoy día.
0: Bueno, oye, me pasan el dato de que alguien está llegando a la radio.
1: Ah, no la ocre.
0: Alguien está llegando a la cabina principal de Radio Fama 101.5. Alguien está llegando a los guasos.
1: ¿Pero quién?
0: ¿Quién?

0: Seguida se la vamos a presentar.
1: No es la que ya conocemos.
0: No sé, no sé, pero alguien está llegando, me dicen. Así que la gente que está escuchando y que nos está viendo,
1: que adivine la gente.
0: Alguien más va a ocupar ese sillón. Enseguida, mientras tanto, vamos a ir con algunos saludos. Firme Cheo desde Okinawa. Bueno, saludos.
1: Oye, Chapa, oye, no le hemos dicho a la gente los temas que vamos a hablar hoy día.
0: No da la aplicación, qué desgracia, dice. ¿Cuándo es la pelea de Tati con Ken? Bueno, eso tenemos que ver ahí con producción.
1: Con Zurita.
0: Para ver el tema del ring y todo aquello. Enseguida le vamos a decir los temas, ¿ya? Porque okay. Tiene que llegar la otra señorita para que ahí ya le metamos con todo.
1: Ah, ya, va a ser con invitado y todo.
0: ¡Claro!
1: Eso no me había dicho,
0: Cheo. Me llega un mensaje.
1: Cheo maldito.
0: Cheo, ¿dónde está Teclita? Me
1: pregunté. Claro, es lo que digo yo. Si no iba a venir Tatizaki, tenía que estar aquí Teclita.
2: Cheo, sos pobre.
1: Tenía que estar la Cindy, o como le diga, pero tenía que estar acá.
0: Bueno, a ver quién llega, a ver quién llega. Mientras tanto, quiero ver y escuchar sus audios.
1: ¿Quién llega primero a tocar la campana de Cheo?
0: Viquinazo y la va... ¿Cómo? Oye, oye, oye. ¿Qué?
1: ¿Quién llega primero a tocar la campana de Cheo?
0: Echa la porra, ¿no? Cheo, viquinazo y lavada de autos para los oyentes en la puerta de la radio. ¡Ojo! Nairobi, la tijerita igual tiene que hacer viquinazo. Sin peros. Penitencia es penitencia, dice.
1: ¡Mierda! Yeah. Bueno, ¡están exigidores!
0: La gente quiere aumentarle la lavada de auto al viquinazo. ¿Qué dice usted, Nairobi?
1: Con espuma y todo.
0: ¿Será que le subimos eso más a las chicas por faltonas?
1: Va a tener que ser, pues, si los chicos están pidiendo, ellos son realmente los jefes de acá, pues, ¿no? Así que toca.
0: El pueblo
1: pide
0: lo que diga el pueblo.
1: Y los huesos le dan.
0: ¡Audio!
3: ¿Por qué no la dejo que venga la Cindy?
0: Madre. Oye, no se escucha nada tu audio, maldito. ¿Podrías hablar como hombre, hombrecito, varón, varoncito? Por favor, queremos escucharte. Mándame otro. ¡Audio!
3: Nairobi le dijo maricón sin decirle maricón al que le dijo que el pichi es rico.
0: Oye, no digas mala palabra, muchacho. A mí no me gusta bloquear ni nada por el estilo, pero ¡no me obliguen! Camuflen, sean inteligentes, ¿ya? Si van a decir algo, digan al revés. ¡Audio!
3: Oiga, ¿y qué? Que paran tu nada, no se puede faltarse. No la veo a Vicky Malibu. O sea que mañana Cheo no viene.
0: No, hermano, yo estoy firme aquí, estoy firme. No sé, no tengo ni idea por qué no vino Piki. No tengo ni idea.
1: Por acá nuestro amigo Pablo Cuellar dice, ahora estoy trabajando, pero sentado, por eso estoy mirando por YouTube. Muchas gracias a nuestro amigo ahí. Gracias.
0: ¿Cómo se llama?
1: Pablo Cuellar.
0: Pablito, saludos, loco. Gracias por estar con los guasos. ¡Audio!
3: Sencillo, pues, Cheo. Al viquinazo, agarra una manguera y las mojas, pues. Ese es
0: el... ¡Oh! Puede ser. O sea, aparte del viquinazo, aunque sea con balde, si no hay manguera, ¿no?
1: Creativa la gente.
0: Ya puede ser viquinazo con...
1: mojada.
0: Mojazón. ¿Ya? ¡Audio!
3: Cheo. Viquinazo, y hay que tirarle con el cinturón a ese cobo, por.
0: Viquinazo y le tira más un cinturonazo más ese por ahí, wey. Otro audio, ¿qué dice?
3: Vos tenés esa cuba de Tatizaki, puta que se falta.
0: Ya, vamos a tomar. Dice que ella es una mujer muy, muy ocupada, ¿eh? Cheo para Piki Malibu, viquinazo y detonada de guarde. Oye, le quieren dar, tranquilo, muchacho, tranquilo. Voy con otro audio.
4: Buenas, Luguazo. Hola. Bueno, faltaron ellas dos, ¿no ves? Aparte del viquinazo, ponele pez que pelee en polera mojada.
0: Viquinazo. Oye, si ya están de bikini, ¿cómo van a andar con polera?
1: Con polera mojada. No tiene sentido, ahí, colega.
0: Va bien, vos las querés vestir. Audio.
5: Cheo, que hagan viquinazo y que laven auto ahí afuera de la radio, Cheo. Yo quiero ir allá para que lave mi auto también. La Piki. Ya, por favor, quiero que lave mi auto en bikini, la Piki. Que sea viquinazo y laven auto afuera.
0: A ver,

0: Pensando bien las cosas, chicos, a ver, vamos a ser claros, pero tenemos que ser honestos.
1: Ajá.
0: No creo el tema de la lavada de auto, porque obviamente hay que buscar manguera, hay que buscar...
1: Claro.
0: Y aparte que para lavar un auto van a tardar hartísimo.
1: Sí, obviamente.
0: Pero lo que sí lo veo fácil o no tan complicado sería que limpien parabrisa.
1: Ah,
0: de bikini, limpia parabrisa y así para que venga más gente, pues, ¿no?
1: Claro, obviamente.
0: La limpiada de parabrisa me animango, ¿ya? Así que vamos a subirle eso más a las malditas porofaltonas.
1: Acá nuestro amigo Eric Daniel dice... Hola, buenas chicos, saludos desde San Pablo. Para todos los guasos, no se olviden que el bikinazo es para Nairobi, que ayer igual faltó. ¡Mieche, que son ustedes!
0: La ¿no? gente no se olvida, la gente no se olvida. ¡Audio!
2: Tu mujer, pues tanto le decía a la Cindy, para que no venga el maraco de
1: mierda. ¿Verdad? Oye, tanto se enojó, ¿no? Que ya después ni una de las dos vinieron. ¿Qué pasó, chicos?
0: Audio.
2: Mira, Cheo, así como habló ese oyente, así habla Tatisaki. No lo entendemos ni.
1: Y güey.
0: Otro audio.
3: Cheito, Piki, sigue acá, seguimos de gira desde ayer de Wari. No llega a su casa.
1: ¡A la mieche!
0: Debe estar tuerco. Oye, de verdad, para que alguien no.
1: Está torci. Para que no contesta las llamadas.
0: Para que alguien
1: Cheo
0: no conteste el teléfono, tiene que estar malle. Audio.
2: Cheo, ya no hay respetamiento, ya este no viene. ¿Qué quiere? ¿Pues este es el jefe o qué mambo, Cheo? Tiene que sacarlo nomás ya, oye, ya está bueno ya.
0: Vamos a buscar otro Larilari.
1: Otro maracuyá.
0: Otro Larilari. Audio.
4: ¿Cómo lo pillo en YouTube? A ver, voy a buscarla, a ver, por nada más que verla, la que está ahí.
1: Yeah. En YouTube pues, estamos con Radio Fama guión medio La Cafetería Bolivia. Así nomás, Shenchi.
0: Audio.
5: Tiene que ser bikinazo y que Piki y Nairobi hagan toples y Tatisaki que se ponga una bolsa negra en la cara.
1: Ah, por acá nos dice nuestra amiga Cintia Suárez. Hola, Cheo, un saludo desde Brasil. Mándale saludos, por favor, a Nancy y mándale un beso a Kiara.
0: Hola, Cheo, saludos para Nancy. Hola, Nancy, saludos y un besito para
1: Kiara.
0: Kiara, saludos, chicas, allá en Brasil. Gracias por estar firme con los guasos. Hoy acá firme, hoy miércoles, papá.
1: ¿Ya llega o no llega la invitada?
0: Ya llega la invitada. Mejor bikinazo y al paredón, una full globeada, ese. Globos con agua, estilo carnaval.
1: ¡Mirá vos! ¡Están creativos!
0: ¿Quieren los globos que los pones a la heladera, no de la nevera?
1: Ah, ya, pues ya las quieren matar a las chicas, digamos.
0: Globo con hielo. ¡Audio!
6: Una choripaneada que pague entre las dos.
0: No, la choripanea es la cafetería, no me gusta a mí.
1: Oye, Cheo, pero creo de que va a traer pues picante, ¿no? Zurita le dijo 10 picantes para Tatisaki.
0: Hay 10 picantes, o sea, los primeros que lleguen le van a limpiar el parabrisas y se le dan su picante.
1: Los primeros 10.
0: Sí, para el viernes. ¡Audio!
2: Tatisaki se me hace que se ha ido con el Ken boliviano ayer.
0: Oye, ya varias personas están pensando eso, ¿no? Que se fue con el Ken.
1: Se va a emputar, Tati, se va a emputar, va a llegar emputada.
0: ¡Audio!
2: Polera mojada para Nairobi, polera mojada.
1: Ya, acepto. Yeah.
0: Muy fácil lo que pedís, hermano. Otro audio que dice por acá. Estamos con los audios. Aprovechen.
5: Pero, Cheo. Tráeselo pues al rey de los trabas, al Gubi. Y a Ratingo va a estar auspiciado por Pampeño, más a ver.
0: Que lo traigamos a Gubi, dice.
1: Al bravo de Gubi. Pero acá nos va a venir a botar los micrófonos, pues, chicos, también no.
0: Yeah. Sigue llegando los audios, una
1: no
0: locura.
1: Quiero hablar, va a decir,
3: Cheo, sería bien eso, bikinazo y globazo. Globazo, lo que le gusta a Tatisaki, que le den duro.
0: Esa la quiere matar a Tatisaki con los globazos.
1: Pobre Tati, pobre Piki.
0: ¡Audio!
2: A ese que mandó audio, pues ahí está otro maracuyá, José Alfredo Virgen, otro maracuyá, le voy a llamarlo.
0: Hay otro maracuyá, dice. ¿Quién quiere trabajo de maracuyá? Hábleme. ¡Audio!
2: Oye, Cheo, ayer ese bueno más Tatisaki con el Ken, para mí que quedaron... Pilula lo doy, no vino por eso Tati hoy.
0: Para mí que quedaron malle, dice por acá. Oye, es que llegan los audios, increíble. Aprovechen que no todos los días tengo este tiempo para escucharlos.
1: Oye, el día que no vino ni Tati ni Piki es cuando más audio llegó.
0: No, es que le estamos dando cobertura a los audios. Dale.
2: Mi amigo el chino quiere ver la Tati Saki con chor mojadito, dice mojadito.
0: Saludos para Chino que quieren ver la Tati con chor mojado, dice. Otro audio, ¿qué dice por acá? Dale.
2: Polera mojada, pero sin nada abajo. Cheo, cheo, de las pesas.
1: El de las pesas,
0: Polera mojada, sin nada abajo. Un mensaje, Cheo. ¿Qué es de la vida de la bomboncito del séptimo anillo y Benny?
1: ¡Yeah! ¿La tesorito?
0: ¿Quieren que la traiga? Pasa que la voy a traer a tesorito y me van a decir otro maracuyán, que otro lagrilari.
1: Oye, Chemo, pero la gente está pidiendo, vos tenés que traer lo que ellos piden.
0: Es que eso es lo que no entiendo, la gente pide y después otros dicen no, otros dicen sí, no los entiendo.
3: Cheo, oye, decirle a Nairobi que el día que le toque hacer viquinajo, se ponga un pepino ahí para que alucinen las hembritas.
1: Yeah. Oye, no hay tan mal esa idea, ¿ya?
0: Bueno, oye, ¿verdad? Para que te respeten. Yeah. ¿Qué dice por acá, audio?
2: Al paredón con globo, pero ¡pah! En las nalgas de Tati.
0: Yeah. Esta la quiere le quiere dar duro a Tati, ¿no?
1: Luis Fernando por acá nos dice, vayan a mirar a Tati si no está en la radio al lado, porque está más perdida.
2: El aire, ¿no? Oye, ¿verdad? Tu programa es declarado, ¿no? Mira, ¿cómo va a mandar su odio que le gusta el chipi? No, todavía te dan palo, oye, ¿verdad? Tu programa LGTB. No se pasaron, ¿verdad?
1: Oye, ¿verdad? Fuera de joda, Cheo, ¿por qué tu idea, a ver, de hacerlo locango diferente tu
0: programa? Mira, tengo hartísimo audio de escuchar, no me da el tiempo. Bueno, voy a aclarar una cosa, ya, escúchenme una cosa, por favor, tengo que aclarar esto, porque cuando digo una cosa, digo otra.
1: La chilindrina.
0: Yo lo escucho a Monkey todos los días. Y se lo van a decir, ¿ya? Yo lo escucho a Monkey todos los días decir, ya se viene el programa LGTB, que no sé qué, que...
1: Se raya con vos.
0: Que puro maracuyá, que... Y tu Yupi trae un maracuyá y que es su programa. O sea, hermano...
1: ¿Te quiere hacer la competencia?
0: Es que eso no entiendo, o sea... Él habla de que somos un programa de larilari, que
1: te echa palo.
0: Que somos un programa de LGTB, que puros larilari, que puros por aquí, por del otro equipo, que todos patean con la izquierda, ¿no?
1: Y afundado.
0: O sea, él se pone a hablar así de nosotros, ¿no? Y está bien, ¿no? O sea, pero ahora resulta que él, para subir su rating, trae un maracuyá, digamos.
1: Ah, no la ocre.
0: Entonces, hermano, primero, si nos decís por qué tenemos acá los larilari, ¿por qué vos traes uno, digamos, no? Deberías traerte un machote.
1: O sea, de que aparte que te funa,
0: igual la fumba.
1: Te quiere hacer la competencia.
0: O sea, hermano, venís a hablar para mí y sin embargo me estás copiando, no. No seas copia, maldito.
1: Copia barata.
0: No seas copia barata.
1: Dice por acá Karen, no hagas caso, Cheo.
0: Organiza tus ideas. Ya, bueno, oye, es que de verdad no, la gente no cree, mira la cantidad de mensajes. O sea, el teléfono no para de llegar y no está Tati, no hay nadie, no estamos nosotros, la estamos pasando bien.
1: Ajá, es que somos los más famosos, los que venimos ahora. Acá nuestro amigo Miguel dice, hola a la triple tijerazo.
0: A la triple tijerazo. Chicos, ella ya lo explicó un día, ella no hace eso, ella es diferente. ¡Audio!
2: Cheito, este programa vos tenés que traer a todos los trabas de Santa Cruz. Tenés que traer a Alec de Monkey, Chelito.
0: Yeah. Alec de Monkey, tengo que traerlo, dice. ¿Quién será su ex? Pero voy a seguir escuchando audio, ¡dale!
2: Chico, debería traer una fémina, pero una fémina pues firme, ¿no? ¿Qué está trayendo maracuyá,
0: Oye, hemos traído a varias, a ver.
1: Pero antes, han habido las invitadas que han estado de lujo, digamos.
0: A ver, ¿no? Chicos.
1: Mira esa foto, Cheo, mira esa foto.
0: Todos los días traemos chicas, o sea, vienen. Recién vino Ashelén Reyes, una ex Calle 7, con un cuerpazo.
1: bombón.
0: Y ya le escucharon, le gustan los millonarios, ¿eh? Y ustedes quieren conquistarla. Y que no les da, les da para tesorito allá en el séptimo anillo de la Beni. Vino a Shelen, vino Trini, la bomba argentina. Vino, bueno, han vendido varias,
1: pero,
0: chicas.
1: Pero por eso están pidiendo a la tesorito, porque ella dijo que quería millonario y no les da pues la billetera a los amigos.
0: Bien de mujeres, hermano, si vos entras a YouTube y ves los programas de los guasos, mujeres lo que nos sobra. Pero obviamente hay que tenerlo a esto, Larilari, no pasa nada. ¡Audio!
4: Viquinazo, limpiada de parabrisas y una nalgueada para las dos. Y hasta Tizaki, no, nada, parece marica.
0: Bueno, a Tatizaki le agarra su paquete. Ya, esa sí. La limpiada de parabrisa y viquinazo y los 10 picantes para los 10 primeros que lleguen para el día viernes. Chiquilín, alistame la unidad móvil, ¿ya?
1: Oye, audio. Nalgueada.
2: Chivo, invítala a Isa, pues. Yo sé que esa también estaré.
0: Bueno, para mañana vamos a hacer el llamado y las gestiones para que venga Isa. Tanto me piden a Isa, la voy a traer a Isa. Audio.
4: Cheo, de castigo, que lave mi auto y mi moto y carpa mi lote.
1: ¡Mío! ¡Que carpa mi lote!
0: Es mucho, ¿no?
1: Y de bikini seguro va a querer.
0: ¡Otro audio!
2: Yo pienso que debías hacer sectores, tu emprendedor, oye. Deberían llamar a emprendedores a la radio.
0: También, buena idea. Vamos a traer a emprendedores.
1: Buena idea, chicos.
0: Anotame eso, Nairobi, por favor.
1: En claro que yes, anotadísimo.
0: En tu libreta imaginaria, en tu cerebro. Ya, a pedido de la gente, vamos a traer más modelos, vamos a traer, tener el sector de emprendedores, usted va a venir a ofrecer su producto, y ver, no me vas a estar cobrando eso, es parte del sector.
1: Eso hola. Es un sector, no estamos cobrando.
0: Sí, va, ya, mañana traigo al primer emprendedor.
1: Ya, belleza. ¿Ya?
0: Queremos negocios chicos, que vengan y muestren su producto.
1: Exacto, valga la aclaración, negocios que están iniciando.
0: Claro, no me vas a venir con tu negocio y ya tenés 10, digamos, 10 ¿no?
1: sucursales.
0: Plata pa dar, mierda. Vos pagás tu publicidad, solamente emprendedores. Cheo, mandá saludos para Nani y los nenes. Paraguayo, estamos firmes acá en Brasil, bello te ves, dice. Oye, de verdad, un gran saludo a la gente linda de Brasil. ¿Qué estar firme con los guasos la gente de Brasil, Nairobi?
1: Brasil, Argentina, todos los chicos ahí siempre están mandando sus mensajes, ya sea en la transmisión o también a la línea telefónica. Dicen por acá, Arone, que traigan a Isa, dice.
0: Ya, ¿quieren que la traiga a Isa? Mándenme 3 audios y mañana la traigo a Isa. Quiero a Isa. Y si me dicen no, Isa, no la traigo. Ah. ¡Audio!
7: ¿Qué dice mi amigo Cheo?
0: Hola.
7: Oye, mi hermano, por si acaso, por si la duda, para estar prevenido. El día del viquinazo no van a estar con pareo. ¿Sí o no, mi hermano? A ver, confirme. Después no decir que era sin pareo, con pareo.
0: Yeah. Oye, no había tomado en cuenta eso del pareo.
1: Explíquese, sí.
0: Pero en teoría no tienen que tener pareo, pues, ¿no?
1: Explíquese, sí.
0: En teoría no tienen que tener pareo. Ya, en teoría, a no ser que se ponga una toalla, ¿no? Pero no sé.
1: O algo encima, pero que no tape mucho, pues, ¿no?
0: Voy a hacer algo. Poneme una encuesta, Papucho. Anotá. ¿Quién viene mañana a los guasos? Opción 1, Isa TKM. Opción 2, Tesorito.
1: Opción 3.
0: Tesorito de la Beni, ponele.
1: ¿Ya? valga la aclaración.
0: Vamos a dejar las cosas claras, así que la gente tiene que ir a YouTube y tiene que votar.
1: Pero puede ser de que vengan las dos o solo una.
0: No, una. Ya. Por eso estoy haciendo una encuesta.
1: Ya.
0: ¿Ya? ¿Y por qué lo mando a votación? Para que mañana no me estén llamando a que, pucha, trajiste otro larilari, que otro maracuyá, que otro patea con la izquierda. No, lo estoy poniendo a votación.
1: Que toda la gente que nos está escuchando y nos está viendo sea el jurado de definir quién viene mañana.
0: Así que el pueblo tiene la decisión en sus manos. Váyanse a YouTube, la gente que nos está escuchando. Radio Fama, guión medio, La Cafetería Bolivia. Opción 1, Isa TKM. Opción 2, Tesorito de la Beni. ¿Quién tiene que venir mañana al programa? Es la pregunta.
1: Y toda la decisión está en sus manos, chicos.
0: De la Beni, Avenida Beni.
1: Ajá.
0: Avenida Beni.
1: Toda la decisión está en sus manos, chicos. Así que váyanse directo a la transmisión a votar porque es de decisión de ustedes, solamente de ustedes.
0: Sí, voten, voten, porque si no, no me van a decir no, que quiquen ya.
1: Ah, ya está, ya está, ya está, ya está lista la votación. Directamente, chicos, ya saben, Radio Fama guión medio, La Cafetería Bolivia, a votar ya nomás.
0: Bueno, ahí está, cuando podás lo pones en pie de pantalla para
1: ya sale en la transmisión.
0: Para mostrarlo. Ahí está. ¿Quién viene mañana a los Guasos?
1: ¡Yoche, que son rápidos!
0: Opción 1, Isa, tenés que separar, si no, Isa TKM, o ya no se puede. Ya, ni modo, lo escribiste mal. ¡Pelotudo! Isa TKM, opción 1.
1: Ahí no va a dejarlo ya.
0: Tesorito de la Beni, opción 2. Mira cómo no. Sube, oye.
1: Está peleado eso.
0: Sube, oye. Baja, sube y baja. Tienen hasta las 6 menos 5 y cerramos votación.
1: 5 minutos antes de que se acabe el programa Los Guasos, vamos a leer los cómputos de todas las votaciones que han hecho nuestros amigos de Los Guasos que están ahí en sintonía, obviamente. Tienen que entrar a la transmisión y votar.
0: Tesorito de la Beni. Isa TKM. ¡Oye!
1: Mira, está fuerte eso.
0: Voy a poner un audio porque ella siempre escucha la radio en su esquina.
1: ¿Ya? A ver. Ya, no me diga que ya se pronunció ya.
0: Claro, vos sabés que ella está ahí. A ver, escuchen este audio, dale. Espera, le voy a dar volumen acá. Le voy a dar volumen. Escuchen este audio, ella siempre está en la esquina escuchando. ¡Dale play!
8: Yeah.
0: Oye, no se escuchó bien el inicio. Escuchen el inicio.
8: Querido, aquí está Tesorito. Aquí está la Tesoro siempre para todo el público. Para todo mi público. Con mucho amor para Cheo, DJ, Luces y Sonido. Con mucho amor y cariño. Con todo mi amor para todo tu público, Cheito. Te mando un besito de parte de Alejandra, la Tesorito.
0: ¡Oh! Yeah.
1: Alejandra, la Tesorito.
0: Se pone la 10.
1: Ahí
0: todo,
1: está.
0: Todo depende de ustedes, ¿ya? No me van a achacar a mí ni decir por qué trae otro maracuyá. Está en encuesta, ¿ya? Voy a escuchar algunos audios. ¿Qué número van llegando a los audios? Que son muchísimos, querida Nairobi.
1: Al 783-09-622. Audio, mensaje, fotos, videos, evidencia. Lo que ustedes quieran pueden mandar.
0: Audio.
9: Sí, Isa, la guasona.
0: Yeah, la quieren al agua.
1: Nos dice por acá nuestro amigo José, Isa TKM está en modo camote, pero igual que venga mañana.
0: ¿Sí? No sé. Si viene mañana, le vamos a preguntar de todo.
1: Dice por acá nuestros amigos Johnny Devia, ya perdieron contra la reina Isa. Roger dice, queremos a la guasona.
0: ¿Ya?
1: Por acá dice a la TKM. ¿Ya? Los tereré que dice la guasona firme.
0: ¡Yeah! Se armó la polémica en YouTube.
1: ¡Oye!
0: Vayan a YouTube y voten, maldito. Depende de ustedes. Audio.
9: Quiero a Isa. A la guasona.
0: Ya, anda a YouTube porque 5 minutos antes.
1: Ajá.
0: Cerramos la encuesta y ahí vamos a decidir todo.
1: Bueno, dando algunos datos ya de la encuesta, que los chicos ya se están ahí pronunciando. Isa TKM está con el 76%.
0: Ya.
1: Tesorito de la Beni, 24%.
0: Tesorito de la Beni.
1: Ajá.
0: ¿Cuánto?
1: 24%.
0: Uy, está llevando la delantera Isa.
1: Ajá.
0: Pero esto puede cambiar en cualquier momento porque falta prácticamente más de una hora, ¿no?
1: ¿Será de que Tesorito, con el audio que mandó, puede cambiar los votos de esta encuesta?
0: Vayan a YouTube y voten. Entran a la transmisión y ahí le va a salir la encuesta de primerito, ¿no?
1: Ajá.
0: Ustedes votan a la opción que quieren y listo. Listo el pollo. Audio.
9: Queremos
10: a la besucona.
0: Quieren a la besucona, ya, tranquilo, pueblo, tranquilo. La gente se va manifestando también en los audios. Escuchamos este otro, ¿qué dice por acá?
11: Traesla, Isa.
0: ¿Quiere? Ya me está llamando, ya me está llamando.
1: Elvis, por acá, saludos.
0: ¿Qué hace?
12: Solamente llamaba para decir que voy a dar tunda y esa encuesta. Un beso a Todingo, mi lagarto, lo quiero mucho.
0: ¡Yeah! Ojalá que ate, hija, y mañana venís.
12: Oye, esta tesorita la voy ahorita pasando por la esquina, le voy a tirar huevo para que no llegue mañana.
0: Mándale saludo a los guasos ahí, Isa, por favor.
12: Un beso a todos los guasos, un beso a los lagartos, los quiero mucho, los extraño un montón. Ojalá prontito podamos escucharlo, podamos vernos. Sigan votando, chicos, sigan votando. Y si ganamos, lo cheque por ahí.
0: Si ganás mañana, ¿hay viquinazo? Me preguntan.
12: Mire, de pecho. De
1: que le mande besos, que le mande besos.
0: ¿Quieren beso?
12: Ahí, beso para todos, en especial para el presidente ahí de los lagartos, para Ryder. Un beso a todos, los quiero.
0: Chao. Chao, Isa, chao, gracias por comunicar. Oye, mira.
1: Oye, está peleado. Aquí manda audio, la otra llama de pecho. ¡Yoche!
0: Para que vean que están ahí todas atentas, ¿no?
1: Dice por acá nuestro amigo Elvis, saludos al grupo Los Tequerereños, dice.
0: Tequerereseño.
1: Ah, eso. Te queremos a la guasona.
0: Se oye toda su comunidad.
1: Está peleadísimo.
0: ¡Audio!
3: Quiero que la traiga a Isa TKM, a la besucona, a Isa, a la bombón. Traela. Cheo. A Isa, la besucona, quiero verla, quiero escucharla, Isa.
0: Bueno, todo el mundo quiere escucharla, Isa, pero también mucha gente nos pide a Tesorito.
1: Claro, oye, pero quieren besos los chicos. No. ¿Va a venir? ¿Será que mañana Isa, si gana la encuesta, va a venir preparada con el pico rojo a darle beso a todos los chicos, a todos los que han votado para que ella venga?
0: A repartir unos 5 besos.
1: Estaban diciendo que estaba ahí de pochola, de...
0: No sé.
1: Así, pero que igual la quieren tener acá. Sí.
0: Audio.
13: Isa, pero no una Isa Trabuco, por favor. Eso es caro, solo Cheo.
0: No quieren una Isa Trabuco.
1: Que no se la charle, pues, Cheo.
0: No. Está en la encuesta. Ustedes tienen que votar. Ustedes tienen que decidir. Listo. Tengo otro audio. ¿Qué dice?
14: La querés traer a la guasona. Ya la. Pero igual que venga. Quiere escucharla de nuevo.
1: Bien, nuestro amigo Sergio dice, Cheo, queremos a Isa cuadrangular.
0: Ya, otro audio.
15: Cheo, buenas tardes, yo también quiero que la traigas a Isa TKM, por favor, para escucharle esa voz sensual.
0: Bueno, chicos, por si acaso, no, la votación no es por audio.
1: Ajá.
0: Ya, no es por audio, la votación
1: es... Vaya la aclaración.
0: Es en YouTube, así que váyanse a YouTube. Voy a repetir si alguien nos está escuchando y no nos está viendo. Radio Fama-Medio La Cafetería. Ni bien entras, te va a salir la transmisión en vivo y lo que tenés que hacer es votar.
1: Exactamente, ahí está la encuesta. Está clarísimo. Dice: ¿quién viene mañana a los guasos? Isa TKM, opción 1. Tesorito de la Beni, opción 2.
0: ¡Ni Tesorito de la Beni!
1: Aquí está la gente de Isa, se está pronunciando porque ella está con el 78% ganando la encuesta. Ahora, Tesorito de la Beni está con 21% en esta encuesta.
0: Que voten porque todavía queda mucho tiempo. ¡Audio!
16: Bueno, Karate, ¿cómo me le va, mi muchachote? ¿Qué hay de Cheo, Karate?
0: Hola.
16: Cheo del otro aventaño. Oye, escuchame, me acaba de hablar esta muchacha. Esta vez su cota me acaba de despertar. Estaba aquí en mi hamaca, descansando. Y me dice, patrón, mande audio. Necesito ir a la radio. Decime cuántos mil estamos hablando. Para que me la lleve a la muchacha esta la vez su cota a la radio. Así que me deje descansar esta pelada, Karate. Andamos cuere, ahorita te transfiero, Karate. Y decime cuánto es el monto.
1: ¡Mierda!
0: ¡Apareció el padrino!
1: Lo dice por acá nuestro amigo Godzilla. Isa TKM, sí, dice. Isa TKM, sí, Isa. Otra vez, dice. travesaño. ¡No! Está gritando. Oye, se están pronunciando todos los chicos también en el en vivo. Así que gracias, chicos.
0: ¡Voten, voten, voten!
1: La votación sigue hasta las 5 minutos antes que salgamos del programa.
0: Antes de las 6.
1: A las 6 menos 5 se cierra la votación.
0: ¡Audio!
10: Hola, chiquito bebé. ¿Ah? Te extraño por si acaso, bebé. ¿Cuándo venís?
0: ¿Qué?
10: Venía.
0: ¿A dónde?
10: Otra cosita. Decirle, por favor, que nosotras estamos apoyando a Tesorito. Aquí toda la pandilla.
1: Ajá.
10: Aquí Galaxia, la Loba, Estrellita. Todas las chicas con Tesorito.
1: Mira, cada quien acá tiene su hinchada, su barra.
0: Estrellita, Galaxia, la Loba.
1: Mira,
0: se pronunció todas las del equipo de
1: Tesorito. Pero chicas, decirle de que tiene que ser la votación en la transmisión, no es mediante los audios de WhatsApp. Entren por favor a la transmisión Radio Fama y un medio La Cafetería Bolivia y voten por su amiga la Tesorito.
0: ¿Quién viene mañana? Audio.
17: Pues Cheo, ¿por qué tenemos que elegir? Pues mejor que la que gane vaya mañana y la que pierda vaya pasado mañana.
0: No, es que no quiero que después me echen la culpa. Ya, no quiero que me digan, no, otro travesaño y ahí. Iber me llama y me dice, tráela a la cafetería.
1: Y además aclarando de que mañana jueves tiene que venir la invitada y viernes ya estamos con el tema del viquinazo, digamos,
0: ¿no? Es correcto, es correcto. Vamos a una música, chicos. Enseguida retornamos. Hay muchas cosas que contarles. Ya venimos.

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0: Señoras y señores, estamos de retorno. Un gran saludo a toda la gente que está al otro lado en YouTube, a la gente que está con Radio Fama 101.5. Firme con los guasos en este miércoles, mitad de semana. ¡Nairobi!
1: ¡Claro que sí! ¿Quién acaba de llegar?
0: ¡Calmate! ¡Seguí!
1: La invitada, nos dice por acá los amigos de la transmisión, la besucona por ley.
0: La besucona por ley. Bueno, estamos con una encuesta en YouTube, gente linda. ¿Cuál es la encuesta, querida Nairobi Tijeritas? Por favor, explíquele a la people que recién se va conectando en esta tercera.
1: Bueno, la encuesta es quién viene mañana a los guasos. Todos nuestros amigos tienen que participar y obviamente decir quiénes ustedes quieren que venga mañana. Ya escucharon un audio, ya escucharon la llamada también. Y obviamente nuestra amiga Isa TKM está con un 78% en la votación.
0: Oye, subió la tesorito.
1: La tesorito de la Beni está con un 22%, así que esto está realmente, puede cambiar como decís vos, porque estamos todavía con bastante tiempo. A 5 minutos de terminar el programa, vamos a terminar la encuesta y definir realmente quién viene mañana, porque ustedes son los que están votando a través de la transmisión. Ya saben, no se define por audio, por llamada, por mensaje, no. Ustedes tienen que entrar a la transmisión Radio Fama-Medio La Cafetería Bolivia y votar por la que ustedes quieren que venga mañana.
0: Bueno, ya saben, a votar. El pueblo va a decidir, va a tomar la decisión. ¿Quién viene mañana? Bueno, me acaba de llegar un video actual, o sea, un video. Ustedes saben que la gente está por todos lados.
1: Oye, nos llegó el reporte.
0: Nos llega el reporte
1: de la hora.
0: De la tesorito. ¿Dónde anda la tesorito? Poneme por favor con audio. Imágenes.
2: Cheito, mañana tiene que estar este personaje aquí. Sí o sí. Tesorito.
1: ¡Oye! Oye, ¿viste esa bota? ¿Viste ese short?
0: ¡Mira esa pinta!
1: ¡Mira! Oh, ¡ninguna larilari!
0: ¡De nuevo, de nuevo, por favor! ¡Exclusivo! ¡Dale con audio! ¡De nuevo! ¡Quiero escuchar bien!
2: Cheito, mañana tiene que estar este personaje aquí. ¡Sí o sí! ¡Tesorito! ¡Tesorito!
1: Y lo digo así. Dos veces, tesorito.
0: Mirá, la tesorito, ¿la viste que está con audífono?
1: Ella está escuchando a todo volumen ahí a los guasos, qué mierda.
0: Cheo, mostrarlo de nuevo en el video, no lo vi, estoy entrando recién a la transmisión. Bueno, enseguida lo volvemos a mostrar. Pero acabamos de ver un video, obviamente, de un guaso que está en la movilidad, escuchando la radio, y dice que tiene que estar mañana la tesorito.
1: Nos dice por acá, Isa por ley, mucho cuerazo, dicen los amigos en la transmisión.
0: Por última vez vamos a mostrar este video que nos acaba de llegar hasta los estudios de Radio Fama.
1: ¡Pónele play!
0: 3, 2, 1, ¡dale, Cristian!
2: Tesorito.
1: Otra vez.
2: Cheito, mañana tiene que estar este personaje aquí. Sí o sí, tesorito. Tesorito.
1: Pero, ¿y te das cuenta de que Tesorito atenta ahí al que medio para? Ah, ¿es a mí? ¿No es a mí? Hola, bebé, ¿qué más pues?
0: Le dije, llévame.
1: Oye, me hizo frío de verla a la Tesorito, pero yo la veo a ella ardiente ahí.
0: Oye, no, es mucha Tesorito. ¿Tesorito o Isa TKM? Si alguien la ve a Isa, que me pase un video también para mostrar. ¿Por dónde anda? ¿Listo?
1: Freddy dice, Cheo, el jeque te va a cobrar la encuesta.
0: Yeah. Bueno, vaya, oye, para allá. Le tengo que dar una excelente opción a toda la gente que está escuchando la radio.
1: ¡Cuéntalo, Cheo!
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1: Oye, bien, carajo. Oye, no la ocre, que estoy con un amigo acá que va a puras fiestas de cheto.
0: Sí, no, es que... Lo demás no les alcanza el presupuesto.
1: O sea, de que esa billetera está... Ese QR está...
0: No, es pura deuda, hija, lo que tengo. Bueno, señoras y señores...
1: ¡Presentala, Cheo!
0: La tengo que presentar a ella, que está aquí hoy en el programa, porque la gente lo pide, no puede...
1: A ella, la más bella.
0: La gente sí o sí tiene que tener un travesaño en los huesos.
1: ¿Qué? ¿Cómo así?
0: Damas y caballeros.
1: Caballeros y damas.
0: Jóvenes, señoritas.
1: Niñas y niños.
0: Hoy en los guasos.
1: ¿Quién está, Cheo?
0: Dímelo.
1: La sala, ¿dónde es?
0: A ella también nunca le hace frío.
1: Oh, ¿por qué? Ah,
0: pero nunca le hace calor.
1: Ya.
0: Porque es fresco. Señoras y señores. Le tengo que dar la bienvenida.
1: ¿A quién?
0: ¡A la señorita!
1: ¡La más bella!

0: Espera, tranquila, tranquila. Escucha tu música.
1: Y me solté el cabello.
0: Oye, déjame subirle volumen a esa canción, maldito.
2: Eso.
0: Y se soltó el cabello. ¿Cómo estás, querida Jessica? Bienvenida a Los Guasos.
3: Hola, hola, hola, ¿cómo están, gente hermosa? ¿Me extrañaron? Yo espero que sí, así que al llamado de Cheo me vine en Z.
0: Oye, ¿no te digo nada, Tatisaki?
3: La verdad, vamos a decirlo la verdad.
0: Ya,
3: a ¿cómo ver? Fueron.
0: Ya, pero no me gusta la mentira.
3: A mí tampoco me gusta mentir ni tapar cosas, pero ya. Tampoco es para hacerla quedar mal a la otra, ¿no?
0: No, yo la voy a...
2: Cuéntalo.
3: Le confirmaron dos trabajos ahora. Y yo le pregunté todavía temprano, ¿vas a ir a tu trabajo? Sí, me dijo. Ya cuando ella salió, se alistó para irse a sus grabaciones, me manda mensaje, bebé, ¿puedes ir al programa? No, pues, es que no es así la cosa. Si ella tenía dos trabajos, ella me tenía que decir, Jessica, mira, vas a ir al programa, como la otra vez, ¿no?
0: Claro.
2: Con tiempo.
3: Con tiempo.
0: Porque tenemos que aclarar que usted es su falso 9.
3: ¿Por qué?
0: ¡Ay! ¡Maldito! ¡Di lo tuyo! ¡Di lo tuyo!
3: ¡Chefa pobre!
2: Tu chapa, Cheo, tu chapa, ya huiste, Cheo.
0: Mira, Jessica, por si no venís, ya lo tenemos aquí, escuchá.
4: Cheo, sos pobre.
5: Maldito.
0: Bueno, Jessiquita Teclita está con nosotros. Mándale saludos a toda la gente que está en YouTube, que está con Los Guasos. Vamos, Jessiquita.
3: Claro, muy buenas tardes a toda esa gente hermosa que se está conectando mediante YouTube. Bueno, aquí nuevamente reemplazando a la Tati tarde, pero llegué como si fuera en avión. Así que aquí vamos a estar compartiendo con ustedes.
0: Tiene que decir que es el falso 9.
3: Ya soy el falso 9. ¿Para
0: de
3: que
0: Tati?
3: No se enoje de Tati.
0: ¿Tiene sorpresa o no tiene sorpresa, Cheo? Jessica Teclita, pregunta la gente.
3: No, si quieren averiguar, que me escriban a mi número.
0: ¡Yeah! ¡Es mucha! Quiero llevármelo de este.
2: ¡No!
0: Ajá.
2: ¡No recula!
0: Bueno, ya llegó
3: Jessica. Como dijo mi abuela.
0: ¿Qué dijo?
3: Hasta a los hombres les gusta el pitch.
0: Oye, ¿qué? Oye, maldita, calmate. Ya te dije, tenés que hablar al revés. ¿Qué le gusta?
3: El chipi.
0: Eso. Eso, ¿viste? Sí. Más elegante.
2: Más suave.
0: Ya, oye, no van a gritar. Si van a gritar, tienen que alejarse del micrófono, ¿ya?
2: Ok.
0: Sí. Ya, para que no sature, me están pasando que no saturemos mucho.
2: Ok, ya saben todos los amigos de que ya llegó la invitada, así que ya empezamos con la encuesta, Cheo.
0: Llegó el falso 9.
2: Ajá, empezamos ahora con los chicos a que nos empiecen a enviar sus audios y mensajes de sus experiencias.
0: Bueno, audio.
6: Jessica, ¿juego a la espadita?
0: Ya, oye, no. ¿Quieren jugar a la espadita? Dice Jessica, ¿usted cómo es eso, Jessica?
3: Pero de una vez, pues si no tengo espada... ¿Qué vamos a hacer?
0: ¿Con quién quiere jugar?
3: Porque no podemos jugar al teto.
2: ¿Dónde está Pinky? Dicen por acá.
0: No sé. Se lo juro, no sé un joraca de Pinky.
2: Oye, se la comió la tierra,
0: Pinky. O se la comieron a ella y no se levanta. ¡Audio!
6: Mía, Cheo, qué felicidad que te dan los Coris, ¿no? A mí me late que ya sabemos ya para qué lado jalar.
0: Pregúntale a tu hermana, maldito, a ver para qué lado jalo.
3: Pero no te pongas celoso, bebé. Puedes venir igual vos, mi amor, conmigo.
2: Ahí está.
0: Por ejemplo, ¿a cuántos hombres puede aguantar Jessiquita usted con ese cuerpazo?
3: Con este cuerpazo, unos 20.
0: ¡Audio!
7: Cheo, pucha, pero si la trae a la besucona ahí en Nairobi, peligra, oye. Vos sabés que esa no tiene código, no respeta a nadie.
0: Oye, si viene mañana, Isa, por favor, Nairobi, no sea que le estés preguntando si alguna vez estuvo con una mujer y que y te estés probando. Es mucha prona, ¿no, Jessica? Nairobi, tijerita.
2: No, lo que pasa es que también
0: quiere, no es curiosa, ¿no?
2: No hay que me guste cualquier chica, también aclaro, ¿ya? Soy exigente también.
0: Es exigente, bueno.
3: Y no por el hecho, digamos, de que a Nairobi, eso.
0: Tijerita, Nairobi, tijerita.
3: Ya, dígame. Tijerita, queda clavada. Yo hace días cuando la vi que vino esta ¿cómo es?
0: Ashelén,
3: perdón. Ella se clavó, pero no por el hecho, digamos, que le va a gustar, digamos, ¿no? ¿Eh?
0: Se enamoró, ¿sí, no?
3: Ay, puede ser por dentro.
0: Yeah. ¡Audio!
8: ¡Aló! Este es el rey de los travesaños. ¿Ah? ¿Dónde hay que tratar los programas de los masculinos? Pecho peludo, bola de titanio. Cheito, ¿ah? ¿Dónde me caíste, querido? Ahora ya patea con el otro pie, querido. Se cayó uno de los grandes.
0: Se cayó uno de los grandes, dice, porque tengo un travesaño. No es travesaño, usted y Jessiquita, no, aclare eso, por favor.
3: No, mi amor, pero estoy acostumbrada como

0: Rica, ¿qué es lo que más le dicen?
1: Bueno, voy a hablar de allá de Trinidad, porque aquí en Santa Cruz, no sé, porque yo nunca he salido a andar.
0: ¿Ya?
1: Pero allá en Trinidad, tras que lo venga uno de día, andando en moto o de a pie, ¡marica! ¡Cofre! Pero yo, como toda una reina poderosa que soy allá en Trinidad, me voy.
2: O sea,
1: no miro a nadie.
2: Allá son más desbocados que acá en Santa Cruz.
0: Cofre, le dicen.
1: Tremendos son allá.
2: De verdad, allá sin freno, digamos.
1: Allá son
0: con razón freno. Se vino.
2: La ahuyentaron de allá, la pobre.
0: ¡Audio!
3: Piki, te amo. ¿Dónde estás, Piki?
0: ¡Doy Piki! A ver, un audio para Piki. Me dice, ¿dónde está Piki? Aquí. Escuchá.
4: Deja dormir, deja. ¡Au!
0: Ahí está tu Piki, ahí está tu Piki. Tengo otro mensaje por acá que dice rápidamente, voy con este audio. ¡Dale!
3: Cheo, oye, analizando tu programa así profundamente, oye, y seriamente, en tu programa tenés un trabuco.
0: ¿Ya?
3: Que le gusta, ¿no? El tolete.
0: El tolete.
3: Y también hay una trabuca.
0: ¿Ligerita?
3: El queque de cuero. No, y entonces vos, Cheo, te gustan ambos, parece, ¿no? Parece que vos das tu shutushu y parece que tu shutushu también a vos.
0: El equipo está completo, hermano. El travesaño, la travesaña y el macho. Y la Taemri no vino.
2: Ajá, pero está igual en el equipo.
0: Arica, va a verte ya hacer equipo, va a ver. ¡Audio!
5: No pues, Cheo, ¿cómo se va a faltar Piki? Mira, me excita esa hembrito, señor.
0: No sé, se lo juro, se los prometo por Batman que no sé dónde está esa mujer.
2: ¿Qué ha pasado, Piki?
0: ¡Audio!
3: ¡Mierda! Dice que le rebala como el yogur por la espalda.
0: Es como el yogur. Bueno, ahí está la gente que se va reportando con nosotros.
2: Ajá. Decirle bueno, también a los amigos cómo va yendo el tema de la encuesta.
0: Vamos a la encuesta.
2: Nuestra amiga Tesorito de la Beni está con un 25%.
0: Oye, está subiendo.
2: Y nuestra amiga Isa TKM está con un 75% en la encuesta. Ya saben, chicos, a través de la transmisión es donde tienen que ir ustedes a Radio Fama-Medio La Cafetería Bolivia y ya nomás votar quién quieren ustedes que venga mañana.
0: Bueno, a votar, lo que me está sorprendiendo porque faltan como 25 minutos es que está subiendo la Tesorito. Vayan a YouTube. Ajá.
2: Y Isa está bajando porque ella estaba con 79%.
0: Sí, hasta con 82% la vi yo.
2: Así que chicos, a ponerse la pila. ¿Dónde está la barra de la Tesorito? ¿Dónde está la barra también de Isa TKM? Así que chicos, a votar. De que esto ustedes lo definen.
0: Bueno, la vi yo muy concentrada a Jessiquita cuando pusimos el video de que nos mandaron la gente.
2: Ajá.
0: De la Tesorito. ¿Qué le parece la Tesorito, Jessica? ¿Usted qué la vio?
1: Bueno, yo para empezar no lo conozco. ¿Sé que es una traga?
0: ¿Una qué? No sé.
1: Bueno,
0: es con, batea con la izquierda, sí.
1: Ah, ya. Es como yo entonces. Ya.
0: Eres su comparsa.
1: No sé, no. Yo no tengo comparsa, bebé.
0: Ya no, es un decir,
1: entonces, bueno.
0: De su comparsa los trans.
1: Yo la miré para qué bien. No la conozco en persona, pero me gustaría conocerla.
0: Su pinta, su outfit, ¿cuánto le pone? Poneme el video, por favor, para que vea Jessiquita. Mira lo que es esa facha de Tesorito de la Beni. Ah, mira, ahí está. Mira.
6: Valor.
0: Con bota.
2: Y mira,
0: un short para dormir.
2: Y su short de corazoncito.
0: De corazoncito y una chompita. Y sus audífonos.
2: Y despeinada.
0: Y despeinada. ¿Cuánto le pone a esa pinta, Jessiquita?
1: Un 7.
0: Sí. ¿Usted a su pinta cuánto se pone?
1: Yo a mi pinta le doy un 6.
0: ¿Un 6? ¿Están por ahí entonces?
1: Por ahí.
0: Oye, ¿a que no saben quién se acaba de reportar?
2: Ah, no la ocre.
0: Me llega un audio.

0: faltona.
1: Hola chicos, hoy le fallé, pero mañana le llevo horneado para que tomemos con café. Lo quiero, beijo.
0: ¿Qué alucina esta que nos piensa que nos va a comprar con unos horneados? A ver, vamos a ver. ¿Dónde estás, maldita? Le voy a decir.
1: ¡Hola!
0: ¿Dónde estás, hija de tu madre?
1: Ay, chicos, perdón, pero casi no me deja salir la poli, pero ya estoy bien, me acabo de llegar a mi casa.
0: ¿La poli?
1: Victoria. Sí.
0: ¿Te dieron con el tolete?
1: ¿Qué?
0: ¿Te dieron con su tolete los poli?
1: Oye, no, ya te digo show, casi hago show transmitido.
0: Suéltenme, soy Piki de la radio, le dijiste.
1: Ay, suéltenme, usted no sabe quién soy, le dije.
0: Yeah. Por eso no tenés que manejar borracha, maldita.
1: Mierda, esta fue Tati, tiene la culpa.
0: Ya. Oye, le estamos subiendo a tu penitencia del viernes. Mañana te contamos, ¿ya?
1: Ya, listo. Beso. Chao. Para todos.
0: Bueno, ahí está. Está viva, ya despertó.
2: Oye, estamos preocupados si íbamos a tomar café, pero no, trae el horneado para el café. Eso no, es bueno.
0: Pero aparte de eso, igual la vamos a hacer que pague más su penitencia.
2: No, la está charlando, Piki. No, dice por acá para la transmisión, Nayeli. Hola, Cheo, decirle a Jessica Teclita que le mande un beso a Nikki, que ya es su fans número uno.
0: Mándale saludo a Nikki, Jessiquita Teclita, por favor, vamos.
3: Claro que sí, un beso como vos lo querrás, bebé, Nikki.
2: Ahí está.
0: Oye, DJ Álvaro también se va reportando, dice que es su fan, Jessiquita Teclita, mándale saludo. ¿Se acuerda de DJ Álvaro? Uno de sus...
3: Ya.
0: Mándele saludos.
3: Saludos a DJ Álvaro, mi amor.
2: Nuestro amigo.
3: Escribime, mi amor, te estoy esperando. Llamame.
2: Nuestro amigo Gino 7 dice por acá: carayo, pensé que era una veniana linda y me salen con sus borreras.
0: Pero igual solo del Beni, ¿no?
3: Obvio, veniana linda, bebé. Si querés un ardiente, aquí estoy disponible, bebé.
0: Bien. Oye, vamos a tocar un tema interesante para que pueda opinar la gente también antes de que se nos está yendo el tiempo volando. Ajá. Y les quiero hacer la pregunta a la gente que está escuchando la radio y a la gente que está ahí en la transmisión en vivo.
2: Comenten, manden audio sobre...
0: el tema. Vamos a preguntarle a la people. ¿El hombre que no tiene plata tiene oportunidad en el amor? Es una pregunta, ¿no? Porque hay mujeres que son muy, muy interesadas. ¿El hombre que no tiene plata tiene oportunidad para el amor? Empiezo con Jessica Teclita. A ver, ¿qué opina? De su punto de vista, por favor.
3: Bueno, el hombre que no tiene plata, bebé, es por algo será, pero...
0: Por flojo puede ser.
3: Puede ser que sí, por flojo. También puede ser que sean por mantenido de papá, mamá, ¿ya? Pero en el amor no le puede afectar en nada.
0: Eso ya depende, ¿no?
3: Sí, depende del muchacho que sea creativo para conquistar a esa persona siendo así pobre.
0: Bueno, bájale un poquito aquí tu volumen para que no me entre, porfa. Yo digo, a ver, vos... Todos en algún momento podemos estar yesca, ¿no?
2: Ajá.
0: No, porque...
2: ¿Nacemos yesca, pues, no?
0: No, en algún momento te digo yo, porque no nos pagaron, porque algún negocio nos salió mal. Entonces, en algún momento podemos estar yesca, ¿ya?
2: Como
0: pero eso no tiene que ser siempre, ¿ya? Oh. Entonces, ya si cada vez estás yesca y no tenés plata, eso ya es flojera.
2: Claro, ya sos amargo de flojo.
0: No, a eso me voy, ¿ya? El hombre que no tiene plata tiene oportunidad para el amor. Nairobi, tijerita, ¿qué opina?
2: Yo creo de que hay hombres pues que son suertudos, que no falta una opa que le mire, digamos, ¿no? Ahora hablando de...
0: Tienen buena garganta.
2: Claro. O he escuchado amigas decir que hombre yesca, feo, que anda en micro.
0: ¿Que anda en micro? No, oye, oye.
2: Es cotizado, digamos, ¿no?
0: ¿Va?
2: Ya saben por qué.
0: ¿Por qué?
2: Por el paquete, dicen.
0: ¿Va?
2: Así he escuchado a día a mis amigas féminas, digamos, ¿no? Pero ahora hablando por el lado de las chicas, creo de que no siempre es el tema del interés, sino de que ya hay a veces una madurez en las chicas, donde no es que interesen tanto en el dinero para que las mantengan, sino de que cuando te buscas una pareja también necesitas una estabilidad, a lo menos que tu pareja tenga igual que vos o un poco más para ayudarte,
0: digamos. Es que es como dice la frase, nadie vive del amor.
2: Claro.
0: Porque obviamente necesitas comer, vestirte, agua, luz.
2: Y no creas, yo creo
0: Wi-Fi.
2: Yo creo de que en algún cierto tiempo las personas que se juntan así con un pobre o una yesca, en un cierto, tanto el hombre o la mujer, aclaro. Yo creo de que en un cierto tiempo llega a afectar, porque también el hombre, si bien es el sostén de la familia,
0: ¿ya?
2: Cuando llega, no es una máquina, pues no, en algún momento se enferma, capaz pierde el trabajo, entonces también necesita de que la mujer también esté ahí firme para darle ese apoyo en ese momento de crisis. Lo mismo la mujer, pues no, entonces necesita a alguien que le ayude más de lo que ya ella tiene.
0: Claro.
2: Entonces cuando no hay esa ayuda, yo creo de que cualquier matrimonio o relación se muere.
0: Puede fracasar.
3: Un ratito.
0: A ver.
3: Ya, aquí para acotar lo que dice Tijerita.
0: Ya.
3: Nairobi, ya. Hay partes como bien lo que dice Nairobi, pero hay a veces que hay hombres, digamos, porque no digamos que los padres lo criaron, tu madre te enseñó a cocinar. No. Hay madres y padres que lo crían machista y cosas, digamos, que puede perder el trabajo el hombre o la mujer, perdón, y cuando ya toca que el hombre trabaje o se quede ella, digamos, él hacer las cosas, no sé hacer nada.
0: Claro.
3: Obvio.
0: Sí.
3: Una mujer se va a molestar. ¿Por qué? Porque ella tanto se esforzó en mantener la casa. Ahora ya, para que el hombre se quede y le diga no sé hacer nada.
2: Y no haga nada, ¿no? Que piñe todo sucio.
0: Bueno.
3: Y que nosotros llegamos, digamos, de trabajar y limpiar todo lo que está a desastre.
0: Es verdad. Jessica Teclita, ¿el amor puede más que el dinero?
3: Para mí el amor puede más que el dinero.
0: Tijerita, ¿el amor puede más que el dinero?
2: Yo creo de que no es que pueda más, pero cuando hay mucha carencia de dinero, lo que te fortalece el amor es eso, ¿no? El amor en la pareja, digamos. Porque si no hay amor y no hay dinero, no hay que te ate a esa persona.
0: Nairobi, ¿las mujeres se fijan primero en la billetera o en la personalidad, según vos?
2: Yo creo de que una mujer primero admira a su pareja. Siempre le tiene que atraer algo de esa persona. Y ya luego ve de si es pudiente o no.
0: Jessica Teclita, atención. ¿Un hombre mantenido pierde su valor? Porque yo conozco a varios, digamos, ¿no? O sea, la mujer es la que trabaja, lleva todo para los hijos y el otro está echado en su cama jugando Free Fire.
3: Pierde todo su valor.
0: ¿Por qué?
3: Porque es un flojo que le gusta ser mantenido. Aparte de ser mantenido, lo tiene todo gratis.
0: ¿Un hombre mantenido pierde su valor, Nairobi?
2: Sí, absolutamente.
0: ¿Por qué?
2: Porque no va a tener nunca cómo sostenerse, digamos, ¿no? Y siempre va a estar dependiendo de papá y mamá. Y cuando ellos no estén, ¿qué va a hacer de su vida? No lo va a mantener la mujer, digamos.
0: Yo conozco mujeres que trabajan, llegan a su casa, están ahí con los hijos, y el marido nada en el billar, haciendo un bolo.
2: Exacto.
0: ¿No?
2: Yo pienso de que tiene que haber base de todo, pues, ¿no? Como decía Teclita, que un hombre también no sepa ciertas cosas como lavar el servicio, como por ejemplo tener cuidado al momento de ir al baño.
0: Limpiar.
2: Claro, no dejar la toalla encima de la cama, no dejar los zapatos tirados o que las medias estén por aquí y por allá. Creo que tiene que ver desde el punto cero de la educación también.
0: La pareja, quiero entender que es un equipo, ¿no? Son un equipo. Uno trabaja, el otro tiene que hacer todas las cosas en la casa, ¿no?
3: Pasa como aquí.
0: ¿Dónde?
3: Digo así, aquí en tu programa.
0: Ya, ¿qué pasa
3: ya, aquí? Aquí vos tenés un equipo.
0: Ya.
3: Y el equipo...
0: ¿Vos sos el falso 9?
3: Cállate, déjame hablar, maldito. Ya, aquí vos tenés un equipo. Ya, y aquí oye, ya la cabeza sos vos.
0: ¿Qué? ¿Ya? Oye, ¿me querés pegar vos, maldita?
3: Y aquí la cabeza sos vos, entonces.
0: Ya. Dos cabezas, yo dos cabezas tengo.
3: No, no importa si es chiquitín a la otra, no sé. Ya. Pero aquí vos tenés que llegar, digamos, y o sea, que lo pilles todo limpio. ¿No ves? Ya. Pero en cambio, no vas a llegar vos pues a tu programa y digamos que todo desordenado y todo. Y si son un equipo, así yo pienso en la relación de una pareja con un hombre y una mujer. Porque tiene que ser todo equitativo. Si la mujer trabaja a tal hora, el hombre tiene que hacer los quehaceres de la casa hasta la hora que llegue la mujer. Llega la mujer y ya el hombre se va a trabajar y ya pues queda la mujer a hacer lo de la casa. Claro. Pero hay muchas relaciones que por eso, digamos, se casan mierda, se ponen anillos y de todo, pero ya pasa el mes, divorcio seguro. ¿Por qué? Porque el hombre es un flojo, fue mantenido de papi y mami y no sabe hacer que un ni moler agua en tacú.
0: Oye, hoy en día está muy de moda que se casan y yo le pongo a rajar al año se divorcian. Y, no, ¿eh? Y antes esto no se veía, ¿no? O sea, ahora se casan, 6 meses, se divorcian.
2: Pero yo creo de que también eso va por el tema de que antes estaba la mujer muy sometida al machismo. O sea, tenía que aguantar porque sí le haya salido como le haya salido el marido, digamos, ¿no? En cambio ahora las mujeres no aguantan. ¿Por qué? Porque ya igual han aprendido a independizarse. Entonces lo único que buscan en un hombre es un apoyo, una pareja, una compañía, ya no alguien que las mantenga.
0: A ver, Jessica Teclita, a tu punto de vista, ¿cuánto tiempo uno debería enamorar con su pareja para luego dar ese paso que es casarse, ¿no? Entonces, ¿qué tiempo deberían enamorar? ¿Qué tiempo deberían conocerse? Alguien dijo por ahí, para que en tu matrimonio no fracase, tienen que vivir juntos antes de casarse para ver si en serio se van a llevar bien. Y de ahí ya una vez que vivan juntos y todo está bien, ya de ahí se casan. Y otros dicen, no, ¿querés vivir conmigo? Primero te casás. ¿Qué tiempo deberían enamorar? A ver, ¿qué tenés ahí, Jessiquita?
3: Ya. ¿Qué es lo que yo pienso aquí en esta situación?
0: Ya.
3: Ya. Para antes de dar el paso para ser marido y mujer, primero uno empieza como enamorado.
0: Ya.
3: Suficiente, me imagino yo, digamos, de pareja así de enamorado, de sudadita, de mano sudadita, 5 a 10 años. Ya.
0: Bueno. 5 a 10 años para enamorar.
3: Sí, mi amor, así es. Y de los 5 a 10 años, recién ya pasa a, ¿cómo se llama? Ya a vivir este cónyuge, ¿ya? Ahí ya recién la pareja se da cuenta de cómo es el marido, cómo es la mujer. Y uno pues va pensando, ¿no? Bueno, ya para llegar al matrimonio yo pienso que tiene que ser unos 5 años. No dar el paso apresurado de que ya me enamoré. Porque últimamente ahora pasa los pelaulas, más que todo los jóvenes y las señoritas. Ay, se enamoran y se echan el ojo al ciega y se juntan. Y ya cuando acordamos, de aquí al año están separándose y quedan con el hijo, quedan con la traquilada de hijo. Yo pienso que tienen que pensar primero para dar el paso de vivir el cónyuge.
0: Querida Nairobi, ¿qué tiempo, desde tu punto de vista, tuviera que conocerse o enamorar una pareja?
2: Yo creo de que ya nomás, de una. Porque
0: ¿Cómo?
2: De una nomás.
0: O sea, ¿lo conocés? ¿Ya casémonos así?
2: O sea, no casémonos, pero sí a una convivencia antes de casarse. Antes no tenías que dar el paso hasta casarte, era llegar virgen al matrimonio, ¿no ves? En cambio, ahora ya hay la opción de que podás convivir con tu pareja y conocerla, digamos. Ya
0: la,
2: ¿no?
0: Hay la opción.
2: Claro, o sea, ya es como que todo más libre. Antes era, o sea, un pecado y la gente te señalaba, ¿no? Ahora ya es
0: juntao.
2: Ajá, ahora es como más normal, más común que se conviva primero.
0: He escuchado por ahí a varios amigos que dicen, yo no me caso, o sea, que ya tienen, o sea, viven con su pareja, obviamente es su mujer, pero no están casados, tienen hijos. Dicen, yo no me caso porque la gente que se casa no vive feliz y se llega a divorciar.
2: Yo creo que depende, ¿no? Porque hay personas que dicen que se casan y cambian. Entonces, ¿qué podría cambiar después de una convivencia, por ejemplo, con la persona que ya conoce, ya le conoce sus defectos, sus malos olores?
0: Su tope.
2: Claro, o sea, ¿qué puede cambiar después? Yo creo de que el anillo.
0: Yo he escuchado amigos que dicen que no se casan, porque obviamente se casan por la iglesia y todo, ¿no? Entonces, como que se la hacen a su mujer y siguen con su mujer, pero no se sienten tan malo o tan mal. ¿Por qué? Porque no están casados. ¿Me entiendes? Si se la hice, pues no soy casado, o sea, no me pesa tanto.
2: No hay el remordimiento,
0: exacto,
2: no hay la conciencia.
0: Exacto.
3: Pero es que pasa, claro, está bien. Por ejemplo, Cheo. Vamos a dar un ejemplo. El Cheo tiene su mujer, pero él es perro. ¿Ah? Porque hombre casado, hombre juntado.
0: Primero que soy pobre, perro. Ahora que soy perro. ¿Qué pasa?
3: Perro. ¿Por qué? Porque os alegre. Ven a una chica ya, ay, que me la quiero comer y papa, y hacen, y lo cumplen. Los hombres son bien,
0: perro.
3: Perrísimos.
2: Son infieles.
3: Lo que dice, ay, mira esa hembra, y hacen una apuesta, los malditos.
0: Uy, uy, uy, uy, uy.
3: Hacen una apuesta, los malditos, y apuestan con el amigo tanto, y bla, van y se le encaman.
0: Por apuesta.
2: Ay, ay, ay.
0: Pero no se olviden esa frase que dice, ¿no? El hombre propone y la mujer dispone. Porque nadie va y le pone una pistola y le dice, sácate la ropa, digamos, ¿no? Si ella tuvo con él es porque también quería.
2: Pero es que hay hombres que son bien gargantas, pues.
0: Es verdad. Sí es verdad.
3: A ver, vos, Cheo, te hago la pregunta. ¿Vos cómo sos, a ver, para conquistar a una de tus enamoradas?
2: No lo quemé.
3: A
2: ver.
0: En realidad yo no tengo enamorada. ¿Ya? Yo la paso bien, te lo voy a resumir, ¿ya? Yo no tengo enamorada por el tema de que después las enamoradas te están exigiendo cosas, ¿me entendés? Vos querés salir conmigo, salgamos, pasémosla bien y vaibora con la tambora. No quiero que me estés celando, no quiero que me estés porque ese estado, que porque esto y porque lo otro. Entonces, yo ahorita no tengo compromiso absolutamente con nadie.
2: Oye, Cheo.
0: Salgo cuando quiero, llego a la hora que quiero, si quiero me duermo, si quiero voy a jugar pelota, si quiero me voy a bolichear 3 días, si quiero obviamente me voy para acá, para allá.
2: Oye, Cheo.
0: Que no me jodan.
2: ¿Te cuida? Ahorita estás pues en tu momento de ser un chico soltero, pero imagínate ahí una aventura y que te diga, Cheo,
0: escúchame, hija, ¿cuántos años crees que tengo, verdad?
2: Pero
3: es que es igual, estoy en lo mismo de Nairobi. Hay hombres que no se cuidan y cuando acuerdan, contesta la mujer, soy la otra, estoy embarazada.
0: Oye.
3: Los hombres no se cuidan y es por eso, aquí voy a tomar este punto, y es por eso que
0: los hombres tienen
3: hijos regados por otra, porque se creen los machotes, se creen los tal. Y ya cuando se enferma el uno, se enferma el otro de los hijos, no tienen money para cumplir.
0: Oye, escúchame, es verdad, ¿no? Yo he visto a varias amigas que me cuentan sus historias. Por ejemplo, estaba saliendo con un pelado, todo bien, todo chévere, y al tiempo, o sea, ella nunca se enteró, digamos, ponerle, ya llevan un año de relación.
3: Ya.
0: Y después del año es como que tú, la que llama es la mujer del tipo. Resultaba que el tipo era casado y le dijo, oye, este es mi marido, este es esto, esto es el otro. Oye, yo digo que, mira, que son tan malditos que tienen que pasar tanto tiempo que la mujer del tipo tiene que darse cuenta que está con otra, pero pues, nunca se iba a dar cuenta a ella, digamos, ¿no? Y yo le decía, a ver, ¿pero acaso no lo llamabas en la madrugada? Porque vos, para darte cuenta si un tipo es soltero, ¿qué hace? ¿Lo llamás en la madrugada? ¿Qué haces, amor? ¿Todo bien? Sí.
2: O lo llamás a cualquier hora.
0: O lo llamás a cualquier hora o lo haces videollamada. Entonces, hoy en día es muy, muy fácil con la tecnología que tenemos darse cuenta si el tipo te miente, si no te miente. Porque, ¿qué? Te dicen, pasame ubicación real, sabes dónde está. ¿Estás comiendo? A ver, una videollamada. Ah, ¿verdad? Estás en la radio, un decirte, ¿no?
2: ¿Con quién?
0: Entonces, yo creo que aquellas personas que se dejan engañar hoy en día o se la dejan charlar,
2: son
0: muy, muy tontos o tontas, porque hoy en día es muy fácil darse cuenta cuando un hombre te la hace cuando una mujer te la hace, ¿no? Obviamente que las mujeres son más astutas, digamos, ¿no? Entonces, oye, ya es otra cosa que a alguna señorita le gusta hacer la moza, digamos, ¿no? La moza es la chola, digamos.
2: O también hay,
0: entonces eso ya depende de ellas, digamos.
2: Y también, ¿no?, hay esposas que aguantan cuernos. También.
0: Por mis hijos,
3: ah, dicen, sí, ¿no? Exactamente, porque yo he tenido amigas. Llega el otro, hace lo que le dé la gana con la chola, viene con la mujer. Aparte, digamos que no le quiere invitar la mujer porque ya sabe, pues,
0: ¿de dónde viene?
3: De dónde viene y todo revolcado, y a que la otra le se abra y le dé. No, pues.
0: No, pues, ¿no?
3: Por los sopapos. Ay, no, pero que venga mi gallo a mí a sopapear. Lo masacro.
0: No, y te da. Y te la creo con esa mandango, digamos, ¿no? Ay, pobre de él. Bueno, escuchemos un poquito a la gente. ¿A qué número, querida Nairobi, los mensajes?
2: Al 783-09-622.
0: ¿Qué opina la gente de todo esto que estamos hablando? A ver, es importante también su punto de vista para aprender, para no hacerla.
2: Para chismear.
0: ¡Audio!
4: Che, quítale el micrófono a ese, como 5 o 10 años. Quítale el micrófono a ese, falso 9. Se emocionó, creo, con el micrófono ahí.
0: No se emocione con el micrófono, dice el amigo.
3: No, mi amor, me voy a emocionar con el tuyo.
0: ¿Verdad, Cheo? Por ejemplo, con mi pareja estamos juntados hace 4 años. Al principio nos queríamos casar, pero ahora ya no me quiero casar. La estoy para dejar, dice.
2: Bien, tanto tiempo ya no se quieren, ya no se extrañan.
0: Oye, ¿cómo eso? A veces he escuchado en muchas relaciones que dicen: el amor se acabó. ¿Se llega a acabar el amor o qué pasa para que se acabe el amor, Yesiquita?
3: Ya. Pasa lo siguiente.
0: Pasa y acontece.
3: Pasa lo siguiente y acontece.
0: Ya.
3: Que la mujer aguanta hasta cierta parte.
0: Igual que el hombre, creo yo.
3: No, el hombre no es así como la mujer. ¿Por qué? La mujer aguanta los cuernos, los 10 cuernos que le pone con cualquiera. Pero ya, pues, la mujer se cansa. Y se cansa de que, mi amor, ya vuelvo, voy a ir con los amigos al billar, voy a ir a hacer un bolo, voy a ir a hacer esto. Pero
0: y con la mujer, y con la lacho.
3: Y con la otra chola ya gastando, pero no tiene para comprar acá la casa, el amor se acaba.
0: ¿Se acaba el amor? ¿Qué sabe de esto, Nairobi Tijeritas?
2: Yo creo de que el amor se acaba cuando dejas de darle atención a ciertos detalles con tu pareja, cuando se vuelve todo monótono, ¿no?
0: Claro. Lo mismo.
2: Ajá, cuando, digamos, no le das las mismas cosas, por ejemplo, en detalles, como cuando enamoraban, o cosas así de... Tenés una casa, una cama donde descansar o hacer cosas, pero siempre es bueno, ¿no? Una picardía entre parejas, irse por ahí, alguna noche especial.
0: Algún rapidín en el auto.
2: Claro, cualquier cosa, digamos, yo creo...
0: Que sea diferente, que no sea lo mismo.
2: Exactamente, yo creo que cualquier cosa, además de que cuando también hay niños de por medio, las responsabilidades, creo de que todo agota, ya sea más a la mamá que siempre está presente, más con los niños en la tarea, el uniforme, etcétera, ¿no?
0: Es la que más brega.
2: Exactamente, entonces creo de que si el papá tiene algún detalle, por ejemplo, hoy no te preocupes, yo le hago la tarea a los niños, o por ejemplo, los recojo del colegio, yo los llevo, no sé, cualquier cosa, creo de que te importes por tu pareja,
0: nunca, es importante.
2: No va a acabar el amor, digamos.
3: O descansar, yo los atiendo a los niños, eso
0: debería. Oye, yo he escuchado por ahí también que dicen, para una relación estable y larga, tienen que ser como eran en el inicio, cuando eran enamorados, el tema de las flores, el tema de los chocolates, el tema de todo eso, ¿para qué? Para que el amor perdure.
2: Yo creo de que tiene que ver también si vos querés, porque si vos ya no querés ni estás dispuesto a mantener tu relación o tu familia, yo creo que es lo mejor de que ya no sigas haciendo daño y te hagas a un lado. Porque cuando vos querés, vos preguntás, ¿qué estoy haciendo bien? Disculpame o algo, pues, ¿no? Entonces, creo de que va también por ahí, recordar cuando eran enamorados y quizá volverlo a hacer.
0: Cuando estaban empezando, ¿no? Ajá. Escuchemos este audio, ¿qué dice por acá?
5: Cheo, consejo, cuando tu mujer te llame y vos estés con la nena, tranquilamente decirle estoy en el banco y sabe que no va a llamar y no vas a contestar tampoco.
2: ¡Maldito! Mentiras ahí, karate.
0: Oye,
2: maestro,
0: esta se la sabe en todinga, ¿no? Cuando te llame tu mujer y te haga videollamada, ¿qué tienen que hacer? Estoy en el banco. Oye, ya le he escuchado varias esas.
2: Dice por acá, Cheo, contá cómo se acabó el amor con Cielito, las más virales.
0: ¡Audio!
6: O sea que Cheo, el de las nenas, quiere terminar como el viejo loco. Así solo, viejo, cincho.
0: Nunca solo, perro. Nunca jamás en mi vida.
2: Dice por acá Beatriz, a mí no me dijo que tenía mujer, pero a las dos nos trataba como a reina. Dice. ¡Maestro! ¡Maestro!
0: ¡Audio!
7: El amor no se acaba, se transforma. Por eso es que los esposos de varios años dejan de verse como amantes y se empiezan a ver como amigos. Por la convivencia, cuando no saben llevar un matrimonio.
0: Uy, buen dato ahí. Gracias, ajá, amigo, por tu punto de vista.
2: Chevo dice que diga, con la boca cerrada, Jessiquita.
0: ¿Quieren que diga, con la boca cerrada? Vamos, Jessiquita, por favor. A ver, 1, 2, 3, dale. Es mucha.
2: Cheo, ya, que vamos a finalizar la encuesta.
0: Déjame, que estoy con los últimos audios.
2: Ya.
6: Oye, Cheito, no quiere hablar de doña Cielito, ¿no? Puta, ¿verdad que se casó? No fuiste Cheo a decir, yo me opongo.
0: Yeah. Yo estoy feliz, perro. Audio.
8: Yo pienso que todo en exceso es malo, así que bueno. Así que de vez en cuando tiras una paja, no te hace mal.
3: Vivir con Manuela y Esperanza.
0: Y Soledad. Audio.
5: Cheo, vos aceptás a una mujer con hijos, pero ella no te acepta porque tenés mujer. ¿Qué tal esa?
0: Oye, yeah. Los hombres aceptan a una mujer con hijos, pero no lo ve igual que las mujeres no acepten eso. Que tengas otra, dice. ¡Audio!
9: ¿Cuánto fue, Cheo? ¿Cómo te separaste de Cielito?
0: Yeah, ¿qué? ¿Cómo les encanta el chisme? Bueno, señoras y señores, vamos a cerrar la votación. Se nos está acabando el tiempo.
2: Así es.
0: Cerrame la votación y poneme en pantalla. ¿Quién viene mañana? El pueblo elige Isa TKM, opción 1. Opción 2, Tesorito de la Beni. ¡Vamos! Centro de cómputo, cierra votación ahora. ¿Cómo quedó? Tenemos a... ¡Hala! Señoras y señores,
2: Isa TKM.
0: Tenemos una ganadora y es sin sorpresa. Mañana viernes, con el 73% como ganadora, la señorita Isa TKM. Oye, pero la Tesorito seguía subiendo porque se quedó con el 27%. ¡Muy bien! ¡Muy bien! Bueno, se nos acabó el tiempo. Sin querer queriendo, se nos acabó el tiempo. Bien, rápido se pasa aquel tiempo. Vamos ya a hacer programa 4 horas, le voy a decir a Iber. Ya
2: llegaron los chicos, así que nos despedimos. Ya saben, quédense con la programación de... la mejor radio, obviamente, para todos ustedes. Nos vemos mañana, ya saben. Un besito.
0: Chao, Jessica Teclita.
3: Claro que sí, nos vemos hasta una nueva oportunidad. Y nos vemos, se cuidan, besos y un fin de semana.
0: ¿Un qué?
3: Oh, miércoles, jueves, perdón.
2: ¿Qué pasó?
0: Que tengan un lindo fin de semana.
2: ¿Qué tendrá el fin de semana que ella quiere que sea fin de?
0: Chau, Jessiquita. Chau, Nairobi.
2: Nos vemos, chicos. Ya saben, mi Shanchi hermosa. Nos vemos mañana a través de la transmisión. Nos escuchamos por, ya saben, la mejor radio.
0: Ya se viene el show de la zona con Gavilán y, obviamente, el señor Franklin Tudela. Hasta mañana con los Guasos, 3 de la tarde. Chau, gente. Chau a todos. Bye, bye.

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0: Saludos para mi querido RH Camán, que debe estar en algún punto de la ciudad en la movilidad. ¿Cómo están, soneros? Bienvenidos al show de la zona. ¡Qué belleza!
1: Oye, casi no llego.
2: Está empezando a chinchear.
1: ¿Sabes qué? He estado pensando ponerle a mi motito esas paragüitas ahí, ¿no?
2: Qué bonito llevame. Qué bonito que llevame. Bien bonito.
1: No seas cobre.
2: Va a parecer un volantín.
1: No seas cobre. No, de verdad.
2: Oye, pero te protege.
1: No, protege, claro, protege no, bastante. ¿Eh? ¿Cómo están, chicos? 18 horas con 18 minutos en un día miércoles 14
2: miércoles.
1: De octubre. Vámonos preparando para el 31, noche de Halloween.
2: Oye, a propósito, no hubo mucha bulla con la cuestión de Oktoberfest, ¿no? No he escuchado.
1: Fiesta, ya han dejado la chela por el disfraz ahora.
2: ¿No
1: ya?
2: ¿Eh?
1: Maldito,
2: ¿no es?
1: Se están este...
2: Ay, oye, ya de entrada nomás, la gente de Cochabamba está asustada.
1: ¿Por qué? ¿Qué pasó?
2: Subió la chicha.
1: No.
2: De verdad, subió.
1: La chicha, la chicha. Garapiña y guarapo.
2: Subió,
1: no, de ese, mierda.
2: El barril, ajá, 1,200 bolivianos.
1: ¿Y antes cuánto valía?
2: Creo que valía 900 pesos. Vi un
1: informe. O sea que ya no podré cañarme con 60 o con 40 cada ya vez
2: no,
1: que voy.
2: Ya no. Peor ser un chichero. Peor ser un chichero y echarle cerveza a la chicha.
1: Ajá, no. Cada vez que voy me compro la garapiña.
2: Ay, qué rey.
1: La de 20 bolivianos. Porque hay una de 20 grande.
2: Ya no existe.
1: Ya no existe. Con esto que me dijiste ya va a dejar de existir.
2: Ya no existe.
1: 25, 30.
2: Ñañita, ya no hay esa garapiña que ustedes toman. Ya
1: maldito.
2: Bueno, todo ha subido, pero les voy a comentar en la notizona después qué es lo que ustedes no tienen que dejarse meter el dedo a la boca, que no ha subido, es una ordenanza de arriba, que no tienen por qué subirle, ¿ya? Les voy a comentar después, les voy
1: Bueno, manera de comunicarse con nosotros, señores, atención. 783-09622 es el número de WhatsApp de la radio para que ustedes puedan mandar su mensaje, alguna información y todo lo que tengan. Hablando de información, tengo una noticia, mi hermano. Sí. Otro atraco más. Ese atraco es el que tengo. Sí. Otro atraco más.
2: ¿Qué baita?
1: Esta vez pasó en el Alto San Pedro.
2: ¿Sí?
1: En el Alto San Pedro. Lo tenemos el video completo.
2: No, se lo vamos a mostrar.
1: Ah, así que, bueno. Hay que alistarnos.
2: Oye, pero entonces, en Alto San Pedro hay un barrio que se llama Villaguarnes.
1: Sí, ahí pues Villaguarnes, entre tercer y cuarto anillo está Villaguarnes. Del Alto San Pedro, claro. No conoce usted la ciudad,
2: no, pues, no, no. Oiga, bueno, ya le vamos a ir comentando noticias no muy buenas, como usted ya sabrá, pero al fin y al cabo son noticias. Son noticias, ¿sí? Así que pónganse ahí listos, empiecen a grabar en su mente el número telefónico de la radio para whatsappear con nosotros.
1: En minutos nada más, igual nos vamos a colgar vía YouTube, ¿ah? Así que bueno, oye, qué ahora, velocidad.
2: Ajá.
1: Qué velocidad, por eso digo yo, siempre voy a volver a repetir. A
2: ver, pero ponerle una canción de aumento, a ver,
1: de aumento. Hay que aumentarle el sueldo a este niño.
2: Y si algún barbero quiere ser parte del show de la zona para que Cristian me la acomode la barba, no sé, algún barbero, digamos.
1: También no estábamos buscando barbero, digo. Bueno, señoras y señores, así que bienvenidos al show de la zona. Vamos a escuchar un poquito de música.
2: Claro, hermano, claro.
1: Buena
2: claro,
1: música.
2: De verdad, claro. ¿Verdad, verdadcita? Hace falta, vamos.

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1: Y estoy muy seguro que en este mundo habemos muchas personas igual que esta canción.

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1: Exactamente las 6 de la tarde con 30 minutos.
2: Clavado.
1: Clavadito. Clavado. Así. Más puntuales no podemos ser. Antes de arrancar la Notizona, invitarlos a que nos sigan en las redes sociales. Además de eso, también saludos para los amigos que están en el transporte. Mi amigo John está por ahí llegando a la radio también. Un abrazo grande. Y a todos y cada uno de los amigos que nos escuchan a diario aquí en Radio Fama. Obviamente para pasar momentos increíbles.
2: Me da el visto bueno para que lancemos a toda la gente y puedan vernos a través de YouTube, mi querido Cristian, por favor. Ya estamos, ya.
1: Ya estamos.
2: A través de YouTube, ya estamos. Pueden ingresar a YouTube, buscar Radio Fama, guión medio La Cafetería, y ahí van a ver toda la información completa del show de la zona.
1: Bueno, nosotros estamos ya acá listos para arrancar. Bueno. Lo decíamos muy bien al principio del programa, querido sonero, que se le está zafando de las manos la inseguridad a la policía.
2: Sí.
1: Y fue el hablar esta mañana en muchos medios de comunicación, y es que de pronto los ajustes de cuenta, la drogadicción, el narcotráfico, la gente que de pronto necesita plata y tiene que dedicarse a robar, aquellos que son dañinos y roban por robar, y mucho más, está haciendo que la gente de verdad se ponga nerviosa, que esté tensa en las calles. Se lo va a contar Gavila.
2: A ver, esto sucedió en la avenida Radial 16, zona Alto San Pedro, entre el tercer y cuarto anillo. Pues una señora se ve en las cámaras que está sentada, ¿no? Se observan que llegan dos sujetos,

0: interceptan a la víctima. Uno de ellos descendió con arma de fuego, la amenaza para robarle el celular y posteriormente darse a la fuga. La joven presentó la denuncia en la policía para que inicie la búsqueda de los sujetos. Miren, miren el video, a ver, podemos reproducirlo.
1: Ahí oye, son dos, ¿no?
0: Llegan los tipos, llegan como si nada, mira de día.
1: Mira como si nada, la viste la pistola. ¿La viste la pistola?
0: No miro pistola de hombre.
1: ¿La viste la pistola o no? No. Mira, queda choqueada la señorita.
0: Claro, obvio. Imagínate. Mira, llega, ponele. Está pues de día, no pasó nadie. No hay absolutamente nadie en la calle tampoco. Mira.
1: Como si nada, ¿no?
0: Como si nada. Los ruanos se lo llevaron. La placa de la moto está ahí también. Mira, la señorita queda choqueada, como decimos siempre. En todo atraco, ya sea violencia física o psicológica, quedas pues ahí. Claro. ¿Qué podés hacer? A ver. Mira, no le quedó más.
1: Que entregarlo también.
0: Que entregar. Más bien no le sacaron la cartera.
1: No puso resistencia.
0: No puso resistencia. O sea, y la policía, creo que hay un...
1: Módulo.
0: Un módulo policial por ahí cerca. Si no mal me equivoco, sí, en la radial 16 o en la radial 15, una de las dos, está el módulo policial. ¿Qué pasó? ¿Por qué no están atentos la policía por ahí también? Ayer estábamos felicitando a los policías que agarraron y pues metieron a la celda a estos individuos que quisieron extorsionar entre $2,000 y $3,000. No, lo aplaudimos. Y ahora otra vez se aplaza.
1: Es que, ¿sabes qué? Es lo que yo digo, mira, Gaby. A propósito, que si es que te contestan en tránsito, todo eso, una emergencia, es un milagro, ¿no? Uh-huh. Ellos tendrán sus razones. Otra, de que toda la vida paran sin gasolina esas unidades, ¿no? Que ya es.
0: ¿Qué será, no?
1: Eso es una charla.
0: ¿Tendrán hueco el tanque?
1: Claro, pues un hueco con una manguera a sus autos particulares. Ya. Y otra, ya pues la delincuencia ha rebasado, Gavilancito.
0: Disculpame, ¿querés que te diga algo?
1: Ya rebasó.
0: Ya no se puede ni salir a las calles.
1: Ya rebasó ya.
0: Mira, imagínate que salgas con tu familia, con tus pequeños, con tu esposa, y te atraquen.
1: Mira, yo...
0: Le pase algo a tus hijos, le pase algo a tu esposa, te pase algo a ti, ya pues.
1: Hoy día precisamente hablaba...
0: Hace 3 años, 4 años atrás no eras así. No eras así.
1: Mire, la inseguridad siempre es tú.
0: Claro, y si era, pero siempre no era tan frecuente. Ayer un atraco, antes de ayer otro. Antes de, el domingo, 3 atracos. El sábado, 2. O sea, sí. Ya pues, todos los días. Ya pues, policía.
1: Y no solamente
0: pongámonos
1: eso.
0: Pongámonos las pilas.
1: Apúntele a esto la cuestión del ajuste de cuentas, ¿no? Mm. Que estás haciendo que pierdan vidas también.
0: A ver, voy a reproducir. Va a haber enganche hoy, tú del año. Hoy día es miércoles, jueves y viernes los enganches, hermano. Ya. Hoy día, nada. A ver, ¿qué nos dice por acá?
2: Hola Franklin, hola Nerito.
0: Hola.
2: Es octubre, enero, pues, Gavilán.
0: Eso,
2: octubre,
0: ¿no?
2: Enero, viejo. Por eso está también pasando todas estas cosas.
1: Octubre, Gavilán.
2: Octubre, enero. Octubre, la policía ya no puede hacer nada ya.
0: En realidad, ese es
2: mi color. Ya lo rebasaron ya. Tienen que salir los militares nomás.
0: Ahora vos estás negro. Tienen que salir los militares, ¿no? Ahí está. Manden sus mensajitos. Vamos a escuchar su opinión.
1: La policía que sea
0: departamental. Quedó en nada. En realidad debería haber una policía departamental que proteja exclusivamente este departamento, que quiera este departamento, porque tengo entendido que llegan policías de todos lados. Claro. Normalmente llegan del Alto, de Oruro, de La Paz. ¿Y sabes cómo llegan?
1: Cochabamba.
0: ¿Sabes cómo llegan? Pagando. Prefieren, venden su casita allá o se prestan plata. $2,000, $3,000 pagan para que lo destinen a Santa Cruz, porque sabe que lo van a recuperar en menos de 6 meses.
1: ¿Cómo sabes tanto?
0: Me contó Franklin Tudela. A ver, Franklin, los policías andaban ocupados deteniendo a mujeres que estaban protestando por sus lotes. Casi dañan la tranquilidad de nuestro presidente, ¿ah?
1: ¿Eh? Ah, la mierda. Tranquilo.
0: Pues.
1: Sigue así.
0: Ya pues.
1: Todo tibio.
0: Hay gente que está renegando, de verdad. Por ejemplo, yo soy una de las personas que estoy pagando mi lotecito.
1: Ya.
0: ¿Ya? Estoy pagando mi lotecito a crédito. Ya. Me mandaron un mensaje hace unos 2 meses, 3 meses atrás, y me dijeron, vamos a subirle el dólar. No voy a pagar. Quiero mi plata, mi devolución. Pero es que no podemos devolverle, que por acá, que es un trámite, va a tardar mucho. Le vamos a devolver el 70%. No me importa, devuélvanme.
1: Ya, pero es que vos no has leído
0: mi plata.
1: No has leído.
0: Lo leí, pues, papito, si yo trabajaba ahí mismo, digamos, me tuve que comprar.
3: Ya sé de dónde es.
0: Obvio. Obvio, no, en serio. En
3: ya
0: serio.
3: Sé por dónde va la cosa, ya.
0: En serio, de verdad.
3: Gabo, anda a pagar tu lote.
0: Son 2 que le regalé, digamos.
3: A la mierda.
0: Entonces,
1: Oye, pero está complicado. Por ejemplo, yo creo que Dios quiera, si este año ya termino de pagar el mío.
0: Claro.
1: Se hizo un acuerdo en que negativo, no se aumenta ni un peso.
0: No, yo me puse, nos pusimos plantón con mi pareja, ¿no? Con Rocío. Nos pusimos plantón y decidimos, aunque nos doliera mucho, porque es un esfuerzo de ambos, ¿no? Claro, un sacrificio.
1: Claro,
0: es. Entonces, nos dolía mucho hasta tal punto que llegamos a pensar, bueno, si sube, paguemos, no queda más. Pero al próximo mes agarraron y nos llamaron y nos dijeron, no, paguen como estaban pagando nomás su lotecito, no va a haber ningún problema y todo eso, ¿no?
1: Claro.
0: También la sufrí yo, entonces... Es un poco complicado esta cuestión de los lotes, ¿no?
1: A ver, ¿qué me dice con respecto al atraco? Nos reporta Gabo.
4: Bendiciones. Muy bien, precisamente. ¿Sabe qué? Mi hermano, ahí en donde la asaltaron a la señorita, hay 2 comisarías cerca. La de la Radial 15 y ahí en Villaguarde, ahí en el medio del barrio, ahí al centro.
0: En el medio del barrio, sí.
4: Entre cuarto y tercer anillo. Ahí hay otra comisaría, o sea, 2 comisarías y es un lugar ahí peligroso, hermano, esa zona de ahí. Si no patrullan.
0: Solo los viernes y los sábados están ahí en esa zona.
4: Ya para esperar a los borrachitos que hay por ahí, discoteca, chichería, para nada más.
0: Viernes, sábado y domingo nomás están ahí.
1: Patrullan cuando es aniversario el barrio, dice. A
0: ver. Cada año.
1: A ver qué dice.
0: ¿En serio?
4: Frankie, ese es mi lote que me quitó el negro. Ese era mi lote.
1: Bueno, oiga, qué locura. Dentro de todo esto que está pasando, la inseguridad, el boliviano tiene que sufrir la economía también. A ver, voy a pedirle a mi querido Cristian, por favor, que pueda ponerme la imagen que está.
0: Por favor.
1: ¿No le ha llegado su aviso de cobranza de energía eléctrica?
0: No lo he visto. La última vez lo destruyó mi perra.
1: Ay, mire. ¿Ha notado que hasta el momento en algunos lugares no han recibido su factura de energía eléctrica? Pues desde la cooperativa de electrificación explicaron que es porque estaban esperando que el gobierno nacional establezca los ajustes tarifarios. Esto con respecto al famoso dólar flexible. ¿Sí? El gobierno notificó las reglas para actualizar los precios y tarifas máximas de electrificación, ¿no? Y dispuso utilizar promedios de tipo de cambio oficial del dólar, los cálculos del sector. El decreto supremo 7550, fechado el 13 de octubre, alcanza a la generación de transmisión y distribución de energía eléctrica. Entonces, señoras y señores, esto quiere decir que podría haber una alza en su factura de CRE, ¿no? De electrificación.
0: Bueno, va a haber.
1: Pero
0: va a haber.
1: Hasta el momento salieron a decir que no se asusten, que todavía no hay esa alza. Y si hubiera, sería mínima. ¿No? Sería mínima.
0: Mil más. No. Más bien, en mi casa no llega mucho, digamos, ¿no? Pero. En algunas casas.
1: Henry Vaca, gerente comercial de CRE, explicó que el dólar estuvo fijo en varios años nadie lo tocaba, pero ahora la situación es distinta, ¿no? Ha cambiado. Ahora hay un dólar famoso flexible. Primera vez en mi vida que escucho esa payasada del dólar flexible. ¿Flexible? Sí, pero bueno. Dice que no se vayan a asustar mucho, que si hay un incremento no sería... Un
0: poquito, unos pesos, dijo.
1: Ahora todo es dependiendo también cuántos aires en su casa, cuántos refrigeradores, cuántos televisores y cómo hace el uso, ¿no?, de su energía. Pero ahí está.
0: Franklin y Gavilán, ¿qué opinan sobre el decreto de anoche anunciado por el presidente Rodrigo Paz? Yo estaba mirando He-Man anoche. No miré la noticia. A ver qué dice.
2: Que la verdad, tenés razón, Gavilán, lo que decís, son los viernes, sábado y domingo, los fines de semana.
0: Claro. No, y hacen operativos.
2: Salen a
0: patrullar esa zona.
2: A disque, a hacer controles.
0: Pero era verdad.
2: Pero controles, pues, a los que están ahí.
0: Borrachines.
2: Que claro. Paran la esquina en las cuadras, esperarlo a uno, ¿no?
0: Claro.
2: Para eso no va a sirven estos pacos. Para cobrar plata, para agarrarlo a los. A los autos que están saliendo de los boliches, las fiestas, para eso nomás. Pero ¿y por qué no rondan a ver los barrios? A ver, ¿por qué no van a rondar los barrios, los colegios, las plazas?
0: Porque no es negocio, hermano.
2: Eso deberían hacer, no estar ahí, solo esperar los viernes, sábado y domingo nomás para hacer, para su fricasé y para su cara.
0: No, ¿eh? Es complicado la cuestión esta, ¿no?
1: Y eso no es de ahorita, ¿no? Eso no es
0: de... No, es de toda la vida. Incluso cuando trabajaba ahí en las caras del cuarto anillo, ¿se acuerda que había una en el tercer anillo las caras esas? ¿Cómo se llamaban las caras que estaban?
3: Mari Fuego.
0: El que era... no me acuerdo qué se llamaba. La policía, mandaban a alguien a sacar fotito. Esa vez tenía el auto yo. Y sacaba foto a toditos los vehículos. Y vos andabas unas 4 o 5 cuadras, ¡pic! Te paraba.
1: Sí.
0: Sí o sí te paraba.
1: Que también te comento, pues, ¿no? Estos son tan vivillos que trabajan con algunos... Disque taxista, y esos son los que dan el pitazo.
0: Claro.
1: Está saliendo movilidad blanca con placa tanto, está chupado. Entonces, ¿qué les importa? Se van tras de tu auto.
0: Claro. Entonces, aunque vos manejes súper bien, no tengas ningún para.
1: Se van. ¿Ah? Porque le han tirado el pitazo y luego en el próximo pitazo le dan su toquito al sapo.
0: Al sapo, ¿eh?
1: Sapo de mierda.
0: Te van a pillar.
5: Buenas noches, Franklin. Buenas noches, Gavilán. En vez que suba la luz, debería bajar, porque una semana, más de una semana, 2 semanas, está sin alumbrado público en mi casa y varias cuadras y todo va a ir a su cornecillo por ahí.
0: ¿Todo el mundo va a ir a su cornecillo? Oye, qué zona, ¿eh? Eso igual, ¿no?
1: Qué pena, ¿no?
0: Ahí las juntas vecinales, pues deberían ser un poquito más unidas las juntas vecinales, los dirigentes del barrio. Reclamar porque mal que mal te cobran el alumbrado público. Por ejemplo, de mi casa está a una cuadra de la cancha de San Antonio, del barrio San Antonio, por donde vive usted, creo, ¿no? ¿Dónde está viviendo usted? Sí, su hermana, ¿no? Ahí en la esquina va y choca con una cancha, ¿cierto? Esa cancha todo el tiempo está encendida, ¿no? Pero bien, bien. Me encanta, digamos. O sea, está bien, te cobran el alumbrado público. ¿Qué vamos a hacer de tu barrio? La gente va y trota, niños van y juegan pelota hasta las 10, 11 de la noche. Ya redujo los atracos que había, porque antes paraba oscura esa cancha y vos pasabas hacia el trillo, hacia mi barrio, y ahí era peluqueado. Ahí era peluqueado. Ahora ya con las luces encendidas, ya no.
1: Pero bien por esa zona, porque otras están olvidadas.
0: No, otras están olvidadas.
1: Correcto.
0: Así que bueno. A ver, voy a ir con más. Dicen,
3: no queda más, hay que comprarse paneles solares y se acabó.
0: A la mierda. Oye, verdad.
1: Te cuento que algunos tienen paneles solares.
0: Claro, ¿verdad? Están más caros que nunca los paneles.
6: Franklin, buenas noches. Aquí José Benavide de la Rampla con la bata.
0: Hola, José.
6: Franklin, los paquitos trabajan con los cuidadores de auto, con el guardia que está ahí esperando, ¿no ves? El que está esperando es el guardia, la güerita, con eso trabajan los pacos, esos son los que dan el pitazo y los cuida auto, Franklin. Saludos, Franklin, estamos activos en el taller trabajando, duro y parejo.
1: Sí, mi hermanito, saludos a toda la cuadra ahí de la Rampla.
0: Full chamba y felicidades, hermano, estás trabajando y escuchando la radio.
1: Sí, ¿eh? A todo volumen.
0: Vamos con más noticias.
1: Sí. A ver, le comento que capturan a un sospechoso del asesinato del hombre que obviamente fue noticia.
0: Salieron más videos.
1: Por el zoológico, salieron más.
0: Salieron más videos.
1: Oiga, según lo que se dice, este joven había tenido prontuario, ¿no? O sea, había tenido ya algunas cositas que no lo favorecen mucho. Lamentablemente ya no está en vida, pero bueno. A ver, un hombre fue aprehendido en las últimas horas, indicado como sospechoso del asesinato de Joan Guzmán Parada. El hombre de 26 años que fue abatido con disparos de arma de fuego en el interior de un taller mecánico en la zona del zoológico. Esto aquí en Santa Cruz, ¿no? Uh-huh. La madre del acribillado confirmó que una persona extranjera fue capturada por la policía y trasladada a dependencias de la Fuerza Especial de Lucha contra el Crimen para obviamente su investigación tras el asesinato. La policía se mantiene movilizada en busca de captura de los sicarios que lamentablemente pues le quitaron la vida a este joven en un taller mecánico. Pero para que usted más o menos se dé cuenta, hay muchos, habían muchos detenidos como testigos que eran bastante los que estaban ahí en el taller.
7: Claro, eran varios. Eran varios.
1: Habían clientes y habían obviamente ayudantes, mecánicos y todo aquello del taller. Bueno, en todo caso. La fiscalía confirmó este miércoles que Joan recibió 3 disparos que le cegaron la vida. Sin embargo, aún indagan los motivos del hecho. No se sabe, aunque la madre sigue diciendo que ha sido por envidia,
7: ¿no? Toda mamá, pues.
1: Es que la mamá.
7: La mamá es la mamá, vio. Mira, las placas que utilizaba.
1: Mire, a ver. Además de sicario que empuñó el arma de juego y asesinó a Guzmán, también se encontraron artefactos como placas, pistolas de alto calibre, ¿verdad? Se encontraron celulares, se encontraron un sinfín de cosas. Mira.
7: ¿Qué tal, no?
1: Sí. Así que bueno.
7: Mira vos.
1: La investigación continúa y ojalá que se pueda dar con estos, ¿no?
3: Mire, le ve bonitín, es humilde, los
1: pelos. ¡Ay, mamá!
7: Esta sí, ¿Land Rover?
1: Land Rover.
7: Jesús, marido.
1: Del año.
7: Ah, yeca, ¿no? A ver, vamos con los audios.
8: Buenas noches, Franklin. Buenas noches, Avilán. ¿Pueden mandarme los saludos al amigo de la rampla? Hola, Melamide, le dicen.
7: ¿Me la mide? A ver, vamos con más audio.
5: Buenas noches, Franklin, buenas noches. Es verdad, hay algunas canchas que amanecen con el alumbrado público y nadie va ni juega ni nada. Allá en mi barrio, Arroyito, no hay luz en la cancha. Pero nos dedicamos a fumar la naturaleza. Bien. Arroyito.
7: Felicidades.
1: Sigan así, Dios. Sigan así, digo, Monkey.
9: ¿Cómo están, jóvenes? Buenas noches.
7: Hola.
9: Respecto a la subida de la CRE.
7: Ya.
9: No entiendo por qué no han cobrado, no han entregado la factura del mes de septiembre.
1: Por eso mismo.
9: Si recién ha salido el decreto del mes de octubre, ayer, ¿por qué tienen que estar cobrando del mes de septiembre?
1: Porque estaban esperando qué decía el gobierno.
9: Si ya va a ser flexible de acuerdo al dólar. Debería ser pues del consumo del mes de octubre. Estoy mal. No, ¿eh? Porque tienen que retener el consumo de septiembre para estar cobrando. Se están avivando esto.
1: Este sonero está sufriendo.
7: Está sufriendo
1: por el alza de energía.
7: A ver qué.
1: Oye, dice, no, pero por eso mismo. Por eso mismo sonerito.
7: A ver, vamos con.
5: Ajá. Qué gente envidiosa, ¿eh? Que se mete en la. En la blanca.
1: Pues, es lo que se dice. Supuestamente.
7: Solo los envidiosos.
5: Pero aquí en la Luján todo es oscuro, No hay alumbrado público, no hay nada. Y aquí jugamos a la mancha con machete, y a la rayuela con cascote.
1: Jesús. Rayuela con cascote.
7: Nada violento, ¿no? Nada violento.
1: Avioncito con cascote. Bueno,
7: cambiemos de noticia un poquito más, mi querido Franklin.
1: Yo tengo la noticia de la vida.
7: A ver.
1: En Yapacaní pasó eso. Yo se lo cuento después.
7: Continúan los operativos del caso Las Joyas. La tarde de este miércoles, agentes de la FELCC allanaron un inmueble ubicado en la zona norte donde, según las investigaciones, estarían habitándolo las personas que cometieron el atraco violento a una joyería el domingo por la noche. Del interior secuestraron prendas de vestir, algunos objetos que lo relacionaban con el caso. La vivienda fue precintada en su totalidad. Mientras transcurren las investigaciones, se conoce de manera preliminar que las personas que cometieron este hecho fueron interceptadas en el municipio de Guarnes justo cuando se movilizaban en un vehículo color blanco. Se conoce que varias personas fueron aprehendidas y conducidas a celdas mientras transcurre la investigación, que tiene a una persona con detención domiciliaria. Mira, ahí está el video. Te voy a mostrar el video. Esto sucedió en Guarnes. En pleno centro de Guarnes, mira.
1: Mira, la avenida, ¿no?
7: Claro, la avenida principal de Guarnes.
10: ¿Qué es de verdad, oiga?
7: No, es chiste, señora.
10: ¿Es de verdad?
7: Chiste. Continúan los operativos. Ese se olvidó el bolo, va a ir a sacar el bolo.
1: No seas bolo.
7: Se olvidó el pucho.
1: No seas
7: bolo. Lo dejaron. Ni modo, me voy con este.
1: Oye, pero es el que más se movió y lo dejaron. Oye, discúlpeme. Mire, estamos. A ver, una vez más, ¿qué es lo que sucedió, querido Gavilán?
7: Esto fue lo que sucedió en Guarnes, en el municipio de Guarnes. Continúan los operativos Caso Joyas. Esto sucedió, pararon un vehículo blanco con unos individuos supuestamente los que atracaron la joyería el día domingo. Siguen los operativos, continúan los operativos. Eso fue después de hacer el allanamiento en la casa en la zona norte, ¿no? Ahí el gordito se olvidó del encendedor, fue y lo buscó, lo dejaron, ni modo, me lo fumo acá. Eso fue lo que pasó.
1: Eran esto sucedió en Guarnes.
7: Tres camionetas, ¿no? Tres camionetas de la policía.
1: ¿Y la señora no la creía?
7: No la creía. Escucha lo que dice la señora. ¿Es en serio? Dice.
10: ¿Qué es de verdad, oiga? ¿Es de verdad?
7: Los operativos continúan, mi querido Franklin.
1: Bueno, tendrán que dar, ¿no? Tendrán que dar con esto.
7: Sí o sí, pero sí, yo sí. Digo, la cercada era ese mismo rato.
1: Ahí está el auto.
7: La cercada era ese mismo día, Tudela. Ese mismo día cercar todo Santa Cruz, todos los anillos, todos los lados.
1: Pero ¿y dónde está pues el plan Z?
7: Chachapuma.
1: Y todos los planes. Bueno, estarán trabajando los policías, ¿no?
7: A ver qué dicen.
11: Buenas noches, con el tema del decreto, del tema de la luz. Pues no está mal, la creo yo, porque esperando a que...
1: Estamos en otra, papá, estamos en otra. Están viendo y ha sido presentado, sí. Este es uno de los domicilios que...
7: Allanaron en la zona norte.
1: Sí, este es uno de los domicilios. Mire, ya está presentado. Y bueno, seguramente pues han sacado algo de ahí adentro, documentación.
7: No, encontraron prendas.
1: Eso que veíamos, ajá, ¿no?
7: Las prendas negras con las que supuestamente estaban vestidos ese día los atracadores. No, no creo que la tengan guardado.
1: Mira, ¿no? Sí, eso se ve que ni lo han usado.
7: Que es nuevo todavía.
1: Nuevito. La etiqueta está ahí.
7: ¿No ves?
1: Bueno. Retornamos, mi querido Cristian, muchas gracias, siempre muchas, pero muchas gracias, mi querido Cristian. Ahora sí, hay un sonero que estaba hablando sobre la cuestión de...
11: El tema del decreto, del tema de la luz, pues no está mal, la creo yo, porque se está esperando a que, bueno, salga ese decreto y se regulen las cosas, pero no fue retroactivo, digamos, ya si pasó septiembre y no se hicieron las formalidades con el decreto, pues... No hay un marco legal, creo yo, para poder aplicar ninguna tasa. Ahora, si el decreto también sale retroactivo, ya es otra cosa, pero no sé, digamos, ¿no? Si ha salido así y debería aplicar ese tipo de cálculo para el mes vigente para ir. O sea, del momento que sale el decreto para adelante, ¿no? Ah, eso lo digo, si sale retroactivo, no he visto, pero si no fuera, pues creo que sí estarían abusando.
7: Bien. A ver, ¿qué dice por acá? Uy, nos llenaron de audios. A ver.
12: Respecto a los pagos públicos, los barrios, no lo maneja eso la CRE, eso lo maneja el POA. Claro que cuando se quema un foco, sí hay que llamar a la CRE, pues no, pero cuando no tienen, es el POA.
7: ¿El POA se encarga?
12: Pero son buenos para cobrar.
1: Tengo miedo, creo que no. Oiga, ¿y qué, ya le cambiaron los focos tradicionales que habían a focos LED?
7: ¿Lucecitos LED? Creo que sí, creo que sí.
5: ¿Cómo no le llegó un tiro a la señora? Porque ella es verdad, era ahí un pepazo.
7: No, no hay que desear el mal a la señora.
1: No sonero, no.
7: A ver,
13: a través de las aplicaciones de la banca móvil que dejan pagar electricidad, esta mañana pagué la luz del mes de septiembre y todo normal, ¿no?
7: Todo normal.
13: Bueno, y ahí decía que correspondía a septiembre. Uh-huh. Yo creo que el alza o el cambio va a figurar como octubre.
7: Octubre, no sé, yo creo.
13: Pues yo pagué septiembre y pagué normal. Uh-huh.
7: Bien, ahí reportando los que ya pagaron factura y todo eso, ¿no?
1: Así es. Bien. 6:58 PM, estamos haciendo la Notizona por Radio Fama, el show de la zona al aire. Oiga, Gavilancito, queridos amigos, les voy a contar una historia. Bandera. Seguramente Cristian en minutos me va a poner las imágenes porque es bien intrépido. Esto pasó en Yapacaní, oye. ¿Sabe qué? Rescatan a una águila y usted dirá, ¿qué es una águila? Pero le voy a comentar algo. Yeah. Le voy a comentar algo que llamó la atención.
7: Es una águila que habla.
1: Sí, escuche. Es increíble la historia de migración de esta águila. Tiene como protagonista, se llama así, Águila Pescadora.
7: ¿Ah?
1: Llegó hasta Yapacaní tras recorrer miles de kilómetros desde Estados Unidos.
7: Uy, o sea que
1: esta ave fue encontrada entre las mallas protectoras de una zona pescadora, donde una familia logró rescatarla. Ahora está bajo recuperación y cuidados, la salvaron. Esta águila sería única aquí. Por el momento la salvaron. Es una águila pescadora, pero esta cuestión de migración de esta ave seguramente se ha desorientado. ¿Qué pasaría? Miles de kilómetros hasta llegar a Yapacaní desde Estados Unidos. Y lo peor es que no tiene pasaporte, la desgraciada.
7: Puede ser una, si está en Yapacaní, debe ser una águila espía.
1: Una águila espía, dije.
7: Se viene de Estados Unidos.
1: Oye, pero miren qué bonita, hermosa la águila. Ahora está con cuidados. Y bueno, ha sorprendido a propios y extraños, porque también, lamentablemente, el águila pescadora...
7: ¿Sabes qué dicen los soneros? Vino a llevar droga.
1: Ya, sonero, mierda que son intrépidos, ¿no? Sonero, ¿verdad? Oye, ¿sabes qué? Lo peor de todo es que esta águila está también en peligro de extinción.
7: Sí.
1: ¿No? Entonces, está en Santa Cruz, está en Yapacaní, y a ver qué hacen como para que esta águila pueda volver a
7: los United States y le compran el pasaje.
1: Porque hasta ahorita no entienden nada lo que quiere decir.
7: Le hablan en español y solo habla inglés. A ver qué dice.
5: No me preocupo porque aquí la CRE me instaló un clandestino.
7: Uy,
5: solo pago 85 boliviano la luz.
7: Pasa
5: con
7: a ver,
5: aire y todo.
7: Pasa a ver tu ubicación para que vaya y chequee. A ver, dice, su GPS del águila le falló, dice.
1: Oye, sí, a veces se desorientan. Pues.
7: A ver, audio para la luz, audio para el águila, dice, a ver.
14: No, yo creo que esa águila ha sido algún pez y que se la ha querido traer como mascota y la terminó soltando.
7: Pues,
14: último pez no pudo ya. Como muchos hacen, pues, ¿no? Que ya crece, el animal se pone más complicado para cuidarle, lo terminan soltando. Pues, ¿no?
7: Soltando.
1: Oye, pero te cuento algo.
14: Pobre ave, pues, ¿de dónde vendrá volando? No, pero desde Estados Unidos no creo, ni cagando.
1: Oye, pero escúchame,
14: pero
7: cuando migran,
14: por ahí más de estar, habrá volado de aquí cerca nomás, alguien habrá tenido como mascota o algo así.
1: Mira,
14: el tráfico de animales es internacional.
7: Eso también,
14: animales esa parte sí de no tenía. Parte del mundo y está aquí a la vuelta de la esquina, digamos, ¿no? O sea, son exóticos y más huevadas, entonces. todo puede pasar, pero bien, que venga volando de Ayazango, no, difícil, no lo creo.
1: Escuchame, sonerito, tenés razón, pero que vos no has visto, pues, Animal Planet, ¿no? Hay águilas que migran así, oye, kilómetros, kilómetros, kilómetros. Son realmente fenomenales cómo migran. Entonces, se le ha ido, así como dice el otro sonerito, su GPS, y de repente se ha extraviado y cayó justamente donde... ¿Dónde es tan bonita? En Yapacaní, ¿no?
7: Pero déjeme, por favor, mi audio de la luz, dice.
14: No, pero eso de la subida de la corriente no hay que sorprenderse.
7: ¿Por qué?
14: Si ya lanzó el decreto, va a ser para lo de aquí para adelante, digamos, ¿no? Pero va a ser de acuerdo a los factores externos, como el alza del dólar, combustible y cosas así. Ya. Entonces, igual no la van a plantar, digamos. Pero según lo de la CRE, dice que va a ser imperceptible la subida. Que si es que hubiera, no es obligatorio que va a subir, porque
1: lo que
14: tiene
1: que
14: depender de esos factores.
1: Va a ser del dólar, suave,
14: del combustible y cosas así. Entonces, es como que decir, va a ser flexible igual también el tema de la luz. Puede tender a subir como también a bajar o mantenerse medio estable.
1: A ver, pero yo le pregunto.
14: Supuestamente el gobierno está previniendo de que la electricidad suba de golpe o que le suban de golpe. Es como que, no sé.
7: Está previniendo.
14: No sé qué tan cierto sea eso de que.
7: Claro.
14: Es como si le estuvieran poniendo un candadito para que las cooperativas no suban sus precios de golpe.
7: Claro, eso, no, también, eso también,
14: ¿no? Había que ver para creer, ¿no?
1: Ya, a ver, sonerito, pero yo les pregunto en son de la verdad, así. Soneros queridos que me siguen año de año, nos siguen hace años. ¿Qué producto o qué cosa que ha subido ha bajado?
7: Ninguno.
1: O sea, díganme, por favor, le suben y después, por más flexible que sea la cosa, la dejan así, la dejan ahí en ese precio. No están locos para bajarle.
7: No, ¿eh? ¿No? A ver, déjeme acá.
15: Buenas noches, Franklin y Gavilán.
7: Hola.
15: Esa ave vino a vigilar a Evo Morales.
7: No, no, no, lo va a asustar. Lo va a asustar a Evito. Lo va a asustar a Evito.
1: Es un águila yankee.
16: Bueno. Franklin Dolax se va para la aguilita. Vino a hacer trasbordo y de ahí se va al chapare. Directamente donde está.
7: No le entiende, Franklin. Oye, un poco de sal y limón y al sartén ese pájaro. Dice.
1: Puta, que loco de
17: mierda. No, no, ni cagando, esa águila llegó hasta aquí solita. Es de alguno. Si está por allá, por ese lado del trópico, vos sabés ya que le gusta esto. A esto que hacen harina blanca, ¿no? Para hacer cuñapé. Ajá. Le encantan los animales estos.
7: Exótico.
17: Sí. Así que me imagino que uno de esos era de ellos, mascota. Así que una águila, las águilas son inteligentes, no son sonzas.
7: Oye, no le hagan bulla a la aduana, va a cobrar impuestos, no, a la FELCC.
1: Oye, dale, son muy intrépidos. Se pasa, ¿no? Oiga,
7: vamos a reproducir los audios, ya,
1: a ver, para ponernos siga, al día. Siga.
18: A ver si no la linchan el águila allá los de Evo. Van a decir que es un dron vestido de águila.
1: ¡Mierda!
18: Desde Estados Unidos.
7: No le des idea, oye, no le des idea. A ver, ¿qué dice por acá? Me mandan un puntito, ¿eh? No sé qué significa.
19: No, pasa que el águila estaba pasando y como Yapacaní siempre bloquea, se quedó ahí, pues Yapacaní, pues ya no puede pasar. Ya.
1: La verdad no supimos eso.
7: ¿Qué manda por acá? Vamos a ver los audios, ¿ya?
20: Que no lo vea Gubi, porque ahí sí. ¡Mi rico pollito!
1: ¡Mi rico aguilita!
7: No, yo no me animaría a comer un pollo de ahí, digamos, jamás en mi vida.
21: Es una águila espía.
7: Una
21: ha águila venido espía a sacar información ahí para está llevárselo a él.
7: Ahí está, la está chequeando. Mira.
1: ¡Ah, la vieja!
21: Es una águila espía. Mira, ha venido a sacar información para llevárselo a Evo.
7: Objetivo en vigilancia, dice remota,
21: Es una águila espía. Ha venido a sacar información para llevárselo a Evo.
7: ¿Qué dice por acá? A ver, vamos a ver.
14: Y ojo, ¿no? Que esa ave, si la sueltan, pues obviamente puede convertirse en una plaga, ¿no?
7: También.
14: Porque puede terminar apareándose con otras aves más o menos similares y cosas así. Termina siendo una plaga para la fauna nativa del lugar, del país, ¿no? Entonces, tienen que ser encerradas y totalmente ya en cautiverio o de vuelta a su hábitat. Entonces, ahí ya entran pues, los encargados de conservación, de fauna, ¿no? Etcétera. Pero soltarla así como una nueva especie, ni cagando, porque no, se convierte en plaga. Imagina, no es lo equivocó, estamos de
7: Pablo Escobar, se convirtieron en una plaga.
14: Estaban en ese dilema de matarlos o donarlos al santuario y nadie los quería porque eran pues, animales grandes. Imagínate vos, presupuesto y el traslado y toda la vaina. Nadie quería hacerse cargo. Hasta que creo que al final alguien se hizo cargo de los hipopótamos.
7: Sí, sí, los hipopótamos de allá de Colombia.
14: Pero ¿no? Eran considerados ya una plaga. ¿Con quién cruzaron? De manera descontrolada y ya nadie los podía sostener.
7: Digamos. En el cartel,
14: son
7: que
14: los
7: tenía.
14: Problemas que causan traer otras especies a regiones que no son de su origen.
7: Ya. El cartel de Chapo Guzmán, ya. Resulta de que este tipo compró hipopótamos, un par, para su zoológico.
1: Ya.
7: Ya. Y estos, eso fueron hace años, pues no hace años. Entonces, y estos se reproducieron y se salió de borda. Entonces, y ya en los ríos de Colombia era muy peligroso porque mataban gente.
1: Claro, son bravísimos.
7: Entonces, el gobierno de Colombia declaró de que la eutanasia, ¿no? De matarlo a los hipopótamos y todo eso. Entonces, otra persona de otra parte del mundo dijo, bueno, un millonario agarró y dijo, yo me voy a hacer cargo de ellos, pero no lo maten, eran como 80, creo, 80, sí, de dos se hicieron 80, ¿eh?
1: Tanto, sí. Oye, imagínate esta águila que cruce con un pato.
7: A ver, ¿qué dice por acá?
2: Ay, hola, ¿qué tal, mi querido Frankiencito, Canelita, aquí Tabito, como siempre?
7: Ah.
2: Y recién conectándome, ¿no?
7: ¿Qué pasó?
2: ¿Por
7: qué?
2: Lo que decía Franklincito, esta policía es un chiste, totalmente un chiste. Ni el plan fronterizo, ni el plan Z, ni el plan Halcón, ni con ningún plan funciona esta policía. Ahí está
1: el plan Halcón, ese es el plan
2: Halcón. Y no, ve, clarito se ve en el video, hasta el policía lo que hace es ridículo, de pasarse un auto al otro, y hasta si ya lo doy para su pepazo, ya eso ya.
7: Pero con el plan Chela sí funciona. Esta
2: policía, todo, puerco, chancho.
7: Pero con el plan Chela y el plan Bolo funciona, ¿eh?
1: No.
7: Voy al dato exacto de la hora.
1: El plan 500 ahora.
7: Voy al dato exacto de la hora.
1: Sí, señores, vamos al dato exacto de la hora. 7:08. Cuando retornemos vamos a hablar de mucho más que tenemos y obviamente a reproducir todos los mensajitos. Porque que nos llegan.
7: Sí, quedaron muchísimos.
1: Ya venimos.
4: 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Son las 7:08.

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1: Ahora son las 7:19 en Santa Cruz de la Sierra. Gracias por estar ahí prendiditos al show de la zona y la notizona a través de Radio Fama.
2: Continuamos hoy, transmitiendo en vivo a través de YouTube. Ahí pueden conectarse nuevamente. Espera, hay que ponernos el día al día con los mensajes, duela. No hay que dejarlo, porque gracias a los soneros que nosotros también informamos, la opinión de ellos nos interesa mucho.
1: A pesar que algunos son medio bellacos, pero madre mía que no, madre mía, son intrépidos.
2: Hablando del águila, dice, ese aguilita vino a buscar un perico como amigo.
1: Un pericazo.
2: A ver, ¿qué dice por acá? A ver, la verdad que este es un águila golpista, compañero, dice.
1: Es un agregado, compañero.
2: A ver, ¿qué dice por acá?
3: No digas nada. El pájaro ese, porque miércoles mi amiga va a escuchar el pájaro y puta. Pero por la palabra, pero va a querer buscar ese pájaro, porque a cualquier pájaro le sirve.
2: No es, todavía a cualquier pájaro que le sirve. A ver, ¿qué dice? Vamos a reproducir más ahora.
4: Te corrijo, Gavilancito, era el cartel de mi tío Pablo Escobar.
2: Perdón, cartel de Pablo Escobar. El cartel Chapo Guzmán.
1: Ay, la mierda, pero los dos iban por el mismo camino.
2: Igual, los dos vendían harina. A ver, ¿qué hice por acá? A ver... más audios.
3: A ver, manito, yo te cuento que recién he pagado mi luz.
2: Ya.
3: Del mes de enero y todo está bala. Todo está bien.
2: Del mes de enero.
3: Puro humo.
2: A ver, los hipopótamos no eran del Chapo, sino que eran de Pablo Escobar. Sí, me equivoqué, perdón, gracias por la corrección.
1: ¿Viste? No se le escapa uno a la zona.
2: Hola, ¿viste? La zona, esos hipopótamos fueron trasladados a Santa Cruz, a Radio Fama. Tienen el programa al mediodía, dice.
1: Son de la pensión.
2: A ver, ponelo esos dos hipopótamos. A ver,
1: me está buscando a esos dos hipopótamos. Este tipazo.
2: Los hipopótamos de Pablito Escobar. Ahorita te lo voy a mostrar.
1: Ahorita se los mostramos. Ya.
2: Ahorita se los voy a mostrar, por favor, a los hipopótamos de Pablo.
3: Negro, no. Fue de Chapo Guzmán, fue de Pablo Escobar.
2: Sí, me equivoqué.
3: Pablo Escobar,
2: perdón,
3: está mal, negro. Sí. Pablo Escobar, oye, los hipopótamos.
2: Sí, me equivoqué. Todo el mundo se puede equivocar.
1: Yeah. Tranquilo, pues. Don Perfecto.
2: A ver. Mira, Gavilán no serví como maestro. Como maestro para explicar, dice. Gavilán, maldito. No serví. ¿Qué dice? A ver.
5: Oigan, ¿y saben qué? ¿Cuándo va la gente te da el grito al cielo?
2: A ver.
5: Cuando se quite la subvención a la gasolina. A partir de enero, febrero, más o menos.
2: Eso va a estar
5: fuerte. Mira ahí. Ahí la gente, yo creo que va a decir izquierda, ahora si cagamos, ¿qué hacemos? Mira, con que no suba más de 10, todavía aún aguanta. Pero mira, si nos la plantan directamente a 17 o 15, pues cagamos.
2: Papá, como el diésel, ¿no?
5: Obligado nomás a vender el cholero o convertirlo a gas, aunque sea el motor de 800, te digo.
1: Se dice que podría ser a 18.
2: Podría ser, ¿no? Bueno, ahora sí, vamos con las más noticias, por favor.
1: Vamos a ver, de repente usted... ¡Ay, madre! Ahí están los hipopótamos.
2: Ahí están los hipopótamos de Pablo Escobar. Ah, oye, ¿por qué cambió de dial Fama?
1: Oye, qué locura.
2: ¿Por qué cambió de dial Fama a 107.5?
1: Oye, qué locura. Oye,
2: los hipopótamos del mediodía de Pablito Escobar.
1: Mirá vos.
2: Y Rulo.
1: ¿Cómo que se los habían llevado?
2: Los trajeron a Santa Cruz, dice. Vamos con más noticias, mi querido Franklin, por favor.
1: Hablando de hipopótamos, seguramente usted se habrá preguntado, si no se lo contamos, ¿qué pasó? ¿Dónde está el famosísimo Johnny Fernández, exalcalde de Santa Cruz?
2: ¿Desapareció?
1: O sea, no se lo ha visto.
2: No, ya no aparece.
1: O sea, ya no, ni siquiera sale a decir, ¡ja! Esa obra yo lo iba a concluir.
2: Ya estaba hecha.
1: Ya estaba pagada. A ver, el ex alcalde de Santa Cruz de la Sierra, Johnny Fernández, tiene una nueva audiencia cautelar fijada para el 22 de octubre por un proceso de presunta malversación de fondos, obviamente en obras municipales. El director jurídico de la alcaldía, José Miguel, informó que se trata de 17 obras inconclusas no realizadas y aclaró que esta investigación es distinta a la que le están siguiendo como el caso, ¿no?
2: ¿Cuánto de plata? ¿Cuánto de plata en las 17 obras inconclusas?
1: Ahorita le digo. Ya. Pero no es la misma del proceso del pavimento fantasma, ¿no?
2: Ya.
1: Más o menos unos 190 millones.
2: ¡Ay! ¡Maminga, que está llenico!
1: Claro, que como ya está. Hasta yo digo, fue que me saqué la lotería.
2: ¿Se acuerda que nos quedó debiendo 2 meses? Cuando estábamos en la otra diorra. No se olvide la deudita.
1: Tío, ¿me puede devolver, por favor, mi documento? Bah. Entonces, a ver qué es lo que pasa con el exalcalde de Santa Cruz de la Sierra. Seguramente va a tener que presentarse, ¿no? Para que no lo declaren rebeldía.
2: Pero mínimo aparece internado, acordate.
1: 190 millones. Desde ahorita ya se debe estar enfermando, ¿no?
2: No, ya bueno. Está internado. Ya.
1: Oiga, a propósito de obras inconclusas, ¿qué está pasando con nuestras autoridades que se están olvidando tanto del Plan 3000, oiga? Un lugar que recuerdo bien, ni siquiera para la alcaldía, para la gobernación, para la presidencial y todo, están ahí. Ahí. Ese puente, ese monumento al olvido que hay, porque todavía no
2: se... ¿Saben que gracias a la ciudadela del plan ganan o pueden ganar una elección? Pueden sacar varios concejales.
1: Ese modelo de cilindros que le han puesto, porque puente todavía no hay, lo han dejado ahí, oiga.
2: Sí, pasé.
1: Y lo he escuchado al alcalde actual, al señor Mamén, que dijo, ¿no? Se va a entregar esto, por septiembre se entregó algunas obras, está limpiando canales, es cierto, está haciendo bacheos, bien, una y otra cosa, sí, se está viendo una ciudad un poco más limpia, pero ¿y qué pasa con el Plan 3000?
2: Oye, ya está pasando. Lo he visto que se están empezando a podrir
1: claro.
2: Las cuestiones del puente, hermano. Está pasando más feo, ¿ah? Bueno, atención para los que van a circular el día de mañana por el Cristo Redentor.
1: ¿Qué hay?
2: ¿Qué hay? Según información de la alcaldía, el horario de intervención será desde las 5 de la mañana hasta las 3 de la tarde, donde cerrarán el jueves 15 y se realizará el cierre parcial de la avenida Cristo Redentor entre octavo y sexto anillo. Debido a la comunidad de los trabajos y micropavimentos de

0: con trabajos en diferentes sectores de la ciudad.
1: ¿Ah? Oiga, y le cuento que también esto estaban haciendo...
0: Acabo de llegar el águila, pero el águila calva.
1: Vamos, yo que vos le mandaba memorando. Ya, hablale, pues, que la camisa esa era negra cuando la conociste.
0: Era negra. Bueno, así que hay que tener mucho cuidado los que vayan a transitar desde las 5 a...
1: La bajada de la gobernación, ¿qué se llama?
0: Avenida Omar Chávez.
1: Sí, también hicieron hace no mucho un marchado ahí.
0: Sí, estaba así horrible. Que, bueno, Cristo Redentor entre octavo y sexto anillo estará totalmente cerrado desde las 5 de la mañana, dos carriles, ¿no? Desde las 5 de la mañana, entonces va a haber un tráfico de la miércoles.
1: A ver, hola,
2: ¿qué tal? Hola, sí, ¿qué tal?
0: Se escucha, ¿se escucha? Sonido.
1: En HD se escucha. ¿Ah? Bueno, entonces ahí está, queridos soneritos, tomen previsiones, aquellos que circulan por esa zona a diario. ¿Listo? Bueno, hasta aquí la notizona, queridos soneros, muchas gracias. 7:30 exactamente y clavadito así, pero no se despeguen de la sintonía porque en minutos nada más vamos con la temática del día de hoy, miércoles, y los mensajes que no pueden quedar a un lado. Oye, hizo fudor el águila, ¿no?
3: Oye, pero ¿sabes qué onda con eso, lo que están bacheando las avenidas? Puta, ¿sabes qué? Ahí en la zona norte, yo pasé ahora, estaban bacheando y quedó un pedacito de bache. Uh-huh. Así como desnivel, tenía nomás así su sumidero, pero nada importante, ¿me entendés? Y estaban bacheando. Bueno,
0: imagínate que mañana dos vías van a hacer.
3: Poniendo alquitrán. O sea, yo digo, mira, en serio, digo yo, hay otros baches que son más prioritarios para bachear, digamos. Uh-huh. Baches que dan meses, años sin solución. Y se están poniendo a bachear huevadas ahí, cosas pequeñas, insignificantes.
1: No,
3: por ejemplo, esos baches que están abandonados, que hasta ahorita no los reparan.
1: ¿Ah? Escúchame.
3: Está ahí en la zona norte que conecta el octavo anillo Alemana y sale hasta allá, hasta la Luján, y conecta al Dorado, ¿no? Y termina uno en el Bateón. Ese es del trío a la izquierda. Uh-huh. El trío octavo anillo a la izquierda, ¿no? Yeah. Es que hay uno. Es todo cemento, obviamente, pero está hecho a mierda esa avenida. Y yo no sé, y es un pedazo más que tienen que bachear. Pero mierda, sigue destruyéndose y pasan camiones, puta, toda mierda. Se hace mierda, pues, el bache. Y hasta ahorita no lo arreglan, oye, puta, qué onda, digo, ya pémame. Hay que darte ya otro bache.
1: Pero bien lo digo, muy largo su audio. Pero bien lo dijo, ¿no? Los baches empiezan así. Entonces, mejor que lo tapen chiquitito a que se haga cráteres como lo que están ahora por algún lado, ¿eh? ¿No?
4: Buenas noches, jóvenes. Parece que va a llover fuerte, mano. Ese tema de los baches, pero tengo entendido que es por zona que tienen contrato algunas constructoras, ¿cómo será? Sí. Ya, pues, si la constructora es floja y no le dio la gana de bachear, pues su problema, ¿no? Ese es el tema. Pero es lo mismo que dicen aquí en el cuarto anillo de la Feria de Rodino, no, dos huequingos y toda la mañana se largaron, pero bueno.
0: Bien. Bueno, ahí está, cumplimos con los audios, pero le falta el último, perdón.
5: Hola, mi querido Franklincito, muy buena noche. Hola, mi negro. Hola. Negrito. ¿Qué dice? Ya no está bravo, negro. Oye, negro, escúchame, Franklincito también. Lo que yo no me explico hasta ahorita, no me puedo explicar por qué están haciendo esa plaza para... ¿Plaza? ¿Qué será, pues, como tipo plaza están haciendo en el cuarto anillo de la Bush sobre el cordón ecológico, no ves? O sea, yo lo veo esa obra innecesaria, digamos. Gastadero de plata ahí sobre el cordón ecológico, donde más pagan puro maleante, tipo con su banquita ahí, con su plaza están haciendo. O sea, ¿crees que la gente se vaya a sentar ahí para que lo asalte? O sea, eso no me explico, por qué están haciendo eso. Hay otra prioridad, digamos, de los hospitales, gastar otra en los pavimentos, no sé, pues no le veo sentido hacer plaza sobre el cordón.
1: Es la plaza de los topos.
0: Acá me preguntan, por favor, Gavirán, ya que estás hablando de eutanasia, por favor, ¿qué quiere decir eutanasia? Dice, eutanasia es el acto, pues, deliberado y consentido de tener fin de la vida, mi hermano. ¿Quién no sabe? A ver, decime, a ver.
1: Tranquilo, ¿para eso has estudiado?
0: Obvio, si soy hombre.
1: Para eso has estudiado. Le peló de propietarios a los hipopótamos. ¿Querés ver qué hipopótamos están aquí? Por favor, mi querido Cristian, mira esos hipopótamos que tenemos aquí.

0: ahorita.
1: No, ustedes no. Estos son los Oriri.
2: Los de Pablo Escobar.
1: Sí, son los de la pensión.
2: Son los de Pablito Escobar.
1: Esos son los hipopótamos que se quedaron. Mira,
2: ahí. Tuvo que llegar Iber para arreglar el dial. Mira, estaba a 107.5 hace rato. ¿Cómo pues?
1: Pero está bien ahí.
2: Ahora sí ya lo arregló bien, Cristian. Oye, hablando de Cristian, yo que está aquí el director, podemos hablar, por favor, para que le haga un aumento salarial al pobre Cristian, que ese, en realidad se lo merece, ¿verdad? Ahorita.
1: Él sabe cómo lo apreciamos. Él está ahí.
2: Bueno, vamos a la pausa, mi querido Franklin.
1: ¿Así? No. Bueno, vamos a cerrar la transmisión, queridos amigos. Ya saben, el show de La Zona con la Notizona hasta el día de mañana.

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1: Y continuamos, queridos soneritos, 7:47. Señores, antes de despedir esta hora, buenos, ¿no? Antes de despedir esta hora, pues obviamente vamos a dar prioridad a todos los mensajes que nos van llegando.
2: Uy, de verdad.
1: Muchísimos.
2: Me quedé con cantidad de mensajes. Sí. ¿Eh?
3: A ver. ¿Qué tal, Franklin? ¿Qué tal? Oye, ¿y qué bache pues hay en el Cristo? Hay otra avenida que están peores. No,
2: A ver qué dice.
4: Concuerdo con el coleguita querido. Esa plaza va a ser un nido de pícaro ahí.
2: Pitillero.
4: ¿Quién en su sano juicio va a ir a sentarse para que le roben ahí?
2: No, una sentada es chuto salir de ahí, ¿no?
4: A ver qué.
2: Oye. Pero es que la verdad, Franklin, a ver, sinceramente, ¿quién va a ir a dar por ahí por el cordón?
5: Para Franklin Olanero. Eso, bacheo, sabe que cualquier cosa, hermano, como dice el anterior sonero.
2: No, ¿eh?
5: Lo que es, ni siquiera están terminados de bachear uno y el anterior que bachearon ya está hecho pedazo otra vez.
2: No te puedo
5: ahí
2: creer.
5: El cuarto anillo del alemán, entre el alemán y la mutualita.
2: Ya
5: lo bachearon una semana, ni una semana, bro. Pasaba por ahí y otra vez los cráteres están ahí.
2: No, ¿en serio? ¿Ves que le ponen? Harina le ponen, ¿ah? Concuerdo con el otro oyente, dice, por favor, que alguien más se dio. ¿Quién más se dio cuenta? Dice. Mi audio. Ya llegó tu audio.
6: Hola, Franklin Gavilán, ¿qué tal? Por favor, quiero que me ponga ese audio donde mi amigo decía que iba a hacer hasta lo imposible para llegar una vez más, por favor.
2: No. Bueno, no venga, lo voy a poner ya. Ahí están, estamos cumpliendo con todos los mensajes que nos llegan al 783-09622.
1: Bueno, a ver, se vienen juntes de promo, se están preparando para una noche de terror y toda cosa, ¿no? Y bueno, yo me pregunto, una vez más en este mes de terror, ¿habrá el escándalo de el voy a ir a mi junte de promo o no? Hablemos un poquito en este minutito que nos quedan y en la próxima hora, ¿sí? ¿Vas a ir al junte de tu promo o no vas a ir al junte?
2: Por ejemplo, a mí me dijeron, anda, no hay problema.
1: Pero si el otro año vos te hiciste la polera ni te habían invitado.
2: No. Mi pareja me dijo, anda, no hay problema, no quiero ir porque no conozco a tus compañeros. No, ¿verdad? Entonces, y también toda vieja, cacharrita, ya las pobres, digamos.
1: No son tus compañeras, pero no estás de ir a verla cómo están, sino a pasar momentos
2: relax,
1: digamos, a gozar. Del momento donde ustedes estudiaban.
2: Hicieron una lista y solo dos varones estamos. Mi compañero Rolando y yo, digamos.
1: Claro, era un liceo antes.
2: No, éramos 7 varones nada más en la promoción.
1: Liceo Bolivia, ¿se acuerdan del Colegio Bolivia, Liceo Bolivia?
2: 49 mujeres era y éramos 7 varones. ¿En serio? 49 mujeres y 7 varones éramos. Y eso que nosotros cuando ingresamos a primero medio... Segundo medio seguía liceo, tercero y cuarto seguía liceo.
1: ¡Ay, mío!
2: Nosotros fuimos abriendo la promoción, digamos. Fuimos la primera promoción del colegio del Liceo Bolivia.
1: Usted tiene la culpa que ya no haya liceo ahí, ¿no?
2: Sí.
1: A ver, ¿ustedes qué dicen, sonerito? ¿Van a ir a su junte de promo o no van a ir? ¿Tienen o no? Si el famoso, si va, me lleva. No sé, dígame, digamos, ¿no?
2: ¿Con qué excusa van a salir, ah?
1: ¿Con qué excusa van a salir?
2: ¿Con qué mentira? ¿O con qué engaño, ah? ¿O con qué le van a decir? Tengo una fiesta y cuando acuerden van a estar en el junte de su promo.
1: No ve.
2: Oye, ¿sabés que una vez fui hace unos 12 años atrás, 11 años atrás, fui a mi junte y le tiramos... bueno, yo tuve un evento, mi evento duró hasta las 2:30, 3. Salí de mi evento y me dirigí porque estaba cerquita a la fiesta de mi junte de mi promo.
1: ¡Ah, la mía!
2: Ya estaba a unas 4 cuadras.
1: ¡Bravo!
2: Y salimos y nos fuimos ahí. Llegué a eso de las 3:15. Bueno, yo iba a pagar mi entrada, pero los organizadores sabían que ya trabajaba en radio y todo eso. No mencioné nada. No, pasar no pagué, o sea, y entré. No, ¿verdad? ¿En serio?
1: ¿Te dieron? ¿Para qué venís ya? Andate nomás.
2: No, ¿en serio? Ya,
1: y no te cobraron. No me cobraron,
2: pasé todo bien full. ¿No? Y ahí empezamos. También vi a mis compañeras contentas porque nunca había ido a un junte. Primera vez que estaba de ida. Entonces, todo bien, empezamos a disfrutar. Muchas colegas, muchas compañeras de otros cursos también empezaron a. Y había un amigo animador, disque animador, bueno, que estaba ahí. Pero bueno, ¿para qué? Digamos, si a él le estaban pagando y a mí no. Me invitaba de cada rato, pero yo no, digamos, si era el que estaba cobrando, yo no.
7: Claro, siempre farsante.
2: Claro, no, siempre, siempre. De hecho, el guapo. Entonces, ¿sabés hasta qué hora nos quedamos?
7: Ay, madre.
2: Hasta las 10:30 de la mañana. Salimos todos del junte de promoción a las 5 y nos fuimos a la casa de una compañera a continuarla ahí.
7: Eso sí que es un escándalo.
2: Pasaron, de verdad.
7: Eso sí que es un escándalo.
8: Mierda, chijunte de promo, ¿verdad, no? Otra vez a pelear con mi mujer.
2: Oye, ¿por qué siempre no optan a esa, a la pelea, ya?
7: Oye, pero ¿y cuando es de ellas, pues, acaso ustedes no qué? ¿La dejan ir nomás así, así?
2: A mí me han llevado 2 veces de su junte, de su promo.
7: ¿Y te aburriste?
2: No, te cuento que me llevé bien con los pelau. La primera vez que los conocí a sus compañeros, me llevé bien. Y justamente a esa fiesta que llegué, estaba Cabezón y estaba Germán.
7: ¿Y Germán?
2: Y estaban Germán, digamos. Ya me pusieron a chambear, digamos, porque son mis amigos. Ya venía, a mí nada, por favor, ayudando. Y ahí, los dos años me los topé a ellos, ¿no? Entonces... igual congeniaba con los compañeros de mi esposa, de mi señora.
7: Claro.
2: Igual, digamos, ¿no? Buena gente, los pelados.
7: Lo que pasa es que vos sabés relaciones públicas.
2: Eso, bien. Usted me conoce bien. Claro, de clica. A ver, ¿qué dice?
9: Negrito, llegaste a las 3:30 a tu junte y a las 5 ya estabas yuca.
2: Cállate, no me quemé, digo. A ver, ¿qué dice Juanpi,
10: Hola Franklin, este año vas a asistir a la fiesta de nuestra promoción, ya todos estamos instalados en el asilo. Confirma tu asistencia, compañero.
2: Va a ser en el asilo,
10: supongo. Te extrañamos, nos hagas el pillo este año.
7: Le voy a hacer una animación de muerte para que se acabe.
2: Oye, Gavilán dice, entonces tu curso... olía a pescado, ¿no? Dice.
7: Oye, sonero, no se pase. Era liceo, pero iban bien bañadas.
2: La verdad que sí. A ver, ¿qué dice? Audio.
11: ¿Cómo está, Frank? Tuvela, buenas noches. Aquí reportándose, Gustavo.
2: Me va a ser vicioso al café.
11: Oiga, el tema de los juntes de promociones.
2: Gracias, Cristiancito.
11: Mejor es ir solo. Hay que ir solo porque año pasado.
2: Ya.
11: Ahí me junté de promo.
2: Ya.
11: Vinieron dos compañeras del colegio con su germo. ¡No!
7: ¡Ay, no!
11: Le dijeron tomar, apenas tomaron, póngale unas 6 u 8 botellas.
2: Empezaron.
11: Y se lo llevó, oye. ¡No!
7: Se lo lleva.
11: Aquí hay mucho pocholango. Hay que ir solo.
2: Solo.
7: Pero, a ver. ¿Y qué, digamos?
2: ¿Y el permiso, pues, qué?
7: ¿Hay la confianza? ¿No hay confianza? Es que depende de cómo te portás, pues, ¿no?
2: Pero sabes que yo te voy a decir una cosa.
7: Es depende de cómo te portás.
2: Yo te voy a decir una cosa, si fuera de broma.
7: Putito.
2: ¿Ya? Todos los años voy a juntes de promociones. Todos los años. No voy como participante de curso, pero voy como animador.
7: Cada cosa que se ve.
2: Y la verdad que se pasan las peladas.
7: Yo fui al del Don Bosco.
2: Yo tengo que taparme los ojos y decir, oh, no, yo tengo pareja, por favor, modérense, chicas.
7: Tranquilo, pues. Animador cotizado.
2: A ver, ¿qué dice por acá?
8: Es como dice Iber nomás, cuidado. No dejen ir a su mujer de pro.
7: Así digo, Iber.
2: Oye, por ejemplo, un año me tocó ir al junte de promoción de la esposa de Iber, de Riceli.
7: Y la hiciste, la cagaste.
2: Puras mujeres. Los únicos varones éramos yo, el DJ, 2 meseros y los 2 guardias que cuidaban, nadie más. Oye, pero cómo se divertían las chicas, oye. Y entre ellas, ¿no? Sin necesidad de que haya varones ni nada. Bien, full. Full, paqué ahí bonito. Oye, ¿qué recuerdos dice por acá?
12: Por ejemplo, este año igual tenemos junta de promoción ahí en el colegio Buenas Nuevas.
7: Ah, Buenas Nuevas.
12: Voy a ir solo, pues, solano. Solano. Ahí vamos a recordar los viejos tiempos con la compañerita, pues, ¿no? Y ahí, pues, lo que queda ahí, lo que pasa ahí, se queda ahí. Y nadie recuerda a nadie al día siguiente. Ese fue la ley. No, por ley, por ley.
2: Me estás cagando, viejo. Me estás cagando, viejo. Está escuchando a mi ñora. No me va a dejar ir al junte de promo.
7: Oye, de Buenas Nuevas, un abrazo grande para los amigos de Buenas Nuevas. Y estaba viendo ya su avance de junte de promo que tiene. Ajá. Estaban en un campeonato, así que saludos al Buenas Nuevas. Oye, porque así, ¿no? Tienen un campeonato, los organizadores, todo, ya empiezan a acumular un poco de plata y luego se torna. Ahora, la cuestión de...
2: Oye, pero ya lo han hecho negocio.
7: La cuestión de la temática.
2: Sé sincero, a ver, ahora ya lo han hecho negocio.
7: Pero siempre ha sido negocio.
2: No, pero ahora un negocio fuerte. Claro. Ya, ahora sí es un negocio fuerte el ser organizador de algún junte de promo. ¿Ya?
7: Claro.
2: Ser organizador de un junte de promo se ha hecho un negociango, ¿eh? A ver, ¿qué dice por acá?
13: Escuchame, ya no reproduzcan los audios, Borochi.
2: Bueno, así como te decía.
7: Se hizo un negocio, se hizo un negocio. Además de que hay promociones que optan también para que, bueno, vender manilla a personas externas, por decirte, si vos querés llevar a tus amigos o algo, te las venden. Entonces, mientras más gente haya, mucho mejor para ellas, pero la idea es recordar y juntarse entre promociones, ¿no?
2: De ahí me recuerdo que una vez fui a mi junte, también salí de mi evento, porque todos los años me toca evento, bendito Dios, justamente en la fecha. Llegando a mi junte, ya estaban cerrando la puerta, ya no estaban dejando entrar a nadie y estaban botándolo.
7: Pero qué sos cuerudo de ir pues a esa hora. Oye, también vos a qué querés ir pues a esa hora, a recoger qué, digamos.
2: A cañar, pues, hijo mío. Así es
7: nadie. ¡Qué desgraciado he tenido! Bueno, la cosa es que, aunque tu pareja te diga anda al junte de tu promo, se entrompa. Se entrompa porque se entrompa.
2: ¿De verdad?
7: Pero claro. A ver, o la tuya te dice, ay, yo te compro la polera, papito, así te dice.
2: Anda, pásala bien, bonito.
7: ¿Y qué, cuánta de la polera yo te la pago?
2: Tómate un trago por mí. Oye, pero sería la mujer ideal, ¿no? Que te diga eso, tómate un trago por mí.
7: ¿Sabe quién es tan gauca?
2: ¿Y a quién es?
7: Los que se casaron con su compañera.
2: ¡Oh!
7: Que se casaron con su compañera, imagínate ahí en la junta de promo, a ver dónde nadie, ay, los dos ahí casados.
2: No, y todos los años tenés que ir con ella, pues, ¿no? Porque ha sido tu compañera. Obvio. No podés ir solito. Obvio. No podés
7: pero ¿cuál es el motivo para querer ir solo?
2: Yo, por ejemplo, le dije, vamos. No, en serio. Le he dicho y le voy a volver a decir nuevamente. Vamos.
7: Pero si no te invitan a vos a tu gente de promo.
2: Papito, estoy en la lista. Mira, te voy a mostrar.
7: ¿La lista?
2: Te voy a mostrar. A ver, mira. Junte de promo. Aquí dice. Junte de promo. Mira. Janet, Melvi, Alexander, Jovet, Dori, Rolando, Verónica y Elba. ¿Ves? Solo los dos varones nomás estamos. Por el momento, digamos, ¿no? Entonces. Ya la estoy pensando porque. La estoy pensando, ¿sabes por qué? Una.
7: No vayas a decir que tenés fiesta.
2: No, la estoy pensando, ¿sabes por qué? Porque el año pasado ocurrió que uno de mis compañeros llevó a su esposa y mis compañeras se tomaron demasiado. Y empezaron a decirse cosas que no debería, digamos. O sea,
7: es que sale, pues.
2: Me refiero a
7: cómo eras en el curso.
2: No de vos. Hablar de la esposa de mi amigo.
7: Ah, no te puedo creer.
2: Sí.
7: Es que seguramente la señora llegó pedante, digamos, así.
2: Es lo que digo yo. Puede ser también, ¿no?
7: Es que, a ver, si vas a ir a una promoción que no es la tuya, con tu marido o con tu esposa, tenés que por lo menos.
2: Ser sociable.
7: Social, claro.
2: Ser sociable es socialista, claro. Digamos. Ser socialista.
7: Ya está la mierda, cochinola de mierda.
2: A ver,
14: Hola, negrito, ¿cómo hola, estás, hola, papi?
2: Aquí, tómate un
14: trago. Sí, me recuerda esa vez cuando llegaste a tu casa a las 10, papi. Fue un gusto verte otra vez.
2: No me quemé.
14: Este año espero verte.
2: Me estás quemando, oye.
7: Es tu compañera. tu compañera la orinona.
2: Oye, entonces.
7: Ya corrido la orinona, cara.
2: Tenés que ser. Tenés que ser sociable, pues. ¿No? Tenés que
7: claro,
2: ser.
7: Pues.
2: Por ejemplo, yo cuando fui al junte del promo de Miñora.
7: ¿No? Respetuoso. ¿Cómo está?
2: Ya conocía a su mejor amiga. Ya la conocía a su mejor amiga, que por si acaso muy chévere. Que
7: estaba bueno.
2: La verdad es que la miraba con calzoncillo. Ahí. La miraba con calzoncillo.
7: A su mejor amiga la miraba con bigote.
2: No, en serio.
7: Mierda, negro, no va a tener espacio negro, en el cielo, ¿verdad?
15: Ay, te juro que yo pensé que ese Lupe Bolo era algo de bolear. Mierda, qué nombrecito más jodido, ¿no?
2: ¿Cuál, oye?
15: ¿Qué? ¿Lupe Bolo?
2: ¿Lupe Bolo?
15: Mierda, de verdad que ya estamos traumados con todo lo que es bolo. Pensamos que es coca, ¿no?
7: No. hablando... Hablando de eso, no se olviden del Dogor. Ajá. El Dogor. Hoja grande, despuntada, despalada, el Dogor.
2: ¿Mañana puede traer, por favor?
7: Claro que voy a traer
2: mañana. No lo voy a dejar entrar si no entra. No
7: papito, yo me la barreo.
2: No lo voy a dejar traer.
7: Saludos para el Dogor, mi querido Luisito, Lorena, un abrazo. Si usted volea el Dogor, es Finoli.
2: Ya, pero a ver,